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2: Cooperativa, 8, 1 minuto. 8, 1 minuto.
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3: ¿Qué tal? ¿Cómo están? Comienza una nueva edición de martes de Cooperativa Deportes PM. Hoy día para hablar de los grandes, para hablar del fútbol internacional. Tenemos mucho que contar en esta edición de las 20 horas. Estos son los temas. Ya tiene pasaje, ya tiene hora de llegada, pero le falta la camiseta. Bocinha llegará en las próximas horas mientras Colo Colo puja por poder usar su apodo en su indumentaria. En Argentina sacaron la voz por un portero que interesaría en la U. Los azules se siguen moviendo en el mercado de invierno. Y regresa el patrón, la UC recupera uno de sus puntales en defensa para enfrentar a Everton de Viña del Mar. Además, desde Calera descartan un posible refuerzo para los cruzados. Y Sisu asumió la banca de la selección francesa con el objetivo de ser campeón del mundo el 2030. A propósito, y ojo con esto, el presidente de la FIFA, Gianni Infantino, planea vender los derechos de organización de la Copa del Mundo.
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0: Spears. Comenzamos Polaco Gol en esta edición de Cooperativa Deportes. ¿Cuál es tu consideración de Britney?
1: Un ícono del pop.
0: ¿Y en tu gusto personal?
1: Un ícono del pop.
0: Ya, tampoco es que te moleste escuchar.
1: No, para nada.
0: Ahí de repente de fondo. Parece te que cruzas con ella ahí.
1: Es un ícono del pop.
0: Para empezar esta jornada de Cooperativa Deportes PM Polaco, te cuento que se jugó recién en la primera llave de revancha de playoff de la Copa Sudamericana. Jugó Tigre en Argentina frente a Nacional de Uruguay. La ida la habían ganado los argentinos 3-0, por lo que parecía la llave más o menos sentenciada. Pero el bolso, a los 11 minutos marcaba el primer gol del partido. Maximiliano Gómez ponía el 1-0. Luego, a los 31, Maximiliano Silveira hacía creer que la remontada era posible. Estaba a un gol el equipo uruguayo de empatar la serie, pero Santiago López en el segundo tiempo, en el minuto 82, puso el 2-1 para Tigres, el 1-2 en rigor, que le da la clasificación al cuadro argentino, que no contó ni siquiera en la citación con Guillermo Soto. Así que tenemos primer equipo dentro de los octavos de final de la Copa Sudamericana. Estamos esperando nosotros por O'Higgins, sí, y Boca.
1: Exactamente. Ese es nuestro el día interés. Jueves, que va a ser transmisión de Cooperativa.
0: Así es. ¿Cómo ves ese partido entre O'Higgins y Boca, que viene bien atribulado? Sí, arrancamos.
1: Sí, sí. No sé si es tan. Yo no lo encuentro tan imposible, complicado. El 1-0 fue. No sé si fue tan decidor, fíjate. Yo tengo la impresión de que sí, fue un. Ganaron y todo, pero no me parece que Boca le haya pasado por encima ni nada por el estilo. No, fue. Creo que tiene harto que. Digamos, tiene muchas posibilidades todavía de sacar cosas en adelante O'Higgins, fíjate.
0: Sí, sobre todo por el partido que se dio en la Bombonera, donde tuvo hartas posibilidades de gol, sí. Sobre todo en el primer tiempo, y parecía, sí, un Boca que es bien débil de mentón, por decirlo así.
1: Sí, pero a eso hay que agregar que es necesario golpear en los momentos justos. O sea, cuando haya que tenerla ahí, golpear y no dudar. Porque así es donde así se mata un grande.
0: Y Carlitos Palacios parece que todavía no pasa nada. No. Entrena un día bien, al otro día se lesiona. Impresionante, sí, lo que le está pasando, sí, al chileno. Una lástima lo que pasa con Carlos Palacios, que seguramente se va a perder nuevamente este duelo de Boca Juniors ante O'Higgins. 20:06, comenzamos esta edición de Cooperativa Deportes PM.
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0: Se está organizando el comité de bienvenida para Bocinha, Rodrigo Gómez, ¿no? ¿Qué tal?
3: Seguramente, Sebastián Aguilar, ¿cómo te va? Muy buenas tardes. Está ya lista la llegada de Bocinha, que ha sido nuestro tema de los últimos días, desde el anuncio de Aníbal Mosa hasta este minuto, viendo cuándo va a llegar el portero de la selección de Cabo Verde a nuestro país. Y lo concreto es que se acaba ya la espera el día jueves. Jueves, a primera hora por la mañana, estará llegando el nuevo arquero de Colo-Colo, Bocinha, para, bueno, terminar de completar el protocolo que implica los exámenes médicos, la firma con el presidente a un costado, bueno, todo lo que implica un fichaje y luego la presentación oficial como el nuevo portero de Colo Colo. Lo decíamos, Seba, que tiene la extensión de un primer préstamo de 6 meses y la posibilidad de añadir un año más, o sea, poder completar un periodo de un año y medio, que implicaría toda la temporada 2027, donde Colo Colo idealmente quiere estar dentro de la próxima Copa Libertadores de América. Así que llega con el desafío de primero tener alguna puesta a punto física, luego estar a disposición del técnico, demostrarle también que viene a competir con Maureira y después esperar su momento. O sea, Bocinha va a jugar, eso es un hecho, pero yo creo que ese inicio no sé si sea tan abrupto como para que de un momento a otro desplace a Maureira de la titularidad.
0: Y se sigue trabajando en Colo Colo también, Rodri, para que pueda ocupar su apodo en la camiseta, tema que ya instaló en el Consejo de Presidentes.
3: Exacto, ese es el otro desafío de la dirigencia, poder habilitar la camiseta con el nombre de Bocinha para cambiar una norma del torneo. Tienen que estar de acuerdo los presidentes del fútbol chileno, tienen que aprobarlo en su consejo de presidentes, y eso ya va a ser la próxima semana. Y ahí ellos van a estar viendo esta situación de Bocinha y la habilitación o no para que Colo Colo lo tenga ya de manera oficial en su camiseta.
0: Ahora yo creo, Polaco, que hay quizá una sobredimensión de lo que puede causar Bocinha con Colo Colo. No sé si van a vender camisetas en todo el mundo de Bocinha, pero no. Pero de todas maneras el fenómeno de marketing que quiere instaurar Colo Colo.
1: Sí, yo creo que sí, por ahí va. Yo creo que por ahí apunta lo que quiere Aníbal Mosa. Más, insisto, uno podrá estar de acuerdo o no con la movida, pero es una movida más marquetera que otra cosa. Bueno, a mí no me cabe la menor duda, yo no soy hincha de Colo Colo, ni mucho menos, pero creo que me parece que se le hace un daño a Moreira en este caso. Bocinha mostró muchas cualidades en el Mundial, ni hablar. O sea, fue. De hecho, no perdieron ningún partido en cancha.
0: No perdieron.
1: De los 90.
0: De los 90, claro.
1: No perdieron. Oye, y con España, el campeón del
0: mundo. Fueron con los dos finalistas. Claro. Y no perdieron con ninguno de los 90.
1: Exactamente. Entonces, yo creo que hay un punto ahí. Pero si tenías a un cabro que lo estáis formando, que le estás dando la oportunidad, y traerle un arquero de 41 años, que más encima no tiene mucha proyección tampoco.
0: Ahora, si hubiesen traído a Santiago Mele, que era la otra gran ambición de Colo-Colo, ¿no hubiese sido ese peor escenario para Maurir con Santiago Mele, que tiene...
3: O igual.
1: Pero ¿sabes qué? A ver, ¿cuál es mi...? Yo tengo la impresión de que si hubiese llegado Mele, viene a jugar porque tiene un currículum y tiene más que dejarte.
0: O está más visto también.
1: O está más visto. Bocinha, insisto, es un buen arquero y todo esto, pero recordemos que él se dedicaba a ser profesor de voleibol. Entonces tampoco digamos que... ¿Cuánto le puede dejar a Moreira? No sé si tanto. Es un buen arquero, si eso nadie lo niega, pero como para dejar la escuela a un arquero que viene, que más encima viene atajando, viene puntero. Yo ahí me... Siempre digo, no. Si lo criaste, si lo formaste y confiaste en él, para después taparlo, no tiene ningún sentido. Para mí, es una opinión muy personal.
0: Bueno, el tema de Bocinha ya está cerrado, Rodrigo. Va a llegar el próximo día jueves, pero Colo Colo sigue trabajando por más refuerzos. Los nombres ya están más o menos conocidos para ver cómo avanzan. A ver, te pregunto, Diego Valdés, Víctor Dávila, Jordi Thompson, ninguno, los tres, alguno de esos dos, ¿cómo se mueve?
3: Bueno, se debería mover idealmente para Fernando Ortiz y para la dirigencia en poder concretar el fichaje de Diego Valdés, que era la prioridad del entrenador, jugador que él conoce de su estadía en el América y que lo quería para potenciar a Colo-Colo. Ahora hay que considerar que, tiene su opinión bien formada ya el técnico de Colo-Colo, porque por ejemplo hoy día hizo fútbol y estuvo utilizando en la posición ofensiva a uno de los jugadores más importantes y mejor pagados del campeonato, que es Claudio Aquino, que lo teníamos prácticamente desaparecido. Hoy, bueno, ante la ausencia de Leandro Hernández, estuvo ahí haciendo dupla de ataque con Maximiliano Romero, y yo creo que no sé si la dirigencia verá quizás los últimos cartuchos del volante argentino, pero al menos tienen una variante que hasta hace un mes atrás prácticamente no consideraban. Eso en la premura de cerrar este fichaje, porque Colo Colo no se quiere acelerar en gastar más dinero y por eso no va a hablar directamente con Vélez Sarsfield. Entonces ahí ya se empieza a entrampar la situación, porque depende todo de la gestión que puede hacer el agente para liberar al futbolista. Entonces no depende directamente de ellos y lo van a estar tratando mañana, Seba, en la reunión de directorio. Ahí se va a reunir Colo Colo mañana a la hora de almuerzo, y ahí van a estar tratando esa situación de Diego Valdés y las otras oportunidades de mercado, como se han definido esta situación de Víctor Dávila, que el América se quiere desprender de él, están dispuestos a un préstamo por un jugador que era muy importante dentro del plantel, así que esa es una posibilidad, pero en Colo-Colo, como diríamos, se dejan querer, porque no están desesperados por salir al mercado, entonces las intenciones no van abiertamente porque no son ellos los que quieren buscar desesperadamente futbolistas. Si llegan las posibilidades, bien, de lo contrario, siente que también tienen un buen plantel y una suficiente diferencia en el campeonato.
0: Claro, con esos 13 puntos, lógicamente que uno dice, bueno, está más que sobrado Colo-Colo en términos del torneo local, pero pensando quizá en armar un plantel para hipotéticamente llegar a la Copa Libertadores el próximo año con más rodaje, ¿qué crees tú que le falta?
1: Yo creo que tendría que pasar una hecatombe para que no llegara a la Copa Libertadores, al mínimo.
0: Al mínimo, o sea, tendría que quedar cuarto, imagínate, imposible. Claro, que le remonten.
1: Muy difícil, entonces efectivamente sí tienes que empezar a pensar en una clasificación de una u otra manera, porque es el escenario más lógico. Pero habría que ver cuántos son los jugadores que cree el técnico que le pueden faltar.
3: En este minuto, en el ataque, un creador, sí o sí, y también tenía abierta la opción de un puntero. Ha recuperado en estos últimos días a Marcos Volado, ahí tendrá que ir con progresión, pero ya está haciendo algún trabajo futbolístico, y está Pastrán también en Pastrán, la recuperación, así que tiene variantes, pero él siempre, Polaco, dijo, bueno, y en el ataque que tengo, dos jóvenes, él mencionaba a Marchand, a Hernández y a Pastrán, no tengo más. Esa fue su opinión a mitad de este año, de este primer semestre del año.
1: Claro. Sí, pero yo igual creo que tiene ahí jugadores que le pueden servir en diferentes posiciones como para armar diferentes esquemas. No me parece que esté tan... No parece que esté tan
3: por fuera, no ha sumado mucho por el centro, sí, o sea, salió Raipán, que está apareciendo fuerte, y Justin Cuevas, que siempre ha sido una alternativa válida para el técnico, le ha dado buenas oportunidades.
1: Sí. No, pero por eso, además te digo, los jugadores que han salido de inferiores le han dado resultados. Yo se lo encuentro espectacular, o sea, qué mejor que no tengas que tener necesariamente que meterte la mano al bolsillo y ir a buscar un jugador afuera si los cabros te están respondiendo.
0: Rodri, pensando en el fin de semana, recupera Joaquín Sosa y Fernando Ortiz, ¿no?
3: Sí, trabajó, como te decía, Seba, esta tarde Colo-Colo en el pasto sintético del Estadio Bicentenario de la Florida, hizo algo ahí de trabajo de fútbol reducido y también algunos minutos de fútbol, y en lo destacado era lo que les mencionaba en el ataque, que está Claudio Aquino junto a Romero, finalizando esa dupla, considerando siempre que hay jugadores que están en la selección chilena, por ejemplo, no estaba Maureira, no estaba Justin Cuevas, tampoco estaba Leandro.

0: Y hubo una tremenda teleserie para comprarle el pase.
1: Sí.
0: Muy complicado.
1: Y que increíble que se haya diluido tanto.
0: Hasta alguna nómina a la selección se ganó su minuto Wimber y parece que se fue diluyendo, por lo menos en los últimos meses, digamos, en Colo Colo.
1: Sí, no entendí por qué, fíjate. Encuentro que es un...
2: Ulloa también sorprendió mucho.
0: Claro.
2: Esta temporada, porque se veía como una alternativa prácticamente de Wimber y se quedó con el puesto, pero de inmediato.
1: Bueno, está bien, pero si en el fondo la idea es siempre mantener un equipo que te compita, digamos que compita adentro y afuera, que sienta el jugador que tiene, aunque sea, por eso es tan importante que los juveniles cuando los sub-20, cuando tengan la oportunidad y le aprovechen, reciban ese respaldo para que el titular sepa que hay alguien que le está metiendo presión. Y no necesariamente decir, no, si yo soy el más grande de aquí, no me va a sacar. Entonces, cuando dan señales de que da lo mismo porque yo siempre mantengo el mismo, pésimo, porque el otro se relaja. Esto es referente a lo que habíamos hablado recién de Bocinha con Maureira. Claro.
2: Pero Ortiz tiene eso, Polaco, tiene eso de que el que está rindiendo más allá de tus pergaminos, tus quilates, tu currículum, si hay uno mejor, no le va a temblar la mano a sacar.
0: Bueno, veremos entonces cómo prepara este duelo ante Everton de Viña del Mar, el cacique que quiere seguir manteniendo o quizás incluso extendiendo su ventaja en el torneo nacional. Rodrigo Gómez, ¿algo más que contar de Colo-Colo?
2: No, solo recordar ahí a los que estaban pendientes de la llegada de Bocinha, que será el jueves por la mañana, estará ya el nuevo portero de Colo-Colo, el caboverdiano Bocinha.
0: Ya, pues si quieren ir a recibirlo, a regalar alguna cosita, el jueves en la mañana será la bienvenida para
1: una Bocinha. Una sopaipilla.
0: Eso hay que buscar, ¿qué cosas tiene que probar de entrada
1: Bocinha? Sopaipilla, de una.
0: Claro, con el
1: frío. Sopaipilla, mote con huesillo.
2: Una cazuela.
1: Una cazuelita.
0: Y algo
1: para... Yo me acuerdo una vez cuando a un amigo croata le hice probar mote con huesillo. Quedó loco.
0: Mira.
1: Quedó
0: loco. Ese es como el
1: imagínate para una persona que no lo conoce, que de repente ve un vaso con agua turbia, unos granos y una cuestión que parece un cerebro. La cara que me puso así como... Y le dije, si no, mira, pruébalo. Si no te gusta, no comas. Claro. Después mandaba pidiendo motes con huesillo.
0: No. Ya pues, eso habrá que darle probar a Bocinha en su llegada.
1: Pero la llegada a sopaipa.
0: Sí, porque se va a encontrar con un frío y una lluvia el jueves. Claro. Me imagino que algo habrá vivido parecido allá por Cabo Verde. Rodrigo Gómez, que esté muy bien, nos reencontramos.
2: Igual ustedes, medio hambre.
0: Vaya.
2: Chao.
0: 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La U sigue moviéndose en el mercado de invierno, Maxi Videla. ¿Qué se trae entre manos el cuadro azul para reforzar el plantel de cara al segundo semestre? ¿Cómo estás?
3: Sebastián Aguilar, Rodrigo Golver, ¿qué tal? Tengo tres nombres para traer, para hablar de ellos.
0: ¿Para traer?
1: ¿Estás trayendo jugadores?
3: Yo no soy gerente deportivo, ni presidente.
0: ¿Hay intermediario?
3: No.
0: ¿Se lleva alguna cosita para la cabeza?
3: Hay periodistas que han hecho intermediario.
0: Es verdad, sí. Por eso le pregunto.
3: No, yo no. No se lo ocurre. Ya, partamos de atrás para adelante en la cancha. Partamos por el arquero. Nació este nombre, surgió este nombre desde Uruguay, el nombre de Thiago Cardoso, arquero de Belgrano de Córdoba, y acorde a la prensa charrúa, era un nombre que interesaba a Fernando Gago para poder reforzar justamente el arco de la Universidad de Chile. Hoy día, en el programa F12 de ESPN Argentina, fue consultado Luis Fabián Artime, presidente del Pirata Cordobés, sobre esta opción de que su arquero recaiga en la Universidad de Chile. Le consultaron directamente. Fernando Gago quiere a Cardoso en la U. ¿Hay posibilidades de aquello? Esto dijo Artime.
4: Nosotros con Cardoso se ha vencido la posibilidad de

0: de hacer uso de la opción de la compra, es verdad, pero bueno, también Unión mantiene una deuda con nosotros y estamos negociando. Con Thiago Cardoso estamos negociando, nuestra intención es que se quede, pero bueno, tampoco hemos recibido, nos han venido a decir que bueno, que tiene una oportunidad de la U, que lo quiere en equipo de Brasil. Formalmente no nos ha llegado nada. Nosotros tenemos contrato con Thiago hasta diciembre. Hasta diciembre sigue siendo jugador de Belgrano. Nosotros, para que Thiago se fuera, tendría que haber un resarcimiento económico para que interrumpa su contrato. Bueno, no ha llegado nada. Y les digo a todos que es verdad, ¿eh? Quedan 48 horas del libro de pases. Nosotros ahora mañana no escuchamos más nada.
1: Ya, mañana ahí no está. Escuchamos más nada, dice.
2: Sí.
1: Dice el dirigente argentino. Hay que buscar otro arquero para la U.
3: ¿Polar? Sí.
1: ¿Sí? ¿Sí o sí?
3: Sí. A ver, yo encuentro que Castellano es un muy buen arquero, pero no es un gran arquero.
1: No un indiscutible.
3: No. No, y yo creo que la U necesita un indiscutible. Sí, sí. Hoy día escuché a Maxi Guerrero que decía que el objetivo sigue siendo el campeonato y todo. Me parece fantástico. Yo creo que está muy difícil. Pero si ese es, insisto, tengo la mejor opinión de Castellón, pero si quieres salir campeón necesitas un gran arquero, no un buen arquero.
1: O por lo menos para competir a Castellón.
3: Claro, sí.
1: Porque Toselli básicamente se sabe que es un...
3: No, y aparte yo no entiendo. Sí, porque además encima ni siquiera jugó, yo pensé que iba a jugar la Copa de la Liga, al menos, nada. No jugó nada, cosa que me extraña mucho. Y bueno, sí, efectivamente yo creo que necesita, o sea, si esa es la situación, necesita un arquero.
1: ¿Y esto es algo que tiene como prioridad la U, Maxi?
2: No, tajantemente no. El arquero no es prioridad de la Universidad de Chile. Las prioridades son el volante central y el defensa central. Y en esas posiciones nos vamos a meter ahora, Seba Aguilar, partiendo por la defensa. Lo comentábamos a las 2 de la tarde. Este interés que había por Bruno Cabrera, un hombre que estaba en carpeta, el jugador campeón con Coquimbo Unido, hoy en Newell's Old Boys de Rosario. Bueno, ese interés ya la Universidad de Chile, si bien no lo ha hecho concreto en una oferta, sí ya está estableciendo conversaciones con el círculo del jugador para que se integre a la Universidad de Chile en calidad de préstamo con opción de compra. A Cabrera le seduce la opción de volver a Chile porque allá en el conjunto de Rosario no ha tenido mucha continuidad, estuvo lesionado, estuvo meses fuera, y después cuando volvió no ha podido jugar mucho, y ahora con Frank Kudelka tampoco está siendo considerado, quien fuera, como decíamos, campeón el año pasado con los Piratas. De ahí se trata de agarrar a la Universidad de Chile para repatriar a este defensa central. Ya se iniciaron las conversaciones. Hay interés de Bruno Cabrera en salir de Newell's para ir a buscar un lugar donde pueda tener más minutaje, y la Universidad de Chile está buscando que se pueda dar esa opción con un préstamo, con opción de compra. Como te decía, por ahora en los escritorios rosarinos no hay nada, no hay una oferta formal, pero sí hay un interés de la Universidad de Chile por hacerse del jugador, y ya está conversando con su círculo de representación.
1: 29 años para Bruno Cabrera, polaco, recontraprobado en el fútbol chileno con la campaña, sí, que hizo en Coquimbo, pero lamentable que pasen estas cosas, como bueno, en este caso de Cabrera, que hizo un campañón con el cuadro pirata, pero va a Argentina y no funciona.
3: Y no pasó nada. Bueno, es que a veces pasa que van con una expectativa, se dan cuenta que es fútbol de otra manera, no tiene las mismas exigencias, o no tienes el mismo nivel, y no queda más que o entrenar más o prepararte más, o simplemente volver.
1: Pero para llegar a la U, a mí me parece que es un buen nombre para hacerse, incluso con el puesto titular, un poco sin contrapeso.
3: Absolutamente. Y además te da más variantes. Te da más variantes que yo creo que en este minuto Cago las necesita. No me parece que se pueda quedar más allá, que le ha dicho que digamos, cuáles son su expectativas y todo, pero creo que necesita un par de jugadores más.
1: Sobre todo porque ha sufrido con las lesiones, sobre todo en la saga la U.
3: Sí.
1: Entre mala suerte, me acuerdo un par de partidos donde Nico Ramírez recibió algún golpe, tenía de baja también a Matías Saldivia hace harto rato. Eso
3: yo creo que es el que más ha sentido, por lejos.
1: El que más se ha perdido partido, además.
3: O sea, por lejos, el que más ha sentido es...
2: Desde mayo que no juega.
1: Mira,
3: imagínate.
1: Y todas las campañas que ha tenido Saldivia en la huesta debe ser la que menos ha jugado, en la que menos ha estado, básicamente. Sí. Y eso se ha notado. Aunque en todo caso la U sigue siendo el equipo menos batido del torneo.
3: Sí, increíblemente. Increíble. Pero aún así se nota cuando no está. Se nota que no está. Sí, no es lo mismo. Bueno, son cuestiones de digamos de visión.
1: De es, cómo que es una sensación rara la que hay con este campeonato, porque la U está segunda con la Católica en la tabla, pero da la sensación de que no estuviera segunda, básicamente, claro. Sino que porque Colo Colo está tan lejos que se siente una mala campaña en la que ha hecho la U.
3: Sí, es que tampoco ha jugado bien. Sí, yo creo que ese es el punto. Si te digo una cosa, siendo hincha de la U, uno se da cuenta que no ha jugado un buen campeonato. Te falta esa consistencia y esa cuestión de decir, no, este equipo, cuando entra a la cancha tú lo miras, no, te va a ganar. Va a ganar. No, eso no se ve, eso es como que.
1: Tampoco han resultado los delanteros que trajo con tanto nombre.
3: Entonces, uno como que todos los partidos son una incógnita. Le ganaste ayer a Audax Italiano, un triunfo difícil, no jugó bien, pero un triunfo difícil. Pero partiste con la Calera, que era el colista. O sea, el único que le ganó Calera a la U. Imagínate. Sí. Entonces uno dice, ¿con qué U te vas a esperar la próxima semana? No sabes.
1: Es verdad. Maxi, ¿algo más donde buscar para reforzar a la U?
4: El volante central, que fue la primera petición de Fernando Gago en este mercado y que se ha ido retrasando. De hecho, vimos el caso de Gautier, que estuvo cerca de llegar y él es defensa central, pero empiezan a surgir nombres también desde Argentina. El medio Le Radar, medio partidario de Estudiantes de La Plata, dice que la Universidad de Chile está interesada en un préstamo por Bautista Kochubinski, volante central justamente de 25 años que no ha tenido mucha continuidad en el conjunto de La Plata y que podría ser una opción para venir a la Universidad de Chile. Es información que surge desde Argentina, que dicen los medios partidarios del 4 veces campeón de Copa Libertadores.
1: Lo cierto es que de aquí al cierre del mercado de pase, que en 2 semanas más, la U va a traer sí o sí, ¿o no?
4: Debería traer, tiene que cerrar algo, sí, justamente. Fernando Gago, como decíamos, hizo en dos posiciones sus peticiones más importantes, que fue la del extremo, que ya llegó, y también el central, que se está pujando ahí por Bruno Cabrera, y el volante central. Esa posición, que fue la primera petición, como decíamos, de Pintita, se está buscando también un jugador ahí, y podría ser una opción este jugador de 25 años, que no está sumando muchos minutos en el rival de la Católica para los octavos de final de la Copa Libertadores. Se desprende de algunos, eso sí, Sebastián Aguilar, nombres que quizás no tienen mucho protagonismo, pero que parten a Provincial Osorno. Hablamos de Héctor Canelo y de Rubén Vera, volante defensivo, que estuvo 13 años en las categorías formativas de la Universidad de Chile, y el caso del volante ofensivo, Héctor Canelo, ambos parten a la segunda profesional, van a ser jugadores del Toro de Provincial Osorno.
1: Para sumar minutos en el cuadro osornino. Maxi Videla con las novedades de la Universidad de Chile. Muchas gracias, te mando un abrazo.
4: Abrazo, que estén bien.
1: 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Nosotros vamos a la pausa en Cooperativa Deportes PM. Vamos a volver para hablar del fútbol europeo, de la Católica, de todo en esta edición de Cooperativa Deportes PM.
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18: 12 grados. 12 grados en Santiago. 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
1: Se juega por los playoffs de la Copa Sudamericana en un sorpresón, te diría, polaco. 19 segundos se demoró la Universidad Central de Venezuela en anotarle al Santos en Brasil.
3: No me digas.
1: El gol más rápido de la Copa Sudamericana en esta edición. Samuel Sosa, con un golazo de globito, está poniendo arriba a los venezolanos 1-0 ante el Santos, que de todas maneras en la ida ganó 4-1. Así que es titánica la misión para los venezolanos, que ya descontaron con un gol muy tempranero de Sosa en partido que se está jugando en Brasil. También se está jugando por la Liga Argentina, partidazo entre Rosario Central y Racing Club de Avellaneda, 19 minutos del primer tiempo, 0-0 el marcador en el cuadro de la Lepra. Es perdón, en el cuadro canalla, bien digo, está de titular Vicente Pizarro en la mitad de la cancha, titular el chileno entonces en el duelo ante la Academia. Están 0-0 en 20 minutos del primer tiempo. 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Ya está en la línea de Cooperativa Ivo Bay, porque nos vas a contar, Ivo, de la noticia del fútbol internacional del día, la llegada de Zizou a la banca de la selección francesa. ¿Cómo estás?
20: ¿Qué tal, Sebastián Polaco? Un gusto saludarlo. Sí, muy emocionado se le veía a Zinedine Zidane. Lo escuchamos hoy día en esta rueda de prensa donde se le confirma como el nuevo técnico del seleccionado de Francia después de el no despreciable para nada paso de Didier Deschamps, que después de casi 15 años dejó el banco del conjunto galo con hasta una Copa del Mundo incluida en el palmarés para darle paso a esta nueva era que, reconoce Zinedine Zidane en esta rueda de prensa que hay muchas cosas que cambiar, de que hay una materia prima importante, era que no, pero que hay cosas que no han funcionado en el último tiempo y que de alguna forma conspiraron para que Francia alcanzara nuevamente el título de mundial en esta última Copa del Mundo. Pasó 54 años, después de 5 años de estar alejado de la práctica, no ha estado tomando clubes, estaba esperando esta oportunidad, Zizou, que hoy
1: no
20: día...
1: No es que no le llegaran ofertas.
20: Claro, no es que no le llegaron. De hecho, el mismo señalaba que le llegaron ofertas, pero él estaba esperando este momento, con mucha paciencia, con mucha cautela, terminó la Copa del Mundo, salió de Champ, dijo, esta es la mía, y así fue nomás. De acá hasta que finalice el proceso de la Copa del Mundo en 2030. Falta mucho para aquello, pero por lo menos eso es lo que proyecta en la Federación de Francia, que dure el proceso de Zinedine Zidane, que insistimos, después de 5 años, y solamente teniendo a cuesta la experiencia del Real Madrid, evidentemente exitosa, 3 Copas del Mundo, 3 Champions League, 3 Mundial de Clubes, dentro de otros pergaminos que tiene el conjunto madrileño de la mano de Zizou. Bueno, ahora aparece como técnico del conjunto de Francia. Sobre cómo va a jugar, cómo se imagina su elenco al seleccionado francés ya de la mano de Zinedine Zidane, fue lo primero que respondió el nuevo técnico de Le Blue. Escuchamos a Zinedine Zidane.
21: El estilo, vous allez le voir bientôt. Je pense qu'on aura un point presse, une conférence de presse.
22: El estilo lo van a ver pronto, en fin. Creo que tendremos una rueda de prensa para el mes de septiembre y ahí explicaré un poco. Creo que aquí solo tenemos tiempo de presentarnos y luego tendremos tiempo de hablar de todo. Lo que puedo decirles es que yo estoy motivado por el juego. Yo era un número 10. A mí lo que me motiva es ir a marcar goles. Por supuesto que hace falta un equilibrio de equipo. Eso es forzosamente lo más importante, pero lo que me motiva es el juego. He vivido 25 años en España, así que ya sabes lo que significa eso. Empecé por Francia y como dije, soy número 10 en el campo, yo era un líder en el campo y hoy voy a convertirme en un líder por mi experiencia, por lo que he hecho como entrenador. Eso espero ir mostrando poco a poco.
21: Vamos a ver rápidamente.
20: El 25 de septiembre de esta temporada, naturalmente se espera que sea el estreno de Zinedine Zidane en el torneo europeo de la UEFA Nations League, va a ser ante Turquía. Ahí se proyecta ese estreno que ya va a tener a Zinedine Zidane a contar del 1 de agosto trabajando y ya dando a conocer su primera convocatoria. En un momento bien álgido donde el concepto de fútbol y política, por lo menos en Francia, se ha ido amalgamando de manera peligrosa, considerando que hay mucho rechazo para aquellos jugadores que no son de origen francés y que participen en el seleccionado galo, desatando todo un debate, una polémica que ha tenido a figuras del fútbol francés levantando una voz importante, contraria ciertamente, con Mbappé, también Zinedine Zidane. Para nadie es desconocido la ascendencia argelina que tiene el nuevo adiestrador del seleccionado diputado francés. Bueno, tomando esa postura, ante el debate en este momento en el Parlamento Europeo, él hace un claro llamado a que tienen un seleccionado muy relevante que no están para entrar en ese tipo de debates. Esto fue lo que señaló con un mensaje claro en contra del racismo Zinedine Zidane, tema que hoy día fue abordado naturalmente en la rueda de prensa de presentación de el nuevo técnico de Francia. Escuchamos a Zizou.
21: Par rapport au racisme, on changera pas les choses.
22: Quizás no cambiaremos las cosas, pero lo que quiero decir es que estamos en un país hermoso con esta mezcla. Yo crecí en un barrio donde precisamente había espacio para todos. Mi vida es esa, poder intercambiar con todo el mundo. Todos somos seres humanos y por lo tanto espero, y hay que combatir en todos los casos el racismo. Es lo que todos intentamos hacer a nuestra manera.
21: La primera cuestión y la deuxième cuestión, depuis 5 años, je me suis pas tourné les pouces. J'ai vu beaucoup de matchs, énormément.
22: Lo que quiero decir es que estos 5 años sin hacer nada, he visto muchos partidos, más que cuando era entrenador del Real Madrid, y sé que tenemos mucho potencial.
21: Depuis ces 5 ans, j'ai vu beaucoup de matchs et j'ai vu surtout beaucoup l'équipe de France. Dans son ensemble, je peux vous dire qu'il y a un gros potentiel.
1: ¿Qué esperamos de Zinedine Zidane? Zinedine Zidane en Francia.
3: Fíjate que hay un dicho, ¿eh? Que siempre le dicen a los que alguna vez entrenaron al Real Madrid, que el Real Madrid es como el Olimpo. De ahí cualquier cosa es fajar.
1: ¿Y en este caso?
3: Y en este caso yo no diría que... No. Acá tienen una excepción. O sea, tomar una selección como la francesa, yo no sé si sea como retroceder.
1: Quizá por eso mismo no aceptó nada más,
3: Sí, porque... aparte que se da puede dar el lujo de rechazar y cuánta oferta hay hasta que espere la que le gusta. Pero sí, lo demostró con el Real Madrid. Ahora es distinto, es una selección y todo, pero bueno, fue campeón del mundo y después finalista, entonces.
1: Además tiene el respeto de todos los jugadores.
3: Sí, yo creo que eso es muy
1: importante.
3: Eso tiene una ascendencia muy, muy relevante, creo yo.
1: Sobre todo en planteles como el francés, que tiene unos egos tremendo.
3: O sea, uno se da cuenta y claro, es difícil contener esa, mantener la coherencia en ese camarín, es complejo, no es fácil. Y yo creo que él sí tiene, no solamente tiene la experiencia, además tiene el nombre. Claro. Y tiene una presencia que tú dices, chuta, no.
1: Estamos hablando de un...
3: Y eso que Didier Deschamps fue campeón como jugador y como entrenador.
1: También tenía esa ascendencia, creo yo.
3: Exactamente. Así
1: que pero no, lo decía no incluso, yo diría que está un escaloncito más arriba que Deschamps.
3: Sí, absolutamente. Sí. Aparte tiene otro nombre también.
1: Sí, y una presencia, hay algo que es como una impronta, básicamente, que impone Zidane frente a jugadores como Mbappé, Olise, Doué, Dembélé.
20: Pero, Patricio, este es el registro que tiene de Champs.
1: A ver.
20: Primero en la Copa del Mundo 2018.
1: Claro.
20: Campeón. Segundo 2022, perdió la final con Argentina y ahora terminó cuarto. También destaquemos que fue campeón de la Nations League el 2021 y además fue subcampeón de Eurocopa el 2016. Así que, bueno.
1: Algo
20: tiene una mochila importante, Zizou.
1: Que también tiene a su haber 3 Champions League, 2 Ligas de Europa, claro. Un par de campeonatos del mundo de clubes.
20: Ni una Liga Española, Sociedad. Título largo. Es de competencia corta ya.
1: Claro. Una suerte de Ancelotti, digamos, así. Y tiene que empezar, tú lo decías, con Turquía el 25 de septiembre, luego tiene que jugar contra Bélgica, 28, esto es por la Liga de las Naciones, y después frente a Italia.
20: A Italia.
1: Y con
20: que también hizo noticia hoy día.
1: Eso te iba a preguntar.
3: Oye,
1: ¿Contra quién va a estar sentado Zidane? ¿Quién se va a sentar en Italia?
20: Roberto Mancini.
1: ¿Ya?
20: Que fue ya oficializado durante esta jornada como el nuevo director técnico de Italia, después de toda una polémica que generó Pirlo, que iba a asumir, que al final no podía porque tenía vínculos, más bien era embajador de ciertas casas de apuestas rusas, y que eso entrampó esa negociación, tuvo que echar pie atrás la Federación Italiana y aparece nuevamente Roberto Mancini, que vuelve a ponerse el buzo de la churra después de para esta temporada. No hace tanto estuvo el 2019, el 2023, y ahora nuevamente aparece para tratar de devolver al conjunto italiano a la primera línea del fútbol mundial, de la cual se ha ido alejando las últimas temporadas, si bien más lejos, sin clasificar las últimas 2 Copas del Mundo.
1: Campeón de la Eurocopa 2020, que se jugó el 2021 por la pandemia, y eliminado del Mundial de Qatar.
3: Roberto Mancini. Los últimos 3 mundiales.
1: Afuera.
3: Afuera, sí. Bueno, y se fue Maldini también, pues.
1: Claro.
3: renunció Maldini, claro, cuando no le respetaron lo que la decisión que había tomado, se fue él también, o sea, es un sismo bien importante el de Italia, pero bueno, las cosas se manejan allá de una manera distinta.
1: Veremos si tienen una suerte dispar de cara a lo que será la clasificación al Mundial del 2030. Ivo Bay, te dejo porque vas a estar en el React del Loto en un ratito más.
20: Sí, pues con los números de la suerte. Todavía pueden jugar, loto.cl.
1: Eso, invitados todos a ver a Ivo Bay y a ser millonarios. Imagínate, qué mejor panorama.
20: Imagínate, qué mejor ser millonario que te lo diga yo.
1: no me imagino un escenario mejor. Así que ahí vamos a estar.
20: Bueno, que si sale algún ganador que se le mueva uno en la colita acá.
1: Bueno, ahí pasa y el aviso.
20: Claro, una cosita, porque no pedimos tanto.
1: Abrazo grande, Ivo, que estés bien.
20: Chao, compañera, buenas noches.
1: Oye, Polaco, y a propósito de, bueno, caminos que se empiezan a trazar para el Mundial del 2030, hoy día informó el New York Times que la FIFA, o Gianni Infantino, si tú quieres, tiene un plan para privatizar la Copa del Mundo. ¿Cómo es esto? Vendiendo una participación minoritaria, pero significativa, podría ser el 49%, en una nueva empresa que gestionaría sus principales eventos, incluido el Mundial de Clubes, las Copas Mundiales Juveniles, como parte de un plan para triplicar la cantidad de dinero que gana la FIFA con la organización de estos eventos y que este dinero, en teoría, se distribuiría entre las 211 asociaciones miembros. La propuesta, que aún está sujeta a ser aprobada por las asociaciones nacionales y el Consejo de 37 miembros de la FIFA, se crearía una empresa llamada FIFA Forward Enterprise. Está encargada de hacer la gestión comercial y privatizar básicamente la organización de, entre otros eventos, de la Copa del Mundo.
3: Y eso se vendería.
1: ¿Qué te parece esa idea?
3: Es que no. Yo detesto a Infantino, ¿eh? Lo encuentro un pelotudo. Pero ¿sabes qué? De repente puede que no sea tan mala idea. ¿Cuál es el punto?
1: Hay que ver los alcances de...
3: ¿Cuál es el punto? Es que en esa entrega, porque tú lo que haces ahí sí es entregar cierta... es como, por ejemplo, parecido, no igual, pero para que se entienda. Es parecido cuando se entrega en concesión los símbolos de un club, todo.
1: Claro.
3: Y yo ahí tengo mi temor. Porque este tipo, por plata, fue capaz de, pues, prostituyó el fútbol en este mundial. O sea, le vendió este tiempo extra, le permitió. No, pero permitió una cantidad de barbaridades que son impresionantes. Entonces uno dice, perfecto, que la organización y todo eso, la comercialización sea de un tercero, dale. Pero ¿bajo qué parámetro? O sea, si viene un organizador y se le ocurre hacer que el primer tiempo se dividía en tres, por ejemplo.
1: Claro.
3: ¿Te lo va a permitir? Porque ya estamos viendo un cambio radical, o sea, que ante la pausa de hidratación, que se entiende por el calor y todo, ya un minuto, después fueron tres minutos, y a veces hasta más.
1: Y se llenaba el estadio de publicidad. Sí,
3: de
1: con
3: publicidad cierta bebida hidratante. Claro, entonces, uno dice, chuta, ¿va para allá? A mí eso me da un poco de temor.
1: Bueno, ya han habido reacciones polaco a esta idea, y según informan medios europeos, la UEFA ya reaccionó muy en contra de este intento de propuesta y programó una reunión de emergencia para esta semana, para las 55 federaciones miembros de la UEFA, para finalmente saber primero cuál es la postura de las 55 federaciones de la UEFA y también tratar de evitar a todas luces que esta idea se lleve adelante. Quizá, claro, tú lo dices, Polaco, no es tan mala idea en el papel, pero sabiendo que es Infantino el que está detrás de la idea,
3: es el problema.
1: Se genera la
3: exactamente
1: gran...
3: Eso es lo que tiene, eso es lo que uno dice, ¿qué va a permitir? ¿Qué va a entregar? Y ahí uno dice, ya, ahí es donde uno se pone medio yo personalmente me pongo medio nervioso.
1: Es creativo el hombre.
3: Sí, claro. Muy, muy creativo, tanto así que ahora el otro caballero lo quiere postular a secretario general de la ONU, claro.
1: Capaz lo hace después de la idea, para terminar.
3: Claro.
1: vendiendo el asunto. Bueno, veremos qué pasa y va a ser noticia, por supuesto, a nivel internacional, las reacciones a esta idea de la FIFA de privatizar el Mundial. 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Antes del cierre de esta edición de Cooperativa Deportes FM, te cuento, Polaco, que la Católica está preparándose para su duelo ante Deportes Concepción de este fin de semana, donde Daniel Carnero recupera a Branco Ampuero después de su suspensión durante este fin de semana del duelo ante Deportes La Serena. Había estado ausente por acumulación de tarjetas amarillas, así que el defensor central estará de vuelta, seguramente en la titularidad. Todavía falta por definir acompañado por quién, Daniel González o Juan Ignacio Díaz. Ese es el gran debate, pensando en lo que va a suceder en dos semanas más contra Estudiantes de La Plata.
3: Bueno, a ver, yo creo que Católica ha dado hartos pasos adelante en varias cosas, pero también, de pronto, por ejemplo, el partido que le hace a Boca y que le gana allá, uno dice, wow, qué partido que jugó. Y ahí uno dice, bueno, va bien, va encaminado. Pero el otro día preocupó. Yo estuve en San Carlos y para adelante me parece que no tiene. Es un equipo que siempre te va a llegar con ataques, ¿sí? ¿No? Católica siempre marca goles, siempre. De penal, de lo que sea, pero siempre marca goles. Pero el nivel de pelotas que perdió el otro día, wow. De hecho, cuando termina el partido y sale Samper y estaba, pero que te contra caliente, le dijo, ¿sabes qué? Yo no quiero seguir hablando porque estoy demasiado caliente, voy a decir cualquier barbaridad. Porque de verdad, aparte, bueno, digamos también, La Serena, hay un nombre que seguramente va a dar que hablar y le aprovechó bien, pero aún así, en casa, vas ganando un partido 2-0, te lo dan vuelta 3-2. Y lo empataste de
1: chiripa y al último minuto.
3: Claro. Entonces, no, si quedaron preocupados.
1: Veremos cómo sigue. Mientras, también se hablaba del rumor de Kevin Méndez como posible refuerzo para la Universidad Católica. Todo esto porque no estuvo presente en el partido de Unión La Calera de ayer ante Everton de Viña del Mar. Estaba fuera de la citación. Esto generó cierto revuelo, pero lo cierto es que por lo menos desde San Carlos de Apoquindo descartan el posible fichaje del volante cementero. Sigue trabajando la Católica en poder reforzar el plantel, sobre todo con un extremo, que es la prioridad para Daniel Garnero. Polaco Golver, con esta información cerramos esta edición de Cooperativa Deportes PM. Muchas gracias por haber estado.
3: Que le vaya muy bien, nos vemos.
1: Nosotros nos reencontramos mañana a las 2 de la tarde, como siempre, y por supuesto, si quieres saber cualquier noticia del mundo del deporte, noticias nacionales, internacionales, cooperativa.cl, las 24 horas para informarte. Que estés muy bien, un abrazo, chau chau.
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9: Hace pocos minutos se realizaba un nuevo balance ahí en la sede nacional de Senapred respecto de la gestión por las actuales precipitaciones, el actual sistema frontal ahí en la zona sur, pero también sobre la atención de lo ocurrido en el norte chico. Estamos en contacto con Pablo Rivera. Buenas noches, Pablo.
10: Sí, Álvaro, ¿qué tal? Muy buenas noches. Claro, porque en dependencia del Servicio Nacional de Prevención y Respuesta ante Desastres, que hace solo unos minutos las autoridades llevaron a cabo un punto de prensa para monitorear las afectaciones del sistema frontal en la zona centro-norte y sur del país. En concreto, algunos datos que integran las autoridades dan cuenta con que en la comuna de La Unión, específicamente en la región de Los Ríos, los vecinos de la orilla del río Yoyelhue se les pidió evacuar hoy en 3 veces, esto por el aumento de su cauce y el peligro de desborde. Dar a entender también que son al menos 3 los albergues habilitados en esa zona con capacidad para 300 personas. A pesar de la lluvia de menor intensidad que se ha producido durante estos días por la saturación de los suelos, es que hay una menor absorción del agua, por lo que hay mayor riesgo de inundación en esos sectores. El llamado, como siempre, es a los cuidado a no acercarse a los ríos y a los sectores inundados. Otros antecedentes que dan cuenta también de las autoridades es que el sistema frontal en estos momentos se encuentra en la zona centro-sur del país y las precipitaciones han ido declinando en la zona centro-sur de Chile, desde Valparaíso hacia los ríos. Mañana miércoles también se dio a conocer que no se esperan precipitaciones, mientras que el jueves ingresaría un nuevo sistema frontal de menor intensidad en condiciones normales desde el Maule a los ríos. Precisamente sobre aquello quien se refirió fue el subsecretario del Interior, Máximo Páez.
11: El miércoles 29 no se van a registrar precipitaciones en este tramo, pero sí el jueves 30 va a ingresar un nuevo sistema frontal de Maule a los ríos. Si bien es cierto, va a ser de menor intensidad, va a traer precipitaciones en un rango normal. También es importante señalar que el viernes 31 va a volver a llover en las regiones de Coquimbo y Atacama con menor intensidad, y la Dirección Meteorológica de Chile ha estimado que van a ser precipitaciones de rango normal. Sin embargo, va a precipitar en esas zonas.
10: Bien, pasando ahora al norte chico, la ruta 5 se está restableciendo su conectividad de manera paulatina. Por ejemplo, en la región de Coquimbo, mañana a partir de las 8 de la mañana comenzarán las autoridades un desplazamiento en dirección hacia el norte para conocer la condición actual de la ruta 5. En cuanto al suministro eléctrico, todo el país, el 98% se encuentra con el suministro y se está mejorando la conectividad. En Coquimbo, Ovalle y Andacoy está el 100% restablecido, mientras que en el tramo desde Coquimbo a La Serena está el 98% con el suministro eléctrico y se espera que ya mañana este sea restablecido en su totalidad. Otros datos que los dio a conocer la directora nacional de Senapred, Alicia Sevillán, son en total 138 los damnificados, con 32 personas albergadas, 847 personas que aún continúan aisladas, 2 viviendas destruidas en su totalidad, y son 487 las que continúan en evaluación por las autoridades locales. Es parte del balance que entregaron aquí en dependencia de Senapred las autoridades en relación a estos 3 sistemas frontales que confluyeron, que afectaron la zona centro-norte y ahora sur del país de forma simultánea, Álvaro.
9: Pablo, reiteremos entonces que lo último son 3 alertas SA entonces para la comuna de La Unión en la región de Los Ríos, y esto por riesgo de desborde del río Yoyelhue. Eso es como lo último.
10: Sí, esa es información que le dieron mayor énfasis a las autoridades, precisamente porque aún en ese sector hay un grupo de personas que, a pesar de la alerta SAE, han decidido mantenerse en el lugar a pesar del riesgo de el aumento del caudal de ese río.
9: Perfecto, gracias, Pablo, quedamos atentos a novedades. Buenas noches.
10: Buenas noches.
9: Vamos a la región de la Araucanía, un intento de femicidio y con agua hirviendo. Claudio Arévalo, buenas noches.
12: ¿Qué tal, Álvaro? Buenas noches. Inspectores municipales ubicaron en Temuco a imputado por brutal femicidio frustrado cometido en la comuna de Vilcún. El hombre era intensamente buscado por carabineros, fue detectado por inspectores municipales durante patrullajes preventivos en el sector de Feria Pinto de Temuco. Está acusado de lanzar agua hirviendo a su pareja, quien quedó con diversas lesiones, internada en el hospital regional. Habla el alcalde de Temuco, Roberto Neira.
13: Aquí vemos cómo el trabajo conjunto entre el municipio y las policías permite avanzar en la detención de personas que representan un alto riesgo para la comunidad. Esto no es un hecho menor. Estamos frente a un delito gravísimo de violencia de género y como municipio vamos a seguir colaborando activamente para que estos casos no queden impunes.
14: De inmediato se montó un amplio operativo por parte de los funcionarios de seguridad e inspectores municipales, quienes tras ubicar al sujeto lo derivaron a funcionarios de carabineros, quienes lo dejaron a disposición de los tribunales de justicia de Temuco.
15: Antes de cerrar, compartimos un comunicado de prensa que hace llegar Gendarmería de Chile y que señala un exitoso procedimiento operativo frustró un intento de vulneración a la seguridad del Centro de Cumplimiento Penitenciario CCP de Copiapó por parte de un privado de libertad. El rápido y coordinado actuar del personal de distintas áreas del recinto permitió que el interno fuera interceptado aplicando los protocolos de seguridad para este tipo de situaciones. Agrega que luego de ser retenido fue derivado al área de salud del recinto, descartando lesiones y posteriormente siendo separado del resto de la población penal como medida preventiva. Agrega que a raíz de este incidente la institución entregó estos antecedentes al Ministerio Público para los fines legales que correspondan y asimismo se reforzaron las medidas de seguridad perimetral del recinto, el cual mantiene su funcionamiento en completa normalidad. Intento de fuga entonces frustrado ahí en el Centro de Cumplimiento Penitenciario de Copiapó, la información que entrega Gendarmería de Chile. 12 grados la temperatura de este minuto en la capital. Cerramos así nuestra síntesis.
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canciones porque Los Miserables, Los Bee Gees, Led Zeppelin, Air Supply, The Rolling Stones, John Lennon, Congreso son algunas y solo algunas de esas amistades musicales que nos van a estar acompañando en este viaje hasta la medianoche. Y para comenzar, qué mejor que hacerlo con un brindis. Ella es Francisca Valenzuela, nos dice salud, a última hora en Cooperativa.

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0: Cooperativa. 9:23 minutos. 9:23 minutos.
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2: 12 grados. 12 grados en Santiago. Cooperativa, 9:30 minutos. 9:30 minutos.
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3: A raíz de las distintas emergencias climáticas que hemos vivido en nuestro país, en distintas zonas de nuestro país, en este minuto, por ejemplo, en la zona centro-sur, pero antes ahí en el norte chico, desde Fundación Integra nos hacen llegar también información respecto de la importancia de acompañar y contener a niñas, niños y adolescentes. Y así, por ejemplo, nos dicen que durante los últimos días el país ha sido testigo de los efectos de esta emergencia climática que afecta vastas zonas del territorio nacional, generando también daños de importancia en la infraestructura pública y privada. Y estos eventos que han movilizado a comunidades, autoridades, medios de comunicación y diversas instituciones han generado inquietudes, temores, también una amplia gama de emociones en niñas, niños y adolescentes, las que requieren ser escuchadas, validadas y acompañadas. Por ello, desde la Fundación Integra y Fono Infancia, recordaron que este tipo de situaciones es clave el acompañamiento de las madres, los padres y los o las cuidadores. En una emergencia, dicen, hay que entender que todo lo que las niñas y niños les daba estabilidad se ha visto alterado o podrían sentir que se ha visto alterado, y por eso es importante considerar que necesitan adultos, adultas, que los puedan contener. Y algunas claves al respecto las entregó la directora de educación de la Fundación Integra, María José Pérez Donos.
4: Lo primero que deberíamos buscar es de qué forma entregarle a las guaguas, niños y niñas, estabilidad. El jardín infantil es uno de los lugares que no cambia, ¿ah? En donde yo puedo recurrir y voy a encontrar ambientes de aprendizaje enriquecido, voy a encontrar una nutrición balanceada, adecuada para la edad, voy a encontrar juegos, voy a encontrar otros niños y niñas que puedan interactuar conmigo, pero sobre todo voy a encontrar un equipo de adultos preparados, sensibles y responsivos para poder contener en medio de una situación compleja. Por tanto, la primera acción de volver a la calma es tratar de brindar estos espacios seguros, y el jardín infantil, la sala cuna, es uno de los espacios más importantes.
3: Desde Integra, que es la red de salas, cunas y jardines infantiles, agregan también que es clave expresar la información de manera clara, respetuosa, validando también lo que pueden sentir los menores de edad. Si no se quiere hablar en ese momento de lo que sienten en la emergencia cuando está en curso, hay que transmitirle de todas formas que siempre las y los adultos vamos a estar disponibles para poder escucharlos. Algunas de las recomendaciones que hace llegar Integra, la Fundación Integra, entonces, para los casos de emergencia climática y la atención de los menores de edad. Volvamos a las canciones del cancionero nacional más selecto, esto es Congreso. Y su hijo del sol luminoso, a última hora en Cooperativa.

0: Cooperativa. 9:41 minutos. 9:41 minutos.
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6: Tomamos contacto con nuestro corresponsal Christopher Espinosa. Tenemos más datos respecto de los efectos del sistema frontal, en particular en la región de Ñuble. Christopher, buenas noches.
7: Sí, Álvaro, muy buenas noches. Las autoridades finalmente han podido consolidar la información de los daños que ha generado el paso del sistema frontal, particularmente el evento de tornados que se vivieron durante la última jornada, confirmando el paso por a lo menos 5 comunas de la región del Ñuble. Diego Sepúlveda es el delegado presidencial en la región de Ñuble y entregó el reporte.
8: De 956 personas afectadas, 142 viviendas en evaluación de daños, 2 albergues operativos en Ñiquén y en San Carlos, y en particular en relación al tornado hay 6 viviendas afectadas con voladura de techos, algunos árboles caídos, una persona lesionada que se encuentra en estado estable en el Hospital Clínico Herminda Martín. Esta persona tiene una afectación en el pulmón, se ha sometido a algunas intervenciones quirúrgicas y ya está en la unidad de tratamientos medios de cuidados también en el Hospital Clínico Herminda Martín.
7: Hay el reporte de daños y también de afectados producto de esta situación del paso de tornados. A esta hora la situación es calma, Álvaro, debido a que ha dejado de precipitar en gran parte del territorio. Hoy día se pudo ver nuevamente el sol, fue bastante agradable, condición que se va a repetir mañana miércoles, pero la noche del miércoles ingresará un nuevo sistema frontal y que se extenderá por lo menos hasta el próximo lunes. Así es que ese es el escenario en la zona centro-sur del país.
6: Gracias, Christopher. Buenas noches.
7: Buenas noches.
6: Sobre la agenda de actividades del presidente de la República en su retorno al país, recordemos que asistió al cambio de mando en Perú. De eso nos cuenta ahora Mariano Reyes. Mariano, buenas noches.
9: Hola, ¿cómo están? Muy buenas noches. Sí, el presidente José Antonio Kast ya está en la región de Atacama, acaba de descender del avión presidencial que lo traía desde Perú tras participar en el cambio de mando, la asunción de Keiko Fujimori a la presidencia del país vecino. Ahora parte un despliegue del presidente enfocado en la emergencia climática. En unos minutos más sostendrá una reunión técnica en Copiapó y ojo, porque mañana va a haber un punto de prensa en Vallenar con anuncios respectivos a la reconstrucción de la región. A la una de la tarde va a estar en Vallenar el presidente junto al ministro de Hacienda, Jorge Quirós, que también va a estar sumándose a este despliegue en terreno. Vale decir, la señal es que habrá recursos disponibles anunciados por el jefe de la billetera fiscal para el norte chico de nuestro país tras los desastres de los últimos temporales. A las 4 de la tarde de mañana se espera que llegue a La Serena el presidente Kast para seguir justamente con este despliegue en torno a la emergencia. El resto de la comitiva, el canciller, los invitados especiales al cambio de mando en Perú se mantienen aquí, arriba del avión, y van a volar con destino a Santiago en los próximos minutos.
6: Ya, pues estaremos entonces atentos, Mariano, a esos anuncios que se van a concretar mañana, dices tú, cuando las autoridades estén en Vallenar. Otro tema, en Caletas de Valparaíso, aún resienten también ahí los efectos por el paso del tren de sistemas frontales. Esteban Vázquez, buenas noches.
10: Buenas noches. El paso del sistema frontal por Valparaíso todavía mantiene consecuencias graves en las dos principales caletas de la ciudad puerto. En Portales, la grúa del muelle resultó totalmente dañada producto de las fuerzas de las marejadas que se hicieron sentir durante estos días. Desde ese momento, los pescadores están sin la posibilidad de realizar sus labores en el mar. Por ello, el gobierno anunció que se instalará un camión grúa en el lugar, aún sin fecha por definir. Por su parte, en Caleta El Membrillo se vieron afectados por el cierre de la avenida Altamirano debido a un socavón que se generó en el lugar y con ello la suspensión del tránsito para la principal vía que une el centro de Valparaíso con Playa Ancha. Luis March, presidente del sindicato de Caleta de Pescadores El Membrillo, aseguró que debido al que el cierre de esta arteria dejaron de tener público y con ello disminuyeron las salidas hacia el mar.
11: Quedamos prácticamente aislados, no tenemos cómo salir a trabajar, porque no hay a quien vender el producto. Esta situación es compleja, no solamente para nuestros pescadores y pescadoras, también nuestro restaurante que tenemos, que también se tomó la decisión de mantenerlo cerrado por lo mismo, porque no llega público.
10: En ambas situaciones el gobierno prometió ayuda y durante este miércoles se debería informar novedades sobre lo que ocurrirá en Avenida Altamirano, así como también entregar un cronograma sobre la instalación del camión grúa en Caleta Portales.
6: Se mantiene en 12 grados la temperatura en la capital. Nosotros cerramos nuestra síntesis.
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5: Cooperativa. 10, 7 minutos. 10, 7 minutos.
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6: Del año 1964 y del disco Marianne Faithful, esta es canción de los Rolling Stones, Tears Go By, a última hora en Cooperativa.

0: Cooperativa. 10, 13 minutos. 10, 13 minutos.
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0: cooperativa. 10, 21 minutos. 10, 21 minutos.
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0: Cooperativa. 10, 27 minutos. 10, 27 minutos.
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2: 12 grados. 12 grados en Santiago. Cooperativa. 10:33 minutos. 10:33 minutos.
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3: La Guardia Revolucionaria Islámica de Irán ha reivindicado hace pocos minutos un ataque con misiles balísticos contra una base aérea de los Estados Unidos en Jordania, en una jornada de renovados ataques cruzados. Los valientes guerreros de la Fuerza Aeroespacial de la Guardia Revolucionaria atacaron la base aérea y el centro de mando central del ejército de los Estados Unidos en Jordania con varios misiles balísticos. Lo apunta así un comunicado publicado por los medios oficialistas en Irán. La Guardia Revolucionaria argumenta que la ofensiva se produce en respuesta a las acciones agresivas del ejército de los Estados Unidos contra Irán, y es una declaración que se produce poco después de que Estados Unidos y Arabia Saudita ejecutaran ataques de precisión, dijeron, contra posiciones de grupos terroristas alineados o partidarios de Irán en el este de Irak, y en respuesta a más de 30 ataques con drones dirigidos justamente por la Guardia Revolucionaria Islámica iraní. Eso es la información internacional. Nosotros seguimos con las canciones. Después de Escalera al Cielo y de Canción Inmigrante, este es uno de los temas más escuchados en plataformas, de ellos los Led Zeppelin. Esto es Rock and Roll, última hora en Cooperativa.

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0: operativa. 10:47 minutos. 10:47 minutos.
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0: Cooperativa. 10:55 minutos. 10:55 minutos.
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5: Con información sobre un violador serial en el cajón del Maipo. Pablo Rivera, te escuchamos. Buenas noches.
6: Sí, ¿qué tal, Álvaro? Muy buenas noches. Claro, porque este martes la Policía de Investigaciones informó la detención de un presunto violador en serie en el cajón del Maipo, a quien se le acusa una seguidilla de ataques sexuales en contra de mujeres. Se trata en concreto de Ignacio Cabello, chileno de 28 años, ingeniero informático, de profesión, sin antecedentes penales, y quien residía junto a su madre y hermana en la comuna de Puente Alto. Este individuo mantiene 4 denuncias de violación en su contra, aunque según conocedores de la causa no se descarta que incluso el número de ataques pueda ser mayor. En lo que respecta al modus operandi del imputado, este subía a las víctimas a su vehículo Chevrolet modelo Group rojo y las llevaba hasta un sitio oriazo en el cajón del Maipo, siempre con el cuidado de no dejar rastros en el recorrido desde su domicilio hacia el lugar donde cometía el delito. En respecto a su aprehensión, se refirió el fiscal Juan Chauquiante, jefe de flagrancia de la Fiscalía Regional Metropolitana Sur.
7: Se logra la detención de este sujeto el día sábado en horas de la madrugada en hipótesis de flagrancia, en razón de que, como este sujeto ya era conocido, un blanco de investigación con patrones comunes, utilizando siempre el mismo vehículo, es así que se logra la fiscalización del vehículo el día sábado en la madrugada, encontrándose en delito flagrante auxiliando a una víctima, quien refirió en ese momento que este sujeto la habría violado.
6: Bien, finalmente, en la dependencia del Centro de Justicia, Cabello fue formalizado por 4 delitos de violación. Desde su defensa, pasaron incluso una supuesta enfermedad mental por parte del imputado, lo que en definitiva no fue acreditado durante la audiencia, por lo que se le terminó por aplicar la medida cautelar de prisión preventiva durante los 180 días que se decretaron para la investigación, Álvaro.
5: Gracias, Pablo. Buenas noches.
6: Buenas noches.
5: Policial, también la noticia que nos llega desde la región de Valparaíso, Esteban Vázquez. Buenas noches.
4: Buenas noches. La Brigada de Homicidios de la PDI de los Andes detuvo a un hombre por su presunta participación en una agresión con resultado fatal en un hecho registrado en la comuna de Yayay, donde un hombre de 41 años se encontraba compartiendo junto con familiares la noche del sábado 25 de julio. Fue en ese momento donde fue abordado por un grupo de individuos quienes lo atacaron en reiteradas oportunidades. De acuerdo con información policial, la PDI logró detener a uno de los implicados, quien habría utilizado un elemento contundente para provocar la muerte del hombre. Así lo informó el subprefecto Patricio Cuevas, jefe subrogante de la Brigada de Homicidios de los Andes.
8: Los 4 imputados fueron individualizados y conforme a la versión de testigos, informes médicos y medios de prueba que fueron puestos a disposición del Ministerio Público, fue tramitada la orden de detención para el presunto autor de las lesiones vitales de la víctima.
4: De esta manera, todos los antecedentes fueron puestos a disposición de la justicia para su respectivo control de detención.
5: Noticias desde Tokio, el balance de víctimas mortales por el terremoto de magnitud 7,1 que sacudió al sur de Japón aumentó a 13. Lo ha confirmado ya en jornada de miércoles en ese país la primera ministra japonesa Sanae Takaishi, mientras continúa la búsqueda de supervivientes. 11 grados la temperatura en la capital, cerramos la síntesis.
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9: Cooperativa, 11:04. 11:04.
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5: El título de la siguiente canción tiene mucho de jerga, pero significa algo así como hablar con rodeos, no decir las cosas con franqueza. Son los Bee Gees, del disco Fiebre de Sábado por la Noche. Los escuchamos, última hora en Cooperativa.

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0: Cooperativa. 11, 17 minutos. 11, 17 minutos.
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0: operativa. 11, 24 minutos. 11, 24 minutos.
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2: 11 grados. 11 grados en Santiago. Cooperativa. 11:29 minutos. 11:29 minutos.
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3: 11:29, a última hora en Cooperativa. En este Santiago que tiene cielos nublados, 11 grados de temperatura, se espera una mínima de 7 y una máxima de 18 para este miércoles que se avecina. Nubosidad parcial en la mañana, nublado en la tarde. Y el jueves acaba de estar despejado. Después de varios días de precipitaciones, en un comienzo intenso, luego han sido más moderadas acá en la zona central. 17 grados se esperaron en Rancagua. A ver, de hecho, a ver. Desde Copiapó al sur va a estar con cielos parciales. Gran parte del territorio, por no decir prácticamente todo el país. Nubes entre Arica y Antofagasta, la máxima es entre 19 y 21 grados. 21 grados también en Rapa Nui con cielos parciales a propósito. 26 se esperan en Copiapó, 19 en La Serena y Coquimbo, 16 en Valparaíso, ya decíamos los de Santiago y Rancagua, 16 en Talca, 13 en Chillán, 14 en Concepción y Temuco, 11 para Valdivia, 9 en Puerto Montt, 2 para Coyhaique, 3 para Punta Arenas. Chubascos en Juan Fernández, todo el día espera una máxima de 15 para este miércoles 29 que comienza en breve. Adelantamos los contenidos en el diario de Cooperativa, luego con las informaciones a las 12. Marcado por esta historia que surge en la región del Biobío, de una activación de protocolo sanitario internacional, de hecho, al interior del hospital Las Higueras de Talcahuano por un paciente vietnamita con un cuadro de fiebre hemorrágica. Un tripulante de un buque que comenzó en Singapur, hicieron una parada en Nigeria hace algunos días. Hay un protocolo que se activó. Vamos a contar luego eso a las 12 en las noticias. Lo decíamos a propósito del pronóstico del tiempo para mañana. Desde el jueves se esperan nuevos chubascos desde Talca hacia el sur, hasta Puerto Montt, por ahí más o menos, sí. Esto a raíz de los ecos del sistema frontal. Y ya para el viernes se esperan precipitaciones moderadas entre, en La Serena y Coquimbo y en Atacama. Pero ya lo dijeron las autoridades, se espera chubascos de verdad de manera más moderada, no con la intensidad que ya sabemos dejaron todos estos estragos, tanto en la zona sur del país como también sobre todo en el norte chico. Vamos a tener esa información luego, cuando para mañana hay clases suspendidas, por ejemplo, en 4 comunas de la región de Los Ríos. Hay emergencia agrícola decretada por el gobierno en las regiones de Coquimbo, Valparaíso, en 6 comunas de Atacama. Vamos a tener luego eso a las 12. También, información económica, el Banco Central mantiene la tasa de interés en 4,5%. Todo esto en medio de la polémica también por la mega reforma. Y los municipios, se espera que mañana, a eso de las 8, alcaldes de oposición van a llegar a La Moneda a entregar una carta en torno a este tema, que está en semana distrital. El Congreso, ya la próxima semana se retoma el único artículo que falta para que se apruebe la mega reforma. Vamos a contar luego de eso a las 12. También, otras informaciones, se espera que el jueves se pueda retomar la operatividad de la estación Santa Isabel del Metro de Santiago, luego del gran incendio que afectó en la última jornada a un vagón del tren en esa estación, y en el que ha existido algunas demoras durante la jornada en la frecuencia de los trenes en la línea 5. Eso es lo que reportan, lo que reportaron usuarios, y tenía que ver con que estaban sacando de circulación un tren. Bueno, también lo que ha ocurrido durante la jornada. En la región de Valparaíso, 1.600 camiones permanecen varados en la frontera con Argentina por el cierre del paso de los Libertadores. Un tema que también sigue ahí latente. Y en el fútbol, la U descartó a Valentín Gautier como refuerzo. Ya, bueno, lo contaba Rodrigo Gómez más temprano en Cooperativa Deportes PM. Vocinha llega el jueves por la mañana a Chile. En un vuelo proveniente de Madrid. Está en cooperativa.cl la información. Esto luego de ya haber superado los trámites de rigor, de visas, de trabajo, de residencia, y todo aquello. Así que el jueves por la mañana Vocinha llega a Chile para sumarse a Colo Colo. Y en el fútbol internacional, Zinedine Zidane es el nuevo técnico de Francia. Algo que ya se sabía, pero ya se dio la comunicación oficial durante esta jornada. De eso y más, vamos a contar luego a las 12 en el diario de Cooperativa, edición de medianoche. Vamos con Bobby Hebb. La canción se llama Sunny. 11:34 a última hora.
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3: Hospital de Talcahuano activó protocolo sanitario internacional por paciente vietnamita con cuadro de fiebre hemorrágica, el tripulante de un buque que pasó por Nigeria. Gobierno decretó emergencia agrícola en las regiones de Coquimbo, Valparaíso, su zona continental, y 6 comunas de Atacama a raíz del sistema frontal. Hay clases suspendidas en 4 comunas de la región de Los Ríos. Habrá lluvias desde el jueves. En paralelo, 1.600 camiones permanecen varados en la frontera con Argentina por el cierre del paso Los Libertadores desde el 14 de julio. No hay fecha de reapertura. El jueves podría estar operativa la estación Santa Isabel del Metro de Santiago tras el incendio que afectó a un vagón. Usuarios reportaron demoras en la frecuencia de la línea 5. Banco Central mantiene la tasa de interés en 4,5%. En medio de la polémica por la mega reforma y los municipios, alcaldes de oposición llegan esta mañana a La Moneda. Fue dada de alta la niña de 7 años apuñalada por una alumna de 12, esto al interior de un colegio en La Granja. Hoy se retoman las clases, los apoderados no enviarán a sus hijos al establecimiento. En el mundo, Keiko Fujimori asumió como presidenta de Perú la novena autoridad en casi una década. Al menos 13 fallecidos deja un terremoto 7.7 en el sur de Japón. Y en el fútbol, la U descartó a Valentín Gautier como refuerzo. Bocinha llega la mañana de este jueves a Chile para sumarse a Colo Colo. Sisu, Zinedine Zidane, es el nuevo técnico de Francia.
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3: Buenas noches, bienvenidas y bienvenidos a esta edición del Diario de Cooperativa que hacemos desde un Santiago con cielos nublados, temperatura de 10 grados 8 décimas, se espera una mínima de 7 y una máxima de 18 para este miércoles que ya arranca. En la mañana, con cielos parciales, en la tarde, nublado. De hecho, desde Copiapó hasta Punta Arenas, gran parte del país va a estar con cielos parciales para esta jornada. En Copiapó, por ejemplo, esperan 26 de máxima. En La Serena y Coquimbo esperan 19, 16 en Valparaíso, Viña del Mar, 17 en Rancagua, 16 en Talca, 13 para Chillán, 14 en Concepción y Temuco, 11 para Valdivia, 9 para Puerto Montt, 2 en Coyhaique y 3 en Punta Arenas. También cielos parciales, sí, en Rapa Nui, espera una máxima de 21. Chubascos, durante esta jornada, solo en Juan Fernández espera una máxima de 15. Nubosidad en el norte, en Arica, en Iquique, en Antofagasta, máximas entre 19 y 21 grados. 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
3: Vamos a comenzar en la región del Biobío. Un marino mercante llegó con fiebre hemorrágica a Talcahuano y se mantiene grave a la espera de una confirmación sobre su diagnóstico. Hay preocupación, ya que el barco pasó por el continente africano durante las últimas jornadas. El informe con Christopher Espinosa.
4: Un paciente de 29 años, de origen vietnamita, tripulante de un buque mercante que llegó a la bahía de San Vicente durante la madrugada del domingo, ingresó con fiebre hemorrágica a la UCI del Hospital Las Higueras de Talcahuano. El recorrido del buque da cuenta de su paso por el continente africano. Por ello, se activó de manera inmediata el protocolo sanitario internacional que ordena la OMS. Isabel Rojas, seremi de salud de la región del Biobío, confirmó esta situación.
5: Se trasladó a un centro de salud asistencial de Talcahuano una persona de origen vietnamita que cumplía con el cuadro una fiebre hemorrágica. El barco venía de Singapur, recaló el día de ayer y se está tomando todas las medidas, tanto de aislamiento, también de detección del historial clínico y también la investigación epidemiológica correspondiente. Nosotros tenemos la sintomatología de fiebre hemorrágica y eso es lo que estamos investigando con nuestros equipos para poder también tener una confirmación diagnóstica, y en su debido tiempo vamos a entregar la información oficial. En realidad, la sintomatología que tenían, más bien la solicitud, fue atender a este paciente que tenía una condición en sí crítica para que nosotros pudiéramos entregar la atención médica y también determinar qué es lo que tiene.
4: Las pruebas se continúan realizando por parte del ISP a la espera de una conclusión. Sin embargo, son algunas cepas de fiebres que están activas en África las que llaman a la preocupación, principalmente si esto se tratara de ébola. Lo explica la doctora Marcela Ferrés del Laboratorio de Infectología y Virología Molecular de la Red de Salud UC Christus.
6: Las fiebres hemorrágicas son un grupo de infecciones virales cuyo síntoma cardinal es la fiebre, y hemorrágicas que pueden ser cutáneas o sistémicas y habitualmente son de alguna severidad. Hay distintas letalidades y va a depender los compromisos y la clínica también va a depender del tipo de agente que esté involucrado. Entre las fiebres hemorrágicas más conocidas están las que pueden ser transmitidas por mosquitos o incluso por garrapatas. El ébola es una de las fiebres hemorrágicas que tienen obviamente a las autoridades muy preocupadas y, como no, dado que es una infección con una alta letalidad superior al 50% y de alta transmisibilidad, si es que no se toman los resguardos en el cuidado y la atención de los pacientes con sospecha de la infección.
4: Será el ISP quien confirme el diagnóstico de esta persona. En tanto, la tripulación completa del buque se mantiene en cuarentena a la gira frente a Tomé, apartado del tráfico marítimo.
7: Ya, eso con la situación que ocurre en la región del Biobío, una zona también afectada por lluvias al sistema frontal de las últimas semanas. Clases suspendidas, alerta roja, varias dificultades. Deja ahora las precipitaciones, por ejemplo, en Valdivia, en Futrono, también en Chillán. Autoridades suspendieron las clases en cuatro comunas de la región de Los Ríos para este miércoles, mientras persisten los problemas en la Araucanía y precisamente en el Biobío. Claudio Arévalo con el reporte.
8: En comunas como Valdivia, Futrono, Panguipulli, La Unión y Paillaco se han registrado las mayores complicaciones en el sur del país a raíz de los anegamientos dejados por la crecida de ríos y esteros. En el caso de Valdivia, el río Santo Domingo amenaza con alcanzar varios sectores poblados, mientras que en La Unión el agua entró a algunas viviendas del sector Matadero, se desbordó el río Traiguén en el sector Los Mellizos. En Futrono, los animales sufren a raíz de los anegamientos de corrales que generan dificultades también en sectores rurales. Algunos vecinos dieron a conocer cómo están pasando esta afectación dejada por el sistema frontal.
9: Para nosotros es una catástrofe no tener alimento para los animales, que los animales no tengan refugio, que se encuentren aislados, que hayan muchos que están bajo el agua, con los corrales llenos de agua, con la gente, las personas que se les mojó su leña, que no tienen cómo calefaccionarse.
10: Aquí en el club de golf se está acumulando agua y se está haciendo un socavón. Transiten por la pista de la izquierda, está peligroso esto.
8: Las clases fueron suspendidas en cinco comunas de la región de Los Ríos. En Ñuble, en tanto, los tornados vividos en Chillán dejaron seis viviendas completamente dañadas producto de los vientos que alcanzaron más de 140 kilómetros por hora. Cristian Astudillo, vecino de Chillán Viejo, que grabó el tornado cuando volaba parte de su techumbre, entregó detalles respecto de cómo están viviendo estas últimas horas a raíz del frío que ahora les afecta a los vecinos del sector.
11: Con frío, porque llovió harto viento, no se durmió nada mucho, la verdad. Claro, ahora recién estamos viendo hoy día en la mañana más lo que se necesita, que es materiales y mano de obra, que es para tratar de parar luego antes de que llueva. Ahí están llegando algunos amigos, tampoco han llegado. Y ellos no, más nadie no ha llegado. Claro, uno en el momento no lo ve tan grave, no lo asimila, pero claro, realmente es algo grave. Algo grave que uno no lo piensa que le puede pasar a uno. Uno nunca piensa estas cosas.
8: En Licantén se desbordó el río Matachito, generando diversas dificultades y riesgo de que el agua ingrese a viviendas, por lo que se declaró alerta roja. En la región de la Araucanía se cerró completamente el Parque Nacional Tolhuaca, mientras se monitorea la precordillera, específicamente Lonquimay, por algunos deshielos que han generado crecida de ríos y esteros que bajan hacia los sectores de valle.
7: Ya, eso es la situación de los efectos que deja el sistema frontal en el sur del país. Todo cuando también Meteorología entregó un balance de lo que fue este tren de sistemas frontales que comentamos hace algunas semanas y que fue entre el 14 y el 21 de julio, desde Atacama hasta Los Ríos, con valores históricos de agua precipitada, un temporal favorecido por la confluencia de tres sistemas frontales consecutivos, reforzados por un río atmosférico, y eso sumado al fenómeno del Niño. Bueno, entregó algunas cifras de lo que dejó el fenómeno el director subrogante de la Dirección Meteorológica de Chile, Gastón Torres.
12: Solo en 8 días se acumularon, por ejemplo, en Rodelillo, 243.7 milímetros. En Valparaíso, 206.1 milímetros, y lo que equivale a 3 veces su precipitación normal mensual. Curicó, 172.2 milímetros. Quinta Normal, 131.7 milímetros, superando ampliamente el promedio climatológico para todo el mes de julio. Uno de los casos más destacados, obviamente, corresponde a lo que ocurrió en la zona hacia el norte, en La Serena, donde en apenas 8 días cayó más de 10 veces la precipitación que normalmente se registra en todo el mes.
7: Es un dato que no deja de ser, o sea, que en una zona haya caído 10 veces más de lo que se esperaba o lo que se esperaba que cayera en un mes. Bueno, un dato elocuente del nivel de magnitud de las precipitaciones. Ante esto, el gobierno decretó emergencia agrícola para las regiones de Coquimbo y Valparaíso en zona continental, y las comunas de Tierra Amarilla, Copiapó, Alto del Carmen, Vallenar, Freirina y Huasco, esto en Atacama. ¿Qué implica esto? Bueno, lo responde el ministro de Agricultura, Jaime Campos.
13: Como consecuencia de esta declaración de emergencia agrícola, el ministerio y los servicios, en virtud de la ley, pueden hacer reasignación de los recursos que estaban contemplados en la ley de presupuesto. Si yo tuviese que precisar cuáles son los daños, en primer lugar hay obras de regadío intrapedial y extrapedial que han sido afectadas. Se volaron techumbres y se volaron invernaderos. Los ganaderos se han visto afectados porque si cayó nieve, hoy sus animales tienen muy poco pasto que comer. El rubro de los hortaliceros y de algunos del sector agrícola.
7: Ya, eso con la situación, ya pensando en lo que dejó este sistema frontal. Ahora, se vienen nuevas precipitaciones desde el jueves, ya eso sí de carácter moderado, como se ha visto durante los últimos días, por ejemplo, acá en la zona central. Lo detalla el subsecretario del Interior, Máximo Pávez.
14: El miércoles 29 no se van a registrar precipitaciones en este tramo, pero sí el jueves 30 va a ingresar un nuevo sistema frontal de Maule a Los Ríos. Si bien es cierto, va a ser de menor intensidad, va a traer precipitaciones en un rango normal. También es importante señalar que el viernes 31 va a volver a llover en las regiones de Coquimbo y Atacama con menor intensidad, y la Dirección Meteorológica de Chile ha estimado que van a ser precipitaciones de rango normal. Sin embargo, va a precipitar en esas zonas.
7: Bueno, ya para el fin de semana la isoterma cero podría estar alta. Ya sabemos que una isoterma cero alta podría tener afectaciones en el derretimiento de la nieve y probables remociones en masa, así que tener precaución con aquello. Para el trimestre, agosto-octubre, lo que se espera, lluvias sobre el promedio normal de la época, es lo que dice la Dirección Meteorológica de Chile.
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7: Vamos con información policial. En prisión preventiva quedó un presunto violador serial. Esto en el cajón del Maipo. Hay denuncias, se le acusa de al menos 4 delitos en torno a inclusión de agresión física a sus víctimas. Pablo Rivera tiene el informe.
15: Este martes la Policía de Investigaciones informó la detención de un presunto violador en serie en el Cajón del Maipo, a quien se le acusa una seguidilla de ataques sexuales a mujeres. De acuerdo a la investigación liderada por la Fiscalía Regional Metropolitana Sur, denominada como Operación Predador, se trata de Ignacio Cabello, chileno de 28 años, ingeniero informático de profesión, sin antecedentes penales y quien vivía con su madre y hermana en la comuna de Puente Alto. Este mantiene 4 denuncias de violación en su contra, aunque según conocedores de la causa no descartan que el número de ataques sexuales pueda ser incluso mayor. Sobre su aprehensión se refirió el fiscal Juan Cheuquiante, jefe de flagrancia de la Fiscalía Regional Metropolitana Sur.
16: Se logra la detención de este sujeto el día sábado en horas de la madrugada en hipótesis de flagrancia, en razón de que, como este sujeto ya era conocido, un blanco de investigación con patrones comunes, utilizando siempre el mismo vehículo, es así que se logra la fiscalización del vehículo el día sábado en la madrugada, encontrándose en delito flagrante, auxiliando a una víctima quien refirió en ese momento que este sujeto la habría violado.
15: Respecto al modus operandi del imputado, este subía a las víctimas a su vehículo Chevrolet Groove rojo y las llevaba hasta un sitio eriazo en el Cajón del Maipo, siempre con el cuidado de no dejar rastros en el recorrido desde su casa, aunque la forma en que abordaba a las mujeres no siempre era la misma. 2 de ellas fueron contactadas mediante una aplicación, una en San Bernardo y otra en Puente Alto. Una tercera fue subida a su vehículo luego de verla haciendo dedo en la calle, situación similar a otra mujer que subía a la fuerza desde la vía pública. Método que utilizó en un corto periodo de tiempo, ya que la primera agresión data del 22 de mayo y la última del 25 de julio de este año, siempre buscando llegar hasta el sector Los Pozos Areneros de la obra en la comuna de San José de Maipo. Así lo explicó el subprefecto Rodrigo Gómez, jefe de la Brigada de Delitos Sexuales Metropolitana de la PDI.
17: Sujeto que contactaba a sus víctimas a través de redes sociales, concertaba una cita y posteriormente en algún momento de esa conversación las agredía tanto física como sexualmente. Las agresiones eran bastante violentas. Desafortunadamente, al parecer, de acuerdo al trabajo que hemos desarrollado hasta el momento, esa violencia física fue escalando. Hay una víctima del mes de mayo, 2 de junio y 2 de julio. No descartamos derechamente que hayan otros víctimas.
15: En el centro de justicia, Cabello fue formalizado por 4 delitos de violación, mientras que desde la defensa esbozaron una supuesta enfermedad mental del imputado, lo que en definitiva no fue acreditado durante la audiencia, por lo que se le aplicó la medida cautelar de prisión preventiva durante los 180 días que dura la investigación.
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3: Vamos con los deportes. Zinedine Zidane es el nuevo técnico de Francia. Y en nuestro país, el AU descartaron el fichaje de Valentín Gautier, luego que no pasara los exámenes médicos. Bocinha llega este jueves en la mañana para sumarse a Colo-Colo. Y Boca perdió a Carlos Palacios para la revancha ante O'Higgins. Copa Sudamericana. Será el jueves, transmite Cooperativo. Y Bobay lo cuenta.
18: Finalmente, la Universidad de Chile desistió de la contratación del zaguero uruguayo Valentín Gautier. Tras presentar problemas físicos a la hora de sus exámenes médicos, el club laico finalmente optó por abortar la misión del fichaje. Todo esto mientras los azules se preparan para su próximo juego este día domingo en la cancha del Nacional, cuando reciban a Huachipato por la fecha 17. La distancia con el líder Colo-Colo es de 12 puntos, escenario que no asemeja en el espíritu del conjunto laico, tal como lo señaló el delantero Maximiliano Guerrero.
19: Claro, obviamente nosotros el objetivo sigue siendo el mismo, queremos ser campeones. Mientras tengamos la posibilidad de serlo, vamos a tratar de lograrlo. Creo que tenemos que ir partido a partido buscando 3 puntos. Estamos en busca de eso, queremos lograr ser campeón y yo creo que nos desconcentramos, sobre todo en el gol. Creo que tenemos pasajes del partido muy buenos, donde nos vemos de muy buena forma, tenemos buena salida, buen trato de balón, también logramos convertir, así que creo que pasa un poco por el tema de la concentración y también un poco de estar más fino a la hora de llegar al área.
18: En el fútbol internacional, Zinedine Zidane fue presentado como el nuevo entrenador del seleccionado francés. El ex volante de 54 años volverá a dirigir después de 5 temporadas, tras un exitoso paso por el Real Madrid. Madrid. Sisu estará en la banca de los galos hasta la conclusión de la Copa del Mundo del 2030. En su presentación como nuevo entrenador de la selección azul, así habló el campeón del mundo en el 98. Escuchamos a Zinedine Zidane.
20: Ah, el estilo, vous allez le voir bientôt. Je pense qu'on aura un point presse, un conférence de presse.
21: El estilo lo van a ver pronto, en fin. Creo que tendremos una rueda de prensa para el mes de septiembre y ahí explicaré un poco. Creo que aquí solo tenemos tiempo de presentarnos y luego tendremos tiempo de hablar de todo. Lo que puedo decirles es que yo estoy motivado por el juego. Yo era un número 10. A mí lo que me motiva es ir a marcar goles. Por supuesto que hace falta un equilibrio de equipo. Eso es forzosamente lo más importante, pero lo que me motiva es el juego. He vivido 25 años en España, así que ya sabes lo que significa eso. Empecé por Francia y, como dije, soy número 10 en el campo. Yo era un líder en el campo y hoy voy a convertirme en un líder por mi experiencia, por lo que he hecho como entrenador. Eso espero ir mostrando poco a poco.
18: Y para concluir esta entrega, marquemos que Carlos Palacios se perderá la revancha de Boca Juniors ante O'Higgins por los playoffs de la Copa Sudamericana.

0: Un tema de debate de cara a la última votación de la mega reforma. En el gobierno sostienen que eso y la fórmula de compensación a los municipios por las contribuciones exentas se podría ver después. De hecho, a propósito de este último tema, un grupo de alcaldes de oposición acudirá esta mañana a La Moneda. Jorge Espinosa Cuellar lo cuenta.
1: Este miércoles, parlamentarios y otros representantes de las regiones de Coquimbo y de Atacama se reunirán con el ministro de Hacienda, Jorge Quirós, para intentar obtener un compromiso formal de recursos para la reconstrucción tras los temporales. El senador Matías Walker vinculó ese compromiso a la mega reforma tributaria.
2: No puede haber ley de reconstrucción sin garantizar los recursos para la reconstrucción de nuestra región de Coquimbo y la provincia del Huasco. El propio ministro de Obras Públicas ha hablado de 700 millones de dólares. Tiene que garantizarse ese recurso, no a nosotros los parlamentarios, a los habitantes de la región.
1: Sin embargo, la presidenta de la Cámara Alta, la senadora de RN, Paulina Núñez, explicó que no importa que los recursos para las regiones del norte estén consignados en esta ley de reconstrucción. Lo importante, dijo, es que estén, y no ahora, sino cuando se necesiten.
3: Esa compensación no es para gastarla en lo que los alcaldes quieran, en fiestas de fin de año, el 18, etcétera. Esos recursos no se necesitan ahora para enfrentar la emergencia, se necesitan para reconstruir. Entonces, yo no me perdería en cuál es el instrumento que vamos a ocupar para que esos recursos lleguen. Sin duda, con un compromiso previo, la ley de presupuesto podría ser una alternativa.
1: El biministro Claudio Alvarado sostuvo en La Moneda que la mega reforma podría no incluir la compensación que los municipios esperan por el no pago de contribuciones de adultos mayores. Lo importante, según insistió, es terminar ya la tramitación legislativa.
4: La votación del día martes permite concluir una etapa importante para el gobierno y dar paso a la aplicación de iniciativas que van a privilegiar la inversión. Ahora, si no se aprobara la compensación a los municipios, quedaría para próxima legislatura.
1: Y es que la garantía de recursos para las regiones del norte no es la única exigencia de los senadores oficialistas para apoyar el proyecto. También está la de los parlamentarios de oposición, que exigen cambiar la fórmula de compensar a los municipios con criterio de redistribución a través del Fondo Común Municipal. Polemizaron sobre eso en el primer café de cooperativa el diputado republicano Agustín Romero y el presidente del PPD, el diputado Raúl Soto.
5: Lo que ocurre es que ahora se les afiló el colmillo, particularmente los municipios gobernados por alcaldes de izquierda. Hay dos senadores de la UDI que también están en duda, la senadora Vanessa Kaiser va a votar en contra. Por lo tanto, del lado nuestro ya el tema está tambaleando. Yo lo que le recomendaría a los alcaldes de izquierda es que comiencen a llamar a sus senadores y se consigan los votos, porque si no se quedan sin compensación.
6: Es difícil avanzar con ese tono amenazante si es que no hacen lo que el gobierno quiere. La prueba de fuego que tiene el ministro Alvarado y el ministro Quiró es demostrarle al país si van a ser capaces o no de construir un acuerdo transversal.
1: Si bien la fórmula de compensación ya aprobada por la Comisión Mixta y por el Pleno de la Cámara Baja no se puede cambiar, fue el propio gobierno el que confirmó que después de la votación del martes en el Senado ingresará un veto para suprimir artículos. Ese es el mismo mecanismo que piden en la oposición para modificar la forma de restitución financiera a los municipios del país.
0: Eso es la política. Ahora en la economía, el gobierno espera generar 246.000 puestos de trabajo durante el mandato en proyectos relacionados con los ministerios de Obras Públicas y Transportes. Hablamos de eso y también de la tasa de interés que se mantiene en 4,5%. Gonzalo Aguirre.
7: A la espera de la actualización de los datos de este viernes, con la publicación del INE de los resultados de la encuesta nacional de empleo del segundo trimestre del año y con un desempleo que entre marzo y mayo llegó a 9,4%, el gobierno abordó medidas para impulsar la contratación con su modo empleo. El ministro de Economía y Minería, Daniel Mas, se reunió con el Comité Ejecutivo de la CPC y tras la cita, el secretario de Estado comentó que en ella hablaron de distintas iniciativas y quedaron ambos con un trabajo pendiente en pro del empleo, que es una gran preocupación para el gobierno y para este ministerio. Adelantó, eso sí, pensando en las cifras prontas a conocerse, que probablemente no tengamos tan buenas noticias este mes. Lo escuchamos.
8: Estamos en pleno invierno, son meses de menor actividad, así que probablemente este mes y el próximo mes sean meses de malas noticias. Estamos trabajando para que sea lo menos malo posible, pero siempre visualizando que ya la economía está volviendo a andar, lo cual es una gran noticia.
7: En tanto, la presidenta del gremio del gran empresariado, Susana Jiménez, comentó que está la preocupación que

0: meses de invierno, por estacionalidad, las cifras de desempleo tienden a aumentar. Luego, el ministro Mas se trasladó a Pudahuel a las obras del Parque Inundable Santa Corina, donde se detalló el plan de inversiones en infraestructura pública para los próximos años. El detalle lo entregó el viceministro de Obras Públicas y Transportes y Telecomunicaciones, Luis de Granch.
1: Durante este gobierno, las carteras de Obras Públicas y Transporte están empujando un total cercano a los 250.000 puestos de trabajo. Solo en materia de la cartera de Obras Públicas, el presupuesto total para estos 4 años, y que tiene un impacto directo en materia de empleo, son cerca de 15.000 millones de dólares, y esto se traduce en un total de 180.000 nuevos puestos de trabajo en el ámbito de transporte y telecomunicaciones. Se aportarán durante los próximos años 56.500 nuevos puestos de trabajo.
0: Y en otro ámbito de la economía, el Banco Central decidió en su reunión de política monetaria mantener la tasa de interés en 4,5%, atendiendo a factores como la volatilidad asociada al conflicto entre Estados Unidos e Irán, la caída del IMASEC en mayo y la variación anual del IPC, que estuvo algo por encima de lo previsto en junio. Lo comenta Javier Mella, académico de la Facultad de Ingeniería y Ciencias Aplicadas de la Universidad de los Andes.
2: La tasa de política monetaria se mantuvo en un 4,5% anual, lo cual era esperado por el mercado y parecía lo más acertado, tanto por las condiciones locales como internacionales. La gran pregunta que queda es cuál es el marco de acción y cuáles serán las decisiones que irá tomando el Instituto Emisor en vista de una actividad económica poco dinámica y bajo las expectativas de inicios de este año.
0: Dice además el comunicado del emisor que las expectativas de inflación de corto plazo aumentaron en línea con los movimientos del precio del petróleo. Eso cuando este miércoles conoceremos la próxima variación en el precio de los combustibles, que se aplicará a partir del jueves.
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4: Cerramos con este caso que dábamos cuenta de una niña de 7 años apuñalada por una alumna de 12, esto en un colegio de La Granja. La menor agredida fue dada de alta. Cristian Aburto tiene el informe.
5: Ya está de alta la niña de 7 años que fue apuñalada por una compañera de 13 en los baños de la escuela básica y la de Chile en La Granja. La menor agredida estuvo desde el lunes con cuidados y atenciones en el hospital Padre Hurtado, y si bien desde este martes ya se encuentra en su casa, donde continuará su recuperación, desde su entorno afirman que está con mucho dolor producto de las múltiples heridas. En cuanto a la agresora, al tener 13 años es inimputable por la legislación chilena, la que establece que los menores pueden enfrentar la justicia desde los 14 años. El ataque se dio el lunes al interior del establecimiento y se genera cuando la niña, que cursa segundo básico, estaba en educación física. Ella pide permiso para ir al baño, el que es concedido. De allí es donde su compañera de octavo la intercepta y, por causas que se desconocen, le propina 9 puñaladas con un arma cortopunzante. Sobre este caso entregó su perspectiva al ministro de Seguridad Pública, Martín Arrau.
6: Por ahí se ha dicho muchas veces que esto es un tema de educación. No, es un tema de seguridad, por supuesto que ocurre dentro de una comunidad educativa, de un colegio, que eso hace que sea bastante más grave, pero hay una víctima y por tanto hay un delito. Claramente la persona que lo comete es inimputable, es una menor, y acá, aparte de los planes que tenemos, que estamos reforzando, y ahí sí hay algunas novedades de planes de prevención muy temprana, el llamado nuevamente es saber qué está pasando desde el punto de vista de esa comunidad educativa, de esa familia, cómo una niñita tan pequeña puede cometer estos actos.
5: Luego del suceso en la escuela básica y las de Chile se suspendieron las clases, pero ya para este miércoles se van a retomar, aunque desde el establecimiento aclaran que serían guiadas en base a un plan de apoyo psicológico. Pese a eso, los apoderados rechazan de amplia manera la vuelta a clases, ya que afirman que buena parte de la comunidad educativa necesita apoyo emocional, razón por la cual un grupo importante no enviará a sus hijos al establecimiento al menos hasta el lunes. Conversamos con el presidente del Centro de Padres del Colegio, Eduardo Baeza, quien afirma que situaciones de esta gravedad no habían ocurrido.
7: Yo soy apoderado del colegio hace 15 años. Nunca me hemos visto afectado o involucrado en un problema tan grave como este. Hay varios videos anteriores en redes sociales que dicen siempre pasan estas cosas, pero en realidad no es así. Bien, ha habido peleas dentro del colegio, como toda escuela, pero al punto de que hayan armas blancas, armas de fuego, agresiones que requieran una atención urgente, primera vez que nosotros como escuela tenemos este tipo de conflicto.
5: Desde el mundo político, el senador republicano Cristian Vial indicó que el debate no se puede centrar solo en bajar la edad de responsabilidad penal adolescente. Y su par socialista, Juan Luis Castro, se abrió la posibilidad de ocupar pórticos detectores de metales en los colegios. Todo esto mientras que los apoderados solicitaron una serie de medidas que fueron aceptadas por las autoridades del establecimiento. Estas son la instalación de cámaras de seguridad en puntos estratégicos, una persona de punto fijo en los baños y también la separación en dos partes del recreo, uno para los alumnos de primero a cuarto básico y otro para los estudiantes de quinto a octavo.
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4: Hospital de Talcahuano activó protocolo sanitario internacional por paciente vietnamita con cuadro de fiebre hemorrágica. Es tripulante de un buque que pasó por Nigeria. Gobierno decretó emergencia agrícola en las regiones de Coquimbo, Valparaíso y 6 comunas de Atacama a raíz del sistema frontal. Hay clases suspendidas en 4 comunas de Los Ríos. Habrá lluvias desde el jueves. En paralelo, 1.600 camiones permanecen varados en la frontera con Argentina por el cierre del paso de los Libertadores desde hace ya 2 semanas. No hay fecha de reapertura. El jueves podría estar operativa la estación Santa Isabel del Metro de Santiago tras el incendio que afectó a un vagón. Hubo demoras de la frecuencia de la línea 5. Y en el fútbol, la U descartó a Valentín Gautier como refuerzo. Bocinha llega la mañana de este jueves a Chile para sumarse a Colo Colo. Viene desde Madrid. Zinedine Zidane, Sisu, es el nuevo técnico de Francia.
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4: 10,5 grados en Santiago, cielos nublados, se espera una mínima de 7 y máxima de 18. Para esta jornada, gran parte del país, 80% del territorio nacional, va a estar con cielos parciales en este miércoles que ya arrancó. Gracias por la sintonía, ya llega lo mejor del día. Que estén bien. Chao.
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0: regular o no regular las plataformas de juegos online? Esa es la pregunta que se están haciendo en el Congreso. Está la ley ahí en proceso, ¿no es cierto?, discutiéndose desde el gobierno. Por ejemplo, el propio ministro Quirós respalda esto de regular la industria, porque dice que permitiría ordenar el funcionamiento, podría compensar, ¿no es cierto?, la baja en la recaudación a propósito de esta ley de reconstrucción. Pero por otro lado tenemos, ¿no es cierto?, la Polla Chilena en Beneficencia, que no le parece bien, que busca otras alternativas. Tenemos a la Asociación de las Plataformas Online, tenemos a la Asociación de los Casinos, que dicen sí, pero ¿de qué manera? Y tenemos también ahora a, ¿no es cierto?, a Agru Gaming, que son los proveedores de juegos, que también se convierten en otro actor en esta discusión de la ley. Vamos a conversar con Francisco Leiva, que es ex superintendente de casinos y juegos y director de relaciones institucionales justamente de Agru Gaming. ¿Cómo estás, Francisco? Buen día.
1: Hola, buen día, Cecilia y Sebastián.
2: Gracias por estar con nosotros. Cecilia hacía una súper buena descripción de los actores y cómo se ha dado el debate, y bueno, lo tradicional ha sido la discusión entre las casas de apuestas y los casinos físicos. Aparecen ustedes, ¿quiénes son ustedes? ¿A quiénes representan? ¿Qué es la diferencia entre un portal que tiene apuestas con los proveedores de tecnología que están en ello?
1: Efectivamente, la discusión y de tramitación del proyecto de ley ha estado muy centrado en actuales operadores chilenos, como es Polla Chilena o Lotería de Concepción, la Asociación de Casinos, y las plataformas, y algunas de las plataformas de apuestas. Pero las plataformas de apuestas lo que hacen es integran a un conjunto de proveedores. Significa esto, que las plataformas no desarrollan los juegos ellos se conectan con proveedores de juegos, por ejemplo, máquinas de casino, por ejemplo, mesas de casino, por ejemplo, los que toman y definen los premios a pagar en distintos tipos de apuestas deportivas. Por lo tanto, los proveedores de juego tienen un rol relevante en esta industria, y más aún, como está a puertas la regulación, ellos deben ser bien regulados. Ellos asumen que en otras jurisdicciones donde la regulación funciona correctamente, hay regulación a las plataformas de apuestas, pero también hay regulación a los proveedores de apuestas. Por ejemplo, las máquinas de juego, las máquinas de azar que tienen que estar en las plataformas deben cumplir con cierto porcentaje de retorno a los jugadores. Tienes que certificarse que sean efectivamente de azar. Lo habitual es que haya un registro de estos proveedores, y solo las plataformas pueden integrar a aquellos proveedores que estén registrados en el regulador. Entonces, ese tipo de regulaciones creemos que es correcto y apropiado que en Chile se considere, y por lo tanto, Agru Gaming lo que busca es representar a estos proveedores para ayudar a una buena regulación.
0: Pero teniendo en cuenta que usted, Francisco Leiva, ha sido superintendente de casino y juego, su voz es bien importante y va a ser muy tomada en cuenta. Y lo que ha llamado la atención dentro de del ambiente es que usted esté a favor de que se regulen las apuestas, las plataformas de apuesta online. Cuando hay personas que dicen que no, que eso, ¿no es cierto?, es un peligro para los adolescentes, ¿no es cierto?, que puede generar ludopatía, que también hay ahí un lado oscuro, que donde puede haber blanqueo de capitales, donde puede ingresar el crimen organizado, en fin. ¿Por qué está de acuerdo?
1: No, efectivamente, yo estoy de acuerdo con que se regulen las plataformas de apuestas online. Primero, por varias razones, pero primero, es una realidad que existe. Hay una demanda por ese tipo de juego, y por lo tanto, sería iluso pensar que una prohibición va a resolver el problema. Sería como repetir el error de la prohibición del alcohol de comienzo del siglo pasado en Estados Unidos. Yo creo que el mejor combate al juego ilegal es la regulación, porque los propios operadores o plataformas que se regulen van a ser los primeros en denunciar a aquellos que operan ilegalmente. En la medida, obviamente, el supuesto que está detrás de mi planteamiento es que la regulación sea bien hecha, y eso significa considerar distintos aspectos, muchos de los cuales tú señalaste en tu pregunta. Por ejemplo, el impedimento que menores de edad puedan acceder a estas plataformas. Eso tecnológicamente es muy fácil de resolver. ¿Cómo? Y por lo tanto la regulación, por ejemplo, control biométrico, control de monitoreo de juego, de manera a asegurarse, control de los medios de pago, que sean efectivamente de quien esté jugando, todo eso inhibe e impide que menores de edad puedan acceder a las plataformas. Pero no solo hay que proteger o impedir que los menores de edad accedan a las plataformas, sino que también a proteger a personas que son mayores de edad, pero que tienen una cierta adicción al juego. Por lo tanto, también hay mecanismos de control, de promoción de juego responsable, todo el tema de control de lavado de activos. Efectivamente, las plataformas tienen que ser sujetos obligados, informen a la unidad de análisis financiero, que tengan sistema de prevención de lavado, y además que estén grabados con un impuesto razonable que canalice la acción de plataformas que operan en Chile a plataformas que tengan licencias en el país.
2: Ahora, ahí había una gran discusión a propósito de la resolución de impuestos internos que hace algunas semanas planteó, que permite que estas plataformas extranjeras se registren y paguen IVA digital. Cecilia decía que hay un poco más de 20, 25, creo, sí, las que están en eso, que es una medida que la Asociación de Casinos ha criticado mucho. Dice que es una contradicción porque no está regulada por la ley. Entiendo que para usted también podría ser una contradicción por lo mismo, porque está pidiendo que esto se regule.
1: Efectivamente, estoy pidiendo que se regule. La ley de IVA digital ya lleva varios años en el país. Cuando se promulgó la ley, las plataformas debían inscribirse, y para mi sorpresa, un director de impuesto interno a la época excluyó a la posibilidad de que las plataformas se inscribieran. Por lo tanto, lo que está haciendo el actual director de impuesto interno es aplicar la ley de IVA digital. Pero coincido con ustedes que esa no es la solución para esta industria. La solución para esta industria es que se regule apropiadamente, de manera que, cumpliendo un conjunto de exigencias técnicas, financieras, de idoneidad de los accionistas, etcétera, puedan acceder a licencias para operar en el país, y de esa manera canalizar el juego online que hoy existe de plataformas que operan en el exterior a plataformas que operen y tengan dueños, accionistas, representantes bien establecidos en Chile.
0: Claro, ¿cómo detectar quién son los verdaderos dueños de esas plataformas de juego online? Esa es una de las preocupaciones de quienes tienen temor, ¿no es cierto? O que no están muy de acuerdo con que se legalice y se legitime esto.
1: No, con una regulación apropiada, esa inquietud queda resuelta, porque tienen que constituir empresas en Chile, tienen que demostrarse cuál es la cadena societaria de la sociedad que obtiene o postula a la licencia de juego y quiénes son los beneficiarios finales. Eso no es nuevo, o sea, en la industria de casino de juegos presenciales que me tocó aplicarla, eso está normado. Por lo tanto, es replicar ese mecanismo de manera tal que cualquier postulante a una licencia de plataforma de apuestas en Chile tiene que identificar claramente quiénes son sus accionistas y quiénes son los beneficiarios finales de la plataforma, y ese debe ser un requisito que debe cumplir cualquier plataforma que desee obtener una licencia en el país. Por lo tanto, es un tema resuelto.
0: Pero Francisco, entonces, ¿por qué esta ley se demora tanto? Ustedes dicen que hay otros países que tienen esta ley, que no tienen que inventar la rueda, que ya existen, etcétera, pero ¿por qué en Chile se demora tanto? ¿Qué intereses entran en contradicción acá?
1: Efectivamente, como lo dije alguna vez, no hay que inventar la rueda, hay experiencias positivas y otras negativas, y eso pasa por una carga tributaria razonable, una oferta de juego también amplia, no limitarla solo a ciertos tipos de juego, y por lo tanto hay ejemplos que funcionan bien. Lo que pasa es que, a mi juicio, lo que ha demorado la tramitación, por un lado, es que el proyecto que está en trámite, a mi juicio, es un mal proyecto o es una mala propuesta de regulación, porque lo que hace básicamente es extrapolar desde el mundo físico, la ley de casinos de juego la lleva al mundo online, cuando son industrias distintas. De hecho, la comparación es como pedirle a alguien que tiene una licencia para la línea aérea y le aplica las exigencias para un operador que tiene licencia de buses. Ambos son medios de transporte, pero son muy distintos. Los proveedores son distintos, los márgenes son diferentes. Por lo tanto, el proyecto de ley en trámite, a mi juicio, tiene un error esencial, que es extrapolar requisitos o exigencias de la ley de casinos presenciales, la lleva al mundo online cuando son mundos distintos. Por lo tanto, por eso yo creo que ha trabado la regulación.
2: Partimos como la mona, ¿sí? Hay que decirlo.
1: Ese es un primer cuestionamiento, y lo hice cuando fui a exponer mi posición a la Comisión de Hacienda del Senado. Y un segundo aspecto es ciertos beneficios, a mi juicio, que afectan la competencia, la libre competencia, porque no hay que olvidar que en Chile opera la Polla Chilena de Beneficencia y Lotería de Concepción, y por lo tanto ahí hay ciertos beneficios que en el proyecto de ley en trámite, que a mi juicio lo hacen asimétrico respecto de las plataformas en línea.
0: ¿Cómo?
1: Por ejemplo, la carga tributaria es distinta. Por ejemplo, a las plataformas del proyecto de ley en trámite.
0: ¿A quién beneficia más el proyecto? ¿A la Apoya Chilena de Beneficencia o a estas plataformas?
1: A mi juicio beneficia más Apoya, porque les exime de la carga tributaria que está en el proyecto, que a mi juicio es muy alta. Segundo, el proyecto de ley en trámite impide a las plataformas tener sedes o sucursales, pero sí la Apoya mantiene sus agencias. Entonces ahí tenemos dos ejemplos concretos, a mi juicio, de que la regulación no es apropiada porque genera asimetrías en exigencias a distintos operadores que van a estar en un mismo mercado.
2: Uh-huh. Hola. La diferencia de quién recibe finalmente el dinero de las ganancias de esto también es distinto, porque la Apoya, la lotería tienen otra forma de repartición de esas ganancias, que van directamente a organizaciones de beneficencia. Esto otro viene a beneficiar directamente a quienes sean los propietarios de estos casinos.
1: Sí, pero los márgenes son muy distintos también. Por ejemplo, hoy Apoya tiene en su sitio web una simulación de máquinas de azar, que es una forma de representar gráficamente lo que son los raspes que se venden en impresos, sí, que se venden en su agencia. Entonces se
2: promocionan en televisión, de hecho, tienen programas de televisión.
1: Pero uno entra al sitio web y está la posibilidad de apostar en máquinas de azar, pero esas máquinas de azar tienen un pago, un retorno de pago a los clientes del 50%, o sea, por cada 100 pesos que juegas, devuelve 50 pesos en premios. En cambio, las máquinas de casino presencial y las máquinas de los casinos online tienen un pago a los clientes del 93%, entonces el margen es mucho mayor. Entonces también esos son aspectos que hay que considerar. Entonces, si se libera el mercado, evidentemente un jugador que sabe no va a jugar en el sitio de Apoya, porque me paga 50% versus otros que van a pagar 93%.
2: Oiga, hay una cosa bien, bien interesante que se habla poco, porque se habla mucho de esto, justamente de este marco regulatorio, en fin, de quién tiene más beneficios. Pero se habla poco del tema y se habla mucho de la ludopatía también, más allá, que es bien difícil cómo hacer ese amarre, más allá de que la ley lo pueda terminar expresando. Pero desde el punto de vista de la ciberseguridad y de la protección de los datos financieros, y ustedes ahí como proveedores seguramente tienen mucho que decir, ¿cómo está? ¿Es hoy seguro jugar en estas plataformas, por mucho que no estén reguladas, o hay un riesgo de una fuga o una fisura de datos que son extremadamente sensibles para quienes estén apostando?
1: Bueno, Sebastián, ahí tocaste un tema que es importante, que esté en la regulación. De hecho, proveedores, también hay proveedores de ciberseguridad, porque tienen que asegurarse que estas plataformas estén protegidas respecto de ataques, y que además lo que se registra, porque a diferencia de un casino presencial, aquí todas las transacciones quedan correctamente registradas, son trazables, son auditables. Por lo tanto, la regulación tiene que garantizar eso, y hay proveedores especializados que se dedican a ese trabajo y lo hacen apropiadamente en muchos países donde esta industria funciona hace años y funciona muy bien.
0: Estamos conversando con Francisco Leiva, ex superintendente de Casinos y Juegos y director de Relaciones Institucionales de AgroGaming, que es la agrupación, ¿no es cierto?, de proveedores de juegos tanto para los casinos como pero sobre todo ahora para el tema de las plataformas online, un nuevo actor que se incorpora a esta discusión. Estábamos hablando de Apoya Chilena de Beneficencia, solo quería agregar que es una empresa pública que depende de Hacienda. Y ellos, la postura que tienen es muy clara, que hay que evitar que las plataformas online se consoliden así directamente, que está en contra de la legalización. Así no sé cómo van a llegar a algún tipo de ley que pueda satisfacer más o menos a todos los actores de este mercado. Respecto a los casinos presenciales, ¿qué cree usted? ¿Tienen que incorporarse a este mundo de las plataformas online o si no es una muerte segura? Porque leía en una entrevista a usted decir que cada vez hay menos gente que va a los casinos, que les está haciendo una muerte anticipada ya.
2: Muchos están medio quebrados incluso, de hecho.
1: A ver, dos temas. Respecto de Polla, efectivamente hubo una entrevista del actual presidente de Polla declarando que debía prohibirse las plataformas y ellos ser los únicos proveedores de juegos online. Pero luego también hay una entrevista del presidente del sistema de empresas públicas diciendo que eso no representa la opinión del gobierno. Por lo tanto, ahí hay un tema que tienen que resolver y aclarar ellos. Respecto de los casinos presenciales, efectivamente las cifras muestran que es una industria que se está estancando, donde sus ingresos en términos reales son más bien planos o decrecen lentamente y sus costos crecen al nivel de lo que crece la UEF. Por lo tanto, yo creo que la regulación del juego online es una oportunidad también para los casinos presenciales. Para mí es bastante obvio o natural que los casinos presenciales, en la medida que se regule la industria en Chile, ellos también postulan licencia de juego online y operen en ambos mercados, con las diferencias que tienen ambos mercados. O sea, un error potencial de los casinos presenciales que crean que la operación de un casino presencial es idéntico a una plataforma de apuesta. Tiene sus similitudes, pero también sus diferencias. Yo creo que es una oportunidad. Yo, si fuese un gerente de un casino presencial, estaría promocionando la ley de regulación de la plataforma, buscaría los ajustes que considero que son apropiados para que la industria se desarrolle apropiadamente, pero yo creo que es una oportunidad.
0: ¿Y no lo están haciendo?
1: Yo noto una posición de la asociación más crítica y propositiva en términos de corregir aspectos del proyecto de ley que sería bueno corregir para que la industria de juego online se desarrolle apropiadamente. Más bien cuestionando, pidiendo sanciones o restricciones a los operadores offshore de plataformas que hoy operan en Chile, este tema del cooling off, de que no pueden operar por 3 años, de que tienen que pagar impuestos retroactivos por 3. Yo creo que esas son materias que dificultan la conversación en vez de ver que la regulación es una oportunidad para todos. Todos ganamos con una buena regulación. Si hay una mala regulación, va a ser letra muerta y nadie se va a regularizar y obtener licencia en el país.
2: Otro de los aspectos que han sido bien llamativos a la hora de tramitar todo esto va de la mano de la publicidad. Hoy por hoy, por más que no están reguladas, las casas de apuestas, uno mira los programas de televisión, no solamente deportivos, sino que de concursos de baile, reality, todos tienen de auspicio a casas de apuestas. Si lo llevamos al deporte, todos los equipos del fútbol chileno, de primera división al menos, tienen algún tipo de compromiso, no todos en camiseta, pero sí en los estáticos y todo eso. Los programas que se habla de esa temática tienen auspicios de esas temáticas. ¿Cómo también encarar justamente eso? Porque ahí hay un tema que cuando se es parte también puede generar alguna duda, y de hecho ese tipo de investigaciones o de indagatorias de los vínculos entre casas de apuestas y gente del fútbol o instituciones del fútbol o del deporte en general, siempre es súper complejo. Vea lo que pasó en Italia recién, que un técnico no pudo asumir la selección italiana porque tenía un contrato con una casa de apuestas.
1: Efectivamente, yo aquí en términos personales, como Francisco Leiva y como experto en la materia, yo creo que la publicidad debe regularse de manera muy restrictiva en Chile, porque precisamente si tú, como bien describes, dónde está la publicidad en eventos deportivos, etcétera, eso es un atractivo para los jóvenes. Y yo dije antes que la regulación debe ser tal que inhiba o impida que los menores de edad puedan usar esta plataforma. Yo creo, por lo tanto, la publicidad o la manera como se restringe o regula la publicidad también es un aspecto clave en el proyecto de ley, y yo soy más bien de una posición más bien restrictiva que amplia de la publicidad.
0: O sea, como la publicidad del alcohol, del tabaco.
1: Más semejante a eso, efectivamente.
0: Okay.
1: Ahora, respecto del tema de apuestas deportivas que estábamos hablando, los principales entes que detectan apuestas amarradas son precisamente las casas de apuestas, porque como tienen registro todas las apuestas, ven apuestas que le llaman la atención y saltan las alertas. Yo soy más tenista que futbolista, y se han detectado muchos tenistas que han sido sancionados por la Federación Internacional de Tenis por apuestas partidos arreglados, y eso no lo detecta la Federación Internacional de Tenis, eso lo detectan las casas de apuestas, porque ven que en un partido que se está jugando, no sé, en Temuco, hay una apuesta muy alta y rara, entonces detienen la apuesta y lo denuncian a la Federación detecta. Entonces las casas de apuestas pueden ser un vehículo para detectar este tipo de apuestas amarradas, porque efectivamente ellos no lo hacen porque son angelitos,
2: claro,
1: lo hacen porque efectivamente esa apuesta amarrada lo perjudica.
2: Claro.
0: Ya. Volviendo a los casinos presenciales, una de las, por ejemplo, de las demandas de los casinos presenciales, o una de las de lo que se quejan, más en el lenguaje bien coloquial, es que no les permiten incorporar nuevos juegos, por ejemplo, en sus recintos, que no hay una competencia, digamos, leal, entre las plataformas online y ellos. Y también destacar o recordar el aporte que hacen los casinos presenciales para el turismo, para la región en donde están instalados, ¿no es cierto? Hay que recordar que tengo entendido que hay un buen porcentaje de las ganancias que van a los municipios o a las gobernaciones de las regiones, algo así, ¿no?
1: Efectivamente, hay un impuesto adicional de los casinos presenciales, que es el 20% de sus ingresos. La mitad, el 10% de sus ingresos va a la municipalidad de la comuna que está emplazado el casino, y el otro 10% va al gobierno regional para que lo redistribuya en las restantes comunas de la región. Ahora, yo coincido contigo, o sea, eso de que cuando yo afirmé que los casinos presenciales están estancados, también se explica por una regulación que no se ha actualizado ni modernizado. Por lo tanto, tienen restringido qué categorías de juegos pueden desarrollar, la limitación o la burocracia, la permisología para que le autoricen nuevos juegos. Todo eso también hace que esa oferta de juego se vuelva poco atractiva y muy poco dinámica respecto a las ofertas de juego que puede ofrecer una plataforma. Por eso yo veo que la regulación de las plataformas debe ser una oportunidad para los casinos, porque van a poder tener, postular y obtener una licencia de plataforma. Y también uno puede pensar, por ejemplo, uno ve en Las Vegas que hay en los casinos presenciales salas con pantallas, con mesas, donde tú realizas apuestas deportivas y estás viendo en directo, en la proyección del partido, qué está pasando. Por lo tanto, eso yo creo que la regulación debería permitirlo, de manera que los casinos presenciales tuviesen también estos sport bar que permite captar jugadores para apostar, para realizar apuestas deportivas. Por lo tanto, yo entiendo que la solución a todo lo que estamos conversando es a través de una regulación apropiada, que tome los mejores ejemplos exitosos a nivel internacional, y yo creo que gana toda la industria, tanto la industria de los juegos online como la industria de los casinos presenciales.
0: Y esto, respecto a las posturas dentro del Parlamento, a pesar de que el ministro Quirós está de acuerdo porque podrían recaudar bastante dinero con estos impuestos, porque fíjate, Sebastián, que dentro del Partido Republicano, por ejemplo, están en contra de que se regule los juegos online, justamente para proteger a los niños. Ahí sí, esa era la última pregunta para Francisco, no sé si me escuchó, que dentro del oficialismo tenemos los republicanos que no están de acuerdo con la legalización, con la regulación de los juegos online.
1: Efectivamente, he seguido en prensa la discusión donde efectivamente hay un grupo republicano, y yo creo que un representante de ellos es el presidente de Polla, donde plantea más bien por motivos, digamos, ideológicos, morales o doctrinarios, de que es mejor prohibir. Pero como dije al comienzo de esta entrevista, yo creo que la prohibición no es la mejor solución. La solución para un conjunto de materias que ellos plantean, que yo coincido, como la prohibición de acceso a menores, la protección a personas mayores de edad que puedan tener predisposición negativa hacia el juego, de que se conozca bien quiénes son.
0: Yo se lo preguntaba desde el punto de vista político, la posibilidad que avance la ley si tenemos dentro del mismo oficialismo los que están en contra, el propio partido del presidente. A eso me refería, que cómo ve el futuro de esta ley.
1: Bueno, Cecil, tocaste un punto sensible. Yo creo que efectivamente quizás esa es la explicación de por qué el gobierno, en particular el Ministerio de Hacienda, no ha ingresado indicación al proyecto que está en trámite. Había un espacio, un tiempo para que se ingresaran indicaciones al proyecto que está en trámite hoy en la Comisión de Economía del Senado, y el gobierno, el Ejecutivo, no ingresó indicaciones. Probablemente se debe por lo que tú estás señalando, digamos, que hayan diferencias de opinión al interior del Partido Republicano. Espero que eso se resuelva, y yo espero también que se resuelva en pro de la regulación, y el gobierno ingrese las indicaciones que comprometió, y que de esa manera se retome la tramitación del proyecto.
0: Bueno, vamos a seguir conversando en este tema muy interesante. La sociedad también le importa, porque en toda la familia hay algún hijo adolescente a veces que está jugando en las plataformas online, ¿no? Eso hay que decirlo, así que es un tema que importa a la sociedad. Muchísimas gracias, Francisco Leiva, ex superintendente de Casino y Juego, director de Relaciones Institucionales de AgruGame, la agrupación, ¿no es cierto?, de juegos, los proveedores de juegos, tanto para los casinos físicos como las plataformas online. Nuevo actor en esta discusión. Que esté muy bien, Francisco. Hasta pronto.
3: Muchas gracias a ustedes. Buenos días.
2: Buen día.
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1: Mesa de reporteros y reporteras, estamos a esta hora con Rodrigo Vergari. Queremos sumar a la conversación al presidente de la Sociedad Nacional de Agricultura, la SNA, exministro de Agricultura también, Antonio Walker. El sector ha estado bien golpeado en los últimos días, por un lado en el frente interno por los temporales en la zona centro-norte y centro-sur, y desde el exterior con los aranceles del presidente Trump. ¿Cómo está Antonio Walker? Buenos días.
2: Muy buenos días, Verónica, Rodrigo, encantado de saludarlo.
3: Hola, Antonio, ¿en qué ánimo salieron después de la reunión con la Cancillería? Usted está en la línea de la Cancillería de que este no es un castigo dirigido a Chile, que estamos en un grupo de más países del mundo, que hay que verlo así, o con el ministro de Defensa, que dice que esto es injusto, incluso pone en cuestión la supuesta cercanía que hay hoy por hoy con Washington.
2: Bueno, es tema bien complejo, ¿no? Estos aranceles afectan a más de 60 economías. 43 de esas economías quedan con un arancel del 12,5%, 17 economías quedan con un arancel del 10%, y naturalmente que esto es un tema más global, no es un tema particular con Chile, aunque a uno le gustaría que se hiciera una diferencia, ¿no?, por la trayectoria que ha tenido Chile con Estados Unidos en sus relaciones diplomáticas, porque además somos un país que tiene un tratado de libre comercio. Los tratados de libre comercio o cualquier contrato se firman para cumplirse, como decía mi padre, ¿no? Y acá hay un incumplimiento de un contrato que se firmó el año 2004, después de mucho esfuerzo, y a partir desde esa fecha, incluso desde antes, hemos tenido una relación diplomática y comercial con Estados Unidos intachable, donde Chile siempre ha cumplido. No hay que olvidarse que Estados Unidos es nuestro segundo socio comercial, muy importante para nosotros, ¿no? Nosotros exportamos 110 mil millones de dólares al mundo, y nuestro primer socio comercial es China, con más de 30 mil millones de dólares, y nuestro segundo socio comercial es Estados Unidos, donde exportamos cerca de 16 mil millones de dólares.
3: Antonio, a propósito, esto se da en medio de la guerra comercial con China, digamos. ¿Qué opina de las denuncias que se hicieron desde Chile a alguna ONG por esto del trabajo forzoso, que podrían ser incluso una excusa perfecta para Trump a la hora de tomar decisiones como esta? De un Trump del que se puede esperar cualquier cosa, digamos.
2: Así es, tenemos un Trump que se puede esperar cualquier cosa, ¿no? Súper medidas muy unilaterales, una política exterior de Estados Unidos muy, muy errática. Yo lamento mucho, ¿no?, que habiendo en Chile una institucionalidad justa, ¿no?, tenemos todas las instancias para tratar los temas que queramos dentro de la institucionalidad vigente. Entonces, decir que en Chile hay trabajo forzoso, cuando hemos sido un país muy aplicado en cumplir las buenas prácticas laborales, las buenas prácticas agrícolas, en el caso de la agricultura, un país que para exportar a un supermercado de Estados Unidos tiene una cantidad enorme de certificaciones, un país que tiene productos de buena calidad, de buena condición, de muy buena inocuidad, de muy buena calidad, duele mucho. Duele mucho. Yo diría que la sensación, más bien, Rodrigo, es de dolor, como en Chile, teniendo una institucionalidad que funciona, tengamos que ir al exterior, ¿no es cierto?, a plantear un tema tan duro como decir, sí, en Chile trabaja, hay trabajo forzado, trabajo forzoso, trabajo esclavo, como le queramos llamar.
1: Antonio, Estados Unidos fundamenta la sobretasa en las debilidades de los países para impedir, dice, el comercio asociado al trabajo forzoso del que usted hablaba. Chile puede discutir la legitimidad de ese arancel, pero tenemos antecedentes graves, como el caso de los trabajadores paraguayos llevados a fondos de Francisco Javier Errázuriz, ¿se acuerda? Hace ya varios años, ahí se acreditaron los delitos, las vulneraciones laborales. El sector agrícola, ¿puede asegurar hoy que se han cerrado todas las brechas que hicieron posible un caso como ese?
2: Absolutamente, especialmente la agricultura que se dedica a producir, procesar y exportar. Nosotros tenemos legislación muy exigente en términos de inocuidad de los productos agrícolas, en términos de cumplir las buenas prácticas laborales, en términos, en Chile cuando implementó las buenas prácticas agrícolas, que eso fue en los años a fines de los 80, principios de los 90, esas buenas prácticas agrícolas van en dirección a proteger la seguridad y la higiene de los trabajadores. Usted hoy día, Verónica, va a un campo y se encuentra con que tiene que el trabajador tener una charla de derecho a saber, y esa charla la tiene que firmar el trabajador en el campo. Tiene toda una serie de requisitos, como usar gafas, como usar los yokis legionarios, como usar ropa adecuada de seguridad, como usar bloqueador solar, como en fin, una serie de prácticas que antes de los 90 no existían. A mí me ha tocado conocer prácticamente todos los países que producen y exportan alimentos, y puedo decir que los estándares que tenemos en Chile son muy altos, sobre todo esta agricultura que produce, procesa y exporta. ¿Qué ocurre? ¿No? Que un 98% de los agricultores de Chile son pequeños agricultores.
1: Entiendo.
2: ¿No? Entonces, le cuesta mucho, muchas veces, ¿no es cierto?, cumplir con estos estándares tan altos que tiene la agricultura de exportación. Pero si hay un país que se ha destacado, yo vengo llegando de una reunión del Mercosur, donde estaban todos los presidentes de las sociedades nacionales de agricultura del Mercosur, y todos se impresionan, ¿no?, por el nivel que tiene Chile en la innovación, en la tecnología, en la genética y en el cumplimiento de los requerimientos de certificaciones. Si hoy día, Verónica, exportamos a Walmart de Estados Unidos, sí, y Antonio, para ganarnos el metro cuadrado de góndola, termino, de un supermercado, cuesta muchísimo.
1: Lo que se critica no es solo el que haya trabajo forzoso en Chile, sino también comprar a países con trabajo forzoso. ¿Existe eso, efectivamente, insumos que esté comprando el agro y que vengan de países con ese cuestionamiento, Antonio?
2: En general, en Chile, habría que revisar la lista de países a los cuales nosotros les compramos nuestros alimentos, pero yo creo, Verónica, que no hay ninguna diferencia en esta lista de lo que compra Estados Unidos, de lo que compra China, de lo que compra la Comunidad Económica Europea a esos países. Estamos en un mundo globalizado donde el comercio se abrió, nosotros exportamos a más de 160 países, importamos también una cantidad súper importante de productos, y bueno, todo hay que revisarlo, hay que conversarlo, pero nosotros estamos para hacer las cosas bien, ¿no? Y este país tan pequeño, con una población de 20 millones de habitantes, que se haya abierto al mundo y que hoy día podamos exportar a miles de millones de habitantes, creo que habla muy bien de Chile. Creo que aquí el responsable de lo que ha ocurrido con Estados Unidos no es Chile, es esto es como David contra Goliat. Acá hay un país que toma una medida unilateral y nos dice: a ustedes, señores, le vamos a poner un arancel, ¿no es cierto?, del 10%, del 12,5%, ahora se inicia una investigación, esa investigación, ¿no es cierto?, vamos a tener que entrar a una negociación con ellos, tenemos un mes en esta negociación, esperamos que nos vaya bien, porque esto nos pega muy fuerte en un periodo en que Chile tiene un más de un 9% de cesantía, y todos sabemos, ¿no?, lo que genera las exportaciones de Chile en términos de empleo y en términos de traer divisas al país.
3: Pega fuerte en plena crisis del empleo. ¿Qué tanto pegaron los temporales en el centro sur, en el centro norte del país? ¿Se ha acusado a la autoridad del Ministerio de Agricultura, al ministro Campos, de minimizar estos efectos? ¿Qué dice usted?
2: Río atmosférico, Rodrigo, yo no tengo recuerdo. Yo llevo 40 años trabajando en el campo, de haber tenido una concentración de lluvia en tan poco tiempo como estas. El daño que hay en Coquimbo es brutalmente alto. Son cientos de millones de dólares que en daño a la infraestructura vial, a la infraestructura hídrica, a la agricultura. Hemos visto, ¿no es cierto?, la región de Atacama, los daños que se han causado en Alto del Carmen, en el Tránsito, en Valeriano. Hemos visto los daños en el Huasco, hemos visto los daños que se causaron en Coquimbo, ¿no? Cuánto camino rural destruido, carreteras, puentes, canales que se desmoronaron, que va a haber que poner construirlos nuevamente. El daño es muy grande. Esta es una noticia en desarrollo, ojo, que ahora le toca al centro sur. Anoche estábamos con caudales en los ríos Teno, Lontué, Río Claro, Maule, brutalmente altos, ¿no? En lo mismo en Ñuble, Biobío, tenemos un niño que se está portando muy mal, ¿no? Tenemos una isoterma muy alta, llovió a 2.800 metros de altura anoche. Entonces, este es un niño que va a causar mucho daño. Está anunciada precipitaciones en los meses de septiembre, octubre, noviembre, que son estados fenológicos que a las plantas no le gusta el agua, porque es floración. Tenemos ahí todo el proceso de polinización, de la cuaja. La floración es un estado muy sensible a los hongos, ¿no? Entonces, esto sigue, no ha terminado.
1: ¿Y el Estado está respondiendo con la rapidez necesaria para recuperar la infraestructura, evitar que se pierda la temporada o no? ¿Y está perdida la temporada, por ejemplo, para los pisqueros?
2: Bueno, yo he visto la autoridad en terreno, he visto al presidente de la República, a los ministros, a los gobernadores, delegados presidenciales, alcaldes. He visto una alianza público-privada muy bonita. Yo quiero agradecerle a todos los agricultores que han dispuesto su maquinaria agrícola para ir en ayuda de mucha gente damnificada, mucha gente que ha perdido sus viviendas. Veíamos el llamado desesperado de Daniela Norambuena en La Serena, en Ovalle, en Punitaqui, en Conbarbalá. Hay mucho daño. Los pisqueros sí están muy afectados. ¿Qué es lo que ocurre? No, es verdad que las plantas de hoja

0: etcétera. Entonces, estamos hablando de cientos de millones de dólares, como lo ha dicho el ministro de Obras Públicas, para Coquimbo y Atacama, lo mismo. Y repito, ojo, que ahora viene, ¿no es cierto?, un frente muy fuerte en la zona centro-sur. Tenemos que estar muy alerta. La fuerza de la naturaleza, ¿no?, incontrolable, hace mucho daño. Y aquí el llamado que yo hago desde la Sociedad Nacional de Agricultura a no sacar partido político, ¿no es cierto?, estas cosas. Aquí todos tenemos que ponernos la camiseta roja de Chile, ¿no? Tenemos una agricultura y agricultores muy resilientes.
1: Oiga, ¿no? Y perdón, y llamaría también a algunos, no sé, hortaliceros, crianceros, agricultores, a no especular, porque en ocasiones como esta suelen aparecer especulaciones de precios en algunos sectores. ¿Qué diría usted ante esa posibilidad?
0: Sí, Rodrigo, pero un comentario. Permítame defender a los agricultores. El agricultor vende su producto, ¿no? Entonces la especulación muchas veces se produce en los comerciantes y no en los agricultores, ¿no? Los agricultores somos más de 145.000 agricultores en Chile. El 98% son pequeños. La agricultura familiar campesina es el corazón de la agricultura chilena, es la que nos provee de alimentos a Chile fundamentalmente, porque la gran agricultura es la que exporta, y ahí hay gente muy noble que muchas veces le vende su producto al conchencho de la esquina, ¿no? El llamado que hacemos es a cotizar, a informarse. Cuando hay oferta de alimentos, los precios no se mueven. Nosotros hemos estado monitoreando los valledores, la Vega Central, los feriantes, los supermercados. Hemos tenido alzas de precios muy puntualmente cuando se ha interrumpido la carretera y cuando se afecta la logística. Pero en términos generales, yo quiero decir que la producción agrícola chilena está con una cantidad de alimentos y muy buena. Tenemos reservas de papa, de cebolla. La temporada pasada fue una buena temporada de fruta. Esa fruta está guardada en los frigoríficos. Ahora estamos cosechando paltas, limones, naranjas, clementinas, que sí se pueden haber afectadas, ¿no? Y lógicamente, cuando hay esta lluvia, la gente no puede entrar a los campos porque hay barro a cosechar, se interrumpen las cosechas 3 o 4 días y pueden haber lapsus de tiempo en que no llegue una suficiente oferta de productos agrícolas a algunos mercados y pueda puntualmente no subir algunos precios. Esperamos que no sea así, porque eso afecta el bolsillo familiar de todos los chilenos.
2: Es el presidente de la Sociedad Nacional de Agricultura, la SNA, Antonio Walker, ex ministro del ramo, además, conversando esta mañana en el diario de Cooperativa. Muchas gracias, Antonio, ha sido muy amable, buen día.
0: Muchas gracias a ustedes, hasta luego.
1: Buen día.
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0: y nos tomamos unos minutos para contar historias, porque las historias nos acompañan, nos distraen, nos hacen pensar, nos llevan a otros lugares. Son buenas las historias. Las compartimos con Andrés Kalavsky, quien esta más reciente temporada de su eterno podcast Salud por la Historia está encontrando accidentes, hechos inesperados que terminaron generando consecuencias imprevistas. Andrés Kalavsky y su gato ya están aquí. ¿Cómo estás, Andrés?
1: Piterno, tú el otro día me explicaste en un capítulo del Sempiterno Podcast Salud por la Historia, sí, la diferencia entre eterno y sempiterno.
0: Sí, pues, no es lo mismo.
1: Porque eterno no empieza ni termina, y sempiterno empieza y uno no sabe cuándo termina.
0: Exactamente. O sea, parece no tener fin.
1: Claro, como las preguntas que hacía un compañero de curso de mi madre en la universidad.
0: ¿Eran así? ¿Preguntaba cosas como la diferencia ella entre sempiterno y eterno?
1: Claro, eso dice ella, que todos temblaban cuando este compañero levantaba la mano.
0: Qué entretenido. Era como, ahí viene con una pregunta, ¿no?
1: Huyan.
0: Huyan.
1: Tacléenlo.
0: Sí, es como el estudiante que empieza a alargar la clase. También un... ¿Quién no ha sido ese estudiante? Así como que ya estamos listos para cerrar los cuadernos. Y, oiga, pero tengo una pregunta. Como, ¡no!
1: Ah, yo era sensible cuando mis compañeros empezaban a guardar los útiles.
0: ¿Y tú ya no preguntabas más?
1: No,
0: yo he visto gente que pregunta cuando...
1: No, porque soy sensible a la presión, soy de cobarde que soy, en el fondo.
0: No, porque a mí yo soy capaz de preguntar cuando la gente se está poniendo la chaqueta.
1: Bueno, pero eso te ha llevado hasta donde estás, que no sé dónde estás.
0: Ah, yo, para que veas. Que
1: es parte de tu vocación.
0: Ya, pero ¿qué historia vamos a contar?
1: La historia de hoy es la historia de un señor que no sabemos si fue malo siempre, pero fue bien malo, fíjate. Malo.
0: ¿Malo? ¿Por qué vamos a hablar de malo? ¿Por qué la historia de la infamia
1: malo
0: ahora?
1: Malo eres.
0: Malo eres. Así se me acuerda un poco. Pero ¿por qué estas no son historias de infamia? Que ya puede ser la próxima temporada del podcast, pero
1: no, pero ya vamos a ver. Pero mira, partamos por un señor que era malo y que a principios del siglo XX llegó muy agitado buscando ayuda en Estados Unidos. Muy agitado, diciendo ayuda, aceptando la casa donde viven mi padre y mi hermano, y yo estoy viviendo ahí temporalmente.
0: ¡Qué horror!
1: Espantoso. Y le dijeron, claro, vamos. Y mientras iban, le decían, ¿y su padre y su hermano dónde están? No sé. Alcanzaron a salir. Chuta, es que no me fijé porque vine a pedir ayuda.
0: Sospechoso.
1: Bueno,
0: como decía un humorista chileno, sospechoso.
1: Claro. Entonces, eventualmente se demostró, para un jurado de sus pares, como les gusta decir los gringos, que este señor había prendido fuego a su casa evitando que salieran su padre y su hermano. Después de una disputa con su padre y su hermano, porque su padre lo había dejado fuera del testamento.
0: Ah, pero esto es una historia muy policial.
1: No, sí, señor, como... Y uno dice, bueno, pero un incendio intencional para asesinar al padre y al hermano lo hace cualquiera, ¿sí?
0: ¿Cómo se te ocurre?
1: Todos hemos tenido días malos.
0: No. Yo estoy una persona fuera de la ley.
1: Claro, pero este señor fuera de la ley era, además, se mantenía fuera de la ley de manera bastante sistemática. Este señor se llamaba Oliver Crook Ho. El pobre, su segundo apellido era Crook.
0: O sea, ya era malo, como del nombre.
1: O sea, su segundo nombre era Crook. Ya era, claro, él ya era torcido. Entonces, Oliver Crook era médico. Y se le morían los pacientes a cada rato. Era mal médico.
0: ¿Sabe Dios? ¿Y por qué se morían? Digamos, considerando que... ¿Se le morían antes o después del homicidio famoso? Toda esta historia es muy
1: Se le morían desde antes del homicidio famoso. Y eso lo hacía mudarse mucho por todo Estados Unidos. Y entre medio, cuando empezaron los juicios en su contra, se dieron cuenta de que se había casado un total de 9 veces.
0: Ah, pero este es como... Disculpa, pero es lo que se llama un asesino en serie.
1: Claro, era un asesino en serie y un asesino en serio. Porque al menos a 4 de sus esposas las asesinó inyectándoles veneno.
0: Debe haber algún buen motivo para que tú me estés contando todo esto una tarde cualquiera.
1: Claro, este señor, vamos al motivo. Este señor eventualmente lo encontraron culpable de un montón de crímenes. No sabemos cuánta gente mató en total, pero mató por lo menos 13 personas y lo condenaron a muerte, lo ejecutaron en la silla eléctrica, que otra vez, alguna vez conversamos, es un invento gringo, un invento de Edison.
0: Ok, pero ¿qué cosa deja Oliver Crook?
1: ¿Qué cosa deja? No sabemos si accidente. Sí, pero deja, no sabemos si un accidente o una falta intencionada jugando hockey, o una variante del hockey anterior al hockey, pero hockey sobre hielo en total.
0: Además jugaba hockey.
1: Sí, cuando era chico Oliver Crook cuando era adolescente jugaba con sus amiguitos del barrio, como hace todo el mundo, juega con sus amigos del barrio. Pero jugando, cuando era adolescente, jugaba con un cabro que era brillante, un cabro que era de su familia, la promesa, que era atlético, estudioso, simpático, buen compañero. Y estaban jugando hockey y Oliver Crook le dio un no sé cómo se llama el palo de hockey, pero un palazo de hockey en... toca la altura del hocico, digamos.
0: Esto es solo peor, Andrés Karaoke. Pero bueno, golpea a este joven.
1: No, le dio un golpe y fue un golpe muy grave porque el afectado perdió los dientes frontales y se le rompió la mandíbula y estuvo en total. Piensa, esto es a fines del siglo XIX. Este cabro de 18 que recibe este golpe está 3 años en recuperación, y el que iba a ir a la Universidad de Yale tiene que postergar la ida a la Universidad de Yale porque no puede en esas condiciones, además se deprime, tiene mucho dolor, pero mientras está en la casa confinado y un poco triste, empieza a leer la biblioteca de su papá. Y empieza a leer cosas que no le habrían dado en Yale probablemente, y empieza a hacer conexiones muy curiosas, y se empieza a obsesionar con los pajaritos que estaban afuera de su ventana.
0: En su larga recuperación, claro. Esto pasa en 1880, a fines de 1800, dices tú.
1: Claro, 1886 es el accidente. Entonces ahí
0: no sabemos si era un accidente. Pero como sea, él queda en esta larga como recuperación, y allí en su lecho de enfermo, él, que no ha podido ir a la universidad, empieza a leer, y tú dices, lee y lee tanto que se empieza a encantar, entre otras cosas, con el vuelo de los pájaros.
1: Claro, y se termina como obsesionando con el vuelo de los pájaros. Cuando eventualmente ya está sano, lamentablemente su madre enferma muy gravemente y él se queda cuidando a la mamá, y entonces de nuevo no va a la universidad y eventualmente ya no va a la universidad. Y cuando la mamá fallece, él le dice a su hermano menor, pongamos un taller de bicicleta. Y ponen un taller de bicicletas y les va bastante bien arreglando bicicletas, pero este taller en el fondo es una fachada, es una excusa para su proyecto que lo obsesiona, que es imitar el vuelo de los pájaros. Porque este señor, que era este joven que había recibido un palazo de hockey en la cara, se llamaba Wilbur Wright. Era el mayor de los hermanos Wright.
0: ¡Wow! Que luego iban a volar.
1: Exactamente. El mismo año que estaban ejecutando a Oliver Crook Ho, los hermanos Wright estaban haciendo la famosa prueba en que uno dice, como es como un salto largo, pero haciendo volar el aeroplano.
0: Que era también estoy pensando en las imágenes que tenemos de los hermanos Wright, y que también era bien arriesgado, digamos. O sea, si te venías recuperando de un accidente o de un golpe.
1: Claro, es que ahí iba el hermano menor, Orville, iba arriba del cuestión.
0: Ah, ya, Orville era el de las pruebas. Era como el crash test dummy. Claro, porque...
1: Sí. El piloto de pruebas como el hombre nuclear.
0: Exactamente, se van accidentando harto hasta que logran conquistar el cielo. Que eso es lo que hacen los hermanos Wright.
1: Claro. ¡Wow! Claro, entonces, este desafortunado accidente o falta malintencionada, porque no sabemos. Pero este señor que tuvo esta vida tan malvada, se cruzó con una vida y la alteró de una manera que le dio la forma que hizo que terminaran inventando el aeroplano.
0: O quizás no, quizás lo habrían inventado igual. Pero yo creo que
1: sí, sí prueba, quizás lo habrían inventado igual, pero de otra manera.
0: Quizás, pero yo creo que una persona que tiene en sí la idea de construir un avión y de volar, algo que nadie había hecho, iba a llegar, me parece, de una manera o de otra. Pero como sea, nos recuerda que el curso de la humanidad se construye también a partir de cuestiones imprevisibles, como el accidente.
1: Claro, se construye también a partir de accidentes, de maldades.
0: No, de maldades no se construye. Yo creo que no queda nada bueno. Y de hecho creo que pagó ante la justicia. Pero lo que sí imagino yo es que el momento
1: alguna
0: en
1: vez que pase.
0: Te quedas en... Imagina algo que... ¿A cuántas personas les pasa? Que tienen un sueño y no se cumple. Que quieren entrar a un lugar y no pueden. Que por diferentes motivos, los planes, lo que tú crees que te va a llevar donde quieres ir, no funciona. No sabes, en realidad. No sabes.
1: Nunca. No. Nadie sabe nada.
0: Nadie sabe nada. Ok. Estuve pensando que hay alguien que vuela antes o al mismo tiempo que los hermanos Wright, ¿no es cierto?
1: O sea, el desarrollo de la aviación es un esfuerzo, es parecido al desarrollo de las locomotoras, qué sé yo. Hay harta gente trabajando en problemas parecidos al desarrollo de los motores de combustión interna. Hay harta gente trabajando en problemas parecidos al mismo tiempo. De hecho, por esa misma época, bueno, estaba Santos Dumont y está, que era brasileño, y hay también un señor afrodescendiente en Estados Unidos que trata de participar en una competencia en St. Louis en 1904 y le roban el aeroplano que manda por tren y desaparece por siempre. Y solo ahora sabemos un poco más de esa historia.
0: Oye, hay mucho para contar y esa historia, por ejemplo, la puedes contar en otros episodios. Pero como sea,
1: así es.
0: Fue una cuestión fortuita. Una larga recuperación en cámara que le permitió a Wright imaginar que podía volar. Y que podía volar además con su hermano. Bonita historia, Andrés Kalavsky. Aunque partió muy mala. Partió todo muy mal. Todo esto lo encuentran en los episodios de Salud por la Historia y aquí siempre en la radio. Muchísimas gracias.
1: Ya no más.
0: Hasta la próxima.
1: Me voy volando.
0: Adiós.

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1: Nos metemos en la actualidad de Colo Colo, están esperando por Bocinha, llega hoy día, llega mañana. ¿Cuándo llega? Esa es la pregunta que se hace el hincha del cacique Rodrigo Gómez, y además estábamos atentos precisamente a la ANFP porque hay una petición importante por parte del cacique. ¿Cómo estás?
2: Bien, Rodrigo Contreras, ¿cómo estás? Muy buenas tardes. Colo Colo que continúa, como tú apuntabas, en torno a Bocinha, la llegada de su nuevo arquero. Ahí está hoy la preocupación de la dirigencia, del cuerpo técnico. Te diría que obviamente lo quieren incorporar cuanto antes, pero también todo este boom que se ha generado con Bocinha le mantiene cierta tranquilidad al entorno de Colo Colo. O sea, el técnico sigue trabajando con este liderato, todo abocado al superfichaje de Bocinha, pero Colo Colo en silencio, trabajando, afinando las piezas y esperando la incorporación de este portero de Cabo Verde. Así que, en cierto modo, la expectativa le permite al resto del plantel abocarse a lo que importa, que es poder ir ganando partido a partido y poder asegurar ese campeonato. Pero yendo a lo de Bocinha, claro, lo adelantábamos ayer acá en Cooperativa, que toda esta situación de tardanza en su llegada a nuestro país está derivada de las habilitaciones, de poder obtener los permisos para tener trabajo en nuestro país y también residencia. Eso son obviamente temas protocolares que tienen ciertos tiempos que cumplir, y en ese sentido es lo que va retrasando también la llegada de Bocinha a nuestro país. Por lo pronto, lo que nos comentaban, Rodri, es que son temas en desarrollo. El primero, lo más importante, que el portero esté ya en suelo nacional, podría ser el día jueves, pero sujeto a confirmación, así como pudo haber sido en algún minuto eventualmente un martes, después se decía que podía ser miércoles, bueno, ahora ya vamos en día jueves, pero la verdad es que no hay nada a firme todavía con esta llegada de Bocinha. Todo se está viendo en la evolución de la documentación y que tenga, como decíamos, permisos laborales y de residencia en nuestro país para poder hacer ya la incorporación en el plantel y ahí poder concretar esta solicitud que ya adelanta Colo Colo, porque también requiere de cierto protocolo. Es la intención de poder modificar la norma y acceder así a el nombre en la camiseta de Colo Colo, o sea, que Bocinha esté con ese apodo en su camiseta. Eso ya fue presentado ante la NFP. Anoche tú lo reseñabas un rato, estuvo conversando Pablo Milad con Dia Sport y ahí comentó directamente esta situación de Bocinha. Dijo de partida, dejó una opinión, dijo no, y tiene también conocimientos de vole y eso ayuda mucho en su desempeño físico, pero yendo a lo importante, dijo que recibieron formalmente la solicitud de Colo Colo y que están dispuestos a analizarla, que a él le parecía muy bueno que llegara un nombre como Bocinha al fútbol chileno y que depende del Consejo de Presidentes. Ahí se va a tener que debatir esta situación y se modifica la norma, tendremos Bocinha con la número uno en Colo Colo, Rodrigo.
1: Sí, para explicar a la gente, acá hay una discusión en el directorio de la NFP, pero sí o sí debe pasar esa decisión por el Consejo de Presidentes, porque se cambia o se modifica o se hace una excepción, un asterisco a un reglamento del campeonato, ¿no?
2: Tal cual, sí, eso es lo que me indicaron, que tiene que pasar por el Consejo de Presidentes para poder modificar la norma y así acceder a algo que está hasta ahora prohibido.
1: Sí, un paréntesis, claro. El señor Litoris pregunta, ¿Polaco Golver, usted se había puesto polaco en su camiseta?
3: No se puede.
1: Ahí está, respondí a la pregunta.
3: Claro.
1: No, pero si hubiese tenido la posibilidad.
3: Sí, me hubiera encantado, pero no se podía. De hecho, es súper estricto ese...
1: ¿Alguna vez se pudo? Sí.
3: ¿Alguna vez se pudo? Y de hecho entiendo que en Brasil se puede.
1: Obvio.
3: Brasil, ellos... claro, ellos ponen... ¿Por qué? Porque en general nadie ocupa... Los jugadores no ocupan sus nombres. Uh-huh. Ocupan... Los conocen ya públicamente, uh-huh, como... Entonces, por eso no... Por eso les permiten poner C. Roberto y KT, Cafú, cosas, porque en el fondo ya lo... son como los conocen hace muchos años, ¿no? Es una cuestión... una cuestión ya instalada. Pero sí, y otra cosa, acá está establecido, por ejemplo, que alguna vez no se hizo, que el arquero puede usar el 1 o el 12. Y para cuando hay clubes que han querido retirar camisetas, yo no sé si está en este reglamento actual de la NFP, pero por lo menos a nivel internacional, tú no puedes saltarte números. Tú no puedes inscribir, no sé, yo retiré la 10, ya, el 10 no lo pongo. Alguien tiene que, a no ser, y tienes que ir correlativo hasta el número que tengas.
4: Exacto.
3: Si tienes 25, del 1 al 25, y no puedes saltarte ningún
4: número. Entonces, Conmebol son hasta 50 jugadores.
3: Claro, la lista. Exacto, pero en el fondo es, digamos que hay varias cosas como detallitos que vale la pena conocer.
4: Topilover dice: Don Igor, ¿usted se habría puesto maestro en su camiseta?
5: ¿Cómo se le ocurre, amigo Topilover?
4: A preguntas que hacen.
3: Ojitos de piscina, ¿no?
5: Bueno, si vamos a derivar a una,
3: no, pero
5: a
3: si
5: una
3: no,
5: cuestión
3: pero
5: más bien cómica.
3: ¿Cómo se hubiera puesto? ¿Igor?
5: No.
3: ¿Ochoa? No. ¿Igor?
5: No, mi apellido.
3: Ah,
5: como lo que corresponde. Ochoa. Crack de la afición, según el tango.
4: Muy bien. Muy bien. Ya, cerrando este paréntesis. ¿Tiene que ceder acá?
3: ¿Qué cosa?
4: La NFP y después yo el Consejo Presidente irá a decir
3: que sí. Yo encuentro que son detalles tan mínimos que no tienen...
4: Le pasó a Arangui, recordemos.
3: Le pasó a Arangui.
4: Cuando volvió,
3: exacto,
4: dejaron no ocupar la 20.
3: Exacto. Yo no digo que esas cosas así, a mí son tan... No te influyen en absolutamente nada. Nada. Claro, ellos a veces son súper reglistas, entonces dicen, que si le digo a uno que sí, le tengo que decir a todos.
4: Claro,
3: es tiene razón. Que...
4: ¿Pero es un caso excepcional este?
3: Pero sí es un caso excepcional.
4: La movida marquetera,
3: sí.
4: La venta de camiseta,
3: tal cual.
4: El prestigio del fútbol chileno, cantidad de seguidores, que ahora se toma mucho en cuenta eso.
5: No hay aparecer otro que quiera poner alguno, porque... Alguno, no sé, tanto jugador que llega, alguno se le podría ocurrir.
4: Me acordé del discoteca.
3: Juan La Calera. El parafina
4: Morales.
3: El parafina Morales.
5: No, pero bueno. El caso es que esto lo van a hacer inmediatamente, Rodrigo. Ya está en camino, ya. Esta petición.
2: Exacto. Hoy en la mañana iba a comenzar a analizar el tema del equipo jurídico de la NFP y después ya iban a hacer la bajada al directorio para presentarlo ante el Consejo de Presidentes y ver si es que se modifica esta norma y se permite el Bocinha. Pero claro, era una gestión, digamos, que comenzó ya hoy en la mañana. Está en desarrollo.
3: Ahora, igual tú en la venta de camiseta le voy a poner Bocinha.
5: Sí, pues.
3: Vaya lo mismo.
5: Ahora los hinchas pueden.
3: Claro, sí, vaya lo mismo, claro.
4: No hay drama.
3: Es en la camiseta que tienen que usar oficialmente. Ahí es donde tienes que tener. Tienes que pedir autorización.
4: ¿Y se sabe el número, Rodrigo, no? ¿O todavía no hay certeza de aquello? ¿O el 1 está libre? No, creo que no. Lo ocupa el Toto de Paul.
2: Verdad, lo tiene Toto de Paul. Porque el 12 lo tiene Eduardo Villanueva, 25 Gabriel Maureira y 1 de Paul. Así que esperemos ahí que...
3: 30 y algo.
2: ¿Qué número trae o qué número le ofrecen de repente aquí? O se ofrecen, como decía Polaco, mira, están estos disponibles y ahí hay algún simbolismo y terminan escogiendo números que después quedan para siempre. El caso cuando vuelve Paredes y le dije, ya queda, va quedando la 30, dijo, la 30, la estrella que vamos a conseguir, ya, me quedo con la 30. Y la 30 quedó para siempre.
4: Ah. Mira, la 1, Fernando de Paul, 12, Eduardo Villanueva, 25, Aurel Maureira. Eso, sí. Y 42, Santiago Tapia, tengo acá, en registro NFB.
5: Bueno, habrá que esperar, a lo mejor él tiene un número preferido también.
4: Sí. Villanueva se queda, Rodrigo, ¿no? ¿O tendrá que buscar préstamo?
2: O sea, en lo inmediato se queda.
4: Ya.
2: Sí. Después ya tiene que empezar a buscar, porque no ha sido nunca del gusto de Fernando Ortiz. No ha tenido oportunidades, entiendo que tampoco han tenido una gran sintonía, así que no estarían los planes del 2027 como portero joven, ya también creciendo. O sea, yo creo que también va a buscar su oportunidad de jugar, sabiendo que tendrá por delante nombres importantes como el de Maureira y también el de Bocinha. Yendo a esa competencia, Rodrigo, bueno, hay que decir que Bocinha está en periodo de vacaciones. Él lleva ya 3 semanas que terminó su competencia en el Mundial, disfrutando, obviamente, en Cabo Verde. Se le ha visto ahí, le gusta mucho la moto de agua, salir a dar algunas vueltas en la moto de agua. Está en eso Bocinha y, bueno, estaría llegando ya esta semana, la damos por descontada, porque entre trámites, llegar a nuestro país, todavía no está confirmado en un 100% el día de su llegada. Entonces esta semana la damos por descontada que Colo Colo va a enfrentar a Everton. Después ya vamos a tener la semana de Unión La Calera Colo Colo, que eso se va a jugar el 9 de agosto, y ahí Bocinha, de estar en nuestro país, ya tendría una semana de adaptación. Después vendrá O'Higgins, Universidad de Chile y Colo-Colo Unión Española por Copa Chile, que se ve como eventualmente una posibilidad de estreno para el portero, porque bueno, ahí va a ser la decisión netamente del DT Deportiva, si es que esta incorporación de Bocinha será paulatina, como para verlo, por ejemplo, en ese estreno de la fase grupal de la Copa Chile, o directamente aparece desde el primer partido y quizás lo podamos ver en el clásico con la U. Eso lo va a definir el Tano Ortiz, pero viendo cómo se ha comportado el técnico en el último tiempo, Rodri y compañeros, me da la idea de que esa aparición de Bocinha no va a ser tan drástica. No creo que saque de buena primera a Moureira, yo creo que va a ser algo más paulatino quizás.
5: Claro, la presentación es como local, obviamente.
2: Sí. Además.
4: Totalmente. Bien, acá dice Rodrigo Codoseo que Bocinha use la 35, porque está al caer.
3: También, por el título, 35.
5: ¿Quién dice era? Eso?
4: Rodrigo Codoseo.
5: Ah, Rodrigo.
4: Sí.
5: Me confundí a Rodrigo.
4: Sí. Claro, Rodrigo Gómez da el ejemplo de Paredes. Joel Hernández dice, Felipe Aránguiz, cuando jugó en Colo-Colo, hubo un tiempo que usó el Gio en su camiseta. Como apodo, Jorge Cruz, Bruno Barti, claro, el 2021 en Palestino. Bruno Barti Choto ocupó el Bruno Barti en su camiseta. Eso después fue, por supuesto, suprimido por las normas del campeonato nacional. ¿Qué más con Colo-Colo, Rodrigo Gómez?
2: Bueno, en materia de incorporaciones, mañana va a haber reunión de directorio, se estará ratificando esta situación de Bocinha y también evaluando hasta dónde pueden ir por Diego Valdés, que ya está en competencia, comenzó la Liga Argentina, él ya jugó el primer partido como suplente, pocos minutos, pero ya empezó esa competencia y hasta lo último que estuvimos consultando, Colo-Colo no se había acercado directamente a Vélez Sarsfield para hacer algún tipo de negociación. Es decir, todo sigue en la idea del futbolista, de poder generar él la salida del club y después eventualmente llegar a Colo-Colo. Pero eso está todavía en definición. Mañana se van a juntar a esta hora, a la hora del programa, los directivos de Blanco y Negro, así que seguramente vamos a tener más indicios durante la tarde de si es que van a acelerar o no por Diego Valdés o quedará como un deseo incumplido para el técnico, que era una de las piezas que él estaba esperando. También en el arco estaba esperando a otro futbolista. Bueno, llegó Bocinha, así que veremos si ahí tratan de, digamos, de complacer el deseo de Fernando Ortiz de sumar a Diego Valdés. Y bueno, desde México insisten que la opción de Víctor Dávila sigue siendo una posibilidad real para América, que ellos sí están interesados en poder liberar el cupo, poder liberar salario y dispuestos a prestar al jugador. Así que todo eso tienen que analizar para mañana. Tenemos hasta el día antes, 23:59 del inicio de la fecha 19 para la incorporación de futbolistas.
4: Te cuento una, Rodrigo. Reciente Independiente confirma a Santiago Meli. Bienvenido al Rey de Copas. Arquero uruguayo firmó su contrato en Villa Domínico y es nuevo jugador de Independiente. Así que finalmente resultó el plan, parece.
2: Exacto, que era la negociación que sostuvo desde que terminó el Mundial. Colo-Colo por un lado, Independiente por otro. En algún minuto se dio como caída la operación con Independiente. Aparece Colo-Colo y termina de todas maneras llegando al fútbol argentino, que siempre se supo en todo caso que era su prioridad. O sea, él ponía sobre la balanza Chile y Argentina y lamentablemente para las aspiraciones de Colo-Colo se inclinaba para Argentina, lejos para él.
5: Claro, el tema es que la esposa del titular de Rey lo recibió con palabras, bueno, no directas contra Mele, obviamente, pero
2: ¿hubo polémica?
5: Claro, porque jugó muy bien el arquero.
4: Atajó un penal otro día.
5: Claro, entonces Chile dijo, bueno, ahí están los que ponen en duda tu capacidad. Sí. ¿Eh? Y claro, por ahí algunos decían que rozaba el entrenador, pero bueno, el caso es que ya está en Independiente. Vamos a ver quién es el titular.
4: Bueno, acá se habla.
2: ¿Cómo le va?
4: Claro, también. Bueno, Muslera ese día también cometió un error garrafal en el gol de Independiente del 2-0. Oye, volviendo a lo de Colo-Colo, hay un debate establecido ahí en redes sociales, lo he visto mucho, del hincha colocolino y tal vez también del hincha futbolero. Si este Colo-Colo necesita realmente refuerzos. Está tan bien perfilado en el campeonato, tiene 12
3: este
4: puntos de diferencia.
3: Sí. O sea, para este campeonato no.
4: Claro, pero acá hay una visión también a largo plazo, tal vez, o mediano plazo, que es un Colo-Colo jugando Copa Libertadores, sí. Tratar de traer jugadores ahora. Me refiero a traer a Valdés y Dávila, que no son jugadores baratos. O sea, tampoco es una oportunidad de mercado, sino que son jugadores que uno que está considerado en Vélez y el otro que...
5: Pero en ningún caso llegaría a los dos por Rodrigo Gómez.
2: No. O sea, Colo Colo idealmente traería otro futbolista más y siempre quedaron abiertos a opción de mercado de un tercero, pero si las condiciones eran muy favorables. Pero por ahora era sumar el arquero y otro jugador más. Y con esta visión que dice Rodrigo, que al menos para lo de Colo Colo en el último tiempo es atípica, porque en general queda otro periodo de fichaje, claro. Y acá viene la Copa Libertadores y ahí se ve en qué plan estás parado y lo que necesitas. Pero claro, habla de un trabajo de proyecto, pero hay que verlo porque hasta ahora no se ha concretado. Solo lo de Bocinha, como pensando así de que quieres potenciar la próxima temporada.
4: Eso iba. ¿Necesita Colo Colo como Dávila, como Valdés en su,
3: para la próxima temporada,
4: en su formato?
3: Para la próxima temporada,
4: porque hasta los juveniles le están resultando.
3: Sí, pero es que esa es la idea. De complementar, de agregar valor a lo que ya está, y sobre todo a jugadores que han rendido, digamos, que han venido desde abajo y que han rendido. Por eso a mí personalmente no me cierra lo de Bocinha. No, lo entiendo como una movida marquetera, todo lo que tú quieras. Y el gallo es imposible no quererlo, muy simpático, todo. Pero un jugador como Moreira, que tiene 18, 19 años, está haciendo un buen campeonato, te tiene el equipo puntero, no te tiene, pero me refiero a que él es parte de esa, de ese tinglado, parte de ese armado, y le traes un arquero de 40 años para ponerle encima, a mí sinceramente no me... Insisto, desde el punto de vista del espectáculo me parece bien un Bocinha, un arquero mundialista, que lo vimos, que lo quisimos, empatizamos con su historia, todo lo que tú quieras, pero ponerse encima un cabro que viene haciendo bien el trabajo es como, ¿a pito de qué?
5: De eso, de generar una...
4: ¿No hay competitividad, crees tú? ¿Se le traen a Bocinha? ¿No se va a sentir más presionado?
3: No, pero sí, no. Sí, o sea, se sentir presionado. Es que yo ni siquiera creo que lo va a considerar como una competencia, es una imposición. A él va a llegar y va a llegar a jugar. Alguien puede llegar a pretender que traerte un arquero mundialista para que después lo tengáis sentado en la banca. Yo creo que no.
4: El Toño ponía esa situación en incertidumbre.
3: Yo creo que no.
4: Muy convencido a Fernando Ortiz.
3: Bueno. Sí, pero está bien. Es que a eso voy. Si tu plan, como por ejemplo, si el caso Moreira es un activo del club, es una pieza valiosa en la cual tú invertiste horas, invertiste lucas para criarlo, para formarlo, va viento en popa, debuta bien, está jugando bien, es titular, y de repente le trae un gallo 40 años, entonces como que no calza el movimiento.
5: Pero Rodrigo, en tu argumentación está la respuesta, porque no es una cuestión

0: El entrenador, que si bocina cuando entra a jugar va a tener que atajarse, eso es lo elemental.
1: Ya, pero si hacemos ese ejercicio, que me parece fantástico, hagamos que en el corto mediano plazo.
0: Ah, bueno, no sé.
1: ¿Qué es más valioso? ¿La cantidad de camisetas y las suscripciones y bueno, los hinchas de y los seguidores en redes sociales?
0: Eso,
1: ¿o un cabro que lo podéis vender después en 4 millones de dólares, 3 millones, según
0: arquero? Esa es una buena pregunta para el que decidió la contratación. Que evidentemente, bueno, se carga por la otra, claro, alternativa. No. Pero si acá hay alguien que toma la decisión, no es que llegue flotando Bocinha. Entonces, evidentemente, el que tomó la decisión, o el club en su conjunto que tomó la decisión, se inclinó por esta segunda opción, que es de atracción futbolera, marketing, no sé, ponga el nombre que quieran. Pero obviamente el fútbol te llama, y cuando se ponga en el arco Bocinha, va a tener que...
1: Mal no se va a tener que atajar.
0: Pero ahí está, digamos, no... Ahora, todo esto uno lo dice desde afuera, porque evidentemente quien tiene que razonarlo y argumentarlo es el que toma la decisión, que yo me imagino que va a pasar cuando él llegue, porque tampoco van a estar haciendo grandes discursos si todavía ni aparece el amigo Bocinha.
2: No, todavía no llega al país.
0: Cuando llegue.
3: Rodrigo, para cerrar este reporte del Cacique, algo más sobre Colo Colo, que estará jugando el sábado en Sausalito, en Viña, frente a Everton.
4: Sí, que va a seguir buscando fórmulas, está saliendo, a ver, son las... Sí, saliendo ya el bus de Colo Colo rumbo al Estadio Bicentenario de la Florida para poder realizar un entrenamiento. Ahí va a estar trabajando Colo Colo durante la tarde. Está, obviamente, con las lluvias, las canchas no están en el mejor estado, así que esperan ahí preservarla, y se van a entrenar a un pasto sintético al Estadio Bicentenario de la Florida para seguir trabajando y preparando el equipo que va a tener el retorno de Joaquín Sosa en la defensa. Bueno, Maureira, recordemos que está junto a Justin Cuevas en la selección chilena, entrenando lunes, martes y miércoles, así que él se mantiene en esa disciplina, pero para el partido del fin de semana va a estar Maureira ahí en la defensa, bueno, Villagra, Arturo Vidal y el retorno de Joaquín Sosa como aspecto destacado. Después, en la mitad de la cancha, Jason Rojas por la derecha, por la izquierda Ulloa, en el centro del campo los mismos volantes de siempre, Madrid con Alarcón y Méndez, y más adelantado, aquí viene una decisión, porque ya se recuperó Pastrán, así que venía siendo el titular hasta su lesión Pastrán, ingresó ahora Leandro Hernández, y completando todo con el goleador del equipo, Maximiliano Romero, que sigue como único delantero en este minuto, con la competencia de Justin Cuevas y Raipán, que también debería estar en esa convocatoria, considerando que está todavía suspendido, le quedan dos fechas por delante a Javier Correa.
0: Oiga, ¿usted cuándo prepara el turno aeropuerto? ¿Mañana, el jueves, el viernes?
4: Yo creo que para el jueves, pero por verse, porque como le decía, esto ha sido una información que ha ido cambiando también sus definiciones respecto al día. Hemos estado ahí comentando los motivos, y hay que seguir al pendiente, hay que seguir atento de cómo se resuelva eso y cuándo se verá a Bocinha en nuestro país. Así que ya para el cierre de la semana se ve más probable, Igor, que aparezca.
3: Ya pues, Rodrigo Gómez, chau chau.
4: Chau, que estén bien.
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2: Cooperativa, 2:30 minutos. 2:30 minutos.
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3: Vamos con la U. Vamos a saber de la Universidad de Chile porque está Maximiliano Videla. Hoy hubo declaraciones en el Centro Deportivo Azul, pero hay resolución respecto al uruguayo Gautier. ¿Cómo estás, Maxi?
4: ¿Qué tal, Rodrigo Contreras? Así es, hay resolución y la que menos querían tomar en el Centro Deportivo Azul respecto de este central que venía desde el fútbol mexicano y que, como sabemos, llegó con un problema en el tobillo. Hoy a las 7:30 de la mañana dejó el país Valentín Gautier. Volvió a México, volvió al León y allá verán qué hacen con él. Tampoco va a seguir en el cuadro mexicano. Lo cierto es que no va a ser finalmente refuerzo de la Universidad de Chile. Como decíamos, se fue hoy bien temprano por la mañana, a eso de las 6 de la mañana ya estaba, de hecho, en el aeropuerto, y a las 7:30 se fue rumbo a México de vuelta. Entonces, Valentín Gautier, por esta lesión en el tobillo, que por lo que nos contaban no era un simple esguince, estaba esguinzado, pero tenía comprometidos algunos cartílagos en la zona y por lo mismo iba a ser una recuperación que le iba a tardar y que incluso podía llegar a caer en una recuperación parecida en cuanto a los plazos y en cuanto a los procesos que está teniendo Octavio Rivero. Y claro, iba a ser un segundo caso así durante este año, ya lo había contado Francisco Caneo. La dirigencia de la Universidad de Chile no estaba dispuesta a vivir lo mismo con otro fichaje en una misma temporada encima. Por lo mismo es que ayer se tomó la decisión de que Valentín Gautier no sea refuerzo de la Universidad de Chile, volvió a México hoy por la mañana, así que a la U por ahora solo le contamos a Gonzalo Reina y hasta ahí nomás por temas reglamentarios como refuerzo para este segundo semestre, Rodri.
5: Exactamente, porque viene como cupo juvenil.
4: Exacto.
5: No, bueno, ocupa las plazas dispuestas para este mercado invernal, Igor.
6: Normalmente, como miran al mercado argentino, que decir que allá cierra el viernes.
5: ¿En Argentina?
6: Los planes, claro.
5: Sí.
6: Salvo claro, que
4: acá el 13 de agosto.
6: Un equipo viernes, haga sí, una transferencia internacional y todas esas cosas. Exacto. Pero bueno,
5: tomando en cuenta el mercado europeo que cierra
6: ya, pero
5: a finales de agosto.
6: Para los efectos de buscar otro jugador, porque entiendo yo, si tenían a este muchacho, porque el entrenador y los dirigentes entienden que es necesario agregar otro zaguero.
4: Sí. Entonces,
6: ¿ya?
4: Así lo entienden, justamente, es necesario agregar a otro zaguero. Es la intención no solo de Fernando Gago, también de la gerencia deportiva de la Universidad de Chile. Y claro, lo que comenta Igor, que justamente que están corriendo contrarreloj respecto de el cierre de pases en el fútbol argentino, pero no se dan nombres en el Centro Deportivo Azul y se sigue hablando de las famosas oportunidades de mercado, que de las que tanto se habla, se lleva varios mercados, no solo en la U, sino que en todo el fútbol chileno. para traer justamente a un defensa central que venga a suplir lo que no pudo hacer Valentín Gautier, el segundo refuerzo de la Universidad de Chile. Así que se está trabajando en aquello, y van a ver si es que pueden o no traer a un defensa central. Pero claro, hay varios ojos puestos en el otro lado de la cordillera. Por ahí se habló de la opción de Bruno Cabrera, de sacarlo de préstamo de Newell's, pero por lo que me van contando, eso también se ve bien difícil ahí, que pueda salir del conjunto de la Lepra, pero claro, era una de las opciones que estaba ahí dando vueltas.
5: Estado lesionado gran parte del primer semestre,
4: claro.
5: 4 meses sin jugar estuvo Cabrera y no es titular, en un caso en el equipo rosarino. Polaco, quiero escuchar tu opinión al respecto. Bueno, para eso son los exámenes médicos, para descartar lesiones, sí. Para tomar tu resguardo antes de firmar un contrato. ¿Qué te parece lo que sucedió con Gautier?
7: Lamentable porque hay ilusiones de por medio, hay ganas, hay transferencia, hay plata y de todo. Entonces, pero efectivamente creo que hay. Bueno, el otro día le preguntaba a Maxi, no sé si a Maxi o al Topo, si ellos ya había, digamos, ¿cuándo se detectó este problema? ¿Si el problema venía de allá o venía de acá? Porque es muy normal que un jugador llegue con alguna dolencia, con algún golpe. Muy típico, pero normalmente lo que se hace ahí es ver, oye, el golpe es invalidante, el golpe es o la lesión es que tiene para todo el año, o no, sabes que esta cuestión, quédate tranquilo, que esto se solucione rápido, porque si él llegó es porque venía de una u otra manera con cierta venia, y que acá se haya visto que digamos, decir que no está apto para ser contratado, o sea, hay una distancia grandota.
5: Es que igual es harto. Entonces, tiempo, si es un mes o 2 meses, igual es harto tiempo.
7: Sí, ahora sobre todo. Pero no lo sabían. Me extraña que no lo supieran. Me extraña, porque si tú vienes con algo, vienes con una dolencia, vienes con un problema, no son cuestiones que se ocultan. No te puedes hacer el gil con una lesión. Porque sabes que llegando te van a descubrir al tiro. O sea, es una tontera, una cuestión de cabros chicos sería. Entonces, yo creo que él ya venía con algún problema y no se lo detectaron, o solo se lo detectaron acá. No tengo idea, esa parte me falta. Me falta para entender.
6: Rodrigo, cuando se habla de oportunidad de mercado, y tú, que estuviste ahí en una parte administrativa, eso yo lo leo como alguien que está cerca una oferta. Te dice, mira, tengo este jugador, podría ser, que ahí tú, digamos, observa y analiza. Porque tú, ¿cómo sales a buscar oportunidades de mercado? Más bien,
7: te llegan.
6: Las recibes.
7: Sí, no, absolutamente. Claro. Entonces, no, ahí, y sobre todo clubes como la U ni siquiera se tienen que mover. Nada, te llegan por cientos. Te llegan al tiro. De hecho, le cuento como curiosidad, a mí todavía me llegan. En serio, le podría
4: al WhatsApp de mercado.
7: Me todavía hay gente que me manda, el otro día algún tipo me mandó por LinkedIn. ¿Qué posición estás buscando para este?
4: Polaco,
7: flaco.
5: Maxi,
7: actualízate.
5: Ahora sí.
4: Sí. Recordará el polaco el caso, hablando de oportunidades de mercado, lo que le pasó con el uruguayo Leonardo Fernández, que, si mal no recuerdo, usted me corrige si estoy mal, creo que usted le sonó el teléfono una noche de julio, agosto, era Manuel Mayo, y le dijo, esta es tu opción de este cabrito de Tigres de México, y eso es una oportunidad de mercado.
7: Sí, bueno. Sí, pero no fue Manuel, fue Rodrigo Carrasco, el jefe de la Secretaría Técnica.
6: Pero claro.
7: Ese fue un rajazo.
6: Claro. O sea,
4: si fueran todas las oportunidades de mercado, lo mismo.
7: No, sí, lo que pasa es que nosotros lo habíamos visto y dijimos, este cabrón, y más encima después nos vimos, $8 millones, nada, de cero posibilidad, y de repente este cabrón que estaba muy bueno, Rodrigo, que trabajó con nosotros en la Secretaría Técnica, a la mañana siguiente llega así como con los ojos desaforados y dice, oye, no tiene cupo en México. ¿En serio? No tiene cupo, parece que le están buscando un préstamo. Y ahí, al teléfono al dueño de Fénix, y ahí se gestó, pero claro, efectivamente son cuestiones que te pasa una en 20.
6: Claro.
7: No, pero sí, las oportunidades en general te llegan.
3: Ya pues, deberá buscar otra alternativa entonces. La Universidad de Chile no firmó su contrato Valentín Gutiérrez. Maximiliano, ¿qué más con los azules?
4: Escuchemos a Maximiliano Guerrero, que hoy día habló en el Centro Deportivo Azul y habló sobre los objetivos del equipo a 12 puntos de Colo-Colo. ¿Sigue siendo el objetivo el título, Maxi Guerrero?
8: Claro, obviamente nosotros el objetivo sigue siendo el mismo, queremos ser campeones. Mientras tengamos la posibilidad de serlo, vamos a tratar de lograrlo. Creo que tenemos que ir partido a partido buscando 3 puntos lo siguiente, así que estamos en busca de eso. Queremos lograr ser campeón y yo creo que un poquito la concentración, creo que pasa por momentos que yo creo que nos desconcentramos, sobre todo en el gol. Creo que tenemos pasajes del partido muy buenos, donde nos vemos de muy buena forma, tenemos buena salida, buen trato de balón, también logramos convertir, así que creo que pasa un poco por el tema de la concentración y también un poco de estar más fino a la hora de llegar al área.
4: Ahí está la palabra de Maxi Guerrero, también hablando un poco de lo que tiene que mejorar de cara a las próximas fechas, las últimas 14 fechas del campeonato nacional. Habló también sobre el primer refuerzo de la Universidad de Chile, el único confirmado, Gonzalo Reina, que de alguna u otra forma viene a pelear un puesto con él ahí en la zona de ataque. ¿Qué ha visto de él en los primeros entrenamientos? ¿En qué cree que le pueden sacar ventaja? Fue bastante sincero Guerrero, escuchémoslo.
8: Sí, obvio, para mí es una motivación extra. Él es un gran jugador, lo ha demostrado en estos días en los entrenamientos. Técnicamente muy bueno, así que también me ayuda a mí, me sirve para seguir creciendo, tener una competencia buena en ese puesto, así que nada, desearle lo mejor, que le vaya muy bien también y que venga a sumar. Yo creo que el duelo uno contra uno tendría que mejorarlo un poquito más. Creo que ahí Reina también es una de sus fuertes, una de sus características, es un jugador técnicamente muy bueno. Obviamente cada uno tiene lo suyo y yo creo que mejor esté, el profe va a decidir quién va a jugar, así que prepararse de la mejor manera y estar al 100% para sumar al equipo.
4: Ahí la palabra de Maxi Guerrero entonces hoy día en el Centro Deportivo Azul, Rodri.
3: Ya pues.
6: Bueno, habrá que verlo a Reina, naturalmente, y hay que saber también si en algún momento, o más que un momento, se acomoda al otro lado, que evidentemente hay aleros que se pueden jugar en las dos bandas. No sé si este es el caso, porque ahí, claro, le daría una otra alternativa a Gago, pero bueno, es la única incorporación, así que por ahora es la única incógnita. Todo lo demás está por verse en cuanto a la recuperación de jugadores que han estado con diversos problemas o por debajo de su rendimiento, que es el desafío del entrenador, por lo demás.
3: ¿Estaría Reina en condiciones para el fin de semana, Maxi? El otro día Gago aclaró que no era lesión, sino que no estaba bien físicamente todavía.
4: Sí, estaría en condiciones Gonzalo Reina y lo propio Matías Saldivia. Ojo con él, el jugador sigue trabajando a la par de sus compañeros. Se está viendo día a día qué pasa con el central, que ya hace rato no juega en la Universidad de Chile, pero hay bastante optimismo en que se cumplan las palabras que el mismo Saldivia le dio a Cooperativa previo al partido con el Audax Italiano, que esta semana pueda jugar. Es muy probable que esté en la lista de citados para enfrentar a Huachipato el domingo.
3: Ya pues, Saldivia, que lleva mucho rato sin jugar en la U, podría aparecer el fin de semana. Veremos si habrán cambios en la escena de Gago.
6: Y esa carnada que estaban tirando, según algunas versiones, de Ecuador por Altamirano y Calderón, ¿no?
4: Por Altamirano y Calderón, no. Por ahora, nada. Este día vimos a Javier Altamirano en el Centro Deportivo Azul. Y por ahora no pasa nada con el interés de Gustavo Álvarez. Además, claro, por lo que ha pasado con Javier Altamirano, hay que analizar si es que él puede ir a jugar a la altura. Pero lo cierto es que por ahora ambos jugadores en el Centro Deportivo Azul y siguen entrenando.
7: Sí, pero hay posibilidades de salida, ¿no? Así que me refiero, si la U está abierta a que se le vaya a jugar, ¿sí? Ya,
4: okay. Sí, la Universidad de Chile está abierta a que se pueda ir a algún jugador, obviamente, viendo que se ofrece, por supuesto, por lo que nos contaban desde Ecuador, prensa que cubre la Liga Deportiva Universitaria de Quito, el interés de Gustavo Álvarez es más por Franco Calderón que por el caso de Javier Altamirano. Así que vamos a ver que si es que eso se concreta en alguna oferta justamente desde allá, desde Quito.
3: Ya pues, novedades de la Universidad de Chile con Maximiliano Videla.
4: Dale, abrazo, que estén bien.
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1: La Católica está buscando refuerzos también. Sebastián Aguilar, ¿cómo estás?
2: Así es, Rodrigo Contreras, ¿cómo están, muchachos? Claro, porque la situación ha sido bastante oscilante en la Universidad Católica respecto al mercado de fichajes, pensando, por ejemplo, en lo que mencionaba ya Daniel Carnero hace un par de semanas, que estaba poco optimista, que no veía muy factible el hecho de poder reforzar el plantel para el segundo semestre, lo que ha ido un poco en contradicción con lo que ha manifestado ya la dirigencia desde fines de la semana pasada, que siguen trabajando por encontrar alguna contratación, que el mercado está difícil para la Universidad Católica, han golpeado algunas puertas para conseguir fichajes y lo que se han encontrado son respuestas del tipo, bueno, te prestamos este jugador, pero si le pagas, por ejemplo, el sueldo que le debemos hace 3-4 meses, te lo puedes llevar y contratarlo. Cosa que, por supuesto, no aceptó la Universidad Católica en algunos casos. También cuando preguntaron por Francisco González de O'Higgins en Rancagua, primero manifestaron que ya había avanzado todo con el Cholos de México y además había que pagar más de $2 millones por su carta, por lo que también fue difícil para la Universidad Católica, o de inmediato se quedó descartado para la Universidad Católica la opción del atacante rancagüino. Lo cierto es que sigue trabajando el cuadro cruzado en contratar por lo menos a uno en el ataque, en el sector de los extremos, ahí es donde está apuntando la Universidad Católica, y que la última información, por lo menos que nos han mencionado dentro del hermetismo que ha manejado la Universidad Católica esta situación, es que el partido ante Estudiantes de La Plata no es necesariamente la fecha límite para reforzar el plantel, sino que va a ser, tal como sucede para el resto de los equipos, el día del cierre, es decir, el 13 de agosto.
1: Y la ida es el
2: 11. El 11, sí.
3: O sea, no, en el fondo no es un condicionante.
2: Claro, no es el refuerzo no está condicionado a jugar o no contra Estudiantes de La Plata. No lo piensan como es el refuerzo para jugar el partido de octavo de final, sino que es precisamente para reforzar el plantel a largo plazo.
1: El reclamo es constante en el hincha de la Católica. Uno ve ahí en redes sociales pidiendo refuerzos para este equipo. El otro día se acrecentó eso con el empate, casi derrota, de la Católica.
4: Es que yo creo que el hincha tiene una imagen del club estabilizado, con recursos, con ingresos, además con el estadio, entonces siente que puede. Hay otros que piden jugadores, pero los clubes no tienen de dónde, pero acá se me ocurre que el hincha de la Católica tiene esa imagen y por eso exige.
3: Sí, yo creo que sí, es verdad eso. A ver, aparte que ha sido un club muy ordenado históricamente, entonces efectivamente de repente la gente puede pensar que tiene digamos una mayor cantidad de recursos, pero me parece que hay una cosa son los recursos que tiene los que tienen los clubes, pero también hay que analizar la industria donde está instalado esto.
4: Yo creo que
3: hoy día en muchas oportunidades creo que hemos visto, y durante mucho tiempo también vimos, planteles sobredimensionados, sueldos sobredimensionados, y que a la larga los clubes lo pagaron caro. Entonces, creo que también hay una visión como media distinta de decir, ojo, vámonos tranquilos, además hay nuevo presidente, que tiene una mano distinta también. Que claro, continúa con un proyecto, pero tiene una mano distinta y hay que conocérsela todavía. Entonces, no me parece que sea tan descabellado, pero sí, efectivamente, como que uno pudiese pensar que al estar más ordenado, que es un club modelo en muchos aspectos, pudiese como darse el lujo de pegarse algún upgrade, pero a veces era que no.
1: Lo dijo bien.
3: Sí, me dije.
1: ¿Qué más con la Católica? El rival también está muy cuestionado en ese ámbito, Seba Aguilar, me refiero a Estudiantes de La Plata.
2: en el ámbito de los refuerzos, claro, porque no ha tenido nombres nuevos, solo regresos de préstamos para el presente mercado, el cuadro Pincharrata, que además se vio partir a una de sus figuras, como es Mikel Amordaraín, que partió al fútbol italiano, y Estudiantes no se ha reforzado, pensando en ese partido para el cual faltan 2 semanas exactas, el duelo de octavos de final ante la Universidad Católica. Además, volvieron al torneo este fin de semana con derrota, como comentaban hace un ratito atrás, muchachos, ante Independiente en La Plata, pues de local Estudiante, y cayó 2-0. Vienen 2 partidos importantes además para ellos, ante Defensa y Justicia el próximo fin de semana, y luego frente a Boca Juniors en la Bombonera, para luego afrontar el duelo de Copa Libertadores ante la Universidad Católica. Escuchemos a Alexander Medina, al cacique Medina, al técnico de Estudiantes, que así habla sobre la situación de mercado de Estudiantes a 2 semanas de enfrentar a la Católica.
5: Bueno, un número no lo tengo, la verdad no es un número exacto que te diga un número para que después, si vienen más o vienen menos, me pueda atar. Veremos el comportamiento del mercado, como dijo bien el compañero, recién están arrancando, fíjate que para que cierre el Río Pase falta un mes, pero nosotros obviamente tenemos la vuelta a la esquina, partidos importantísimos por delante. Vamos a tratar de a ver qué nos ofrece rápidamente para poder cerrar.
2: Ahí está, la palabra del cacique Medina. No hay un número de refuerzos, tampoco no se notó apuro, básicamente, en el técnico de Estudiantes, pensando en reforzar el equipo.
4: Es que entiendo que con la venta de este muchacho, ellos se amplían su margen de posibilidad de incorporar jugadores, por ser una transferencia internacional. Sí. No el viernes.
1: Sí. No, se aseguran no. Por el tema del mercado europeo que cierra.
4: Claro. Entonces ahí, por eso aparenta estar tranquilo, no sé.
1: No empezó bien el torneo Estudiantes de La Plata, cayendo frente a Independiente en calidad de local. ¿Algo más, Sebastián, con la Católica?
2: Sí, ya pensando en el fin de semana, la Universidad Católica que va a recuperar a Branco Ampuero, esa es la principal novedad para el duelo de la segunda fecha de la segunda rueda, que va a ser ante Deportes Concepción el domingo a las 12:30. Pensando en ese partido, la resolución ahora tiene que ir por parte de Daniel Carnero, quien es finalmente el acompañante, ¿sí? Juan Ignacio Díaz o Daniel González. Durante el primer semestre prácticamente fue Juan y Díaz el que acompañó más Ampuero que Daniel González, pero es una dupla que no se da hace un rato con los dos disponibles. O estaba lesionado Daniel González o estaba lesionado Juan Ignacio Díaz. Ahora vamos a ver cuál es la decisión que toma Carnero con los 3 disponibles para ver también y ir perfilando precisamente para ese partido de Libertadores cuál va a ser la pareja de esa.
1: Acá Jorge en el chat dice: Católica sin Clemente Montes se resiente mucho. ¿Para cuándo se estima lo de Montes, Seba, o todavía no hay certeza?
2: A ver, no hay certezas, pero tampoco hay un plazo muy grande para que vuelva Clemente Montes. En la Católica han ido día a día trabajando con él desde la semana pasada, que ya está entrenando dentro de la cancha, haciendo un trote suave, trabajo físico muy, muy suavecito para empezar a reincorporarse. Y si bien son, cuando uno les dice ya Clemente Montes está descartado para el partido con Estudiantes, dicen... No necesariamente, es muy difícil que llegue para el primer partido, quizás para la revancha pueda estar disponible, pero en un minuto se habló de 3-4 meses de baja y eso no va a ser así, va a ser mucho menor ese tiempo, por lo que en la Católica esperan que ya en 2 o 3 semanas más puedan contar con el delantero.
3: Oye, a todo esto, ¿cómo quedó el ánimo después del otro día con la Serena?
2: Quedó el mismo ánimo que con el partido contra Ñublense de la Copa de la Liga, ese partido donde la Católica tuvo innumerables chances para ganar y asegurarse la clasificación y terminó empatando en el último minuto. Quedó esa misma sensación, que con la Serena tuvieron muchas oportunidades para ponerse 3-0 o 4-0 arriba, lo terminaron fallando, les empatan, o sea, les dan vuelta el partido y lo empatan en el último minuto, y queda esa sensación de que estas cosas no pueden seguir pasando porque se sigue alejando el líder y ese es el principal objetivo. Lo de la Copa Libertadores ha venido añadiéndose durante la temporada a medida que han conseguido buenos resultados, pero el primer objetivo de la Católica a principio de año era salir campeón, y eso se ha ido alejando a medida que avanza el torneo.
1: Soy Aguilar, en la tarde estamos en contacto nuevamente.
2: Ahí estaremos, Rodri, un abrazo.
1: Chau, chau.
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1: Hola Santiago, la Chile, hola al mundo que nos sigue a través de cooperativa.cl. Este primer café de martes 28 de julio lo vamos a compartir con el diputado del Partido Republicano, Agustín Romero, con el presidente del PPD, el diputado Raúl Soto, con el presidente del Partido Comunista, Lautaro Carmona, y con el diputado de Evópolis, Jorge Guzmán. Con ellos entonces compartimos, conversamos y ellos debaten en este primer café de hoy. Hola, ¿cómo están? Muy buenos días. Hay varios temas ahí dando vuelta que desde hace varios días, como esto de el mecanismo de compensación para las municipalidades, a propósito, ¿no es cierto?, de la mega reforma y el artículo donde se termina con de cobrar las contribuciones a los adultos, a las personas mayores de 65 años. Todavía no se ponen de acuerdo. Recordemos que esto se tiene que votar el próximo 4 de agosto en el Senado, y el gobierno está explorando tal vez una otra solución, si es que no se aprobara o no se llega a un acuerdo, que es compensar a los municipios con recursos del presupuesto del 2027. Pero desde el Partido Republicano les piden al gobierno zanjar el tema ahora, ¿no es cierto? Agustín Romero, diputado del Partido Republicano, ya llevamos varios días, ya llega a aburrir este asunto. ¿Qué posibilidades tienen ustedes de influir, de hacer algo en la decisión que se llegara a tomar por parte del gobierno si esta fórmula no prospera?
2: Hola, buenos días, Cecilia, buenos días a los demás panelistas. A ver, yo quiero señalar lo siguiente: yo creo que ya el acuerdo está, o sea, lo que nosotros aprobamos en las conclusiones de la comisión mixta es fruto de un análisis que hizo el gobierno para mejorar la propuesta inicial que había en el proyecto. El proyecto, a ver, retrotrayéndonos un segundito, nuestra promesa electoral fue siempre condonar las contribuciones partiendo por las de los adultos mayores, o sea, eximir de contribuciones partiendo por las de los adultos mayores con una compensación a los municipios. Esa fue la promesa que se hizo en campaña. Y en el fondo esto se cumple hoy día, ya básicamente a través de lo que se hizo originalmente en el proyecto, que era compensar los ingresos que se dejaban de percibir en el fondo común municipal. Posteriormente, algunos alcaldes señalaron que habían recursos propios en municipios que también les afectaban. El gobierno escuchó y accedió también a mantener la situación tal cual ocurre hoy día con los ingresos del fondo común y los de las propias 80 mil millones
1: de entrega directa a los municipios.
2: Exactamente, ya. A los que dejan de percibir ingresos propios. Y hasta ahí, listo. Pero lo que ocurre es que ahora se les afiló el colmillo, particularmente a los municipios gobernados por alcaldes de izquierda. Entonces dijeron, no, pues, esa plata, que era ingresos de los municipios que tenían estos ingresos propios, páselas también al fondo común municipal y distribuyámosla entre todos. Y no es así, ese nunca fue el espíritu. El espíritu era mantener la situación tal cual. Entonces, hoy día lo que está pasando simplemente es una cosa: acá hay una compensación que ofreció el gobierno, ya es la única oferta que hay, y nosotros personalmente se lo digo claramente, esto está aprobado en la Cámara y está pendiente en el Senado. Yo lo que le recomendaría a los alcaldes de izquierda es que comiencen a llamar a sus senadores y se consigan los votos, porque si no se quedan sin compensación. Del lado nuestro, ya fuimos bastante claros y también lo conversé privadamente con el ministro, que lo hago público, le dije que nosotros, esta situación ya fue compleja. Piensa usted que el Partido Nacional Libertario ya lo votó en contra, hay dos diputados, hay dos senadores de la UDI que también están en duda y no sabemos el resto, la senadora Vanessa Kaiser va a votar en contra. Por lo tanto, del lado nuestro ya el tema está tambaleando. Si quieren seguir estirando el elástico, se va a romper y se van a quedar sin compensación, y la discusión no va a ser una ley corta como lo que dijo una diputada por ahí, que esto es una ley cortita para entregarnos. No, vamos a conversar realmente cómo queremos que funcionen los municipios con una ley larga y bastante larga.
1: A ver, bueno, si se corta el elástico, se quedan sin pan ni pedazo, quiere decir usted, diputado, dicho en lenguaje coloquial. El tema es, cuando usted dice se le afiló el colmillo, el tema que se cuestiona es cómo se financia esto, que es con impuestos generales. A ver, Raúl Soto, que estuvo en la reunión ayer, igual que Lautaro, ¿no? Tengo entendido, con alcaldes, y cuál es la opinión desde el PPD, y qué le responde ahí a Agustín Romero.
3: Bueno, primero que es difícil avanzar con amenazas, con ese tono amenazante con el cual plantea el diputado Romero que los municipios se van a quedar desfinanciados si es que no hacen lo que el gobierno quiere, digamos. La verdad,
1: bueno,
3: es que,
1: lo dijo el ministro Quirós, o sea, si no les gusta, bueno, no hay compensación.
3: Bueno, está bien, pues veamos qué ocurre. Yo creo que estamos en una situación donde la prueba de fuego que tiene el gobierno, la prueba de fuego que tiene el ministro Alvarado y el ministro Quiroga es demostrarle al país si van a ser capaces o no de construir un acuerdo transversal en esta última etapa de la mega reforma respecto del financiamiento de los municipios. Si son capaces, evidentemente que eso da muestra de una verdadera voluntad de diálogo, y si no, eso va a quedar evidentemente como meras palabras en el aire que nunca se tradujeron en algo concreto, ¿no? Y acá no se trata de alcaldes de izquierda o alcaldes de derecha. Las comunas, los vecinos de las comunas no tienen color político, tienen distintas sensibilidades y todos merecen la misma atención y preocupación de parte del Estado.
1: Sí, a ver.
3: Déjeme cerrar la idea, porque acá hizo un emplazamiento a alcaldes o a comunas de un color político u otro, y la verdad que no es así. La verdad que las comunas pequeñas, las comunas rurales, las comunas medianas, las comunas más pobres de nuestro país están en manos tanto de alcaldes de derecha como de izquierda. Y esas son las que se ven afectadas. Con la fórmula que hay hoy día, se castiga a esas comunas pequeñas, se castiga a esas comunas rurales y se beneficia con recursos de todos los chilenos a las ciudades más grandes, especialmente las del sector oriente de Santiago. Es decir, cuando Las Condes va a recibir 13.000 millones versus 3 millones de San Ramón, 4 millones de Loprado y 5 millones de Lo Espejo, evidentemente que hay una situación de desproporción, de desigualdad y de inequidad que merece ser conversada y abordada, ¿no? Entonces, acá lo que se ha planteado es simplemente que los recursos de todos los chilenos que se van a poner para compensar a los municipios por lo que van a dejar de percibir por concepto de contribuciones que propuso este gobierno, no los alcaldes, bueno, que se distribuyan de manera equitativa para todos los municipios, con requisitos que permitan que todos ellos puedan acceder en igualdad de condiciones. Pero a mí me parece que es de absoluto sentido común.
1: A ver, pero eso se ha conversado mucho, se sabe, Raúl, pero bueno, en concreto, va a pasar lo que decía, puede llegar a pasar lo que decía el diputado Romero en el Senado. Ahora, esas comunas reciben más porque reciben proporcional a lo que dejan de recibir, ¿no es cierto? Porque en esas comunas se reciben más recursos por las contribuciones, puesto que ahí están concentrados las personas de mayores recursos y claro, viviendas de mayor valor.
3: Entonces eso hay que compensarlo con los recursos que paga el IVA. La gente que vive en San Ramón, que vive en Lo Prado, que vive en Lo Espejo, que va a comprar el pan al almacén de la esquina, tiene que pagar con sus impuestos, ¿verdad? Bajan las contribuciones del vecino de Las Condes, que va a dejar de pagar las contribuciones por su vivienda. Ese es el problema de fondo.
1: Bueno,
3: ¿no?
1: Pero
2: pero Cecilia, 30 Agustín, segundos, que sé que,
1: no,
2: que hay cosas que son imprecisas que no las puedo dejar pasar. Las comunas que más pobres, ya las que tienen menos recursos, son absolutamente receptoras del Fondo Común Municipal, y eso el gobierno lo compensó desde el primer minuto. Aquí son los alcaldes de izquierda, perdonen que aunque le moleste a don Raúl, los alcaldes de izquierda los que me dieron este ingrediente respecto a recursos que nunca han estado en el Fondo Común Municipal. Eran recursos de contribuciones que eran propios de los municipios que tienen más recursos. Aquí se le está mintiendo a la gente. Las comunas más pobres tienen los recursos asegurados desde el principio de esta reforma. Son los alcaldes de izquierda, porque así es, los que han agregado recursos que nunca tuvieron los municipios, que nunca tuvo el Fondo Común Municipal para agrandar este Fondo Común. Y por lo tanto, la discusión hoy día, el problema de que se queden sin compensación es culpa de ellos,
1: claro,
2: no de las comunas más pobres.
1: Hay 110.000 millones para el Fondo Común Municipal, ok. Y aparte, asegurado. Y los 80.000 millones, eso de entrega directa a los municipios, que es lo que
2: eran de los municipios que tienen más recursos, sí, no eran del Fondo Común Municipal, pero ahora sí ellos lo quieren acá.
1: Agustín, yo creo que el tema es la controversia está en cómo se financian esos 80 mil millones, ¿no? Ahora, cuando dicen que Raúl Soto dice no es de izquierda o derecha, efectivamente la asociación de municipalidades está entre derechas e izquierda. Ahora, hay un alcalde ayer, no recuerdo de qué comuna, que es que no es de izquierda y que también no estaba de acuerdo con la fórmula.
4: El alcalde de Independencia.
1: De Independencia, exactamente. A ver, exactamente. A ver, Lautaro, que si podemos, brevemente, por favor, porque el tema lo hemos conversado tanto, ¿qué hacer en esta disyuntiva?
5: A ver, lo primero que llama la atención, y antes, bueno, saludarte, Cecilia, y saludar a los panelistas, es el tono que toma este diálogo en una forma en que no hay posibilidad de movimiento, por consiguiente cualquier ejercicio de intercambio es casi ocioso. Y la formulación que hay detrás, porque aquí no se toma en cuenta para qué existen los tributos, por qué se pagan impuestos. Porque una forma que tiene el Estado, cualquiera sea quien lo gobierne, de recibir ingresos para aplicarlo en políticas públicas. Y eso significa y tiene por nombre, en forma indirecta, redistribución de la riqueza. Lo que está pasando aquí, desaparece ese factor valórico en lo que es abordar el tema de desarrollo país, incluyendo a los más pobres, sean de la izquierda o muy de la izquierda o no sean de la izquierda, pero son ciudadanos, son habitantes, merecen ser considerados. Una desconsideración absoluta, porque todos saben que son los que van a pagar la cuenta por la vía de pagar impuestos, de la ausencia de una redistribución a propósito de quienes más tienen. A nadie le está cobrando, o nadie le cobraba, digamos, recursos por vivienda a quien no correspondía que la pagara. Bueno, ahora hay un doble beneficio. No pagan y sus municipios donde viven y habitan y tienen esas construcciones son beneficiadas, digamos, y protegidas porque hay una mirada, yo diría, absolutamente clasista a favor del sector más acomodado. No importa las consecuencias que paguen los de abajo. Bueno, eso lo pagan entre todos. Entonces, ya. Ahí hay un tema que está orientando estas políticas. Ahora, viene luego el diálogo, si hay un espacio de diálogo. Y si no les gusta, bien, digamos, tomen sus cosas y sigan caminando. Ojo con eso, es muy provocador. No con quien estamos en un diálogo político, estamos preparados para eso y mucho más, digamos, sino para la gente que escucha estos programas. Se siente desprotegido. Y lo estamos diciendo en una coyuntura, no era obligatorio, una coyuntura que es la catástrofe natural que tiene colapsada distintas ciudades y que sigue avanzando. Entonces, ¿cómo se siente la gente? ¿Qué Estado lo protege? Cuando al final esto tiene una sola mirada y no hay, se negaron, por ejemplo, a integrar una política que aborde con prontitud el tema de poner al día las regiones de Coquimbo, Atacama, dada la catástrofe natural. Bueno, entonces, yo estoy muy consciente que lo que están proponiendo los alcaldes, llamados de oposición, pero son alcaldes de comunas, se llamen así o no, son alcaldes que están representando los intereses de su vecindad en buena hora, en forma responsable, consecuente, comprometida a su palabra, lo están haciendo, así sean los más
1: humildes. Lautaro, pero ¿cómo se explica que a un grupo, la mayoría de la asociación de alcaldes, de municipalidades, que se votó esto y hay mayoría de derecha, están de acuerdo y ellos son alcaldes de distintas comunas?
5: Mira, lo digo con todo respeto, porque el tono que aquí escuchamos, pero también escuchamos a los ministros, está orientando una movilidad posible de actuar en consecuencia muy básica y casi inexistente.
1: ¿Cómo? A ver, en palabras fáciles, ¿cómo se explica que alcaldes que son de comunas más desfavorecidas estén de acuerdo con esto?
5: Estoy diciendo, yo creo que se centralizó esto desde el punto de vista de la adhesión política o no.
1: Okay.
5: Al final los alcaldes son una representación de, no es la masa de pueblo, pero bueno, ellos representan, pero también tienen un conflicto, cuál es la orientación que le entregan para que sí o sí esto siga avanzando, porque al final, digamos, es la panacea, no sé, van a descubrir un mundo distinto al que tiene, y eso no es así.
1: A propósito de la reconstrucción, agrego otra información. El ministro Alvarado, el ministro del Interior y vocero también, ¿no es cierto?, dijo que no, le dijo no a esta exigencia para incluir reconstrucción de Coquimbo en el megaproyecto, que por ejemplo es una demanda del senador Matías Walker, para votar a favor. No existe ninguna opción, dijo, el gobierno tiene un compromiso para disponer de todos los recursos que sean necesarios para reparar los daños y compensar a la familia, pero no hay posibilidad de que entre en este proyecto de reconstrucción. Ese es otro elemento más que se suma al debate, ¿no? A ver, Jorge Guzmán, diputado de Evópoli, ¿cuál es la postura acá?
4: A ver, varias cosas. Primero, saludarte, Cecilia, saludar a los panelistas. Y tú iniciabas diciendo, ya cansa este tema.
1: Sí.
4: La verdad que en lo personal cansa también la deshonestidad con la cual se abordan los temas. Y hagamos un poquito de historia de este proyecto. Cuando el proyecto parte y se habla de la condonación o el dejar de cobrar contribución a las personas mayores de 65 años, inmediatamente surge una voz desde el mundo del municipalismo diciendo, bueno, ¿y quién compensa la baja de ingresos que vamos a tener respecto de este dejar de pagar contribuciones? Y desde ahí se aferran principalmente los parlamentarios de izquierda para poder criticar el proyecto. Entonces, se surge una crítica generalizada respecto de cómo se compensa esta baja de ingresos. Y se busca una solución. Podemos compartir o no la solución, pero se busca una solución. Y finalmente

0: Finalmente es deshonesto, no es sincero, no están pensando en las personas, sino que están pensando en cómo le ponen trabas, palo en la rueda al avance legislativo y cómo en definitiva tratan de ganar un punto político que a mi juicio es bastante deshonesto con Chile. No es deshonesto con el debate, sino que es deshonesto con Chile. Entonces yo invito, y la verdad que yo puedo entender el punto respecto a si es legítimo o no financiar a las comunas más altas respecto de lo que van a dejar de percibir con esta baja de ingresos con impuestos generales, y lo considero válido, pero ¿por qué si ellos mismos propusieron, exigieron una compensación, hoy día son ellos mismos quienes critican la modalidad de compensación? Entonces de verdad que creo que traban y buscan de cualquier modo obstruir el avance legislativo en temas que finalmente tienen que ir cerrándose y resolviéndose.
1: Raúl Soto, con la experiencia que tiene, ¿qué puede llegar a pasar? Breves, por favor, al grano, como se dice, ¿no? A ver, se rechaza, ¿qué pasa? Se quedan sin compensación. Se puede explorar, dice desde el gobierno, incluirlo en el presupuesto 2027. Se aprueba. Bueno, y será como la fórmula que está ya establecida. ¿Qué pasa?
2: O sea, yo supongo que tenemos un gobierno responsable y que no piensa ideológicamente, sino en el bien común de nuestro país, que por lo tanto va a ser un intento de llegar a un acuerdo, ya sea vía indicación o vía veto, para mejorar la herramienta que están proponiendo de compensación y también para incorporar, ¿verdad?, a las regiones de Coquimbo y Atacama en este mega proyecto. Porque la verdad es lo que a mí me parece deshonesto con el país es que el gobierno haya presentado un proyecto que llamó reconstrucción del país mientras le cierra la puerta en la cara a los miles de vecinos y familias de las regiones de Coquimbo y Atacama que fueron afectados por un temporal muy catastrófico, ¿no? Entonces eso revela que el objetivo principal de este proyecto no era la reconstrucción, era la rebaja de impuestos a la gran empresa y que lo mezclaron a propósito con la supuesta reconstrucción para sacar un dividendo y un beneficio político. Eso a mí me parece deshonesto, porque si de verdad el fin fuera la reconstrucción, no les costaría nada incluir a las regiones de Coquimbo y Atacama. El gobierno tiene herramientas para hacerlo, y lamentablemente me parece indolente que en una situación tan compleja como la que están viviendo las familias de allá, se les niegue esa posibilidad.
1: Pero el gobierno ha dicho que tiene el compromiso para disponer de los recursos, solo
2: bueno, que los disponga ahora, estamos en el último trámite,
1: Raúl pues no dijo nada, como decía Jorge Guzmán, a ver, ustedes pedían compensación, está la compensación, pero no les gusta la fórmula de la compensación. Si llegaron a un acuerdo que se compensara solo 110.000 millones y no se incluyera esta entrega directa a los municipios, ¿ahí sí estarían de acuerdo?
2: O sea, tiene que incluirse, pero de forma equitativa. Si esa es la fórmula que tiene que el gobierno abrirse a conversar, porque evidentemente que si usted le va a traspasar con recursos de todos los chinos 13.000 millones a Las Condes y 3 millones a San Ramón, eso no tiene ningún tipo de equidad, de proporción, ¿no? Eso evidentemente que es injusto. Entonces eso es lo que hay que abordar. Bueno. Y yo creo que hay espacio, si no hay que cerrarse. Mire, si estamos a días de una tramitación que la última, el gobierno tiene que abrir su mente, buscar fórmulas.
1: ¿Cómo cuál? ¿Tienen alguna propuesta ustedes?
2: La que hemos señalado.
1: O sea, que vaya todo al fondo.
2: Que vaya todo al fondo común y que la forma de distribución tenga ciertos requisitos que permita dar garantías a todos de la forma más equitativa posible.
1: Los requisitos ya existen.
2: Claro, que no, pero respecto de lo que va a distribuirse del fondo común municipal, lo nuevo que se agregaría, eso hay que verlo para que le dé garantía a todos los sectores, ¿no? Si lo que no se trata de imponer una visión, sino que de hablar también de justicia territorial.
1: Ahora, Gustavo Alessandri, el alcalde de Zapallar, que es el presidente, ¿no es cierto?, de la Asociación de Municipalidades, dijo respecto a estos 80.000 millones, cada municipio recibirá exactamente aquello que pierda. Si pierde uno, se le devuelve uno. Si pierde 10, se le devuelven 10. Si pierde 100, se le devuelven 100. Así, ese es el razonamiento para estos 80.000 millones que se van a devolver directamente a las municipalidades, proporcional a lo que dejan de recibir.
2: Supongo que el presidente de la asociación no habla solamente por Zapallar, que es su comuna, sino que habla también por San Ramón, por Los Espejos, por Lo Prado y por todas aquellas comunas que bajo esta fórmula quedan absolutamente desprotegidas y en abandono en comparación a las grandes comunas, por lo que acabo de explicar.
1: Pero entonces, es que si Quinta Normal deja de recibir porque se terminaron los aportes, si deja de recibir 10, ¿va a ser compensado con el fondo común o no va a ser compensado?

0: Esa es la pregunta.
1: O sea, esa es la que, eso es lo que está en discusión hoy día. Y eso
2: no, pero ¿qué han compensado? Pero, Cecilia.
0: Agustín Romero.
2: Cecilia,
0: sí.
2: Es que las comunas que reciben hoy día aportes del fondo común municipal van a quedar igual. Si esto solamente están pidiendo la plata que son ingresos propios, que es con alrededor de un 40% de los municipios que reciben recursos de las contribuciones. Eso es lo que quieren estos alcaldes, perdonen que les moleste, más gobernados por la izquierda, que son la minoría dentro de la votación que tuvo la Asociación Chilena de Municipalidades.
1: No,
2: Es que, ¿sabes qué pasa? Es que no es serio, viejo, porque ¿sabes el problema? No, que estás mintiendo en Chile.
1: Si hay comunas, hay ciudades grandes que son beneficiadas, que son de izquierda, como Viña del Mar.
2: Las comunas van a ser
0: compensadas. De a uno,
2: Es que estás mintiendo. Es el gran problema, que estás mintiendo. Y no deberías mentir. El proyecto compensa. No, es que yo lamento mucho que estés, pero lamentablemente estás diciendo una mentira. Porque las comunas que reciben.
1: Esos son datos que no.
2: Las comunas que reciben menos ingresos están absolutamente compensadas con el Fondo Común Municipal.
1: Pero
2: eso,
1: si
2: está protegido.
1: Ese es el punto.
2: Lo que pasa es que ahora quieren la plata que son de las comunas que nunca han estado en el Fondo Común Municipal y quieren repartirse a la pinta a ustedes.
1: Entonces eso no es así.
2: Y lo otro básico, de a uno.
0: Déjame
2: terminar a mí, porque no se va a rato y no va a hablar a nadie.
0: Raúl, espere que termine Agustín.
2: Déjame terminar y después me controvierte. Llevas meses hablando de que el Consejo Fiscal Autónomo
0: se le cortó la comunicación a Agustín Romero. Bueno, vamos a ir a comerciales, ¿eh? A la vuelta continúan debatiendo estas ideas, ¿ya? Ya volvemos.
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0: estamos en el primer café de hoy con el diputado de Evópoli, Jorge Guzmán, el presidente del Partido Comunista, Lautaro Carmona, el presidente del PPD, el diputado Raúl Soto, y el diputado del Partido Republicano, Agustín Romero. Estaban intercambiando ideas a propósito del debate sobre cómo compensar a los municipios a propósito, ¿no es cierto?, de la ley de reconstrucción, que ya ha sido aprobada el 99,9%, falta este punto en el Senado, y también lo del Tribunal Constitucional. Bueno, justo se cortó Benjamín Moreno cuando estaba muy acaloradamente defendiendo su punto. Agustín Moreno. Ay, dale, yo.
1: Siempre nos confunde, no siempre. Te preocupes.
0: Agustín Romero, perdón, Agustín. Bueno, Agustín Romero.
1: Es que somos iguales.
0: No, nada que ver. A propósito de el alcalde de Independencia, ¿no es cierto?, que hacía referencia a Raúl Soto. ¿Qué dice él? Que él no está de acuerdo, ¿no es cierto?, porque no se condice con el discurso de estrechez fiscal, esta manera de compensar, y que el origen del problema es que no se optó por la fórmula de focalizar. ¿Ah? De que los que pueden pagar las contribuciones los paguen y los que no la paguen, y ahí está todo el problema, ¿no? Entonces él propone un reajuste gradual de los fondos propios hacia el Fondo Común Municipal en 4 o 5 años. Ahí hay una fórmula intermedia, digamos, ¿no? Porque tampoco está de acuerdo con la postura de Raúl Soto o de Lautaro o de los otros alcaldes de izquierda. A ver, Benjamín, termine de Agustín, termine de ¿cómo es de explicar por qué decía que Raúl Soto miente?
1: No, lo que pasa es lo siguiente, yo vuelvo a decir, las comunas más pobres reciben completamente íntegro los recursos que antiguamente percibían del Fondo Común. Eso siempre estuvo garantizado. Y lo segundo, respecto a Coquimbo y Atacama, no es mala voluntad del gobierno, son 500 millones de dólares aproximados que tendrían que incorporarse en el informe financiero, que no están. Entonces, yo digo, hace un tiempo atrás, todo lo que es el Consejo Fiscal Autónomo respecto a los menores ingresos y el gasto, era casi un mantra para la izquierda, y tenían, como decía el diputado Guzmán, siempre tenía una excusa para poner algún palito a este proyecto. Y resulta que hoy día esto es como de mala voluntad querer meterle 500 millones de dólares más a un proyecto. Okay. Saquemos este proyecto, terminémoslo y después vemos otro proyecto con recursos, con lo que quieran para atacar a mi Coquimbo. Nadie dice lo contrario. Entonces, me sorprende que para algunas cosas sí, para otras cosas no. Evidentemente, cuando se incorporan, en este caso, una compensación con recursos que nunca estuvieron en discusión dentro del tema de las contribuciones para el Fondo Común para garantizar a las municipalidades con menores recursos, más receptoras de fondos de recursos del Fondo Común Municipal, evidentemente que se produce estas incompatibilidades, estos problemas, porque claro, la plata viene de fondos generales de la nación y es atendible que a lo mejor una persona que pague el pan en Puente Alto le tenga que pagar, ¿no es cierto?, la compensación a la gente de Las Condes, eso está claro, pero esto es algo que vieron los mismos alcaldes. Ahora no les gusta esa democracia interna entre los alcaldes, incluso quieren formar otra asociación porque no les gustó la decisión. Entonces yo creo que acá tenemos que ser bien consecuentes. Primero, saquemos este proyecto, terminemos su tramitación, si no se van a quedar sin compensación simplemente, y después discutamos una ley, si quieren, especial para Atacama y Coquimbo, y discutamos después, posteriormente, otra forma también de cómo podemos compensar mejor, o cómo se puede hacer una mejor redistribución de ingresos. Eso puede ser digno de otro debate más amplio, pero hoy día la discusión es súper simple. La exención de contribuciones está aprobada. ¿La aprobamos con compensación o sin compensación? No hay un tercer camino.
0: A ver, ahora sí, Raúl Soto, ¿qué le responde?
2: Pensé que era un monólogo.
0: Aprovechen el tiempo, vayan al punto central.
2: No, sí, el punto central ya está claro y no ha sido respondido. Ya acá no se está pidiendo ni un peso adicional a los 200 millones de dólares que el gobierno ya ha comprometido. El punto es cómo se distribuyen de forma equitativa, con justicia territorial, para todos los municipios, esos recursos que se financian con el IVA que pagan todos los chilenos y chilenas. ¿Y por qué? Es verdad, un vecino de una comuna pequeña, pobre, tiene que financiar, ¿verdad?, las contribuciones de un
0: vecino. Pero no tienen miedo de quedarse sin nada.
2: A ver, pero es que ¿cómo se puede avanzar en política, Cecilia, en función del miedo y la amenaza? ¿Qué tipo de política es esa? Yo al menos no la entiendo de esa forma. Yo no creo que la soberbia sea un buen amigo en política. Por algo el gobierno tiene los números que tiene hoy día. Yo creo que tiene que abrirse a evaluar nuevas fórmulas, generar consensos sociales, generar consensos políticos. Esa es la forma seria de avanzar, y en este caso no se está haciendo, ¿no? Y yo creo que el gobierno tiene una semana hasta el martes 4 de agosto, que es el día que esto se va a ver en el Senado de la República, para conversarlo con la almohada e incorporar una fórmula que genere consenso para las compensaciones, e incorporar también a esta reconstrucción supuesta, ¿verdad? Las comunas que hoy día necesitan esa reconstrucción, y a las regiones de Coquimbo y de Atacama, que son las afectadas
0: ahora
2: en las últimas semanas.
0: El gobierno, les decía yo al comienzo, está buscando la alternativa, ¿no es cierto?, de compensar con el presupuesto 2027. ¿Qué les parecería esa alternativa? A ver, Lautaro, cortito.
3: Pero escuché largo al representante del Partido Republicano.
2: Sí, también,
3: tiene más derecho.
0: Sí. No, ya.
3: Tiene más derecho, digamos.
0: Ya.
3: Pero sigamos. Bueno, lo haré y seré.
0: No, vamos.
3: De cumplir con tu petición. Es que es verdad, digamos, la gente también escucha y compara. Yo creo que aquí tenemos un problema de origen acerca de qué significa un concepto de equidad, de igualdad, de justicia social. Y lo que está despejado implícitamente es que hay un mundo político que no le incomoda que exista, incluso en número muy mayor, una cantidad de comunas que tienen presupuestos miserables desde el punto de vista de las necesidades de esas comunas. Y eso se refuerza, primero, porque el financiamiento de la distribución, que debería ser redistribución, pero redistribución significa que los que más tienen pongan más o pongan y los otros se liberen. Bueno, no es así. Aquí será el presupuesto de la nación, por tanto, los ingresos globales que todo el mundo paga. Tienen que contentarse con tener acceso a un número menor, porque lo contrario, la advertencia, no tendrán nada. Ustedes elijan. Esto me recuerda al tiempo en que aquí en Chile había PEMPOC, digamos, y el que no le gusta no tiene pega, digamos, ¿sí? Y es que no alcanza. Entonces, eso es un problema secundario, es un problema suyo. Y creo que está aplicándose a rajatabla el concepto que hay detrás del modelo que sustenta el gobierno actual, y que es beneficio absoluto y directo en prioridad para quienes concentran la riqueza, y los demás será por chorreo. No meter el tema de Atacama y Coquimbo es una ineficacia de gestión, porque no es que se sume, sino que coincide, es una coyuntura, y seguimos demorándonos, va a venir el problema de Maule o de Biobío, no sé. En la coyuntura está el debate de abordar las catástrofes y reconstruir la situación como aparato de Estado, y no, lo pasamos y queda para la lista de espera. Ojalá llegue, digamos, dentro de este gobierno a estar dentro del debate, y se pueda los ciudadanos de Coquimbo y Atacama tener una expectativa de que tendrán una reparación elemental y un aporte elemental de parte del Estado. O sea, creo que lo que, más allá de las calificaciones personales y descalificaciones que se usan en este diálogo, a mí me parece que el tema de fondo y que la gente espera es que se atienda, que haya sensibilidad social. Para eso, claro, hay que tener algunos funcionarios que no sean como este subsecretario de Hacienda, que tuvo que renunciar, no precisamente por mérito. Entonces, y así muchos otros. Lo que hay que hacer es poner en la tabla de prioridad los temas de la gente, que son la expectativa, sobre todo cuando viven una adversidad. Y eso es lo que no queda claro, y en ese sentido, más allá de que sean más o menos izquierdo, ¿no?, tienen la razón los alcaldes que están planteando una distribución desde el fondo común para que tenga una proporción que haga cierta equidad y justicia en las necesidades que tienen los municipios. Si no es lo mismo la necesidad que tiene Las Condes con las que tiene, aquí bien se ha dicho, Los Espejos,
0: claro,
3: o San Ramón o Quinta Normal.
0: Lautaro, ¿y está de acuerdo o qué le parece esta idea de que la opción alternativa, dice que el gobierno, es que los recursos, sacarlos del presupuesto 2027?
3: Es que eso es asumir que el costo lo van a pagar moros y cristianos, o sea, los que tienen plata y los que no tienen, los que son damnificados y los que no son. Es decir, me parece, digamos,
0: respecto a las, al fondo, a las retribución, sí, digamos, a la compensación.
3: De acuerdo, porque si el presupuesto de la nación se hace con la plata que recauda el fisco, sigue siendo un indicador de primer orden, digamos, el IVA, digamos, como ingreso fiscal. Y con esa plata que paga el de la esquina y también el del barrio alto, con esa plata se va a reparar algo que debiera tener redistribución de riqueza mediante. Si es muy abusivo, digamos, la propuesta que ganó, que aprobaron. Pero bueno, vendrá la vida misma, y por eso la vida está diciendo que cada día la ciudadanía se distancia más, sospecha más, tiene más desconfianza en las propuestas y compromisos que hizo quienes están en el gobierno.
0: Para cerrar, Jorge Guzmán.
4: No, yo la verdad que quedo con la sensación de que tanto Lautaro como Raúl siguen engañando a Chile. Y me van a perdonar, pero dijeron varias barbaridades. Una de ellas es que este proyecto tenía que incorporar a las regiones de Coquimbo y Atacama, producto de los daños de...
3: ¿Pero qué es una barbaridad?
4: No, me va a perdonar de Lautaro, porque yo lo dejé hablar, me toca a mí hablar ahora. Y es una barbaridad porque el proyecto ya se cerró. El proyecto de reconstrucción, que hacía referencia a los incendios forestales en la quinta región y en la octava región, ya está cerrado. Por tanto, es de otro debate el hacernos cargo de cómo ayudamos, cómo enfrentamos la contingencia que está viviendo Atacama y Coquimbo. No es sincero lo que ha dicho, no es verdad, es engañar. Y por tanto, yo lo invito a que si realmente está preocupado de cómo se va a atender la situación de Coquimbo y de Atacama, que es algo que yo sí estoy preocupado, veamos y conversemos con el Ejecutivo para cuantificar los daños y hacernos cargo de eso, cosa que su gobierno, con Gabriel Boric, no se hizo cargo, ni en la quinta región, ni en la octava región, y por eso ahora estamos solucionando un problema que no fueron capaces de solucionar. Y respecto al Fondo Común Municipal, nuevamente abren un debate que no tiene que ver con el proyecto, que tiene que ver con la distribución del Fondo Común Municipal. El proyecto tiene que ver solamente con cómo se compensa la baja de ingresos respecto del no pago de contribuciones de las personas mayores. Y ellos instalan engañosamente y mañosamente un debate respecto de cómo se distribuye el Fondo Común Municipal para que sea más representativo de la realidad de cada una de las comunas. Abierto al debate, abierto a ese tema, pero no sean mentirosos respecto de señalarlo, pero como que ese es el punto.
3: No, esa calificación me parece...
4: Pero me va a perdonar Lautaro, pero es mentira lo que está diciendo.
0: Pero
4: eso no es efectivo.
0: Diputado Guzmán.
4: Sí me duele la indolencia, y sí me duele cuando hablan y usan el daño y la afectación de las personas, producto de pérdidas de vida y pérdidas materiales, con un discurso político absolutamente carente y vacío de verdad y sensibilidad.
0: Diputado, pero la ley
3: muy,
0: dice,
3: muy
0: pero puede haber un veto también. O sea, usted dice está cerrado.
3: Un veto aditivo, claro.
4: ¿Un veto a qué?
0: A esto de, por ejemplo, para incorporar recursos para la reconstrucción,
4: Cecilia,
0: o todo aquello.
4: El proyecto nace en el mes de marzo, abril, con el objeto de poder reconstruir dos regiones que se afectaron por incendios forestales.
0: Sí, sí, lo entiendo. Pero usted dice que está cerrado,
4: que ya no se puede hacer nada. Tiene razón Agustín Romero. Si nosotros incorporamos un debate adicional, tendríamos que hacer todo un paso por Hacienda distinto, un proyecto distinto y un cálculo distinto. Por tanto, es objeto de otro debate, de otro proyecto.
0: Entonces, ¿y qué le diría al senador?
4: Me molesta la insensibilidad de usar una contingencia política y aprovecharse del dolor de las personas para meterlo en un debate político que no tiene nada que ver.
3: Y
0: eso mismo le diría usted al senador Matías Walker, que condiciona su voto a favor a cambio de que se incorpore a esas regiones en la reconstrucción.
4: Matías representa a la región de Coquimbo y tiene el legítimo derecho a pedir que se aborde cómo se va a reconstruir Coquimbo, cómo se va a apoyar a la región en su reconstrucción. Yo haría lo mismo siendo el Maule, pero no confundiría a la ciudadanía. No es parte de este debate ni de este proyecto, y yo espero que prontamente el gobierno se junte con todos los senadores y todos los parlamentarios y los alcaldes de la zona a proponer cuál es la solución para la afectación de las personas.
0: Pero que usted diría que Matías Walker, el senador, está aprovechando también, como usted le está diciendo.
4: No, sí, Cecilia, si el proyecto ya está cerrado,
0: pero le insisto, se puede vetar
4: sí,
0: esa parte,
4: pero no se va a vetar con una incorporación de recursos, eso es muy difícil. Entonces va a haber otro proyecto adicional, posiblemente habrá otro debate adicional, pero lo que está haciendo Matías es poner las necesidades de su región también delante.
0: Está condicionando,
4: es legítimo.
0: Pero está condicionando el voto.
4: Yo creo que está pidiendo que se priorice la región de Coquimbo. En ningún caso está condicionando el voto porque ya votó, ya se cerró el debate en materia de reconstrucción.
0: Sí, pero está pidiendo, condicionando su voto ahora, cuando va al Senado esta última parte. A eso me refiero.
4: Insisto, tiene que ver con la compensación. La compensación se puede aprobar o se puede rechazar. Pero lo que está haciendo Matías, y es legítimo, es pedir que el gobierno también busque una solución inmediata a la situación de Coquimbo, que insisto, no es parte de este debate.
0: Ok, bueno.
3: Pero descalifíquelo así como lo hace tan tajantemente con los demás.
4: No he descalificado a nadie, Lautaro, he dicho
3: no, que me molesta, estoy me duele que
4: mañosamente se trate de desvirtuar un debate y en definitiva hacer política con la afectación de las personas. A mí me duele eso. Ajá. Nosotros lo vivimos en el Maule, tuvimos gente inundada.
3: ¿Y por qué no sube viviendo entonces el nivel entonces, de...?
0: Bueno, hay otros temas, ¿ah? Esto va a seguir ahí en la palestra. ¿Qué les parece este proyecto que ayer anuncia el presidente Kast, ¿no es cierto?, de una reforma constitucional para cesar a autoridades por consumo de drogas? Todo esto, ¿no es cierto?, a propósito del subsecretario el subsecretario de Hacienda ya ha dicho el gobierno que si la nueva muestra sale negativa, puede reincorporarse al gobierno si así lo quiere, lo reiteró esta mañana el presidente de la Cámara de Diputados. Actuó demasiado rápido el gobierno al sacarlo. ¿Cómo evalúan eso y qué tan importante este proyecto de ley? Raúl Soto.
2: Sí, yo no quería venir, Cecilia, porque la verdad es que es muy difícil conversar en los términos en los cuales se está planteando esta conversación, con adjetivos, calificativos, preocupantes, que yo creo que no son propios de un debate político en un marco de respeto, y yo creo que es bueno también que eso se señale y que se llame el orden cuando eso ocurre, porque estamos acá en un espacio de comunicación pública que la gente está escuchando, y creo que llegar a este nivel de debate es lamentable, es penoso, es bochornoso, yo diría. Ya, entonces, por favor, mantengamos la compostura. Pueden existir diferentes visiones, pero eso no significa que se esté engañando, que se esté mintiendo, sino que se están defendiendo intereses, y en este caso de intereses que son absolutamente legítimos y que tienen que ver con defender a las comunas que hoy día están siendo desprotegidas, que están quedando en abandono, y a los vecinos que viven en esas comunas, que son, por cierto, las comunas más populares, las comunas más pobres, las comunas más pequeñas de nuestro país. Acá yo quiero ser absolutamente claro para cerrar, porque no se nos dejó contestar, Cecilia, y acá evidentemente que el gobierno tiene todavía herramientas sobre la mesa para poder echar mano. ¿Y para qué? Para ver una fórmula que permita compensar con una herramienta más adecuada y equitativa a los municipios, y también para incorporar a Coquimbo y Atacama a este proyecto de reconstrucción, porque ese es el nombre. De lo contrario, lo hubiesen llamado directamente reforma tributaria y hubiesen sido más sinceros con la ciudadanía, ¿no? ¿Hay tiempo? Sí, hay fórmulas, por supuesto. Usted señaló una de ellas, y los diputados de derecha que presenten no conocen esas fórmulas, bueno, allá ellos, pero existen. Ya puede efectivamente establecerse un veto aditivo, y eso se aprueba en un trámite el mismo día, de forma transversal, yo diría, hasta por unanimidad. Nadie se va a negar a incorporar recursos para Coquimbo y Atacama, salvo el gobierno, que se está negando hoy día. Nadie se va a negar a que los 200 millones de dólares que ya están comprometidos, sin agregar ni un peso adicional de costo para el fisco, se pueda ver una fórmula de distribución que sea más justa, más equitativa. Okay. Veámosla en conjunto, ¿no? Pero esto de estar cerrando el debate, clausurándolo y amenazando con que si no se van a quedar sin nada, la verdad que a mí me parece absolutamente inconducente, ¿ya? De verdad, reevaluemos aquello. Y respecto de lo otro, bueno, evidentemente que hay una situación que ha generado un problema al interior del gobierno, que es un ex subsecretario que fue positivo en un test de drogas y que tuvo que, por tanto, salir del gobierno. Yo creo que es legítimo que si se comprueba que existió un error error, el gobierno lo pueda reintegrar si es que esa fue la única razón de su salida. Ahora, hay que entender que este tema que fue presentado el día de ayer el gobierno ya está resuelto, al menos para la Cámara de Diputados. A nosotros nos hacemos test de pelo todos los años. Personalmente, hace dos semanas me hice el test de droga, el test de pelo, obviamente que salió negativo, como
0: entonces,
2: como
0: ¿para qué? ¿Y cómo
2: y
0: se
2: esto
0: entiende?
2: Está regulado para nosotros.
0: Entonces, ¿cómo se entiende esto de que se impulse una reforma constitucional si no es necesario?
2: Bueno, justo en un contexto donde quienes están siendo afectados son personeros de gobierno, ¿no? Un ex subsecretario, seremi. Entonces yo llamaría primero al gobierno a transparentar, bueno, cuántas autoridades de este gobierno se han hecho el test de droga, cuántos han salido negativos, cuántos positivos, y que no estemos conociendo la información por goteo, en la medida, por cierto, de que vayan saliendo más casos.
0: Pero una reforma constitucional para establecer cómo se va a actuar en estos casos no es necesaria, según usted, diputado Soto.
2: O sea, en el caso nuestro, le insisto, esto ya se viene aplicando. Quienes se negaron están en el Ejecutivo. Yo desconozco por qué se habían negado en un comienzo, después abrieron los test y ahora aparecen con una medida distinta.
0: Ya, ahora esta reforma constitucional, entonces, es para que las autoridades que se les demuestre que consumen droga dejen de estar en su cargo. Y esto incluye ministros, subsecretarios, senadores, diputados, delegados presidenciales, regionales, delegados presidenciales provinciales, gobernadores regionales, consejeros regionales, alcaldes y concejales. El presidente de la República no. Ahora, Agustín Romero.
5: Sí, a ver, mira, yo entiendo un poco que a lo mejor se ofendan o se sientan molestos porque los dejamos en evidencia con el diputado Jorge Guzmán, pero mira, acá hay una cuestión que es bien clara. Respecto
2: si solo
5: al tema,
2: se dejan en evidencia.
5: No, ustedes. Si ustedes quieren evidencia, porque mire, primero más encima aquí te dicen una media verdad de nuevo. El test de drogas que tenemos en la Cámara de Diputados.
0: No empiecen de nuevo.
2: Las comunas que tú representas las estás dejando desprotegidas.
5: No, ustedes las están dejando sin plata, así que rompieron el elástico, nomás llegan a ese cargo. Pues el único tema es que lo que dice Raúl Soto de nuevo, otra media verdad. En la Cámara de Diputados efectivamente tenemos test de pelo, pero ¿qué pasa cuando no se hace el test de pelo? Ahí no lo contesta Raúl. Pero cuando no se hace el test de pelo no pasa nada. Van a saber qué es lo que pasa, Cecilia, que día solamente dan a la comisión de ética. Hay diputadas que no son del sector de derecha que no se hacen el test de droga, no se lo hacen, simplemente, y no pasa nada, absolutamente nada. Pero bueno, ahora las cosas con esta reforma constitucional van a cambiar. El problema es que las autoridades no pierden el cargo, y el estándar que fijó este gobierno, un estándar bien distinto que aquel estándar que tenían los delincuentes en el palacio, que les prestaban el Palacio de la Moneda para que se despidieran de todo Chile, pues. Ese era el estándar que había antes. Cuando un subsecretario cometía delito, o estaba acusado al menos un delito bastante grave, que es violación, ni más ni menos, él podía ir a hablar al Senado, al presupuesto, y además le prestaban la moneda para despedirse. Ese es el estándar que había antes. El estándar hoy día no. Usted sale mal en el examen, se va, vamos a esperar qué dice la contramuestra, y si la contramuestra, como usted señala, demuestra que usted no consumía droga y edad, puede volver al gobierno. Ese es el estándar que se estableció acá, y espero que el estándar que se mantenga para adelante. Por lo demás, las autoridades de este gobierno, cuando ingresaron, se hicieron un test voluntario. Yo me quisiera preguntar cuántas autoridades del gobierno anterior se hicieron test de pelo, no de orina, de pelo, voluntariamente antes de entrar al gobierno. Ojalá que me dijeran ese dato. Probablemente es ninguna, es lo más probable. Así que el estándar es muy distinto a lo que se está haciendo, me parece bien lo que hace el presidente. Hoy día, el que consuma droga, se va para afuera. Eso es lo que hay que hacer.
0: Oiga, no, me dicen que tenemos que irnos a comerciales, nuevamente. A ver si...
3: Nuevamente, y después les toca a los mismos hablar, ¿o no?
0: No, por favor. Todos están hablando como siempre. Vamos a comerciales y a la vuelta ya el último bloque.
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1: Último bloque de este primer café de hoy con los diputados Jorge Guzmán, Raúl Soto, Agustín Romero y el presidente del Partido Comunista, Lautaro Carmona. Raúl Soto, que también es el presidente, por supuesto, del PPD. Bueno, hay tantos temas en la actualidad, está lo de Perú, está lo de lo de Estados Unidos y el 12% famoso, ¿no es cierto?, que están cobrando. Hay muchos temas en la palestra. Estábamos hablando antes de irnos a comerciales sobre lo que anunció ayer el gobierno, ¿no es cierto?, la reforma constitucional para regular cómo se va a hacer en caso de funcionarios públicos que consuman drogas. Ahí estaba el debate. Lautaro, no sé si quiere decir algo al respecto.
2: Sí, muy directo. Yo creo que es absolutamente incompatible llevar adelante lo que debiera ser la vocación de servicio público en cualquier tarea, en cualquier poder del Estado y a cualquier nivel con el consumo de droga. Eso es una negación, y por lo demás, digamos, la batalla que está dando la sociedad chilena por impedir que el efecto y los derivados que tiene el control de la promoción de la droga a través de la mafia y del narcotráfico y de la alteración que hace a las reglas del juego y la convivencia de las comunidades del país, debemos ser muy, muy drásticos. No habrá mil cosas que podrán tener para recuperarse, pero no es la tarea pública, menos de representación o menos en tareas de Estado. Entonces yo en eso no tengo dos miradas que no sea muy categórico y drástico en cuanto a la probidad, y no solo del punto de vista de valores más amplios, sino también en las conductas que se cultivan entre trabajadores del aparato público.
1: O sea que está de acuerdo con esta reforma constitucional, entonces, que impulsa
2: todo lo drástico que sea despejado, que no sea nunca un mecanismo que alguien use abusivamente ni discrecionalmente, pero en esto no puede haber, digamos, un punto intermedio. Esto ocurre y yo creo que vamos a necesitar una explicación muy de fondo si se consuma el hecho de la acusación al subsecretario, al ex subsecretario. Tendremos que conocer cómo se selecciona, por qué es posible que eso pase, pues si no estamos ya en el peor de los mundos con lo que es la penetración con la vía del consumo o del vicio, de la droga en las tareas de Estado. Eso es muy grave para la solidez democrática del país.
1: Bueno, vamos a temas que tienen que ver con relaciones internacionales. A propósito de lo que escuchábamos recién, el presidente Kast, que se encuentra en Perú asume, digamos, como presidenta Keiko Fujimori, vuelve el fujimorismo, digamos, a Perú. Hoy es el Día Nacional del Perú. En ese contexto hay diputados de la UDI que le piden al presidente Kast, a propósito de este viaje, promover la reactivación del PROSUR. Con los gobiernos de la región. Recordemos el PROSUR, ¿no es cierto?, que fue un mecanismo de coordinación regional creado en el 2019 por los entonces presidentes Sebastián Piñera y Iván Duque, ¿no es cierto?, con presidentes de la misma sensibilidad política. Bueno, sobre las relaciones con Perú y sobre la posibilidad, ¿qué tan importante les parecería que se vuelva a instalar el PROSUR? Jorge Guzmán.
3: Oye, dos cositas. Primero, yo comparto lo que ha dicho Lautaro respecto al proyecto presentado por el presidente Kast, y dejar muy en claro, hay una observación a lo señalado por Raúl Soto. Efectivamente, hoy día la reforma constitucional busca la pérdida de la representación del diputado que sea, se acredite que consume droga. Eso, en la actual normativa que tenemos en el Congreso, no existe, así que yo creo que es un cambio bien significativo, y esperamos que se pueda aplicar prontamente. Y los segundo, sin duda que tener buenas relaciones con Perú, de promover los tratados y los acuerdos internacionales, van a ser siempre una buena herramienta para el futuro de Chile. Así que muy de acuerdo en poder generar estos sistemas de coordinación e integración que pueden favorecer a Chile.
1: O sea, él está de acuerdo con esto de que se vuelva a activar el PROSUR.
3: Sí, sí, me parece que cualquier instancia que en definitiva coordine a gobiernos en una mirada más o menos conjunta, me parece que es sólido y es sustentable.
1: A ver, Raúl Soto.
4: A ver, lo que yo espero es que el presidente de la República represente a todos los chilenos y no solamente a quienes son afines política e ideológicamente, y que la política exterior de Chile, como se ha hecho en las últimas décadas, siga siendo una política de Estado, alejada de los sesgos ideológicos, de los amiguismos políticos, y que de alguna manera se establezcan relaciones diplomáticas del más alto nivel y con buenas relaciones con todos los países con los cuales tengamos intereses como Chile, ¿no? Y desde esa perspectiva, evidentemente que está bien que se restablezcan estos vínculos con el nuevo gobierno del Perú. Hay que recordar que uno de los compromisos del presidente Kast de su campaña fue justamente, ¿verdad?, esta posibilidad de retorno de migrantes irregulares, a cuya propuesta fue cerrada la puerta por Perú. De hecho, en su momento el presidente Kast ya había tenido una incursión respecto de eso en Perú, no le fue bien, y por lo tanto a lo mejor hay un momento y una oportunidad para poder retomar también esas conversaciones. Yo creo que sería importante hacerlo, y desde esa perspectiva a mí me parece que hay mucho por hacer desde la perspectiva de las relaciones multilaterales. Ahora, acaba de tener un fracaso muy grande el gobierno en materia de política exterior, y particularmente un fracaso que adjudico al canciller, que fue, digamos, a rendir pleitesía a Marco Rubio en Estados Unidos, y a los pocos días se aplica este arancel sobre nuestras exportaciones, que van a afectar a sectores productivos muy importantes que generan empleo, que generan inversión en nuestro país y que están muy preocupados, ¿no es cierto? Y yo espero, por tanto, que se puedan dar ciertas garantías de establecer por las vías diplomáticas que correspondan, ¿verdad?, las conversaciones para destrabar esa situación y ojalá retrotraerla.
1: Ahora, hay respecto, no tenemos tiempo, pero respecto a Prosur, recordemos que fue el presidente Boric, el expresidente, quien decidió retirar a Chile de esa instancia, ¿no es cierto? Porque evidenciaba un carácter ideológico. Por eso les preguntaba si ahora están de acuerdo en que se vuelva a propiciar el Prosur con los demás gobiernos. Esa es la demanda de estos diputados de la UDI. Respecto a Estados Unidos, hay dos voces dentro del gobierno, ya lo comentábamos ayer en el primer café. Está el ministro de Defensa, Fernando Barros, que dice, a ver, hay dos mundos que uno ve en estos días con Estados Unidos. Un mundo político, que hemos tenido noticias bastante lamentables, y otro que es el mundo militar. Él encuentra injusto, que es algo que nos deja confuso, fue muy crítico, digamos. Y por otro lado, el canciller Francisco Pérez Mackenna, que dice que se sigue negociando y que esto se va a solucionar, en fin, este 12,5%. Agustín Romero. Está muteado Agustín. Le doy la palabra a Lautaro.
2: Bien. Primero, yo creo que en política exterior lo que debe dar centralidad es la plenitud de relaciones a nivel, en este caso estamos hablando continental, por lo menos centrado en América Latina y el Caribe, o América, pero en igualdad de condiciones, sin exclusiones, y en la totalidad de los temas país que obligan o necesitan relaciones diplomáticas y de intercambio. Ojalá, digamos, tuviéramos más subregión. Recuerdo que antes tuvimos el Pacto Andino, por lo pronto eso está todavía vigente a nivel del Parlamento. De hecho, existe el Parlamento Andino, que entiendo que dirige hoy día un senador nuestro de Chile. Porque la delegación me parece que es Sandón el que está a cargo. Debería haber mucho más intercambio. Somos complementarios en geografía, tenemos una homologación en idioma. Si hubiera una prioridad de trabajar, digamos, también en la subregión, sería muy potente para el desarrollo de los países y para nosotros mismos. Lo que no puede haber es usar coyunturas transitorias como son quienes gobiernan en tal o cual fecha para en torno de eso construir una coordinación que no sea permanente, porque eso tiene vida corta y al final gasta mucho vínculo,
1: etcétera. ¿Y eso es Prosur o era Prosur?
2: Eso, claramente, eso era Prosur, y yo espero que no se reponga. Y lo segundo es la relación con Estados Unidos. Lo que está mostrando es quién es el rey, digamos. Esto es el impuesto al rey que había en tiempo de las colonias. A Trump se le ocurre que se portan mal, le suben los impuestos. Es decir, y todos los conceptos tan discutidos de libre comercio, de que el mercado es intocable, etcétera, porque solo lo define la oferta y la demanda, quedan en el piso después de estas manifestaciones que son muy autoritarias, muy intervencionistas sobre lo que son las economías de otro país, porque lo que quiere lograr Trump es una centralidad de prioridad casi exclusiva y excluyente solo en una relación bilateral de Estados Unidos con nuestros países. O sea, él quiere aplicar a como dé lugar el concepto del patio trasero para los países de América del Caribe.
1: Pero hay muchos otros países también en la misma condición con que quedaron como Chile.
2: Sí,
1: luego
2: y otro, lo aplicará, digamos, la relación que tiene históricamente Estados Unidos con el mundo, que es abusiva,
1: pero
2: que es siempre en beneficio para Estados Unidos, y después vemos si le queda algo, digamos, a los demás países que se relacionan.
1: Pero hay otros países que no les aplicó el 12,5%, por ejemplo, a México, por decir, ¿no? Entonces, ¿o es un problema de cómo se manejan desde acá, o es solo una cuestión de que depende del estilo y la forma de Donald Trump y el gobierno de Estados Unidos? Eso es lo que parece, porque hay dos sensibilidades, parece, en el gobierno, ¿no? Por un lado, el ministro Barros, por otro lado, el ministro Pérez Maquena. ¿Cómo analizan esto? ¿Qué pasó acá, no? Diputado Agustín Romero, ¿ahora sí está conectado?
5: Sí, espero.
1: Sí, lo escuchamos.
5: A ver, yo creo que este tema es un tema súper delicado, y en eso hay que tener una visión bien de Estado, y hay que dejar que las autoridades diplomáticas trabajen en este tema. Lo que me parece, sí, es que hay que tener bien coordinado las declaraciones que cada ministro, y por eso es importante que el ministro que se dedica a la defensa se dedique bien a la defensa, y el ministro que se dedica a las relaciones internacionales se dedique a las relaciones internacionales. Eso es lo más básico de todo. Y yo espero que se coordinen bien de esa forma.
1: ¿Fue un error del ministro de Defensa Fernando Barros opinar y de esa manera?
5: Responde su cartera, entonces yo creo que en eso hay que ser sumamente cuidadoso, digamos. Y respecto de la situación, por supuesto que es compleja para Chile, y yo creo que ahí es lo importante, es que las autoridades.
1: Tenemos ahí inestabilidad en la conexión con Agustín Romero. Bueno, respecto al Prosur, ya han opinado todo. No sé si el diputado Guzmán opinó sobre el Prosur. ¿Le parece oportuno que Chile se reincorpore y que exista el Prosur?
6: Sí, mira, yo lo que te decía, Cecilia, es que es necesario la organización entre países hermanos, países que comparten necesidades similares, y el poder constituir instancias de diálogo y instancias de promoción de ideas conjuntas me parece que es legítimo. Ahora, también quiero abordar un poquito el tema de Estados Unidos. Yo creo que a todos nos preocupa este aumento de aranceles. Yo creo que no es lo que esperamos. Un país como Chile, que promueve el libre comercio, que quiere insertarse en el mundo a través de su economía, preocupa que se pongan aranceles, sobre todo en el país que impulsa las banderas de la libertad como es Estados Unidos. Así que yo esperaría que esto se pueda corregir prontamente, y además que está basado en un argumento que es preocupante. El tema de los trabajos forzosos no es algo que nosotros podamos respaldar.
1: Por supuesto. Llegamos hasta acá con el primer café. Gracias por participar. Agustín Romero, Raúl Soto, Lautaro Carmona, Jorge Guzmán. Hasta la próxima. Que estén muy bien. Buena semana.
2: Chao, chao. Que tenga buena semana también.
5: Chao. Muchas gracias.
7: Tómense un armonil.

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1: Cooperativa, 4:32 minutos. 4:32 minutos.
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1: Contaba al inicio del programa, vamos a estar con una historia que nace desde la experiencia personal y también desde algunos voluntariados. Paolo Garbarini es quien fundó Las Condenadas a mediados de 2018 para combatir la reincidencia laboral de mujeres liberadas, utilizando una receta familiar de un pan de Pascua, un emprendimiento que ofrece empleo y productos gourmet para romper el círculo de la delincuencia y también la estigmatización social, ofreciendo así una segunda oportunidad. Y estamos aquí con él en los estudios de Cooperativa, en Esa es la Idea, con Paolo Garbarini. ¿Qué tal, Paolo? ¿Cómo estás? Buenas tardes y gracias por acceder a esta entrevista.
2: Muy buenas tardes, muchas gracias a ustedes por la invitación.
1: Paolo, lo primero, ¿cómo nace Condenadas? Y de ese paso de cómo nace, ¿cómo llega ahora a cadenas como Walmart y Líder ahora?
2: Las Condenadas nace uniendo muchos puntos para atrás, distintos hitos que me fueron marcando, que en algún minuto los sumé todo y lo formamos. Por ejemplo, el año 2000 yo estuve privado de libertad en el recinto cárcel de Santa Cruz y tuve poquito tiempo, pero fue lo suficiente como para darme cuenta, aquí hay algo raro que no me cuadra. Después yo trabajé en una viña bien grande y en el Valle de Palta. Entonces yo estaba a cargo de la mecanización de los campos y en los cerros de Palta no entraban las máquinas, por lo tanto todo se tenía que hacer con personas y en algún minuto no habían personas disponibles como para trabajar, y me acordé que yo había conocido gente maravillosa en la cárcel de Santa Cruz. Entonces armamos un piloto con gendarmería, con asistencia social, etcétera, etcétera, y hicimos un piloto de una vendimia. Cosechamos con internos de la cárcel de Santa Cruz.
1: Estamos hablando de la zona colchagüina.
2: Y fue una vendimia muy linda. Yo debo haber hecho 25 vendimias en mi vida, debe haber sido la más linda de mi vida. Fueron 11 personas que trabajaron con nosotros, asesinos, traficantes, ladrones.
1: Wow. Otro significado.
2: Habían, ¿sabes?, algunos que eran casados, entonces invitamos a su señora a trabajar con nosotros. Era un lugar de encuentro familiar. Y todos los paradigmas que habían, tanto del gerente de la viña, del administrador del campo, no ocurrieron. Por lo tanto, fue como, wow, una gran sorpresa, como decir, mira lo productivo que son, lo eficientes, lo educado, lo responsable. Y bueno, después me vine a vivir a Santiago y lo primero que me pasó es me robaron la camioneta a la puerta de mi casa. Y dije, bueno, yo no quiero que me vuelvan a robar, algo tengo que hacer. Bajo mi forma de ver la vida, ojalá. Como que cuando pasan cosas, el papá Estado tiene que responder al tiro. Se sale un río, el papá Estado no ha venido. Oye, que me robaron la camioneta, ¿dónde está el papá Estado? Y ahí me di cuenta que yo también soy parte de la sociedad, por lo tanto, también soy parte de la solución. Y uniendo todos estos puntos, me gusta cocinar, me encanta comer, es cosa de verme. Y uní todo eso y formé las Condenadas porque dije, ¿saben qué más? Yo de verdad quiero entender el mundo de la delincuencia, no quiero que me vuelvan a robar. Y así partimos en el año 2018.
1: Oye, veo que vienes con algo ahí acompañado. Tú elegiste una receta familiar, sí, de tradición familiar, un pan de Pascua, que es una receta de tu bisabuela, ¿no?
2: Sí.
1: Sí. ¿Cómo decides finalmente tomar esa receta, esa tradición familiar, para abordar esta problemática social que tuviste y que mucha gente que estaba a tu alrededor no la veía?
2: Mira, la verdad, yo nunca he comido eso, me carga la fruta confitada.
1: ¿No te gusta por el pan de Pascua? Por Dios. Solo lo cocinas.
2: Y yo lo hacía todos los años, porque que al parecer es muy rico, y yo lo hacía todos los años desde la gratitud. Entonces hacía unos 10 y se los regalaba a la gente que me había dado alguna mano durante el año, desde dar gracias. Y como lo sabía hacer, dije, voy a partir con esto. Yo trabajaba en otra empresa y partimos trabajando solamente en la Navidad, pero con una cantidad de paradigmas tremenda, que la forma en que Navidad de nosotros es rectangular, por lo tanto venían con celulares. Dije, pero ¿por qué van a venir con celulares si ellas quieren ingresar celulares, no sacarlos? Entonces ahí me di cuenta que de verdad estábamos haciendo un alimento hecho por delincuentes y había que comérselo. Entonces había muchas barreras mentales, donde están peladas las almendras, Un alto gerente de una empresa casi me hizo jurar de rodilla que los productos de las condenadas no tenían veneno.
1: Dios.
2: Y yo decía, ¿pero por qué van a tener veneno? No, es que esta gente le tiene rabia a la sociedad. Y dije, mira, sabes que esto es suerte, si te toca, te toca. Yo no puedo ir probando uno por uno, me va a morir. Y ahí entendí, chuta, me tengo que hacer cargo también de esto.
1: Eso habla de algo mucho más profundo, porque tú tienes esta idea, la concretas con este equipo de las condenadas, pero ahí hay otra barrera en lo comercial, porque tampoco lo voy a hacer por calidad. Estoy haciendo un producto de calidad, de alta repostería, y llega el mundo empresarial a cuestionarte, y además está haciendo una labor social.
2: Totalmente.
1: Entonces, son barreras que...
2: Mira, eran barreras que como que nos dio lata al principio, decir, chuta, tenemos que luchar contra esto. Yo hacía 10 panes de Pascua, y para esa primera Navidad hicimos 1,000.
1: Wow.
2: Y con pero muerto de susto, porque dije, ¿sabes qué? Nadie nos va a comprar esta cuestión. Y los vendimos en 3 días.
1: Los 1,000.
2: Y tuve que decirle que no a 5,000, porque me escribían el 22, oye, necesito 4,000 panes de Pascua, ¿no? Y ahí tomamos la decisión, ya el próximo año hacemos 5,000. Entonces, trabajaban 2 personas con nosotros. Hola, que estén bien, gracias por todo. Fuimos a almorzar juntos. Nos vemos en octubre del próximo año. Y automáticamente fue como, oye, la estupidez que acabo de decir, porque...
1: Esto le está yendo bomba.
2: No. Le estoy diciendo a ellas, ándate para tu casa. Sigue haciendo lo que haces.
1: Ah, claro.
2: Ojalá que no te pillen. Te espero en octubre. Anota mi teléfono. Y nos juntamos la primera semana de enero a desarrollar la línea de galletas dulces, que aquí te traje una galletita.
1: Ah, mira, nuestros amigos de YouTube, si nos ven aquí, lo pueden apreciar. Muy linda la cajita, la presentación también, y es la que estuve viendo yo ahí en Líder.
2: Bueno, ellas desarrollaron estas galletas porque en el fondo la gente que necesita tener trabajo todo el año, no solamente para Navidad. Y ahí partimos haciendo galletas dulces para el mundo corporativo. Y hace 4 años nos contacta Walmart, que quiere vender nuestros productos en su góndola. Oye, perfecto, nosotros no tenemos idea de vender. Y partimos con galletas saladas, que son una línea de galletas aperitivo. Y lo hicimos pésimo. Porque
1: bueno,
2: creíamos que era...
1: Ensayo y error.
2: Era totalmente mandar un camión a Walmart y, oye, va un camión y... No, bueno, Walmart ha tenido un apoyo tremendo hacia nosotros. Somos pyme estratégica de Walmart, y en el cual me dijeron, oye, ¿sabéis que esto no se hace así? Me mandaron a estudiar junto a Procter & Gamble todo el sistema de Walmart, cómo se abastece, dónde están, dónde estoy quebrado, dónde no, etcétera, etcétera, y eso nos ha permitido ser un proveedor confiable para Walmart. Ahora nuevos desafíos, nuevos sabores, nuevas cosas.
1: Oye, Pablo, hablábamos de la reincidencia. En nuestro país la tasa de reincidencia es altísima.
2: Cerca del 70%.
1: Imagínate. Y eso en el primer año disminuye un poco solamente. Pero con la experiencia que has tenido tú, ¿qué es lo que realmente hace que una mujer no vuelva a delinquir? ¿Es más que un sueldo? ¿Hay algo más?
2: Totalmente más allá de un contrato de trabajo, que yo al principio yo pensaba que con el contrato de trabajo bastaba.
1: Claro.
2: Y no es solo, no es suficiente. Eso es entender que, bueno, tú dijiste bien el número, cerca del 70% de las personas que salen en libertad vuelven a la cárcel. Cuando esas mujeres trabajan en las condenadas, solamente el 3% ha vuelto a pisar un recinto penitenciario. Eso, si lo veáis a números, estadísticas, son cerca de más de 3.500 millones de pesos que le hemos ahorrado al Estado en mantener a los privados de libertad. Aquí había un apoyo constante a través de la Carmencita, una persona que es coach de mindfulness, de entender que no somos personas sanas, o sea, nadie está sano, pero cuando tú sales de un recinto carcelario, tú tienes que pasar por un proceso de acompañamiento de tu sanación, porque si no estás sana, no vas a poder entrar a un trabajo, que te pague un sueldo, a cargo de tu hijo, a cargo de tu casa, a cargo de tu vida, después de 10, 15 años de estado privado de libertad. Por lo tanto, si bien necesitamos formalizar un trabajo, que por lo general ellas tienen acceso a trabajos súper precarios.
1: Precario.
2: Hay algunas que no tenían contrato, que les pagaban un chiste. Aquí hay un proceso de acompañamiento, la Carmencita, tenemos intervenciones mensuales para que también ellas sepan lo que es ser parte de una sociedad, pues llegar a la obra, respetarnos. Si tú te fijas en la caja, nosotros, habla de nuestros pilares fundamentales, que son las 4 R.
1: Ah,
2: al otro lado.
1: Acá están.
2: Un proceso 4R.
1: Respeto por las personas, risa como motor de bienestar, reinserción como compromiso social y responsabilidad en cada paso que damos.
2: Y eso es fundamental para nosotros y lo entendemos, nos respetamos. Sobre todo hoy día un mundo que parece que da lo mismo respetando, ¿no? Si vemos la agresividad que tenemos hoy día por redes sociales, donde la validación de las personas es quien destruye al otro. No hablamos de quién es buena persona, sino hoy día las personas andan buscando sus validaciones destruyendo al otro. Y es heavy eso, entonces el respeto para nosotros es fundamental.
1: Oye, Paola, tú hablabas, bueno, de gente que también te apoya en estos procesos de capacitación. ¿Qué pasa cuando una mujer que nunca ha estado inserta en esta oportunidad del mundo laboral, de enfrentar estándares quizá un poco más exigentes, sobre todo de la alta repostería? ¿Cómo lo han vivido ustedes en el taller?
2: Nosotros en la fábrica trabajamos con personas que, estando en el 2026, podríamos decir que es bastante raro toparse con personas que no saben leer o que no saben sumar. Nosotros en la fábrica tenemos personas que no han terminado el colegio, que no saben leer y todo, y no hacemos cargo. Me acuerdo que había una persona que no sabía sumar y le decíamos que tenía que echar 60 huevos a la olla. Y ella sufría, pues no se atrevía a decir que no sabía. Y cuando fuimos observando este comportamiento de ella, se los pasábamos contados.
1: Yeah.
2: Entonces le decíamos, échalos todos. Y eso era más fácil. Hoy día nosotros estamos pasando por procesos de auditoría para poder entrar a otros mercados. Y la auditoría, fíjate que nos ha ido súper bien.
1: ¿Cómo es ese proceso de auditoría?
2: La auditoría, que nuestros procesos son sanos, somos responsables, somos inocuos. Si te comí una galleta de las condenadas no te va a pasar nada. Tenemos nuestros registros, tenemos nuestra trazabilidad, podemos llegar incluso hasta cuál era la harina que se usó para la galleta de coco que está aquí en tu escritorio. Y eso ha sido muy interesante de personas que no fueron al colegio, que estén a cargo de sus procesos auditables, de sus registros, que tienen que tomar la temperatura todos los días, en la mañana y en la tarde, que los lácteos se manejan con cadena de frío. Y de verdad, se habla mucho de reinserción, pero me he dado cuenta en estos 8 años que vamos a cumplir este año, que hay gente que nunca ha estado inserta en la sociedad. Entonces no podemos hablar de reinserción de personas que no, que nadie los mira, que al revés, la gente los corretea. Yo he entrado a supermercado con personas que trabajan conmigo y no la dejan entrar. Es decir, pero ¿cómo? Si hoy día está trabajando, viene a comprar y no la dejan entrar. Entonces, ha sido muy lindo ese cambio de ver personas que antes nadie las miraba, hoy día son parte de un equipo de trabajo y funcionan bien.
1: Paolo, si pudieras mirar hacia atrás, volver al Paolo de hace 20 años, ajá, por ejemplo, o más quizás de cuando estabas ahí en Santa Cruz, ¿qué diría ese Paolo al ver el impacto que ha provocado las condenadas?
2: Qué terrible no haberlo hecho antes.
1: ¿Te hubiese gustado llegar antes?
2: Sin duda, el gran sueño que yo tengo es llegar a 1 millón de delitos evitados. ¿Y por qué 1 millón de delitos evitados? Porque quiere decir que 1 millón de familias no son víctimas de la delincuencia. Hoy día en Chile las familias son de 4 personas, por lo tanto estaríamos impactando a 4 millones de personas, que más o menos equivalen al 25% de la población, solamente haciendo galletitas. A la fecha llevamos 51.000 delitos en nuestro EBITDA, en nuestra estadística, en nuestro estado resultado. Si llevara más tiempo llegaría más, hubiera aprendido más. Me hubiera pillado quizás con un poquito más de energía. Hoy día ya estoy un poquito más cansado. No ha sido fácil. Yo te estoy contando puras cosas lindas, pero también hemos vivido cosas feas. Y
1: ¿cómo, por ejemplo?
2: Tuvimos un momento de mucha violencia dentro de la fábrica. Y a mí en lo personal no me gusta la violencia. Puedo ser desordenado, disperso, lo que tú queráis, pero violento jamás. Y un acto de violencia que nos marcó a todos. Y cuando les pregunté al resto del equipo, oye, ¿qué opinan de lo que pasó? no, qué bueno, porque esto nos va a llevar para otro lado. Pero nadie dijo, oiga, qué violento lo que vivimos. Y ahí dije, chuta, qué terrible, porque ellos tienen súper metido en su ADN la violencia. Y no, pues está mal. Y ahí paramos la fábrica, estuvimos 2 semanas sin producir, entendiendo cómo nos vamos a relacionar. De ahí vienen las 4R, viene la Carmencita, que nos viene como a aliviar. Sin duda, de respira, oye, pero cómo es algo tan violento, tú lo tienes súper individualizado. Entonces, no. Y eso me gustaría haber partido antes.
1: Pero no llegaste tan tarde, Pablo. Para cerrar, ¿dónde los encontramos? ¿Cuántas mujeres hay trabajando
2: hoy día?
1: Ahora
2: hay 8 mujeres y Michael.
1: Ocho mujeres y uno.
2: Y un hombre, Michael, el único hombre aparte de mí. Estamos en casi 120 salas de Walmart, en los Hiper y en los Express. Estamos en los cementerios, Parque El Recuerdo y Hogar de Cristo, y en la página web lascondenadas.cl.
1: Perfecto, ahí todas las indicaciones para poder encontrarlo. Yo me quedo muy contenta, muy feliz de este regalito que me trajo Paolo, fundador de Las Condenadas. Muchas gracias por acceder a esta
2: gracias
1: entrevista
2: a ustedes
1: tan inspiradora.
2: Por ayudarnos a contar esta historia.
1: Que estén muy bien, hasta luego.
2: Hasta luego, estén bien.
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0: situación bien compleja se está dando en el paso fronterizo hacia Argentina. En Los Libertadores se ha dicho hoy por parte de las autoridades que no antes de 10 días van a poder salir del lugar los miles de camiones que se encuentran varados, más otros que están ahí acomodándose, que venían cerca de la zona. Por ahora son alrededor de 1.700, según lo que ha reportado la delegación presidencial de la región de Valparaíso. Parte de los temas que vamos a comentar a esta hora aquí en Cooperativa, en lo que queda del día, en contacto a esta hora con Carlos Patricio Zulueta, vocero y presidente de la Asociación Nacional de Agentes de Aduana, ANAGENA, este gremio que representa a los agentes de aduana de Chile con 33 años ya de trayectoria. ¿Cómo está, Patricio? Bienvenido a esta conversación aquí en lo que queda del día.
1: ¿Cómo estás? Un gusto saludarte.
0: También para nosotros, Patricio, y comenzar por establecer un parangón respecto a cómo se está dando esta situación, el número de camiones, las expectativas que hay por los días que faltan para que esto se pueda abrir, qué tan crítica es la situación y también el punto de vista de ustedes desde la Asociación Nacional de Agentes de Aduanas.
1: Sí, Rafael, es cierto lo que tú dices tú, que son más de 1.700 camiones, pero esta es una cifra que va cambiando. Porque en la medida que sigue cerrado esto se van acumulando más camiones. Entonces el problema se sigue acrecentando. Ya llevamos 2 semanas prácticamente. Hay en algunas partes del camino 5 metros de altura. Se necesita, después de que termine todo este problema, ¿no es cierto?, como 10 días para poder despejar. Entonces aquí hay dos situaciones que me gustaría puntualizar, ¿no es cierto? Primero, el problema humano, y segundo, los costos logísticos que esto significa, ¿no? Fíjate tú que tenemos aquí pésimas condiciones para el caso de los choferes que están parados ahí. Tenemos problemas de la comida, les falta agua, se quedan sin gas para poder calentarse, les falta medicina. Hay algunos de ellos que están enfermos, entonces no hay médicos ahí porque ellos están detenidos a la vera del camino. Hay problemas de peligros también por avalanchas eventuales, ¿no es cierto? Y problemas con la carga, ¿no? Aquí llegamos a la parte logística, que es también muy grave. Hay carga que es perecible y que evidentemente no va a resistir, ¿no es cierto?, todos estos días de paro. Hasta por ahí te puedo, no sé si tú quieres puntualizar con ahora alguna pregunta, Rafael.
0: Claro, el factor humano, ¿de qué manera se soluciona, digamos, o prácticamente queda con los abastecimientos que se puedan dar hasta algún momento? Sabemos que los camioneros, ¿cierto?, llevan sus cosas, hay gente que a veces les ayuda ahí con lo que haya, pero imagino que esto tiene un plazo fatal donde ya no hay manera. ¿De qué forma podrían llegar suministros a esos lugares?
1: Mira, es lamentable, Rafael, tú lo detallas muy bien. Son muy precarias las condiciones de los transportistas, muy precarias. Y la verdad de las cosas es que si aquí no se ayuda por parte de la autoridad, aquí pueden haber problemas más serios, ¿no? Entonces, la parte humana es, yo diría que es hoy día lo más crítico. Después viene toda la parte logística, ¿no? Hay peligros también, hay problemas de seguridad, hay problemas, ¿no es cierto?, de falta de medicina en un momento determinado, higiene, todo eso, porque imagínate un camión parado a la vera del camino, lejos de todo, ¿eh? Detrás de otro camión y adelante de muchos camiones más.
0: Y allí, ¿cómo se ha estado actuando con eso? ¿De qué manera se han organizado también los propios camioneros? ¿Cómo lo hacen para ir a los lugares donde, por ejemplo, hay servicios? ¿O es imposible dejar el camión solo a tantos kilómetros de pronto y poder estar en un lugar?
1: Normalmente el camionero no lo deja porque si avanza la fila, pues, evidentemente otros camiones lo van a pasar. Así que normalmente el camionero se queda ahí. Ahora, el gremio de los camioneros es tremendamente solidario entre ellos, ¿verdad? Y son solidarios no solamente con el transporte nacional, sino que también con el transporte internacional. Hay que pensar de que aquí viene mercadería de Brasil, Paraguay, Uruguay, Argentina, ¿no es cierto? Y son camiones de esos orígenes, ¿no? pero actúan, se prestan cosas, qué sé yo, se reúnen, hacen fogatas, etcétera, etcétera, pero no es lo ideal, ¿no? No es la idea. Así que ese es como el contexto, ¿no es cierto? Y en la parte logística, bueno, los costos del comercio exterior se suben, evidentemente, porque la verdad las cosas que el camión detenido ahí hoy produce, ¿no es cierto?, dos cosas. Uno, aumentan los costos, porque hay que mantenerlos funcionando los camiones, gastando gasolina. Y por otra parte, ¿no es cierto?, resulta que la mercadería que llevan muchas veces es perecible y la mercadería no se entrega a tiempo, entonces eso afecta a toda la industria y el comercio local.
0: ¿Qué productos se podrían estar en riesgo hoy? De internación o sobre todo, ¿qué tipo de productos, cierto, podrían justamente elevar su valor en caso que esto prosiga y que algunos se puedan perder o aumentar el costo de mantenerlos ahí todavía en buena situación?
1: El costo, ahí depende de cada empresa de transporte con sus clientes, pero evidentemente que el costo para el transportista es muchísimo más alto, ¿no es cierto?, que si pasara directo. Entonces aquí la situación es bastante crítica. Aquí se reclama mucho y sobre todo por parte de los transportistas que faltan planes de contingencia, ¿no? Este problema, Rafael, lo estamos viendo todos los años. Aquí falta una política de Estado para mejorar, ¿no es cierto?, todos nuestros pasos fronterizos, mejorar el servicio, coordinarnos mejor con Argentina, por ejemplo, tener controles integrados, algo se ha avanzado, pero falta. Entonces aquí la política de Estado es una coordinación que va, ¿no es cierto?, en el tiempo y va mucho más allá del gobierno de turno.
0: ¿Hay alguna manera, Patricio, de evitar, por ejemplo, que un camión se acerque a la zona cuando hay un pronóstico? ¿Podría adelantarse algún tipo de estrategia o agrandar alguna explanada previa?
1: Sin duda alguna. Las dos cosas son viables, ¿no es cierto? Los camiones, cuando les avisan, oye, mira, va a venir una nevazón, no van a alcanzar a pasar, se quedan en las ciudades, qué sé yo, en Mendoza, por ejemplo, en el caso de que vengan desde Argentina, se pueden quedar ahí. Pero faltan estos lugares de estacionamiento, porque son muchos camiones, o sea, imagínate meter 1.500 camiones, 2.000 camiones en un momento determinado, a ambos lados de la cordillera. No hay espacio suficiente y esos espacios habría que habilitarlos con un servicio higiénico, restaurante, etcétera, etcétera, ¿no? Entonces, eso lo tienen que trabajar ambos estados, ¿no? Este no es un problema de los camioneros, no, este es un problema de Estado y nosotros necesitamos la mercadería a tiempo. Entonces, para eso se necesita esta voluntad hoy unificada.
0: Si efectivamente esto sigue por lo menos 10 días más, tomando en cuenta que está del 14 de julio, ¿cierto? Es poco menos de un mes, es bien cercano casi al mes. ¿Qué tan grande puede ser el impacto al comercio exterior terrestre este prolongado cierre?
1: Bueno, sin duda, dos cosas, ¿no es cierto? El alza de los fletes, por una parte, y por otra parte, el que la industria y el comercio dejen de tener, ¿no es cierto?, sus productos, sus materias primas. Que eso tiene un impacto importante. Entonces, ¿eso quién lo va a sufrir? ¿Quién va a pagar eso al final? Lo va a pagar el consumidor final. Oye, otra de las cosas aquí que siempre se habla y que parece poesía es la solución de un túnel de baja altura. Y eso es un proyecto que tiene más de 20 años, 30 años. Están las maquetas, está todo. Y bueno, aquí la excusa, ¿no es cierto?, para no hacerlo es decir, oye, que falta financiamiento. No, aquí lo que falta, ¿no es cierto?, es una coordinación entre los dos estados, Argentina y Chile, ¿no es cierto? Y esto se financia ¿cómo? Con concesiones, tal como financiamos la Costanera Norte, esto se pagará, ¿no es cierto?, con peaje. Pero eso soluciona el problema, lo soluciona de una vez por todas. Y este túnel tendría que incorporar, ¿no es cierto?, espacio para camiones, autos, porque nosotros además tenemos mucho turismo, que hoy día también está cerrado, y ferrocarril. Entonces, ¿y eso quién lo hace? Bueno, lo hacen, lo harán los chinos, los suizos, los alemanes, que son expertos, los italianos son expertos en esto. Pero eso, esa es mi visión, ¿eh? Mi visión es que hay que buscarle una solución de una vez por todas y no esperar, ¿no es cierto?, de evento en evento. Nos vamos todos los años con el mismo problema, exactamente igual, todo el mundo reclama, pero no se busca la solución.
0: ¿Qué problema ha traído esto, Patricio, finalmente para el nivel funcionario, las entidades públicas que están ahí y también los propios agentes de aduana, también tanto el cierre como el tema de los accesos?
1: Sí, mira, afortunadamente, partiendo al revés, para los agentes de aduana, nosotros tenemos oficinas en el PTLA, el Puerto Terrestre de los Andes, y son buenas oficinas, son buenos recintos, ahí no hay problema. El problema es llegar y salir, ¿no es cierto? Eso es uno de los problemas. Y bueno, y eso está bastante antes del paso de Libertadores. Entonces, ahí están trabajando también en el Puerto Terrestre, están trabajando el SAG, ¿cómo se llama? El Servicio Nacional de Aduana y el Salud, también. Y los agentes de aduana que tenemos en nuestra oficina ahí mismo.
0: Parte entonces de la realidad que se está viviendo en el Paso de los Libertadores, estos 1.700 camiones que están varados y que la propia autoridad ha estado admitiendo, ¿cierto?, que van a ir en aumento en estos días, que por lo menos de aquí a 10 días no habría todavía una posibilidad que los camiones puedan cruzar. Lo mismo nos dice Patricio Zulueta, presidente y vocero de la Asociación Nacional de Agentes de Aduana, ANAGENA, en esta conversación aquí en lo que queda del día en Cooperativa. Muchas gracias, Patricio, por esta actualización, por plantearnos estos temas de lo que está ocurriendo ahí con el paso. Seguimos en contacto, por supuesto, para ver cómo evoluciona.
1: Encantado, Rafael, muchas gracias. Mucha suerte, adiós.
0: Gracias.
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1: Cooperativa, 5:30 minutos. 5:30 minutos.
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1: ¿Estás peleando a la droga, Charlie?
2: ¿A la droga?
1: Sí.
2: No, uno no pelea contra la droga. 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

0: gato que cae parado desde la altura de su talento y su desmedido ego, cada tanto sumergido, vuelto a la superficie a buscar aire, sin su pinta de Chaplin rockero, sencillamente no se entiende el sonido trasandino de su época. El rock en castellano necesitaba engendrar su propia bestia indomable, un ser que mostrara a los oídos latinos la furia, el glamour bellamente raído y la genialidad cancionera que nos hace falta.
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0: Alguna vez fue el virtuoso chico del piano, el tiempo lo transformó en el creador que junto a Nito Mestre en su Generis puso música al antes y al después de la pérdida de inocencia. Autor de muchos himnos adolescentes, el fin de la banda dejó como saldo varios discos y una película que registra la ceremonia en que García decía hola y adiós, listo para volver a la carga en una nueva alineación.
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0: Refugiado en la intimidad progresiva de la máquina de hacer pájaros, el Charlie tecladista y compositor alcanzó otra vez su propia cima, agotaba así su vertiente, más densa y conceptual. Su creatividad encontró una nueva expresión en el elegante pop jazzístico de Serú Girán, ya enfrentando los 80. Confabulado con David Lebón, Oscar Moro y Pedro Aznar, se vio otra vez a Charlie convertido en estrella dentro de un equipo glorioso. Pero el individuo aún no terminaba de aparecer y al poco andar descubrió que ya era hora de lanzar definitivamente su infatigable carrera solista, renaciendo a cada rato con discos brotados de sus entrañas y de su cerebro dislocado. Yendo de la cama al living de 1982, Clics Modernos de 1983 o Parte de la Religión de 1987 lo confirman en su posición de líder y gurú de este show de vida sudaca y fiestera. El álbum Piano Bar suena inicialmente accesible, pero con su camuflaje pop es el grito desesperado de una juventud en peligro de muerte que elige bailar hasta el último segundo. Es el año 1984 y los versos que dicen cerca de la revolución, el pueblo pide sangre, resonaron especialmente certeros en tierra chilena. Charly García atraviesa con su estela de cometa irreverente el firmamento de la música popular argentina y latinoamericana. Lo demente y lo soberbio conviven en su arte, que siempre busca tocar el corazón, se sabe irreemplazable y por eso juega los límites, cruzando con desenvoltura todas las fronteras, las del cielo y las de la tierra. García no convierte en oro todo lo que toca, pero casi. El rock and roll que desparrama se adapta a su temeraria carrera, coqueteando con la eternidad y la nada. Entre el éxtasis marquetero y el silencio radial, hijo consentido de todas nuestras lágrimas, cada tanto nos saca a bailar hasta el cansancio. Eso se le agradece en el alma, donde se le oye mejor.
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2: Keiko Fujimori juramentó como presidenta de Perú y comenzó su gobierno con el desafío de devolver la estabilidad política a este país, después de una década marcada por sucesivas destituciones y renuncias presidenciales. Su llegada al poder ocurre tras una segunda vuelta electoral muy estrecha y polarizada, en la que se impuso al candidato de izquierda, Roberto Sánchez. La nueva mandataria deberá enfrentar las divisiones políticas, construir consensos y responder a las expectativas de un país afectado por años de incertidumbre institucional. Además, Keiko Fujimori anunció medidas para combatir la corrupción y la inseguridad, incluyendo la posible intervención militar en casos de extorsión.
3: Yo, Keiko Sofía Fujimori Iguchi, juro ante ustedes, por Dios y por la patria, sobre estos santos evangelios, que ejerceré fielmente el cargo de presidenta de la República que me han confiado la nación para el periodo 2026-2031.
2: China declaró el estado de alerta máxima tras el paso del tifón Noel por el sureste del país, un fenómeno que provocó graves daños en la infraestructura, inundaciones y la evacuación de cientos de miles de personas, además de la suspensión masiva de vuelos y trenes. Como medida de precaución, las autoridades reubicaron preventivamente a más de 340.000 personas en Cantón y a otras 23.000 en la vecina provincia de Fujian. Asimismo, aseguraron cientos de buques en los puertos y reforzaron la vigilancia de inundaciones en 7 provincias del país. Noel, el duodécimo tifón del año en el registro chino, llega menos de 2 semanas después del impacto del tifón Babi. Este último dejó 135 heridos en Taiwán, obligó a evacuar a más de 1,7 millones de personas en Zhejiang y paralizó las operaciones de varios aeropuertos en el este del gigante asiático. Vamos ahora a Japón, donde un fuerte sismo de 7,1 ha dejado al menos 50 heridos, algunos de ellos debido a incidentes en un centro comercial, y ha interrumpido el suministro eléctrico en cerca de 40.000 hogares. Asimismo, obligó a suspender temporalmente los servicios ferroviarios, incluido el tren de alta velocidad, el Shinkansen. Por su parte, la propia compañía ferroviaria confirmó el descarrilamiento de un tren de carga en la ciudad de Yasuchiro, ubicada al sur de la prefectura. Voy a enfrentar la justicia hondureña, es lo que dijo el expresidente de este país, Juan Orlando Hernández. Recordemos que Hernández estuvo preso 4 años en Estados Unidos y finalmente fue indultado por el presidente Donald Trump. En Honduras espera retomar su vida y enfrentar un proceso penal pendiente por fraude y lavado de activos, cargos de los que él se declara inocente. Hernández se presentará ante los tribunales el 3 de agosto para declarar por estos cargos, mientras los expertos observan con escepticismo el proceso en un contexto de alta polarización política.
4: ¡Venga!

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1: España y Francia afrontan horas críticas en el combate contra los peores incendios forestales de su historia, avivados por una intensa ola de calor. Hasta el momento, el avance del fuego ha obligado a evacuar a más de 350.000 personas en ambos países, donde se han desplegado equipos de emergencia locales y apoyo internacional. En España, la situación en el centro del país es alarmante. Las llamas han arrasado unas 77.000 hectáreas y forzado el confinamiento o la evacuación de cerca de 90.000 personas, con un perímetro activo de casi 280 kilómetros y decenas de carreteras secundarias cortadas. El gobierno de Pedro Sánchez declaró la emergencia nacional para centralizar y coordinar las labores de respuesta. El Fondo Monetario Internacional, FMI, le dio un espaldarazo al gobierno argentino de Javier Milei. La directora, Cristalina Georgieva, se reunió con el ministro de Economía, Luis Caputo, para revisar los avances en el plan de pagos que tiene el país sudamericano con prestamistas extranjeros. Georgieva dio un parte de tranquilidad al país, luego que un informe del FMI señalara que el Ejecutivo argentino podría tener problemas de pago de deudas en 2027. La postura fue celebrada al interior de la administración de Milei, pero recibió fuertes críticas por parte de la oposición y manifestaciones de la ciudadanía.
2: ¡Cristalina, fuera de Argentina!
1: La cantante Katy Perry expresó su indignación contra la Casa Blanca por utilizar su canción Firework sin autorización como fondo musical en un video de TikTok que muestra ataques militares en Irán. Perry condenó el uso de su himno de esperanza para celebrar la destrucción y violencia, señalando que su música busca la unión y no la guerra. Son los titulares que mueven al mundo.

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3: Hola, ¿cómo andan? Buenos días, ¿qué tal? Saludos desde el barrio Yungay para el mundo a través de cooperativa.cl, nuestra app también, ¿eh? Ustedes saben que la cooperativa se escucha online. Perdón. Miércoles 29, me quedé pegado. Hay 11 grados de temperatura en Santiago, eso. Está bien agradable la mañana, ¿eh? Y si me apuran, es un día ideal para lavar. Sí, para echar a lavar, porque vamos a tener 18 de máxima en la tarde. No hay precipitaciones y mañana tampoco. Mañana incluso jueves con sol y hasta 19 grados. Así que la ropa se va a alcanzar a secar. O sea, les paso el dato de nuevo. Si es que es una preocupación. Sobre todo si uno vive en edificio, ¿sí? En departamento. Miércoles 29, hay harto tema en agenda. Vamos a estar en contacto con las regiones, con lo que pasó en Lima, la llegada al poder de Keiko Fujimori, sí, las diferencias al interior del gabinete respecto de los aranceles de Trump, los flancos que abre el Partido Republicano, ¿eh? El tema de los indultos, de una posible eventual privatización de Codelco, eso dijo Esquella al menos, si lo dice el presidente del partido, el presidente. Partido de los Republicanos. Vamos a hablar hoy día con José García Ruminoa, el ministro secretario general de la presidencia, de estos y de otros temas. En La Moneda son días que además han tenido que revisar las declaraciones de varias voceras, de Mara primero, Mara Zaini y después de Camila Vallejo. Algo del tiempo, a ver. 21 para Arica y Iquique hoy día, 19 de Antofagasta, 26 en Copiapó, 19 en La Serena, Coquimbo. Ojo que en el norte chico todavía hay lugares aislados en la práctica en materia de conectividad. no se ha logrado llegar y hay puentes aéreos funcionando efectivamente, pero la gente no puede movilizarse, digamos, a otros centros poblados. La región de Valparaíso, 16 de máximo hoy día en el puerto, 17 para Rancagua, 16 en Talca, 13 en Chillán, 14 en Concepción, 14 en Temuco, 11 para Valdivia, 9 grados en Puerto Montt y solo 2 de máxima en Coyhaique, menos 7 la mínima en Coyhaique. Mucho frío, se mantienen esas heladas en Aysén. Y 3 de máxima en Punta Arenas, 21 para la Isla de Pascua, 15 en Juan Fernández. Todo en este día miércoles 29 de julio se va luego, ya quedan pocas horas para que se vaya este séptimo mes del año.
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3: Echaron de menos lluvia en el pronóstico, es que no hay, no aparecen. Algunos chubascos en el archipiélago de Juan Fernández, fíjense, pero no mucho más, no mucho más. Hay una ventanita de no de sol necesariamente, pero posibilidades parciales en gran parte del país. Vamos a hablar de los efectos de los temporales esta mañana, por supuesto. Pero no está de más señalar esto de la ausencia de lluvias hoy día, al menos en el territorio continental. En la región del Biobío, mientras tanto, inquietud por esto del marino mercante que llegó con un cuadro de fiebre hemorrágica muy grave. Se está investigando de qué virus se trata. El barco en el que venía pasó por Nigeria. Christopher Espinosa tiene el avance.
4: Un paciente de 29 años de origen vietnamita, tripulante de un buque mercante que llegó a Talcahuano durante las últimas horas, ingresó grave al hospital Las Higueras de Talcahuano. Por ello se activó el reglamento sanitario internacional, considerando la sintomatología, pero además que el buque pasó por el continente africano. El ISP está a la espera de confirmar los diagnósticos de esta persona que se encuentra grave. Esto lo revisamos luego en la siguiente edición del Diario de Cooperativa.
3: Vamos a estar con eso, también con los efectos del sistema frontal de los últimos días en el sur del país. Hubo algunas evacuaciones, alertas SAE, crecidas de varios ríos. Claudio Arevalo tiene el avance hasta ahora.
5: Comunas como Valdivia, Futrono, Panguipulli, La Unión, Ipa y Yaco son las más afectadas producto de los anegamientos por crecida de ríos en el sur del país. En Valdivia, el río Santo Domingo colapsó, alcanzando algunos sectores poblados. En la Araucanía fue cerrado completamente el Parque Nacional Tolhuaca, mientras se monitorea la situación de los deshielos en la comuna de Lonquimay. Luego los detalles desde el sur del país para el Diario de Cooperativa.
3: Algo del metro, ¿sí? Después de lo que pasó antes de ayer ahí en la estación Santa Isabel, según la publicación de anoche del metro, no se ha actualizado esto hoy día de madrugada, ¿sí? Acaban de ponerlo, mira, hace 5 minutos atrás. Toda la red está operativa, ¿sí? La línea 5 sigue funcionando de extremo a extremo, pero la estación Santa Isabel permanece cerrada y sin detención de trenes. Ojo ahí, solo sin servicio en Santa Isabel. No es que se ha interrumpido en tramo, el metro, en la línea 5 ni nada parecido, pero en Santa Isabel no se puede uno ni subir ni bajar a los trenes, digamos. La estación está cerrada. Fresquito, lo acaba de publicar el metro. Vamos a saber del presidente también en Lima. Verónica Franco, ¿qué tal?
6: ¿Cómo estás, Rodrigo? Muy buenos días. Sepamos del presidente que asistió al cambio de mando en Perú. Keiko Fujimori asumió la presidencia de su país, sumando un nuevo gobernante de derecha en la región. En tanto, los aranceles de Estados Unidos generan ofensivas en el gabinete del mandatario Mariano Reyes con el avance.
7: Varias conversaciones bilaterales sostuvo el presidente Kast durante el cambio de mando en Perú. En todas ellas hubo un hilo conductor, la seguridad en la región y el problema inmigratorio. Con la asunción de Keiko Fujimori en la presidencia del Perú y con el futuro traspaso del poder en Colombia a manos de Abelardo de la Spriella, la región consolida su giro hacia la derecha. Hablaremos de eso y también sobre el desorden en el gabinete del presidente Kast frente a los aranceles de Estados Unidos. El péndulo se mueve entre las voces críticas y la cautela que representa la Cancillería. Todo el detalle lo comentamos más adelante en la mesa de reporteros aquí en el diario de Cooperativa.
3: El tema de los aranceles ha mostrado esas diferencias. A propósito de la economía política, hay que mirar los datos de cesantía que se van a publicar al término de esta semana, mientras el gobierno anuncia un gran plan de infraestructura pública para contrarrestar en parte esto. Son harta plata, pero en varios años, con obras que en todo caso ya estaban en parte ya comprometidas. Además, se supo que el Banco Central mantuvo la tasa de interés. Rectora de la Economía ve un problema inflacionario posible. Gonzalo Aguirre.
8: Estamos en pleno invierno, son meses de menor actividad, así que probablemente este mes y el próximo sean meses de malas noticias. Así, el viceministro de Economía y Minería, Daniel Mas, se anticipó a los datos de empleo del segundo trimestre del año que se publicarán este viernes. De todas formas, el gobierno mantiene el foco puesto en el modo empleo y desde las carteras de obras públicas y transportes se destacaron los puestos de trabajo, 246.000 que se espera crear en iniciativas de inversión en infraestructura pública en los próximos años. De eso, también del efecto de los temporales y más, revisaremos detalles en esta edición del Día de Cooperativa.
6: Además, el gobierno decretó emergencia agrícola en las regiones de Coquimbo, Valparaíso y en 6 comunas de Atacama por los efectos del sistema frontal. Las lluvias volverían el jueves, pero con menor intensidad.
3: Miramos al mundo, bueno, lo que está pasando con el cambio de gobierno en Perú, lo que está pasando en Japón después del terremoto. Se busca sobrevivientes en medio de los escombros de algunas construcciones que colapsaron. Se cuentan 13 muertos. Producto de ese fuerte sismo. Y da la impresión de que hay una tregua con el calor, con el fuego en Francia y en España, a propósito de los incendios forestales, pero se supone que van a subir las temperaturas de nuevo mañana ahí en Europa.
6: Y en el deporte, Zinedine Zidane es el nuevo técnico de Francia. En la U descartaron el fichaje de Valentín Gauthier, llegó con problemas médicos. Boca Juniors perdió a Carlos Palacios para la revancha con O'Higgins por la Sudamericana. Y mañana, ahora dicen que ahora sí que sí, mañana llega Bocinha a Chile para firmar en Colo-Colo. Ojalá. Todos estamos esperando al arquero caboverdiano. Estamos hasta las 9, hacemos el diario de Cooperativa.
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2: Cooperativa, 6-12 minutos. 6-12 minutos.
10: En el diario de Cooperativa, son los indicadores económicos.
3: Ya, un inesperado flanco económico, bueno, no sé si tan inesperado, pero abrió recién el presidente de los republicanos, el senador Esquella, pidiéndole al gobierno privatizar Codelco. El ministro de Economía, más que el miembro del directorio de Codelco, dijo que no estaba en los planes del gobierno. Sí hacer asociaciones público-privadas, joint venture, como ha hecho Codelco en los últimos años también, digamos, a la hora de explotar algún yacimiento, participar de algún proyecto. Bueno, qué decir de lo del litio, por ejemplo, con Sokimich. Ya, pero que no está en los planes que los privados entren a la propiedad de la estatal del cobre, ¿ya? Que es distinto. Vamos a hablar de eso durante el día. ¿Qué más? Aterrizaron además un plan de infraestructura pública para la generación de empleo, incluye el tema de las cárceles, ¿eh? Lo destaca el Diario Financiero hoy día. El dólar abre en 936 pesos, bajó un poquito. El euro, 1061. El petróleo, 84 el barril. Ahí un poquito la baja, buena cosa. Y la UF, 40.844 pesos con 79 centavos. Usted sabe, congelada después del último IPC que fue de cero.
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2: Vamos a las calles de Santiago. Como cada mañana, queremos dar una primera mirada a la información policial de las últimas horas contigo, Felipe Cofré. Buen día.
12: Sí, buen día, Vero. Claro, con un hecho policial que ocurre en la comuna de San Bernardo, en el sector de Avenida Portales, muy cerca donde fue asesinado el joven, el niño Alejandro Aguilar en el pasado mes, y donde esta madrugada se registra un hecho bastante violento, lo que se parece o se investiga como un intento de encerrona. Es un hombre que circulaba en su vehículo, es seguido por un grupo de delincuentes que lo aborda, lo obligan a bajar, y ya con el control del vehículo sustraído, de igual forma a esta víctima le efectúan dos disparos, incluso la siguen por algunos metros, y este hombre alcanza herido a refugiarse dentro de un almacén, un local comercial, incluso saltando una pequeña reja que protegía esta entrada, y ahí finalmente logra refugiarse y huir de estas delincuentes, aproximadamente seis antisociales que lo seguían luego de haberle quitado su vehículo. Se tiene que investigar si el robo del vehículo es la principal razón de por qué es atacada esta persona, y no se trata de temas pendientes. Lo cierto es que estos sujetos terminan llevándose el vehículo de esta persona. El detalle lo vamos a estar ampliando, por supuesto, más adelante acá en el Diario de Cooperativa.
2: Volvemos contigo en un ratito, Felipe. Gracias, buen día.
12: Buen día.
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2: Cooperativa, 6:16 minutos. 6:16 minutos.
3: Hacemos el Diario de Cooperativa, como siempre, junto a ustedes. Estamos en el WhatsApp, más 569-78-880770. Esperando sus comentarios, sus notas de voz allí para que los podamos escuchar durante la mañana. Bueno, y el tránsito, el funcionamiento del transporte público, siempre puede ser información útil, además, a esta hora de la mañana. Desde ya, ¿cómo está funcionando, por ejemplo, el metro? Que opera desde tempranito, igual que ayer, con la estación Santa Isabel cerrada.
2: Particularmente a propósito de las lluvias de las que hablaba Rodrigo, de la posibilidad de que vuelva a llover a partir de mañana jueves, si están con problemas, nos pueden contar también esta mañana, si están en la zona más afectada y en la región de Coquimbo, en la zona sur de Atacama, queremos escucharlos. Si al revés, en la zona sur estuvieron en la zona de los tornados que pasaron durante la tarde del día lunes, también nos pueden contar, estamos atentos a sus mensajes.
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3: Algo del fútbol, novedades con la U. En realidad no hay novedades, se descartó el fichaje del uruguayo Gautier. Viene Boca a jugar con O'Higgins, parece que Palacios de nuevo con problemas. Hay novedades en algunas bancas en Europa también, acá en Chile no, porque acá la NFP ha decidido otra estrategia, no tenemos técnico oficial todavía. Ivo Bay.
15: Finalmente la Universidad de Chile desistió de la contratación del zaguero uruguayo Valentín Gautier. Tras presentar problemas físicos a la hora de sus exámenes médicos, el club laico finalmente optó por abortar la misión del fichaje. Todo esto mientras los azules se preparan para su próximo juego este día domingo en la cancha del Nacional cuando reciban a Huachipato por la fecha 17. La distancia con el líder Colo-Colo es de 12 puntos, escenario que no asemeja en el espíritu del conjunto laico, tal como lo señaló el delantero Maximiliano Guerrero.
16: Claro, obviamente nosotros el objetivo sigue siendo el mismo, queremos ser campeones. Mientras tengamos la posibilidad de serlo, vamos a tratar de lograrlo. Creo que tenemos que ir partido a partido buscando 3 puntos. Estamos en busca de eso, queremos lograr ser campeón y yo creo que nos desconcentramos, sobre todo en el gol. Creo que tenemos pasajes del partido muy buenos, donde nos vemos de muy buena forma, tenemos buena salida, buen trato de balón, también logramos convertir, así que creo que pasa un poco por el tema de la concentración y también un poco de estar más fino a la hora de llegar al área.
15: En el fútbol internacional, Zinedine Zidane fue presentado como el nuevo entrenador del seleccionado francés. El ex volante de 54 años volverá a dirigir después de 5 temporadas, tras un exitoso paso por el Real Madrid. Zizou estará en la banca de los galos hasta la conclusión de la Copa del Mundo del 2030. En su presentación como nuevo entrenador de la selección azul, así habló el campeón del mundo en el 98. Escuchamos a Zinedine Zidane.
17: Ah, el estilo, vous allez le voir bientôt.
18: El estilo lo van a ver pronto, en fin, creo que tendremos una rueda de prensa para el mes de septiembre y ahí explicaré un poco. Creo que aquí solo tenemos tiempo de presentarnos y luego tendremos tiempo de hablar de todo. Lo que puedo decirles es que yo estoy motivado por el juego. Yo era un número 10. A mí lo que me motiva es ir a marcar goles. Por supuesto que hace falta un equilibrio de equipo. Eso es forzosamente lo más importante, pero lo que me motiva es el juego. He vivido 25 años en España, así que ya sabes lo que significa eso. Empecé por Francia y como dije, soy número 10 en el campo, yo era un líder en el campo y hoy voy a convertirme en un líder por mi experiencia, por lo que he hecho como entrenador. Eso espero ir mostrando poco a poco.
15: Y para concluir esta entrega, marquemos que Carlos Palacios se perderá la revancha de Boca Juniors ante O'Higgins por los playoffs de la Copa Sudamericana. Una molestia en el aductor del chileno lo dejará fuera del juego que se disputará este jueves en Rancagua y que en la ida terminó con un triunfo 6-1. En el caso de avanzar, O'Higgins de Rancagua se medirá ante el Recoleta de Paraguay ya en los octavos de final del certamen. Fue la información del deporte en el diario de Cooperativa.
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23: Revisamos las portadas de algunos periódicos en su versión digital y partimos por cooperativa.cl, que es
6: nuestro diario electrónico. ¿Qué destaca esta hora? Senapred emitió triple alerta por riesgo de desborde en los ríos y confirmó nuevo sistema frontal. Las lluvias podrían volver mañana jueves desde el Ñuble al sur. Capturan a presunto violador serial vinculado con 5 ataques en el Cajón del Maipo. El tornado en la región del Ñuble provocó daños finalmente en 142 viviendas. Era solo un tornado, aunque inicialmente se habló de la posibilidad de que fueran 2 distintos, pero escuchaba a un meteorólogo anoche decir que se trataba de un tornado saltarín, es decir, que por algo que provoca el calor, el frío, las nubes, avanza, se desaparece porque sube y aparece en otro lugar. Pero que se trataba del mismo.
3: Saltarín.
6: Al asumir Fujimori, Keiko Fujimori anuncia alza del sueldo mínimo y que mantendrá a las Fuerzas Armadas en zonas de emergencia en el Perú. Y aumentan a 13 los muertos tras el terremoto de magnitud 7.1 que sacudió el sur de Japón en la madrugada de este miércoles, hora de Chile. Son titulares en cooperativa.cl.

0: laborales, dice aquí, parte de lo que traía también el comunicado del Banco Central ayer. Recordemos que hay en carpeta cambios en temas laborales que van a venir. Vamos a ver cómo se desarrolla esa batalla en el Congreso, porque todo esto tiene que pasar por la mano del Parlamento. El DF.
1: Tengo por aquí la portada de La Tercera. Partido Republicano abre debate sobre privatización de Codelco. La idea encontró adeptos entre los libertarios. El gobierno, sin embargo, en voz del biministro Daniel Mas, sostuvo que no estamos por privatizar. La oposición, en tanto, cuestionó la iniciativa y además ya afina estrategia para objetar la agenda laboral del Ejecutivo. Banco Central mantiene la tasa por quinta vez, pero alerta por riesgos de escalada de guerra en Irán. La mantención de la tasa está en 4,5%. El otro drama del temporal, 15.000 personas continúan aisladas desde hace una semana. Alcaldes despliegan lobby por contribuciones, la derecha apunta a Sanhueza y la izquierda a un nuevo proyecto. El plan agronómico de la cancha del Estadio Nacional para resistir el show de BTS con su gran escenario. Justicia inicia sumario por el caso de Bernarda Vera, la militante del MIR que figuró desde inicios de la dictadura como detenida desaparecida y que después de aplicarse pruebas de ADN se ha confirmado que vive en Argentina. Se oficia también al CDE, al Consejo de Defensa del Estado, por responsabilidades. Y habla también La Tercera de Keiko Fujimori. Recibimos un país marcado por el abandono, dice Keiko asumiendo la presidencia del Perú. Son titulares en La Tercera.
0: El Mercurio, lo tengo por aquí, dice: La Moneda no logra contener las declaraciones cruzadas de ministros por alza de aranceles de Estados Unidos a las exportaciones chilenas. Claro, ayer fue el ministro de Agricultura el que arremetió contra la decisión de Donald Trump. Arriba viene Sergio Jadue, sobreseído en Chile. Si quiere podría volver. Ahora, no, porque en rigor está en Estados Unidos enfrentando otras causas. No es tan fácil salir de Estados Unidos.
1: Y tiene una vida hecha, además.
0: En esa allá, condición. ¿No? ¿Cómo?
1: Tiene una vida hecha ya. Incluso entiendo que tiene una hija que va al colegio.
0: ¿En serio? Está como en un programa de protección de testigos, pero además él está investigado en el FIFA Gate, o sea, por delitos de corrupción ahí en la estructura del fútbol mundial. Acá eran delitos tributarios y otras cosas que sobreseían. Presidente Kast insiste en la idea de un corredor humanitario en reunión con Keiko Fujimori. Viene ahí la fotografía de ambos y abajo una panorámica de la hoy presidenta del Perú. Esto yo no lo sabía. Mira, Chile presenta hoy a la ONU la plataforma continental extendida de Juan Fernández. Mira, vamos a ver si eso genera ruido o no. Y viene algo también de Naciones Unidas, la expresidenta Bachelet, que se prepara para afrontar la votación previa o votación preliminar en el Consejo de Seguridad de Naciones Unidas. Eso va a ser mañana. Sí, mañana podría haber novedades con las candidaturas a la Secretaría General, entre ellas la de la expresidenta de Chile. El Mercurio es portada de eso.
1: Tengo por aquí las últimas noticias, el titular más destacado que ocupa toda la página: instrucciones para activar nueva barrera de seguridad de la clave única. Es gratis y toma un par de minutos, sostiene Maurice Poirier, director subrogante de la Secretaría de Gobierno Digital. Abrí la nota y lo que dice es que esto se genera a través de un código de una aplicación que se baja en el teléfono móvil. Activar este segundo factor toma un par de minutos, dice Poirier, y explica el paso a paso. Casi 16 millones de personas en Chile tenemos clave única, que es la identidad digital que permite acceder en línea a cerca de 1.700 trámites, servicios y beneficios del Estado. Así que para fortalecer el acceso y esa identidad, dice la nota de Ariel Larenlun, la Subsecretaría de Gobierno Digital presentó este segundo paso de autenticación al ingresar en la cuenta. Está bueno esto. La clave única que a uno se la hackeen, que alguien la ocupe, puede ser muy riesgoso.
0: Hay que acordarse después de la clave para destrabar la clave única.
1: O la guardas en el mismo teléfono.
0: ¿Y si te roban el teléfono?
1: Donde hay un espacio para guardar todo aquello.
0: ¿Si te hackean el teléfono?
1: Bueno, yo tengo dispositivos vinculados, por lo tanto, si pierdo el teléfono, eso está en mi computador, por ejemplo.
0: Tampoco está recomendado andar con un papelito con todas las claves anotadas.
1: No es la idea. Y tampoco está

0: recomendado tener la misma clave en todas partes.
1: Chuta.
0: Oye, esa puede ser una pregunta.
1: Estoy jodido entonces.
0: ¿Cómo lo hacen para resguardar sus claves en temas importantes como el banco o como la clave única?
1: Pero es que hay que tener tanta clave como uno para cada cosa tener una clave distinta, imposible acordarse. Yo al menos no puedo.
0: No, yo tampoco.
1: O sea, yo
0: no
1: manejo una
0: todas.
1: Y como que le cambio algunas cosas, una mayúscula por aquí, otra por allá.
0: Ahora, las distintas.
1: Pero la base es la misma.
0: Han ido aumentando también el nivel de seguridad de esa clave y hay muchas que te piden ya.
1: Cambiarla.
0: Uno, cambiarla cada cierto tiempo. Y dos, una mayúscula, por ejemplo, o al menos una mayúscula, al menos un número, y hay otras que te dan una serie de signos que puedes utilizar o que tienes que utilizar en tu clave. Entonces, además de...
1: Ponerle, por ejemplo, un signo peso.
0: Claro.
1: O sea, un gatito.
0: Si yo pusiera, obviamente que no voy a usar esto porque es mi nombre, ¿no? Pero si pusiera Vero 1, tengo que agregarle algo.
1: ¿Y no se puede un 2-3-4 nomás?
0: Hay mucha gente que la usa, ¿te acuerdas que hablamos de eso en algún momento? Mucha gente que la ve. Ahora, con esa clave seguro que la hackean.
1: ¿O ABCD?
0: Nos pueden contar cómo se las arreglan con las claves y si van a activar esta nueva barrera de seguridad de la clave única. Más 569-78-880770.
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22: 10 grados. 10 grados en Santiago. Cooperativa. 6:35 minutos. 6:35 minutos.
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24: Hacemos el diario de Cooperativa en esta mañana de miércoles 29 de julio desde un Santiago que está con cielos nublados, con 10 grados 3 décimas, con una humedad del 90% y que para hoy se proyecta durante todo el día bien oscuro, con una máxima prevista de 16 grados. Una condición que se repite en buena parte de la zona centro-sur del país. Hasta los 16 grados van a llegar en Valparaíso, a los 16 también en Rancagua, 14 en Talca, 13 en Chillán y en Concepción, 15 en Temuco. No veo previsión de lluvia en ningún punto del territorio continental, sí sobre Juan Fernández.
1: En prisión preventiva quedó un presunto violador en serie. Había atacado en el cajón del Maipo. Se le acusa de 4 delitos sexuales. Pablo Rivera tiene la nota.
25: Este martes la Policía de Investigaciones informó la detención de un presunto violador en serie en el cajón del Maipo, a quienes se le acusa una seguidilla de ataques sexuales a mujeres. De acuerdo a la investigación liderada por la Fiscalía Regional Metropolitana Sur, denominada como Operación Predador, se trata de Ignacio Cabello, chileno de 28 años, ingeniero informático de profesión, sin antecedentes penales, y quien vivía con su madre y hermana en la comuna de Puente Alto. Este mantiene 4 denuncias de violación en su contra, aunque según conocedores de la causa no descartan que el número de ataques sexuales pueda ser incluso mayor. Sobre su aprehensión se refirió el fiscal Juan Cheuquiante, jefe de flagrancia de la Fiscalía Regional Metropolitana Sur.
26: Se logra la detención de este sujeto el día sábado en horas de la madrugada en hipótesis de flagrancia, en razón de que como este sujeto ya era conocido, un blanco de investigación con patrones comunes, utilizando siempre el mismo vehículo, es así que se logra la fiscalización del vehículo el día sábado la madrugada, encontrándose en delito flagrante, auxiliando a una víctima quien refirió en ese momento que este sujeto le habría violado.
25: Respecto al modus operandi del imputado, este subía a las víctimas a su vehículo Chevrolet Groove rojo y las llevaba hasta un sitio heriazo en el cajón del Maipo, siempre con el cuidado de no dejar rastros en el recorrido desde su casa, aunque la forma en que abordaba a las mujeres no siempre era la misma. 2 de ellas fueron contactadas mediante una aplicación, una en San Bernardo y otra en Puente Alto. Una tercera fue subida a su vehículo luego de verla haciendo dedo en la calle, situación similar a otra mujer que subía a la fuerza desde la vía pública. Método que utilizó en un corto periodo de tiempo, ya que la primera agresión data del 22 de mayo y la última del 25 de julio de este año, siempre buscando llegar hasta el sector Los Pozos Areneros de la obra en la comuna de San José de Maipo. Así lo explicó el subprefecto Rodrigo Gómez, jefe de la Brigada de Delitos Sexuales Metropolitana de la PDI.
27: Sujeto que contactaba a sus víctimas a través de redes sociales, concertaba una cita y posteriormente en algún momento de esa conversación las agredía tanto física como sexualmente. Las agresiones eran bastante violentas. Desafortunadamente, al parecer, de acuerdo al trabajo que hemos desarrollado hasta el momento, esa violencia física fue escalando. Hay una víctima del mes de mayo, 2 de junio y 2 de julio. No descartamos derechamente que hayan otros víctimas.
25: En el centro de justicia, Cabello fue formalizado por 4 delitos de violación, mientras que desde la defensa esbozaron una supuesta enfermedad mental del imputado, lo que en definitiva no fue acreditado durante la audiencia, por lo que se le aplicó la medida cautelar de prisión preventiva durante los 180 días que dura la investigación.
24: Fue dada de alta la niña de 7 años apuñalada por una alumna de 12 en un colegio de La Granja. Esto ocurrió en la tarde del día lunes. Las clases se retomarían hoy, pero hay apoderados que no van a enviar a sus hijos. Cristian Aburto.
0: Ya está de alta la niña de 7 años que fue apuñalada por una compañera de 13 en los baños de la escuela básica Isla de Chile en La Granja. La menor agredida estuvo desde el lunes con cuidados y atenciones en el hospital Padre Hurtado y si bien desde este martes ya se encuentra en su casa donde continuará su recuperación, desde su entorno afirman que está con mucho dolor producto de las múltiples heridas. En cuanto a la agresora, al tener 13 años es inimputable por la legislación chilena, la que establece que los menores pueden enfrentar la justicia desde los 14 años. El ataque se dio el lunes al interior del establecimiento y se genera cuando la niña que cursa segundo básico estaba en educación física. Ella pide permiso para ir al baño, el que es concedido, y allí es donde su compañera de octavo la intercepta y por causas que se desconocen le propina 9 puñaladas con un arma cortopunzante. Sobre este caso entregó su perspectiva al ministro de Seguridad Pública, Martín Arrau.
2: Por ahí se ha dicho muchas veces que esto es un tema de educación. No, es un tema de seguridad, por supuesto que ocurre dentro de una comunidad educativa, de un colegio, que eso hace que sea bastante más grave, pero hay una víctima. Hay una víctima y por tanto hay un delito. Claramente la persona que lo comete es inimputable, es una menor. Y acá, aparte de los planes que tenemos que estamos reforzando, y ahí sí hay algunas novedades de planes de prevención muy temprana, el llamado nuevamente es saber qué está pasando desde el punto de vista de esa comunidad educativa, de esa familia, cómo una niñita tan pequeña puede cometer estos actos.
0: Luego del suceso en la escuela básica Isla de Chile se suspendieron las clases, pero ya para este miércoles se van a retomar, aunque desde el establecimiento aclaran que serían guiadas en base a un plan de apoyo psicológico. Pese a eso, los apoderados rechazan de amplia manera la vuelta a clases, ya que afirman que buena parte de la comunidad educativa necesita apoyo emocional, razón por la cual un grupo importante no enviará a sus hijos al establecimiento al menos hasta el lunes. Conversamos con el presidente del Centro de Padres del Colegio, Eduardo Baeza, quien afirma que situaciones de esta gravedad no habían ocurrido.
5: Yo soy apoderado del colegio hace 15 años. Nunca nos hemos visto afectado o involucrado en un problema tan grave como este. Hay varios videos anteriores en redes sociales que dicen siempre pasan estas cosas, pero en realidad no es así. Sí han habido peleas dentro del colegio, como toda escuela, pero al punto de que hayan armas blancas, armas de fuego, agresiones que requieran una atención urgente. Primera vez que nosotros como escuela tenemos este tipo de conflictos.
0: Desde el mundo político, el senador republicano Cristian Vial indicó que el debate no se puede centrar solo en bajar la edad de responsabilidad penal adolescente. Y su par socialista, Juan Luis Castro, se abrió la posibilidad de ocupar pórticos detectores de metales en los colegios. Todo esto mientras que los apoderados solicitaron una serie de medidas que fueron aceptadas por las autoridades del establecimiento. Estas son la instalación de cámaras de seguridad en puntos estratégicos, una persona de punto fijo los baños y también la separación en dos partes del recreo, uno para los alumnos de primero a cuarto básico y otro para los estudiantes de quinto a octavo.
22: Cooperativa, 6:42. 6:42.
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1: Ahora se supone que vuelve la lluvia con bastante intensidad en algunos sectores del centro-sur del país. Mientras tanto, los problemas de la cordillera con lo del paso fronterizo, los Libertadores cerrados hace más de 10 días, producto del último sistema frontal. Se calcula en 1.600 los camiones que están varados en los dos lados de la frontera, ¿no? En el sector chileno y en el argentino. Algunos en el otro lado vienen de Brasil, por ejemplo, provocando afectaciones también en temas económicos, de abastecimiento, hasta cuánto pueden resistir esos camiones ahí con la carga en buen estado. Esteban Vázquez tiene la información.
7: Son cerca de 1.600 los camiones que se encuentran varados entre Chile y Argentina debido al cierre del paso fronterizo a los Libertadores, el cual canceló el tránsito por el corredor internacional desde el pasado 14 de julio debido al ingreso de un sistema frontal a la alta montaña y que ha acumulado cerca de 5 metros de nieve tanto en territorio nacional como también también en territorio argentino. Por ello, camioneros se encuentran varados, trayendo una serie de complicaciones a quienes están en el lugar, principalmente a los que se encuentran del otro lado de la cordillera. Al respecto, Iván Sáez, camionero, comentó que hay un gran número de vehículos detenidos en el sector de Uspallata. Mientras tanto, Raúl Malfanti, presidente de la Asociación de Dueños de Camiones de Chile, explicó que cada día detenido significa un costo de $20 por camionero para subsistir en el lugar.
8: Al lado argentino es lo mismo, Uspallata está lleno, los estacionamientos están llenos, deben haber unos 1.600 en el otro lado.
10: El problema es el costo, esto que al final uno va a sacar la cuenta y que el viaje o el flete que están haciendo prácticamente se lo van a gastar en mantenerse allá. Son un costo aproximadamente de $20 diarios por persona lo que se gastan.
7: Tanto en el lado chileno como en el lado argentino se están realizando distintas coordinaciones para poder realizar la reapertura. El teniente coronel Felipe Olea, de la Escuela de Montaña del Ejército de Chile, explicó el trabajo realizado, mientras que el delegado presidencial regional, Manuel Millones, detalló que aún no hay fecha de reapertura para el paso fronterizo.
11: El trabajo que está haciendo Vialidad en el despeje tanto de la parte superior del camino y de abajo hacia arriba, y también la parte eléctrica, que ha sido de vital importancia tener ese diagnóstico para buscar una solución.
12: Nosotros creemos que por el nivel de nieve en nuestro sector cordillerano, que son 5 metros, y en el lado argentino la misma característica, va a ser imposible resolverlo antes de 10 días.
7: Desde la Cámara Regional de Comercio expresaron su preocupación por el cierre prolongado del corredor internacional y sus efectos en el comercio, la logística y el turismo. Así lo explicó la gerenta general Marcela Pastenes.
13: Un cierre prolongado del paso de los Libertadores tiene un impacto evidente sobre la logística, el comercio exterior y el turismo, porque estamos hablando del principal corredor terrestre entre Chile y Argentina. Esto significa mayores tiempos de traslado, retraso en la cadena de suministro.
7: Para el fin de semana está pronosticado un nuevo ingreso de un sistema frontal a la alta montaña, por lo que la reapertura del paso fronterizo a los Libertadores podría extenderse por un tiempo aún más prolongado.
24: A propósito, sobre este tema, en lo que queda del día conversaron con Patricio Zulueta, que es vocero de la Asociación Nacional de Agentes de Aduana.
14: Son más de 1.700 camiones, pero esta es una cifra que va cambiando, porque en la medida que sigue cerrado, esto se van acumulando más camiones. Entonces el problema se sigue acrecentando. Ya llevamos 2 semanas prácticamente, hay en algunas partes del camino 5 metros de altura. Se necesita, después de que termine todo este problema, ¿no es cierto?, como 10 días para poder despejar. Entonces aquí hay dos situaciones que me gustaría puntualizar, ¿no es cierto? Primero, el problema humano, y segundo, los costos logísticos que esto significa, ¿no? Fíjate tú que tenemos aquí pésimas condiciones para el caso de los choferes que están parados ahí. Tenemos problemas de la comida, hay algunos de ellos que están enfermos, entonces no hay médicos ahí porque ellos están detenidos a la vera del camino ahí. Problemas de peligros también por avalanchas eventuales, ¿no es cierto? Y problemas con la carga, ¿no? Aquí llegamos a la parte logística, que es también muy grave.
15: El factor humano, ¿de qué manera se soluciona, digamos, o prácticamente queda con los abastecimientos que se puedan dar hasta algún momento? Sabemos que los camioneros, ¿cierto?, llevan sus cosas, hay gente que a veces les ayuda ahí con lo que haya, pero imagino que esto tiene un plazo fatal donde ya no hay manera. ¿De qué forma podrían llegar suministros a esos lugares?
14: Mira, es lamentable, Rafael, tú lo detallas muy bien, son muy precarias las condiciones de los transportistas, muy precarias. Y la verdad de las cosas es que si aquí no se ayuda por parte de la autoridad, aquí pueden haber problemas más serios.
15: Y allí, ¿cómo se ha estado actuando con eso? ¿De qué manera se han organizado también los propios camioneros? ¿Cómo lo hacen para ir a los lugares donde, por ejemplo, hay servicios? ¿O es imposible dejar el camión solo a tantos kilómetros de pronto y poder estar en un lugar?
14: Normalmente el camionero no lo deja porque si avanza la fila, pues, evidentemente otros camioneros lo van a pasar. Así que normalmente el camionero se queda ahí. Ahora, el gremio de los camioneros es tremendamente solidario entre ellos. Y son solidarios no solamente con el transporte nacional, sino que también con el transporte internacional. Hay que pensar de que aquí viene mercadería de Brasil, Paraguay, Uruguay, Argentina, ¿no es cierto? Y son camiones de esos orígenes, ¿no? Pero actúan, se prestan cosas, qué sé yo, se reúnen, hacen fogatas, etcétera, etcétera, pero no es lo ideal, ¿no?
15: ¿Qué productos aquí, podrían estar en riesgo hoy? De internación o sobre todo, ¿qué tipo de productos, cierto, podrían justamente elevar su valor en caso que esto prosiga y que algunos se puedan perder o aumentar el costo de mantenerlos ahí todavía en buena situación?
14: El costo, ahí depende de cada empresa de transporte con sus clientes, pero evidentemente que el costo para el transportista es muchísimo más alto, ¿no es cierto?, que si pasara directo. Entonces aquí la situación es bastante crítica. Aquí se reclama mucho, y sobre todo por parte de los transportistas, que faltan planes de contingencia, ¿no? Este problema, Rafael, lo estamos viendo todos los años. Aquí falta una política de Estado para mejorar, ¿no es cierto?, todos nuestros pasos fronterizos.
24: Entrevista completa al vocero de la Asociación Nacional de Agentes de Aduanas, Patricio Zulueta. La pueden revisar en las plataformas de Cooperativa.
22: Cooperativa, 6:49 minutos.
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24: Miremos algo de lo que ocurre en el mundo, particularmente el conflicto entre Estados Unidos e Irán, que ha entrado en una nueva fase de escalada. La Guardia Revolucionaria iraní lanzó misiles balísticos contra instalaciones militares estadounidenses en Jordania, que según Washington fueron interceptados. En paralelo, fuerzas de Estados Unidos y Arabia Saudita bombardearon posiciones de milicias respaldadas por Teherán en Irak, con un saldo informado de al menos 20 muertos y 32 heridos. La participación saudí expande aún más el alcance regional de la guerra, dicen los medios internacionales. La reanudación de los ataques amenaza con cerrar la estrecha ventana diplomática que el presidente Trump había intentado abrir al suspender temporalmente nuevos bombardeos estadounidenses, algo que nunca se cumplió del todo. La conversación indirecta o las conversaciones indirectas están trabadas por el control del estrecho de Hormuz, la ruta estratégica, como hemos aprendido en estos meses, para el comercio mundial del petróleo. Irán rechazó una propuesta de mediación de Omán e insiste en conservar una posición dominante sobre la navegación. Aunque Trump afirmó que se habían producido contactos positivos, ha vuelto a advertir que podría atacar instalaciones nucleares y otra infraestructura iraní si no se alcanza un acuerdo. En ese contexto es que Donald Trump recibió ayer al primer ministro israelí Benjamin Netanyahu en la Casa Blanca. Fue su primera reunión presencial desde que comenzó la actual guerra contra Irán en febrero, una reunión que se extendió durante unos 90 minutos a puertas cerradas. En la Casa Blanca calificó el encuentro como positivo y productivo, mientras Netanyahu sostuvo después que había sido uno de los mejores que ambos habían celebrado. No hubo, eso sí, declaración conjunta ni información oficial detallada sobre acuerdos alcanzados. La tensión se ha trasladado también al terreno de la propaganda. La agencia iraní Tasnim, considerada cercana a la Guardia Revolucionaria, difundió un video con amenazas de muerte contra la primera dama estadounidense Melania Trump y referencias intimidatorias contra su hijo Barron. No se trata de una declaración oficial del gobierno iraní, pero la publicación desde un medio asociado a una de las estructuras militares más poderosas del régimen eleva la gravedad del episodio y profundiza la dimensión personal y psicológica de esta confrontación.
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1: Se ha decretado emergencia agrícola para las regiones de Valparaíso, Coquimbo y también 6 comunas de Atacama, todo por los efectos del sistema frontal. El presidente Kast llega desde Perú a la zona afectada por la emergencia. Hay reuniones ahí hoy. Las lluvias se espera vuelvan al país este jueves, aunque con menor intensidad. Ahora, las previsiones del llamado Super Niño de aquí hasta octubre, incluso noviembre, pueden traer agüita. Francisco Becerra.
9: La Dirección Meteorológica de Chile entregó un balance de lo que fue el último gran sistema frontal que afectó al territorio nacional desde las regiones de Atacama hasta Los Ríos entre el 14 y el 21 de julio, con valores históricos de agua precipitada. Un temporal favorecido por la confluencia de 3 sistemas frontales consecutivos, reforzados por un río atmosférico sumado al fenómeno del Niño. El director subrogante de la Dirección Meteorológica de Chile, Gastón Torres, entregó algunas de las cifras que dejó el fenómeno.
16: Solo en 8 días se acumularon, por ejemplo, en Rodelillo, 243.7 milímetros. En Valparaíso, 206.1 milímetros, y lo que equivale a 3 veces su precipitación normal mensual. Curicó, 172.2 milímetros. Quinta Normal, 131.7 milímetros, superando ampliamente el promedio climatológico para todo el mes de julio. Uno de los casos más destacados, obviamente, corresponde a lo que ocurrió en la zona hacia el norte, en La Serena, donde en apenas 8 días cayó más de 10 veces la precipitación que normalmente se registra en todo el mes.
9: Ante esto, el gobierno decretó emergencia agrícola para las regiones de Coquimbo y Valparaíso en su zona continental y las comunas de Tierra Amarilla, Copiapó, Alto del Carmen, Vallenar, Freirina y Huasco en Atacama. ¿Qué implica el decreto de esta medida? Lo responde el ministro de Agricultura, Jaime Campos.
17: Como consecuencia de esta declaración de emergencia agrícola, el ministerio y los servicios en virtud de la ley pueden hacer reasignación de los recursos que estaban contemplados en la ley de presupuesto. Si yo tuviese que precisar cuáles son los daños, en primer lugar hay obras de regadío intrapredial y extrapredial que han sido afectadas. Se volaron techumbre y se volaron invernaderos. Los ganaderos se han visto afectados porque si cayó nieve, hoy sus animales tienen muy poco pasto que comer. El rubro de los hortaliceros y de algunos del sector frutícola.
9: Lo que viene ahora es un nuevo sistema frontal que dejará precipitaciones, eso sí, moderadas desde el jueves. Lo detalla el subsecretario del Interior, Máximo Páez.
18: El miércoles 29 no se van a registrar precipitaciones en este tramo, pero sí el jueves 30 va a ingresar un nuevo sistema frontal de Maule a Los Ríos. Si bien es cierto, va a ser de menor intensidad, va a traer precipitaciones en un rango normal. También es importante señalar que el viernes 31 va a volver a llover en las regiones de Coquimbo y Atacama con menor intensidad, y la Dirección Meteorológica de Chile ha estimado que van a ser precipitaciones de rango normal. Sin embargo, va a precipitar en esas zonas.
9: Para el fin de semana, la isoterma cero podría estar alta, lo que implica tener afectaciones por el derretimiento de la nieve. Para el trimestre agosto a octubre se esperan lluvias por sobre el promedio normal de la época.
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31: Nuevo flanco. Mientras Carter presiona por los indultos, el presidente de los republicanos pidió privatizar Codelco. El gobierno lo descarta.
32: Ahora fue el ministro de Agricultura el que arremetió contra los aranceles de Trump. Tenemos un espacio de negociación abierto, dijo el canciller.
31: Violento portonazo en San Bernardo. La víctima recibió un disparo y terminó escondiéndose en un almacén cercano.
32: La Dirección Meteorológica confirma efectos del Super Niño hasta bien entrada la primavera. Valparaíso, Coquimbo y seis comunas de Atacama están en emergencia agrícola.
31: Dada la incertidumbre internacional, el Banco Central volvió a mantener la tasa de interés en 4,5%.
32: Cast insiste con la idea de un corredor humanitario en reunión con la presidenta Fujimori. En su primer discurso, Keiko prometió recomponer el Estado y subir el sueldo mínimo en Perú.
31: Más del exterior, España y Francia controlan el avance de los incendios y se preparan para una nueva ola de calor. Dramática búsqueda de sobrevivientes tras el terremoto en el sur del Japón.
32: Y en el fútbol se supone que mañana sí, llega Bocini. Todo indica que sin Palacios, Boca alista visita a O'Higgins por la Copa Sudamérica.
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16: Mesa de Reporteros, de Reporteras, la primera de esta mañana, la de las 7 que hacemos desde el barrio Yungay para el mundo a través de nuestra app, la app de Cooperativa. Estamos aquí en Santiago de Chile con, yo diría, agradables 10 grados, ¿no? Hasta ahora, en pleno invierno.
17: No sé, me acabo de poner chaqueta de nuevo.
16: Pero es que
17: 10.8.
16: ¿Friolenta o no?
17: Sí, veranista total.
16: No, sí, yo también, pero no soy tan friolento. 16 la máxima, bajó un poquito, ¿eh? Delante decía 18, bueno, pero 16, igual.
17: Igual.
16: Agradable. La ropa se puede secar entre hoy día y mañana, digamos. Mañana 19, mira, y con sol. Eso aquí en Santiago de Chile. 26 hoy para Copiapó, va a estar el presidente de la República por allá, por Atacama. Y también en la región de Coquimbo, justo cuando el senador Walker está pidiendo incluir las lucas de esa reconstrucción en la mega reforma, todo indica que se está haciendo algún gesto ahí. 3 grados para Coyhaique nomás hoy día, y la mínima -7. No, las temperaturas muy, muy duras allá en Aysén.
17: Muy nublado además en toda la zona central, no van a superar los 16 grados en Valparaíso, en Rancagua, los 14 en Talca, 13 en Chillán, 13 en Concepción y hasta los 15 llegan en
16: Temuco. A propósito de la mega reforma, más ratito un grupo de alcaldes de oposición van a La Moneda a dejar una carta por esta queja de que encuentran regresivo el sistema o la fórmula que encontró Quirós para compensar el Fondo Común Municipal. Vamos a hablar de eso más rato con Jorge Espinosa Cuello.
17: Vamos a hablar de aquello, vamos a estar también con Christopher Espinosa para saber de este marino mercante del que ya nos contabas ayer, que está internado en Talcahuano con fiebre hemorrágica. Christopher, buen día.
22: Hola, Verónica, Rodrigo, muy buenos días. Sí, se trata de un ciudadano vietnamita que llegó
0: como parte de la tripulación de un buque marino mercante a Talcahuano y que consultó por fiebre hemorrágica en el hospital Las Higueras en Talcahuano. Esto hace activar el protocolo sanitario o reglamento sanitario internacional que ordena la Organización Mundial de la Salud, considerando este diagnóstico, pero además que el barco y la persona registran pasos por el continente africano, en particular por Nigeria. Se han realizado pruebas, muestras y contramuestras, y se espera tener durante esta jornada los resultados de estos exámenes para determinar qué es lo que causa esta fiebre hemorrágica que mantiene con preocupación, por lo menos a las personas del hospital Las Higueras, porque son casos poco frecuentes en nuestro país. De eso vamos a estar hablando.
16: Vamos a volver a la región del Biobío en un ratito. Hablamos también de empleo esta mañana contigo, Gonzalo Aguirre. ¿Qué tal?
2: Hola, Gonzalo.
5: Buen día, ¿qué tal? Sí, pues vamos a estar hablando de empleo, de inversiones en infraestructura pública y su impacto en el mercado laboral, a la espera de que pasado mañana se actualicen los datos que entrega el INE en esta materia. Vamos a saber cuánto varía la tasa de desocupación, que quedó, en el reporte anterior en 9,4%. Esto también se relaciona ahora con el efecto de los temporales y zonas donde se perdió el trabajo, derechamente, hay que volver a ponerse de pie en la agricultura, en actividades similares, así que vamos a estar revisando aquello, un poco también de lo que dijo la última tarde el Banco Central con respecto a la tasa de interés y a la espera, además, de la actualización de los precios de los combustibles que se va a conocer esta tarde. Debería haber un alza más contenida de lo que está mostrando los mercados internacionales, así que vamos a estar revisando detalles en un rato.
16: Hoy día de nuevo el petróleo nerviosito con lo que ha pasado en Arabia Saudita, Estados Unidos y algunos objetivos afines a Irán, así que mala cosa.
2: Volvemos contigo en unos minutos, Gonzalo. Vamos a estar también hablando de deportes como cada mañana, del nuevo técnico Francis Sisu. Vamos a hablar de la U, de Boca Juniors, de Colo Colo y de Bocinha. Vamos a estar en contacto con Rodrigo Contreras en un ratito. Y en un instante nos vamos a las calles de Santiago.
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16: Calle de Santiago, información de las últimas horas contigo, Felipe Cofré, el detalle hasta ahora.
20: Sí, Rodrigo, había hace pocos minutos, ya finalizaron operativos simultáneos por parte de la DICRIM de la PDI, esto en las comunas de Pedro Aguirre Cerda y Lo Espejo. Según la información preliminar que manejamos, es que estos operativos estarían centrados en detener una banda dedicada al robo violento de vehículos con la modalidad del portonazo y de la encerrona. Operativos que ya han finalizado y estamos también esperando tener más detalles respecto las diligencias que se realizaron y si, que efectivamente se obtuvieron resultados en estos ingresos y registros de domicilios en donde había un interés por parte de la policía civil. Mientras tanto, vamos a revisar otros hechos policiales que nos trasladan hasta la comuna de San Bernardo, al sector de Raúl Brañes con Pozo Almonte. Esto es la población Las Palmeras, muy cercano al sector de Avenida Portales, donde el pequeño Alejandro Aguilar fue asesinado por un grupo de delincuentes en un violento robo de vehículo. ¿Qué es lo que ocurre? También durante esta jornada, durante la madrugada, en donde un hombre, la víctima, que estaba llegando hacia su domicilio en su vehículo, es abordado por un grupo de delincuentes que se movilizaban en otro auto. Son seis antisociales que se bajan y lo apuntan con armas de fuego. Esta persona decide entregar su vehículo y huir. Sin embargo, es seguido por este grupo de delincuentes que le disparan en al menos dos ocasiones cuando estaba huyendo. Herido, sigue con este escape y logra refugiarse en un local comercial, aparentemente una botillería que estaba cerrada y que tenía solamente un cuadrado, una abertura en una reja, por el que esta víctima se encarama, trepa y logra ingresar a este local, finalmente huyendo de estos delincuentes. Es asistido por las personas de este local y es trasladado hasta el hospital parroquial de San Bernardo, en donde se encuentran tratando sus lesiones, afortunadamente que no revisten riesgo para su vida. De igual forma, son lesiones de carácter grave tras este intento de este robo, que termina siendo finalmente consumado. Estos sujetos huyen con el vehículo de la víctima. Habló el teniente Joaquín Foster, oficial de ronda de la prefectura Santiago Maipo de Carabineros.
1: Se habría iniciado el delito de un robo con violencia, en donde la víctima se traslada hacia su domicilio y antes de llegar a este fue interceptado por dos vehículos desconocidos, los cuales obstaculizan su tránsito vehicular. Descienden alrededor de 6 a 7 individuos a rostro descubierto. La víctima, al percatarse de esta situación, desciende su vehículo y huye corriendo, siendo perseguido por estos individuos, los cuales le efectúan dos disparos en la pierna derecha. Los individuos huyen en los vehículos en los cuales se movilizaban y en el vehículo de la víctima, en dirección desconocida.
20: Pero ¿y podría haber otra razón incluso por el ataque? Porque al revisar las cámaras de vigilancia se logra ver de que una vez estos sujetos ya se hacen del control del automóvil de la víctima, siguen a este hombre y le disparan, incluso ya con el control del vehículo. Por eso es que podría incluso haberse tratado de el objetivo real, herir, lesionar o incluso asesinar a esta persona por sobre el robo del vehículo, que él finalmente es el que se concreta. Son investigaciones que están en desarrollo por parte de carabineros en este caso, y por supuesto nos vamos a quedar nosotros pendiente. Dentro de pocos minutos más también el chef de carabineros va a dar cuenta de la detención de tres sujetos menores de edad que anoche protagonizaron un violento robo a una estación de servicio en la comuna de San Bernardo. También vamos a estar con eso.
16: La agenda policial de las últimas horas, Felipe, ampliamos, gracias.
20: Buen día.
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17: Algunos problemas en el tránsito hasta ahora en la capital. La autopista San Antonio-Santiago habla de un vehículo detenido en el kilómetro 18.3. Eso es el sector Rinconada en dirección a la capital. La pista rápida está restringida. Costanera Norte pide precaución. Un camión detenido en el eje Costanera en dirección al oriente en el sector de Gran Vía por pista derecha. Y Vespucio Sur informa de un vehículo detenido en la pista izquierda al poniente en el sector Gran Avenida, comuna de La Cisterna. En todos los casos, en cualquier parte, hay que conducir con precaución. Hay algo también en el metro.
16: Recuerden que el metro sigue en línea 5 funcionando, si bien de extremo a extremo, con una menor velocidad en el tramo del incendio el otro día. Esto es el centro de Santiago, el Parque Bustamante y la Raza, y de ahí hacia la Plaza de Armas. Y la estación Santa Isabel permanece cerrada y sin detención de trenes. Todavía no se puede habilitar completamente después del fuego, del humo del otro día, lo que sucedió allí. Línea 5, si bien están corriendo los trenes con cierta normalidad, hay un tramo más lento y la estación Santa Isabel sigue con sus puertas cerradas.
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16: Vamos al Biobío, la inquietud que hay por un cuadro de fiebre hemorrágica que presenta un marino mercante internado ahora en Talcahuano. El buque en el que llegó a territorio nacional zarpó en Singapur, entendemos, pasó por el continente africano, donde hay algunos brotes bien preocupantes. Christopher Espinosa, tú con el detalle.
25: Hola, Rodrigo, Verónica, sí, buen día.
17: Hola.
25: Es lo que tú relatabas, lo que ha sucedido durante las últimas horas. Un tripulante de un buque marino mercante que traslada productos químicos por el mar, que llegó durante la jornada del domingo a la bahía de San Vicente, consultó al hospital Las Higueras de Talcahuano por malestares, y allí fue diagnosticada la fiebre hemorrágica. Su condición, cuando llegó, según revelaron las autoridades, era crítica. Llegó acompañado de otro tripulante, ambos de nacionalidad vietnamita, que de manera inmediata fueron internados. La persona que está afectada es un hombre de 29 años que consultó y él fue internado en la UCI, mientras que su acompañante ha quedado aislado por considerarse un contacto estrecho de una enfermedad que está en estudio aún. Se han realizado las pruebas, las muestras y contramuestras, y será el ISP quien entregue finalmente el diagnóstico. Se espera que durante esta jornada se activa el reglamento sanitario internacional, como indica la OMS, en el marco de estos brotes que ocurren en el continente africano, precisamente porque el buque registra pasos por África, en particular por Nigeria. Posteriormente llegó hasta un puerto en Brasil, también pasó por Argentina e ingresó a territorio nacional por el estrecho de Magallanes, recalando en San Vicente, para posteriormente su destino final era llegar al Callao. Sin embargo, esto no va a poder ser porque el barco se mantiene en cuarentena junto a toda su tripulación. Escuchemos la declaración de la Seremi de Salud de la región del Biobío, Isabel Rojas, al momento de ser consultada por esta situación.
0: Se trasladó a un centro de salud asistencial de Talcahuano a una persona de origen vietnamita que cumplía con el cuadro una fiebre hemorrágica. El barco venía de Singapur y se está tomando todas las medidas, tanto de aislamiento, también de detección de

0: que el cuadro clínico, esta fiebre hemorrágica, puede ser causada por el virus del ébola, pero también por otros como el dengue, la fiebre amarilla, el antivirus, y hay otros patógenos también. Por eso se le hacen exámenes a este o a estos tripulantes, que se tiene claro cuándo deberían estar listos en el Instituto de Salud Pública, ¿o no?
1: Ah, esto es porque hay un contacto estrecho, claro.
0: Porque él llega con un compañero, con persona, también claro. Vietnamita, pero que no está en la misma condición que él, ¿no, Christopher?
2: Sí, y depende de esos resultados si ese número de contactos estrechos se oficializa o no, porque depende de cuál es el virus que está generando esto.
0: Claro.
2: Como tú bien decías, Verónica, una posibilidad, solo una, es que pueda ser ébola, y la relevancia de eso es que es el virus que tiene la mayor capacidad de contagio al resto de personas. Por lo tanto, la condición de la tripulación completa, que hemos consultado oficialmente a la Armada y a todos los organismos han derivado la información, por tratarse de algo de salud pública, a la autoridad sanitaria, sobre la totalidad de la tripulación, cuántas personas son. Uh-huh. No existe ese dato con certeza oficialmente, pero según los últimos SARPES que muestra Marine Traffic, una aplicación internacional, la tripulación ha cambiado entre 22 a 28 personas que están sobre el barco y que hoy día están en una cuarentena preventiva. La importancia de tener un diagnóstico claro va a llevar la toma de decisiones por parte de la autoridad sanitaria en Chile. Pero ¿a qué escenario nos podemos enfrentar? Se lo consultamos a la doctora Marcela Ferrés. Ella es del laboratorio de virología de la red UC Christus.
3: Las fiebres hemorrágicas son un grupo de infecciones virales cuyo síntoma cardinal es la fiebre, y hemorrágicas, que pueden ser cutáneas o sistémicas, y habitualmente son de alguna severidad. Hay distintas letalidades y van a depender los compromisos, y la clínica también va a depender del tipo de agente que esté involucrado. Entre las fiebres hemorrágicas más conocidas están las que pueden ser transmitidas por mosquitos o incluso por garrapatas. El ébola es una de las fiebres hemorrágicas que tienen, obviamente, las autoridades muy preocupadas. Y, como no, dado que es una infección con una alta letalidad, superior al 50%, y de alta transmisibilidad, si es que no se toman los resguardos en el cuidado y la atención de los pacientes con sospecha de la infección.
2: Ese es el escenario que dilucidará finalmente el resultado que dé cuenta de cuál es el diagnóstico de esta persona que se encuentra en estado crítico en el hospital Las Higueras de Talcahuano, un recinto de salud que durante la última jornada ha emitido también un comunicado llamando a la calma a sus pacientes de que está funcionando todo de manera normal, no hay cierre de unidades en el centro de salud, por lo tanto se hace un llamado también a cumplir con las horas médicas a las cuales están citados.
0: Entre otras cosas, porque si se trata de ébola, ojo, no se transmite por el aire. El contagio es por contacto directo con fluidos corporales infectados. O sea, la sangre, la saliva, la orina del paciente o de la persona que ya tiene síntomas clínicos. Mientras no ocurra eso, no hay contagio. Y además, no estamos hablando necesariamente de ébola, sino de fiebre hemorrágica.
1: Claro, hay que esperar los resultados de sus exámenes. Se supone que se está aplicando un protocolo sanitario internacional de la OMS que está previsto para este tipo de casos. Respecto de la posibilidad de ANTA, ojo que el Ministerio de Salud declaró en la última jornada de alerta sanitaria por antivirus prácticamente en todo el país, desde Atacama hacia la región de Magallanes, porque hay casos bien... el número importante, digamos, hay una amenaza allí latente. Hoy día hay cuenta pública de la ministra Chumalí, así que seguramente va a tener que hablar de todos estos temas.
0: Christopher Espinosa.
2: Sí, hay que considerar también que es importante conocer la ruta del barco, si bien pasó por África y se encuentra toda esta situación sanitaria, también pasó por el sur de Argentina, y ahí toma relevancia lo que dices tú, Rodrigo, donde el ANTA también es un tema que preocupa en esa parte del país. Por lo tanto, hay que esperar los resultados del ISP, que en un plazo máximo, según el reglamento, de 72 horas debe informar, pero según consultamos anoche, hoy deberían estar los resultados.
0: Claro, 24, 48 horas plantean que podrían estar los resultados confirmatorios del

0: PCR que se aplica en este tipo de virus de alta complejidad.
1: Ay, que era incómodo el PCR, ¿te acordás?
0: Yo sabía que te ibas a acordar del COVID.
1: Y tantas veces que uno tuvo que hacerse esas cuestiones.
0: Muchas. Christopher, seguimos atentos a lo que ocurre ahí en el Hospital Leguera contigo. Muchas gracias, buen día.
2: Que estén muy bien, buenos días.
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21: 10 grados. 10 grados en Santiago. 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
1: Hablemos de la mega reforma. Los recursos para las regiones del norte afectadas por los temporales siguen siendo un tema de debate de cara a la última votación de la ley de reconstrucción que está fijada en el Senado para la próxima semana, el día 4, el martes 4. En el gobierno sostienen que eso y la fórmula de compensación a los municipios por las contribuciones exentas se podría ver después. Jorge Espinosa Cuellar preparó el informe.
2: Este miércoles, parlamentarios y otros representantes de las regiones de Coquimbo y de Atacama se reunirán con el ministro de Hacienda, Jorge Quirós, para intentar obtener un compromiso formal de recursos para la reconstrucción tras los temporales. El senador Matías Walker vinculó ese compromiso a la mega reforma tributaria.
23: No puede haber ley de reconstrucción sin garantizar los recursos para la reconstrucción de nuestra región de Coquimbo y la provincia del Huasco. El propio ministro de Obras Públicas ha hablado de 700 millones de dólares. Tiene que garantizarse ese recurso, no a nosotros los parlamentarios, a los habitantes de la región.
2: Sin embargo, la presidenta de la Cámara Alta, la senadora de RN, Paulina Núñez, explicó que no importa que los recursos para las regiones del norte estén consignados en esta ley de reconstrucción. Lo importante, dijo, es que estén. Y no ahora, sino cuando se necesiten.
24: Esa compensación no es para gastarla en lo que los alcaldes quieran, en fiestas de fin de año, el 18, etcétera. Esos recursos no se necesitan ahora para enfrentar la emergencia, se necesitan para reconstruir. Entonces, yo no me perdería en cuál es el instrumento que vamos a ocupar para que esos recursos lleguen. Sin duda, con un compromiso previo, la ley de presupuesto podría ser una alternativa.
2: El biministro Claudio Alvarado sostuvo en La Moneda que la mega reforma podría no incluir la compensación que los municipios esperan por el no pago de contribuciones de adultos mayores. Lo importante, según insistió, es terminar ya la tramitación legislativa.
25: La votación del día martes permite concluir una etapa importante para el gobierno y dar paso a la aplicación de iniciativas que van a privilegiar la inversión. Ahora, si no se aprobara la compensación a los municipios, quedaría para próxima legislatura.
2: Y es que la garantía de recursos para las regiones del norte no es la única exigencia de los senadores oficialistas para apoyar el proyecto. También está la de los parlamentarios de oposición, que exigen cambiar la fórmula de compensar a los municipios con criterio de redistribución a través del Fondo Común Municipal. Polemizaron sobre eso en el primer café de cooperativa el diputado republicano Agustín Romero y el presidente del PPD, el diputado Raúl Soto.
26: Lo que ocurre es que ahora se les afiló el colmillo, particularmente los municipios gobernados por alcaldes de izquierda. Hay dos senadores de la UDI que también están en duda, la senadora Vanessa Kaiser va a votar en contra. Por lo tanto, del lado nuestro ya el tema está tambaleando. Yo lo que le recomendaría a los alcaldes de izquierda es que comiencen a llamar a sus senadores y se consigan los votos, porque si no se quedan sin compensación.
27: Es difícil avanzar con ese tono amenazante si es que no hacen lo que el gobierno quiere. La prueba de fuego que tiene el ministro Alvarado y el ministro Quiroga es demostrarle al país si van a ser capaces o no de construir un acuerdo transversal.
2: Si bien la fórmula de compensación ya aprobada por la Comisión Mixta y por el Pleno de la Cámara Baja no se puede cambiar, fue el propio gobierno el que confirmó que después de la votación del martes en el Senado ingresará un veto para suprimir artículos. Ese es el mismo mecanismo que piden en la oposición para modificar la forma de restitución financiera a los municipios del país.
0: Jorge Espinosa, hay toda una división en el mundo municipal, bueno, alcaldes del oficialismo por un lado, alcaldes de la oposición por el otro. Ojo que en el oficialismo una voz diferente es la de Agustín Iglesias, el alcalde de Independencia, que también está en la línea de Bodanovich, por ejemplo, que cree que esto es regresivo, que el problema no es solo de dónde sale la plata, sino también cómo se va a repartir eventualmente si es que avanza la fórmula del gobierno para compensar el Fondo Común Municipal.
1: Lo que no se quiere en este caso, de parte de la oposición y del alcalde Iglesias, como tú decías, que tiene una comuna bien populosa y de recursos medios y bajos, lo que no se quiere es que se siga repartiendo esa plata que se va a recibir por la exención de los impuestos, que son como 200 millones de dólares, de la misma manera que era hasta ahora, un 60% al Fondo Común Municipal y un 40% para las municipalidades donde se pagan actualmente esas contribuciones.
0: Además,
1: son un grupo chiquitito.
0: Aportaban a ese fondo.
1: Unas 12 municipios, no son más que eso, y se reparten el 40% de esos fondos. Por eso Desbordes decía ayer o anteayer que sin los 700 millones que le deberían llegar a él por ese pago de contribuciones, hay cosas que no podría hacer, ¿no?
0: Claro, y ahí los que se oponen a esto lo estarían expropiando.
1: Claro.
0: Eso es lo
1: eso
0: que
1: planteaba sostuvo, el alcalde
0: de Santiago. Y lo otro es que, bueno, Matías Bucle
1: está... Una bien diversa, además.
0: Está pidiendo que aquí entre plata para la reconstrucción de Coquimbo y del sur de Atacama. Vamos a ver qué solución plantea ahí el Ejecutivo. Ahora, en medio está los efectos que puede tener la mega reforma más bien de corto plazo en temas de empleo, en la construcción, por ejemplo. Ayer el gobierno presentaba un plan de infraestructura pública, una cuestión que es como el ABC de la economía, lo estaban pidiendo muchos expertos. Si hay problemas con la cesantía, que sigue muy alta, tiremos toda la carne a la parrilla desde el punto de vista de la infraestructura pública, creemos empleos. Se han comprometido algunas cosas que ya estaban más o menos diseñadas, las líneas del metro futuras, por ejemplo, y hay que ver qué va a pasar con las cifras que se esperan para esta semana en temas de cesantía. La próxima semana entiendo que está lo del IMASEC, podría venir lo del punto de inflexión que había anticipado el ministro Quirós. Vamos a ver. Gonzalo Aguirre, ¿qué tal?
3: Todo bien, sí, últimos días del mes, se acaba julio, periodo en que ya comienza esta actualización de cifras en materia económica. De hecho, la última tarde, a propósito, el Consejo del Banco Central se pronunció sobre la tasa de interés, que se mantuvo en 4,5%, como ha ocurrido durante todo este año. Pero, bueno, hay más en agenda. Este viernes, lo decía, el INE va a entregar los resultados de la Encuesta Nacional de Empleo para el trimestre abril, mayo, junio, el segundo trimestre del año, en definitiva, meses marcados por la caída en las temperaturas y ya el inicio del invierno, ¿no? Es un factor que abordó en la última jornada el ministro de Economía y Minería, Daniel Mas, tras reunirse con el comité ejecutivo de la CPC, donde se enfocaron precisamente en el mercado laboral, medidas para impulsar la creación de empleos formales. Estamos en pleno invierno, son meses de menor actividad, así que probablemente este mes y el próximo mes sean meses de malas noticias, dijo al respecto el secretario de Estado. En cuanto a las propuestas, ¿no? En materia de empleo, la timonel del gremio empresarial, Susana Jiménez, destacó que desde la Asociación de Bancos, también la Cámara Chilena de la Construcción, se está promoviendo ampliar los cupos de los subsidios de créditos hipotecarios, lo que permite, dijo, destrabar buena parte del stock de viviendas existente y poder generar mayor dinamismo, digo. Luego de esa reunión, el viceministro Mas estuvo con el titular de Obras Públicas y de Transportes y Telecomunicaciones en Pudahuel, en las obras del parque inundable Canal Santa Corina, donde se detalló el plan de inversiones en infraestructura pública, a través del cual el gobierno espera generar más de 246.000 nuevos puestos de trabajo durante su mandato. Esto hasta marzo del 2030. El viceministro Luis de Grange planteó que la infraestructura tiene un efecto multiplicador, impacto en la calidad de vida, impacto en la productividad, también en el empleo. Lo escuchamos.
4: Estos empleos provienen temas de vialidad, temas de obras hidráulicas como estamos hoy en día, aeropuertos, puertos, ferrocarriles, líneas de metro, concesiones, y hay un aspecto que es fundamental, que es la cadena de valor asociada a estos proyectos. Es decir, detrás de cada uno de estos grandes proyectos hay empresas contratistas, hay proveedores, hay transportistas, hay pequeñas empresas, pymes, pequeños locales y mucha actividad económica asociada, ¿cierto?, al entorno donde se emplazan estas obras de infraestructura. Temas de regiones también van a ser los protagonistas. Hay muchas regiones que el desempleo les ha pegado muy fuerte y en ese sentido las obras que vamos a empujar y vamos a priorizar como Ministerio de Obras Públicas se focalizan principalmente en regiones como Los Lagos, Araucanía, Biobío, Magallanes.
3: A lo anterior, dijo el ministro, hay que sumar inversiones extraordinarias destinadas a reconstruir infraestructura dañada por los recientes emergencias climáticas del norte del país, que movilizarán cerca de 500 millones de dólares y permitirán crear 10.000 nuevos empleos adicionales. Aquí aparece también, por cierto, la discusión que ya mencionaba en el contexto de la ley de reconstrucción o la mega reforma, si van a haber recursos para esa emergencia más reciente. Es parte de lo que también comentaban, por ejemplo, desde la CPC, que se apruebe luego ese proyecto, que termine por completo su tramitación y así los efectos de esas medidas también se puedan sentir en la economía.
0: Sí, Gonzalo, ahí Gonzalo, se esperan efectos más bien de largo plazo, de mediano y largo plazo. En el corto plazo se apuesta como a mejorar la expectativa, como el clima, sí, y también lo de la construcción, que ha dicho el ministro Quiroz varias veces, que podría reactivarse de manera importante, lo más como luego, ¿ya? Pero para esperar los efectos de la mega reforma, en caso de que la tesis de Hacienda que se concrete, digamos, y esto promueva la inversión y otras cosas, a propósito de esa expectativa, a propósito de ese clima, va a haber que esperar todavía.
3: Claro, toma tiempo aquello, mediano y largo plazo, como bien tú decías. Mencionábamos también el efecto de los temporales, ¿no? El daño a la infraestructura hídrica, de regadío, y bueno, aparece esto también en el análisis de las expectativas para estas cifras de empleo que se van a conocer pasado mañana, además del IMASEC de junio que va a publicar el Banco Central el próximo lunes, parte de la semana siguiente con IMASEC, termina el viernes con el IPC, así que va a estar marcada también por la actualización de datos. Uno clave, pues, de ser positivo, el IMASEC podría evitar esta recesión técnica, ¿no? Luego de 5 meses consecutivos, sabemos, de cifras negativas, y así ha ocurrido en esos datos que de todas maneras se van actualizando, pero en lo que va a 2026, solo cifras negativas. Vamos a escuchar al respecto a Viviana Béjar, docente investigadora de Faro UDD.
5: Serán especialmente relevantes, ya que reflejan el estado de la economía antes de que la emergencia climática comenzara a afectar la producción y la conectividad. En materia de empleo, no bastará con observar si aumentó o disminuyó la ocupación. Será fundamental analizar la calidad de los puestos de trabajo, el comportamiento del empleo formal y, evidentemente, ver si la cantidad de empleos que se crean desde el sector privado superan a los que se crean en el sector público. En cuanto al IMASEC, la atención debería estar puesta en determinar si la actividad mantiene un ritmo de crecimiento o si se comienza a evidenciar señales de debilitamiento. También sí es cierto que no hay que perder de vista que Chile ha construido una economía que ha demostrado una gran capacidad de recuperación. Somos bastante resilientes.
1: El IMASEC, que se conocerá la próxima semana, Gonza, no toma todavía los efectos del temporal, porque fue en el mes de julio, ¿no? En el mes que estamos todavía terminando. Y lo que vamos a conocer es de junio, ¿sí?
3: Sí, justamente, son los datos del sexto mes del año. El IMASEC siempre se conoce con 2 meses de diferencia, digamos, empezando agosto. Claro. Vamos a conocer los datos de julio y, bueno, las cifras han sido negativas, lo decíamos, durante todo el año. El más pronunciado, el de abril, de menos 1,2%. Decíamos, esos datos se van revisando. Por ejemplo, en enero partimos en menos 0,1 cuando se publicó ese dato en marzo, pero después subió a menos 0,5 y después subió a menos 0,9. Así que es interesante ahí también ir viendo cómo se van actualizando esos datos. Y bueno, se pronunció también, lo decíamos, en la última tarde, el Banco Central por la tasa de interés, que sigue en 4,5%, pero en su comunicado hay más cosas que se van comentando. Por ejemplo, el escenario macroeconómico sigue sujeto a un grado de incertidumbre mayor que el habitual, destacando el resurgimiento de los riesgos asociados al conflicto en Medio Oriente. Y por eso también se dice que las expectativas de inflación de corto plazo aumentaron en línea con los movimientos del precio del petróleo. Eso, justo cuanto lo adelantábamos también, está tarde vamos a conocer oficialmente la variación en el precio de los combustibles que se va a aplicar a partir de mañana. Debería ser un alza en torno a 30 pesos, es lo que se ha comentado. Depende ahí también de lo que haya decidido la autoridad con respecto a las distintas fórmulas para la aplicación del MEPCO, así que veremos si sube la bencina y cuánto. Eso se conoce esta tarde por parte de la ANAP. Está más ratito el ministro Quiroz en un seminario en la capital, así que vamos a consultarle también por esa variación.
0: Sí, va a estar en actividad con el presidente Quiroz también en la tarde en la zona de la emergencia en el norte chico. A propósito de Medio Oriente, Arabia Saudita y Estados Unidos han bombardeado a milicias afines a Irán en distintos lugares, no sé, Yemen, por ejemplo. Entonces, el petróleo ha vuelto a subir hoy, venía de una suerte de tregua, ¿sí? 5%, estamos en $88 el barril hoy día. Los precios de referencia, de nuevo, muy nerviosos en los mercados. Gonzalo, muchas gracias.
6: Chao, buen día.
1: Buen día.
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1: Momento de hablar de fútbol, de hablar de deportes, de hablar de nuevos técnicos, de fichajes caídos y de Bocinha, que ahora dicen que ahora sí que sí llega mañana a Santiago para incorporarse a Colo Colo. ¿Cómo estás, Rodrigo Contreras? Buenos días.
13: Hola, ¿cómo están? Buenos
0: hola,
13: días.
0: Hola.
1: Está ahora como sí Pedrito sí. Y el Lobo, lo de Bocinha.
13: Sí, eso te iba a decir. No, pero mañana llega. Llegará mañana, como a esta hora. Así que sí. Así que estaremos atentos. Mañana la llegada de Bocinha, está listo, por supuesto, su recibimiento. Mañana se espera también la presentación. Así que, bueno, estará acá en nuestro país el refuerzo bombástico de este mercado invernal. 40 años, Bocinha estará llegando a nuestro país. Exámenes médicos, por supuesto, de rigor, para luego firmar el contrato y ser presentado. Sería mañana en la tarde o a más tardar el viernes la presentación de Bocinha. ¿Cuándo juega? Ayer teníamos este debate, tiene que jugar cuando Colo Colo sea local el Monumental, obviamente, no.
1: Claro.
13: No hay otra posibilidad. Absolutamente. La próxima semana, frente a la próxima semana, hoy se me fue el rival, pero la próxima semana estaría jugando tal vez, recordemos que viene de vacaciones, así que en una de esas va a tener que hacer un trabajo de acondicionamiento físico, ya de cara a su debut en el torneo. Y ahora viene la otra interrogante, la que ayer comentábamos largamente sobre el uso de su camiseta. Bueno, ayer finalmente el directorio de la ANFP aprobó esto del apodo de Bocinha, pero hay un segundo paso que es mucho más relevante, que ayer les explicaba. El Consejo de Presidentes del Fútbol Chileno debe aprobar esta excepción reglamentaria, algo que ya ocurrió el año 2024, cuando Charles Arangui solicitó ocupar la 20, que la tenía ocupada Federico Mateos en esa temporada, y no fue aceptada esa solicitud, así que Arangui tuvo que jugar con la número 29 durante ese segundo semestre de 2024. Debe ser unánime, o sea, todos deben votar a favor. Chunga. Si no, no funcionará esta solicitud de Colo Colo. Bueno, en esa oportunidad, Audax, Unión La Calera, Copiapó, Antofagasta y Rangers rechazaron la solicitud de Charles Aránguiz de ocupar la 20. Así que ahora veremos si todos están en línea o alguno aparece allí como descolgado y dice que no. Si uno dice que no, no se aprueba. ¿Qué
1: ojalá
13: les parece?
1: Que sí, pues lo más lógico, ¿no? Si todos lo conocemos como Bocinha, más que por su apellido. Ay, como claro. De cajón, encuentro yo.
13: Es verdad, es verdad. Colo Colo con O'Higgins el 16 de agosto, aporta Ricardo Ángel. Ese sería una fecha muy relevante, o si no, la semana siguiente, el superclásico del fútbol chileno frente a la U el 23 de agosto en el Nacional.
0: No es malo.
13: Dos posibilidades.
0: No es malo, pero ¿cómo no vamos a esperar tanto para que debute?
13: Yo creo que puede ser el partido con O'Higgins, sí, sí, dos semanas.
1: Si no, entraría de visita.
13: Claro, hay que tomar en cuenta que él viene de una temporada europea, o sea, debe hacer trabajo de pretemporada, no como los jugadores que vienen de ligas sudamericanas o de Norteamérica que ya hicieron ese trabajo. En este caso, al venir de Europa, él termina su temporada, su año lo terminó en mayo y ahora debe hacer un trabajo de pretemporada. Pero el arquero no es tanto, ¿no?
0: Y después del Mundial todos se van un poquito a descansar, a tomarse ciertas licencias, cree uno, sí, ¿no? Que no lo pueden hacer habitualmente. Muchas en algunos casos.
13: Muchas, sí, uno ve fotografía ahora, ¿sí? Estos últimos días de los jugadores que estuvieron en el Mundial y la verdad son muchas las licencias que se dan, pero en el caso de Bocín ya desconozco dónde fue de vacaciones. Lleva tres semanas de vacaciones, así que.
1: La vida no puede ser puro trabajo. Oye, sí, yo pensé que todo el mundo en Colo Colo iba a estar feliz o contento con la llegada de Bocín. Me llamó la atención Esteban Paredes, que salió a decir que su fichaje era más para la galería. ¿Será así?
13: Es que hay opiniones en ese
1: en
13: aspecto.
1: La tercera
13: en ese
1: lo estaba
13: sentido.
1: Leyendo.
13: Sí, también leí la de Roberto Rojas, también dijo que un despropósito, claro, tiene que ver con el hecho de tapar a Gabriel Moreira, lo que comentábamos el lunes, está por supuesto esa postura de que viene a tapar a un juvenil que viene jugando, que viene ya consolidándose como titular tras la lesión de Fernando De Paul, pero yo creo que pueden complementarse perfectamente, más allá del marketing, de la venta de camisetas, creo que es un jugador experimentado que puede darle un plus a Moreira, el sentido de competencia que no veo en otros equipos, por ejemplo en la Universidad de Chile, en la vereda contraria Gabriel Castellón no tiene competencia y creo que a los arqueros le hace muy bien tener una competencia al lado que te exija y que te eleve el rendimiento, más allá de que sea un juvenil, yo creo que en ningún caso viene a tapar a Gabriel Moreira. Creo que en ese caso no estoy de acuerdo con lo que plantea Esteban Paredes, más allá de que su opinión es respetable, es una leyenda de Colo Colo, pero
0: además,
13: creo que no.
0: Colo Colo estará pensando también en Copa Libertadores, digamos. No.
13: Por supuesto.
0: Claro, con Bocinha en el arco, ahí en un grupo contra algún brasileño o argentino potente, igual suena bien.
13: Sí, bueno, también muchos plantean de que tal vez no es necesario que Colo Colo se refuerce en este mercado porque ya tiene una ventaja considerable. Creo que va a ser el campeón del fútbol chileno si es que no pasa un descalabro. Creo que la ventaja es considerable, además está muy sólido. Claro, tiene que pensar más allá. En el año 2027 va a jugar sí o sí la Copa Libertadores de América y creo que en ese sentido traer un jugador de esa categoría ya proyectando ese campeonato va a ser muy importante para Colo Colo y veremos si apuesta también por otro más, porque quieren a Diego Valdés, quien está en Argentina hoy, el jugador chileno, pero también es muy difícil sacarlo de Argentina por su alto salario. Lo de Víctor Dávila también, que está cortadísimo en el América, pero él está lesionado. Tendrían que esperarlo uno o dos meses más y la verdad, no está en las condiciones para esperar a un jugador, más allá de que Colo Colo esté muy bien en el campeonato. Creo que lo de Víctor Dávila es muy muy complejo, además porque vendría a préstamo, así que mañana llegará Bocinha a nuestro país, estaremos allí esperándolo en el aeropuerto, seguramente mañana a esta hora estaremos ahí en contacto con algunos de los muchachos que estarán recibiendo al portero caboverdiano.
0: Turno aeropuerto mañana en la mañana,
13: sí.
0: Alguien le irá a tocar. ¿Alguna cosita más?
13: De la U, ya ayer lo contábamos, Valentín Gutiérrez regresó a México, no será refuerzo de la U, no están buscando ahí un defensa, mañana es un día muy importante también para la U, 9:00 a.m, audiencia de formalización por el caso Sarton, donde estará el ex presidente Michael Clark, quien en las últimas horas hemos conocido sus descargos, su declaración a la fiscalía, señalando de que ese porcentaje que él adquirió de las acciones, recordemos hace un tiempo atrás, quedaría anulada. Él buscaría anular esa compra accionaria y así no pasaría a ser el accionista mayoritario de Azul Azul. Algo que es bien complejo de explicar, pero que podría generar consecuencias muy importantes en Azul Azul. En este caso, Sartor, que mañana también estaremos siguiendo muy de cerca. Escuchemos a Maxi Guerrero, la U juega el fin de semana, el domingo frente a Huachipato de local, hablando sobre el momento de los azules.
27: Sí, obvio, para mí es una motivación extra. Él es un gran jugador, lo ha demostrado en estos días en los entrenamientos, técnicamente muy bueno, así que también me ayuda a mí, me sirve para seguir creciendo, tener una competencia buena en ese puesto, así que nada, desearle lo mejor, que le vaya muy bien también y que venga a sumar. Yo creo que el duelo uno contra uno tendría que mejorarlo un poquito más. Creo que ahí Reina también es una de sus fuertes, una de sus características, es un jugador técnicamente muy bueno. Obviamente cada uno tiene lo suyo y yo creo que el que mejor esté, el profe va a decidir quién va a jugar, así que prepararse de la mejor manera y estar al 100% para sumar al equipo.
13: Le llegó competencia a Maxi Guerrero, Gonzalo Reina, que juega también por ese lado, aunque también juega por el lado izquierdo, pero le llegó competencia a Guerrero, uno de los elementos positivos de la esta temporada.
0: Ha destacado, digamos.
13: Sí, ha hecho goles, más allá de que el domingo no haya jugado muy bien, pero es un jugador destacado. Ya pues, estaremos, por supuesto, atentos a todo lo que pase hoy en el fútbol chileno e internacional, Verónica Rodríguez.
0: Listo nomás. Gracias, Tocayo.
13: Nos vemos.
1: Rodrigo hasta. Contreras, buen día.
13: Chau, chau.
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0: Nuevo flanco, mientras Carter presiona por los indultos, otro senador, el presidente de los republicanos, Esquella, pidió privatizar Codelco. El gobierno lo descarta.
1: Ahora fue el ministro de Agricultura el que arremetió contra los aranceles de Trump. Tenemos un espacio de negociación abierto, dice el canciller.
0: Violento portonazo, esto en San Bernardo, sur de la capital. La víctima recibió un disparo, terminó escondido en un almacén del barrio.
1: La dirección meteorológica confirma efectos del Super Niño hasta la primavera. Valparaíso, Coquimbo y 6 comunas de Atacama están en emergencia agrícola.
0: Dada la incertidumbre internacional, el riesgo de inflación, el Banco Central volvió a mantener la tasa de interés en 4,5%.
1: Cast insiste con la idea de un corredor humanitario en reunión con la presidenta Fujimori. En su primer discurso, Keiko prometió recomponer el Estado y subir el sueldo mínimo en Perú.
0: Más del exterior, España y Francia controlan el avance de los incendios. Se preparan, sí, para una nueva ola de calor. Dramática búsqueda de sobrevivientes tras el terremoto en el sur de Japón.
1: Y en el fútbol, se supone que mañana, ahora sí que sí, llega a Bosnia. Todo indica que sin Palacios, Boca alista visita a O'Higgins por Copa Sudamericana.
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0: El festival Bamba prepara su primera edición aquí en Chile, en Santiago, Parque O'Higgins, siendo lugar. Ha tenido harta prensa el festival Bamba, yo no sé cómo han dado la venta de entrar todavía, pero tiene nombre importante. Además, este tipo de shows, conciertos, recitales, la música en vivo en general goza de bastante buena salud, por lo que ve uno, digamos.
1: Hay que preparar las zapatillas, el ánimo, calcular la resistencia física, revisar el bolsillo, ir con hambre también, porque es un festival dedicado a la cultura latinoamericana, que, por cierto, la parte central, como parte central tiene la música, pero también la gastronomía de la zona. Claro. Así que va a haber lugares donde se va a poder probar de todo un poquito. Ya, esto... o de todo un mucho, como esté el estómago.
0: Y, claro, entiendo el alero de Juanes, del colombiano, que viene, va a ser uno de los números centrales. Juanes, que estuvo el fin de semana en la velada del año, el evento este de Ibai Llanos, en España, que la rompe, pues, no sé, en un momento habían como 10 millones de personas conectadas a ese streaming. Y estuvo ahí Juanes, entre otros, Fito Páez.
1: El domingo.
0: A quien escuchábamos.
1: Entre las 7:30 y las 9:00 de la noche, 90 minutos reservados para uno de los repertorios más reconocibles del rock.
0: Ya, es que esa es la novedad, que pues, ya habíamos hablado del Festival Bamba cuando se lanzó. Lo que pasa es que ahora están los horarios y los días en que van a cantar.
1: Tal cual.
0: Ya, a ver, dale.
1: Todo parte el sábado a mediodía y va a avanzar desde los sonidos emergentes hasta una noche bien cargada de éxitos. Los Pericos, Coti, Jovanotti, Conociendo Rusia y Elena Rose. A las 8 llega Juanes, que escuchamos de fondo. Hora y media de presentación, después los Vázquez, y desde las 10:30 hasta la medianoche hay que puro ir a bailar con Marc Anthony.
0: Bueno, Marc Anthony.
1: O sea, ver de una a Juanes, a los Vázquez y a Marc Anthony, yo me anoto. Sí. No sé si puedo llegar a las 12 y durar hasta las 12 de la noche.
0: Ya, y el domingo 25 son dos escenarios: un escenario, el del Banco de Chile, y el otro, el escenario latino. Así se llaman, digamos. Entre otros, Álvaro Enríquez, Ráfaga, Bomba Estéreo, Fito Páez, Orillas, los cubanos, y cierra todo ese día, domingo, el colombiano Carlos Vives, también para bailar.
1: Un poquito más temprano que el día sábado, a las 11:30 termina todo. El tránsito dominical va desde el rock chileno y la cumbia argentina hasta el piano rosarino y el vallenato colombiano. Está bueno, está bueno. Ver a Carlos Vives y a Fito Páez el mismo día, en el mismo ratito, me gusta.
0: Festival Bamba, que es noticia con su música. a puertas de lo de octubre, iniciamos
1: 24 y 25 de octubre.
0: Mesa de reporteros y reporteras de las 8 de la mañana. Contigo, Mariano Reyes, que estuviste con el presidente en Lima, que se saca el limpio de ese paso por Perú. Las actividades de hoy también. ¿Qué tal? Buen día.
2: Hola, Mariano.
3: ¿Cómo están, Verónica, Rodrigo? Muy buenos días. Lomo saltado y suspiro limeño. Con ese menú, Keiko Fujimori recibió a los diferentes gobernantes extranjeros en este primer día que tuvo dentro de la casa de Pizarro. El presidente Kast se sentó al lado del rey de España, Felipe VI, y pudo conversar con diferentes mandatarios. Eso quizá en lo más pop de lo que dejó la participación del mandatario chileno en el cambio de mando en Perú, pero también hubo conversaciones bilaterales centradas en seguridad e inmigración irregular. Vamos a hablar sobre esas conversaciones y también cómo ve el gobierno este desorden quizás dentro del gabinete frente a los aranceles de Estados Unidos. Hay ministros que han planteado una visión crítica con Norteamérica, mientras la Cancillería ha insistido en su cautela. Todo el detalle lo comentamos en breve.
1: Vamos a estar contigo, Mariano, en unos minutos. Estaremos también con Claudio Arévalo para saber de los problemas derivados del sistema frontal, particularmente entre Ñuble y Los Ríos. Estaremos también conversando con el ministro secretario general de la presidencia, José García Ruminot. Harto tema sobre la mesa.
0: Sí, estos son los pericos, ¿ah? Van a ser parte del festival Bamba en octubre. Ya se conocen los horarios, los días, los artistas. Hay que comprar nomás si se animan. Keep

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0: Cooperativa, 8, 14 minutos. 8, 14 minutos.
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15: Hay problemas en el metro. El Metro de Santiago anuncia que el servicio en la línea 4 está con retrasos por un problema que está afectando la salida de los trenes en un taller de la compañía en Puente Alto, zona sur de la capital. Esto lo postearon hace algunos minutos y hay gente que les dice, oiga, pero esto hace una hora que estamos con atraso, recién lo vienen a contar, suban un justificativo, le piden algunos pasajeros al metro, que ya en lo de la línea 5, si bien está corriendo, tiene un tramo de mayor lentitud en torno a la estación Santa Isabel, y esa estación además está cerrada. en la línea 4 tiene estos problemas que afectan la salida de algunos trenes desde el taller de Puente Alto y por tanto se genera un atraso en la frecuencia del servicio. Lo cuenta Metro a través de sus redes sociales, línea 4.
7: Hablemos de política y del cambio de mando en el Perú al que asistió el presidente Kast ayer. Keiko Fujimori asumió la presidencia de su país sumando un nuevo gobernante de derecha en Latinoamérica. Hablamos también de la mirada del gobierno frente al alza de aranceles de Estados Unidos. Mariano Reyes, tú nos vienes a contar todo.
16: Sí, exactamente. Ayer fue Perú, Verónica, y la próxima semana va a ser Colombia. Hace rato que Sudamérica está teniendo un giro democrático hacia la derecha y con estos últimos cambios de mando solo quedaría Brasil y Uruguay con presidentes de la izquierda progresista. Perú con Fujimori, Chile con Kast, Argentina con Milei, Bolivia con Paz, Ecuador con Noboa, Paraguay con Peña y desde la próxima semana Colombia con De la Espriella. Venezuela, bueno, todos sabemos cuál es el camino que están atravesando durante estos meses bastante duros bajo esta emergencia por los terremotos y también con Estados Unidos marcando de cierta manera el ritmo ahí en el país caribeño. Con esa correlación de fuerzas dentro de la región, claro que en algunos sectores de la política nacional como en la UDI empezó a correr esta idea de revivir bloques como el PROSUR, que fue creado por el presidente Piñera cuando tuvo a Brasil, Argentina, Ecuador, Guyana, Paraguay y Perú gobernando con el mismo color político. Para la Cancillería chilena, eso sí, no seduce mucho esa idea. Dicen que hay caminos mucho más pragmáticos, como por ejemplo potenciar el Acuerdo de Santiago, que es una coordinación que incluso cuenta con más países de los que tenía en su momento PROSUR y sin el peso ideológico encima. Porque si en un momento el asunto comercial era el principal motivo de colaboración dentro de Sudamérica, hoy se suma la seguridad hemisférica y sobre todo el combate de las naciones contra el crimen organizado. Algo que va más allá de la ideología política, ¿no? Que tiene que ver con intereses y preocupaciones de los pueblos, la ciudadanía. Ayer estos temas fueron puestos sobre la mesa en las conversaciones bilaterales que sostuvo el presidente José Antonio Kast en Lima. Hay un video que subieron algunos portales donde se ve que seguimos ahí al presidente Kast por el casco histórico de la capital peruana y él evitó responder por la arremetida de la ex vocera Camila Vallejo, pero sí en ese momento conversó con medios de comunicación del Perú y ahí explicó ciertas conversaciones diplomáticas que hay con ese país particularmente en esta materia, en la seguridad y en la inmigración. De hecho, el presidente Kast todavía no da por perdido la idea de un corredor humanitario que pueda hacer volver a muchos inmigrantes irregulares a Venezuela. Lo que nos ha dicho el gobierno es que ya teniendo a Perú, teniendo a Colombia, teniendo a Ecuador, lo único que quedaría es que Venezuela abra la puerta y bueno, ahí todavía hay conversaciones que se están desarrollando y negociaciones que van avanzando. Pero vamos a escuchar al presidente José Antonio Kast en ese breve diálogo con los medios de comunicación peruanos y también al canciller entrante del Perú, Carlos Spa, quien ayer, antes del cambio de mando, solicitó la colaboración de las diferentes naciones.
17: Una vez que la presidenta asuma, ya hemos ido trabajando en la coordinación con distintos ministerios para ver todo lo que es el combate al crimen organizado, al narcotráfico, al terrorismo, y también ver cómo generamos ese corredor humanitario para personas que han sufrido con el tema de la migración.
18: Y bueno, la presidenta Fujimori está estableciendo claramente con ellos, primero las relaciones de cordialidad y de amistad que tenemos con todos esos países, y al mismo tiempo las grandes prioridades. La prioridad número uno, que es el tema de la inseguridad ciudadana, queremos la cooperación de los países.
15: Ya, ahí la palabra, entre otros, del presidente Kast, también de las nuevas autoridades peruanas. Esto del corredor humanitario, en algún momento el propio José Gerí, que en ese momento estaba en la presidencia peruana, le bajó el pulgar después de reunirse con Kast. Lo que pasa es que hoy día también hay otro contexto. La Venezuela de Delcy Rodríguez no es la Venezuela de Nicolás Maduro. Está como bajo la tutela norteamericana. Todo indica que es así, digamos, hasta que no haya cambio de gobierno, como que en ese híbrido que se ha formado ahí, parece que las condiciones en general son otras. Y lo otro que quiero decir es bien relevante para la democracia latinoamericana, este como hito de los últimos años, cómo se ha girado a la derecha en las votaciones populares, increíble. No solo en la Argentina, digamos, que fue como un emblema,
19: o sea, el único que queda es Lula, digamos, del mundo de la izquierda o de la centroizquierda, y ahora le viene una competencia dura con uno de los hijos de Bolsonaro, y Uruguay, que vuelve a ganar Yamandú Orsí, digamos. Pero venía gobernada por la derecha, acuérdate, sí. el anterior presidente. Ahí después ya se da el debate de qué derecha, si ultraderecha, que el mote...
7: La derecha liberal, de la derecha, una derecha populista.
19: Claro, porque la ultraderecha es más bien el mote de un gobierno más bien antidemocrático o autocrático, a lo Bukele, a lo Orban, a lo Trump. Ahora Orban perdió la elección y entregó el poder, digamos. Pero bueno, como sea, eso todavía está por verse, cómo se van a seguir esos procesos, tanto en Chile como en Argentina, como en, no sé, Ecuador, tanto en Colombia como en Perú, ahora con Keiko Fujimori.
16: Sí, y respecto a Venezuela, Perú tiene quizás un poco la misma historia que tiene Chile con Venezuela, porque Venezuela también retiró su cuerpo diplomático peruano y existía esa tensión, ¿no? Ahora, después de los terremotos y toda la ayuda humanitaria que coordinó la región, se ha generado un mayor vínculo con la Venezuela de Delcy Rodríguez, y ahí también se ve una oportunidad para que ese vínculo se traduzca en mayor colaboración en estos temas que preocupan al resto de la región, que es la inmigración irregular, el combate contra las bandas organizadas, el crimen organizado. Ahí todavía hay una cierta luz de esperanza que podría dar cierta señal para que se cumpla, digamos, este propósito que tiene el presidente Kast, particularmente, que fue un hito de su campaña, el tema de la inmigración irregular, y también de otros países de la región, Perú, propiamente tal. Y respecto a los estilos de las diferentes derechas que existe en Sudamérica, hay una polémica bien marcada, que es Milei versus Lula, ¿no? Esta polémica que conversábamos ayer, estas tensiones por la próxima elección presidencial en Brasil, y en la Cancillería chilena o en el gobierno de Chile han querido marcar un poco de distancia de ese conflicto. El presidente no se ha pronunciado respecto a si considera positivo o negativo estas críticas de Javier Milei al presidente Lula da Silva, y también hay una explicación detrás, porque Chile tiene intereses con ambos países, particularmente con Argentina. Se está buscando un acuerdo minero, ¿no? Y ahí es bien relevante tener buena relación con Javier Milei y con el gobierno de Argentina. Y con Brasil también se busca avanzar en el corredor bioceánico vial, que es un megaproyecto que buscaría traer mayor comercio, digamos, en la región, y eso también se está tratando con harto cuidado en medio de este conflicto. Así que José Antonio Kast, al menos el presidente de Chile, ha marcado cierta distancia con el estilo de Javier Milei, a pesar de que existe varias coincidencias, existe un sector político también que los une de cierta manera. Eso es parte de lo que se analiza, digamos, en los estilos de las derechas dentro de la región. Y hay un tema también, Verónica Rodrigo, que concentró la atención de la comitiva durante este viaje en Perú, que son los aranceles de Estados Unidos y cómo ha afectado esto a nuestro país. La postura de la Cancillería hasta ahora, lo que hemos escuchado es que ha sido no polemizar con Estados Unidos, sino que más bien hemos escuchado declaraciones más en la línea de la cautela, por ejemplo, declaraciones como para nadie es sorpresa la política de Estado que ha impulsado Donald Trump, no tiene que ver con nosotros particularmente, pero el tema es que hay ministros dentro del gabinete del presidente Kast que se han salido un poco de ese encuadre y han emitido comentarios críticos contra Estados Unidos. Ya lo hizo el ministro de Defensa Fernando Barros, diciendo que esto genera una especie de desconfianza con Norteamérica, y ayer dio un paso al frente el ministro de Agricultura, Jaime Campos. Él dijo que Estados Unidos está violentando el Tratado de Libre Comercio, que es una pésima noticia para nuestro país el tema de los aranceles, alejándose un poco de esta cautela que había planteado el canciller y la Cancillería propiamente tal. Frente a eso, el que queda en una posición incómoda quizás es el ministro de Relaciones Exteriores, Francisco Pérez Mackenna, quien se resiste a

0: Iría ganando en la esfera de poder dentro del gabinete esta visión de un poco más de cautela. Vamos a escuchar al ministro de Agricultura, Jaime Campos, y también lo que respondió ayer desde el Perú el canciller Pérez Mackenna.
1: En castellano antiguo, pésima noticia. Lo que se está haciendo, lo que se ha hecho en relación con Chile es una actuación arbitraria del gobierno norteamericano. Está violentando tratados de libre comercio que ya habíamos suscrito y principios universales del comercio internacional. Pero esa es la realidad.
2: Estamos más que enojándonos, ocupándonos de resolver este problema. Y más allá de las declaraciones, lo que les puedo decir es que tenemos un espacio de negociación abierto, trabajando en el frente de la negociación con Estados Unidos, pero también, al mismo tiempo, trabajando muy duro para conseguir que estos mercados, que hasta hoy día están más lejanos, se nos acerquen.
3: El proteccionismo de Trump y estas diferencias al interior del gabinete, claro, porque Campos, además, en su estilo, dice que Washington mete la chiva de esto del trabajo forzoso para castigar finalmente a los socios con China. Esto es como que lo que uno desprende de sus palabras. Y hoy día se va a abrir el flanco de Codelco, después de lo que dijo el presidente del Partido Republicano, Arturo Esquella, que sabe lo que genera con sus palabras, porque es el presidente del partido del mandatario. O sea, Esquella no es ingenuo en estos temas y planteó directamente la privatización. Vamos a ver qué se responde, ya se ha descartado, pero seguramente va a seguir generando eso reacciones con CAST ahora en Atacama, Mariano.
0: Sí, se encuentra en Atacama ya el presidente José Antonio CAST. Ayer se bajó en Copiapó en su retorno desde Perú. Lo que nos dicen es que en Vallenar va a haber anuncios importantes para la reconstrucción del Norte Chico, incluso con la presencia del jefe de la billetera fiscal, el ministro de Hacienda Jorge Quirós. Durante la tarde va a llegar a La Serena como parte de este nuevo despliegue por la emergencia climática.
4: Mariano Reyes, siempre siguiendo al presidente de la República, siempre siguiendo la información que sale desde Palacio. Gracias, buen día.
0: Que estén bien, muy buen día.
5: Chao. Hasta las 9, noticias. Y a las 12:30, la segunda edición de El Diario de Cooperativa.
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14: 11 grados. 11 grados en Santiago. 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
16: Primera edición de hoy, mesa de reporteros y reporteras de las 8 de la mañana. 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
16: Miércoles 29. 8:34, sumamos a la conversación a esta hora al ministro de la Secretaría General de la Presidencia, José García Ruminó. Harta política en agenda, ministro, ¿cómo está usted? Buen día.
17: Muy buenos días, Rodrigo. Muy buenos días, Verónica.
14: Muy buenos días,
17: ministro. Muy buenos días a todas las auditoras y auditores de Cooperativa.
14: Oiga, partamos hablando por esta idea que presentó ayer o que dio a conocer ayer el presidente del Partido Republicano, Partido Central, dentro del oficialismo, el senador Arturo Esquella. Dijo que después de la mega reforma debiera venir la privatización total o parcial de Codelco. El ministro de Minería ayer le dijo ya que no estaba en los planes del Ejecutivo, pero el presidente del directorio de la empresa, Bernardo Fontaine, había dicho antes que si bien el tema excede sus facultades, es una discusión que el país tiene que darse. Entonces, ¿cuál es exactamente la posición del gobierno?
17: Yo me atengo en esa materia a lo señalado por el ministro Mas, que es biministro de Economía y de Minería. Naturalmente, él es la voz oficial en estas materias y, por lo tanto, dado además su conocimiento sobre el tema, yo me atengo completamente a eso.
14: O sea, ¿no habrá una reforma que busque la privatización de Codelco durante este gobierno, ministro?
17: Verónica, mira, yo creo que desde hace mucho tiempo que se viene planteando precisamente en Codelco si es prudente seguir endeudando a la empresa para financiar proyectos de expansión. Codelco necesita mayor inversión y ahí ha habido toda una discusión sobre la incorporación de capitales privados, asociaciones de Codelco con otras empresas, pero son temas tan especializados que yo por eso me atengo a lo que dice el ministro Mas, porque son materias en las que yo entiendo que es bueno y que muchas veces es necesario conversar, discutir estos temas, pero son muy, muy especializados. Yo desconozco, por ejemplo, hoy día cuál es el nivel de incorporación de privados que tiene Codelco. Porque, como digo, estas son materias que se vienen discutiendo desde hace largo tiempo, que uno las va siguiendo a través de la prensa, y por lo tanto yo creo que algo de la incorporación de capitales privados o de interacción con otras empresas ha habido precisamente para evitar mayores endeudamientos. Claro. El endeudamiento de Codelco es importante. Yo me imagino que está pagando por concepto de intereses una cantidad también importante de recursos. Codelco necesita modernizar plantas productivas, necesita en general poder ser cada vez más rentable, y eso obliga a tener una discusión seria, muy profesional, muy rigurosa respecto de qué es mejor, si continuar vía endeudamiento o si uno se puede abrir a la participación de privados, que no necesariamente es privatización de Codelco, sino que es asociación con privados. Pero repito, son materias tan especializadas. Oiga, que yo me atengo a lo que ha señalado el ministro Mas.
16: Claro, pero una cosa es modernizar la empresa, eventualmente disminuir como fuera ese endeudamiento que es muy alto, hacer estos joint ventures con el sector privado, que son proyectos en los que Codelco hoy día tiene participación y eso ocurre, y otra es abrir la empresa a capitales privados. Eso no está en los planes.
17: No está en los planes, y así lo ha dicho con claridad el ministro Daniel Mas.
16: ¿Y usted cree, ministro, que ha costado ordenar a las huestes del Ejecutivo entonces? Porque el senador Esquella sabe lo que va a generar planteando esta discusión. Lo mismo el senador Carter cuando los tironea con el tema de los indultos a los uniformados en el marco del estallido. O las firmas de los republicanos que apoyan el proyecto de los nacional libertarios respecto del aborto. Él escucha su corazón. O sea, ¿ha costado ordenar? ¿Se ha hecho un esfuerzo por ordenar? ¿O esos llamados del gobierno no han resultado?
17: Es que los partidos políticos, todos los partidos políticos de gobierno, de oposición, los parlamentarios, todos están en su legítimo derecho de plantear temas. Y esos temas se analizan, se discuten, en algunos casos simplemente no se persiste en ello porque a veces o no son buenas ideas o no es el momento más oportuno. Pero yo creo que son discusiones que es bueno tener. Yo trato de no censurar, trato de no impedir que esas ideas se expresen, porque muchas veces de ahí mismo, de esas discusiones, surgen buenos proyectos, surgen iniciativas que es posible llevar adelante, no necesariamente tal como las plantean, pero con modificaciones, con ajustes, buscando acuerdos, es posible que surjan proyectos o iniciativas que uno pueda ayudar a impulsar desde el Ejecutivo.
14: Ministro García, perdón, pero pensando en él, escucha su corazón particularmente. ¿El gobierno ve algún mérito en esa iniciativa o dialoga, como decía usted, que hay que conversar porque necesita mantener una buena relación con el Partido Nacional Libertario, que es oposición amigable, que no es parte del oficialismo?
17: Yo soy partidario de mantener siempre abiertos los canales de diálogo, los canales de que permitan construir acuerdos, y por lo tanto, cuando uno simplemente se cierra a toda posibilidad de conocer las iniciativas, de poder entender qué es lo que se pretende con esas iniciativas, lo que no necesariamente significa tener que respaldarlas, pero repito, a mí me parece que la discusión de ideas, a veces expresadas como ideas, a veces expresadas como iniciativas de ley, en fin, están en su legítimo derecho de presentarla, y el Ejecutivo también está en su legítimo derecho de poder analizarla, en algunos casos tomarlas totalmente, tomarlas parcialmente, construir ministro, acuerdos, en fin.
14: Ministro, sí, ¿y el gobierno se siente cómodo con esta reapertura de la agenda valórica que se impulsa desde Libertarios, pero también desde Republicanos? El diputado Agustín Romero está preparando un proyecto que busca castigar con cárcel la venta, distribución, facilitación ilegal de medicamentos destinados a provocar abortos. Y a eso hay otra moción que tiene que ver con esto de con mis hijos no, que busca prohibir que autoridades de elección popular representen a estudiantes con quienes no tengan parentesco, por esto de los llamados multiapoderados. ¿Se está reviviendo la agenda valórica? ¿El gobierno está de acuerdo con aquello?
17: Verónica, la definición del presidente José Antonio Kass es clarísima y los ministros tenemos que atenernos a ella. ¿Y cuál es esa definición? Somos un gobierno de emergencia, somos un gobierno que tiene las prioridades puestas en el ámbito de la seguridad, en el ámbito del desarrollo económico y en el ámbito de las urgencias sociales que tiene la población. En materia de seguridad tenemos una agenda legislativa muy intensa que además está fuertemente reforzada por el anuncio de la indicación que esperamos presentar ojalá esta misma semana referente al mejoramiento de las rentas en Carabineros de Chile. Luego de eso debemos entrar a ver también una situación similar con la Policía de Investigaciones, y también tenemos el gran desafío del traspaso del personal de Gendarmería desde el Ministerio de Justicia al Ministerio de Seguridad.
14: Pero entonces no hay tiempo ni espacio para la agenda valórica, dice usted.
17: No, lo que yo le quiero decir es que esas son las definiciones que el presidente de la República nos ha hecho a los ministros, y los ministros, en tanto somos los colaboradores inmediatos del presidente de la República, tenemos que atenernos a esa agenda. Y en materia de seguridad, además de lo que ya le he señalado, Carabineros de Chile, Policía de Investigaciones, traspaso de Gendarmería al Ministerio de Seguridad, tenemos una serie de otras iniciativas que queremos terminar bien, por ejemplo el proyecto de regla de uso de la fuerza que ya está en comisión mixta. Tenemos ahí una agenda muy muy intensa, la agenda de desarrollo económico, que no termina con el despacho definitivo del proyecto de ley sobre reconstrucción nacional y de desarrollo económico y social. El ministro Quirós ya ha anunciado otras iniciativas, por ejemplo el mercado de capitales, pero además muy pronto, a fines de septiembre, nosotros tenemos que llevar al Congreso el proyecto de ley de presupuesto de la nación para el año 2027.
16: No, usted dice finalmente que las prioridades hoy día son otras, y así va a ser.
17: Las prioridades son otras, absolutamente no. Son Oiga. Otras. Y el presidente nos recuerda de ellas en cada oportunidad, en cada consejo de gabinete, y por lo tanto tenemos que atenernos a esa agenda.
16: Ya, y hecho ese punto, a propósito, ya que usted lo menciona, primero sobre la seguridad, ¿qué le responde a la ex vocera Camila Vallejo cuando dice que las promesas de seguridad en la práctica fueron una estafa a su juicio? Me imagina, o uno lee la entrevista o la ve, se refiere a la alta expectativa que hubo y a los tropiezos del principio con la administración Steiner, por ejemplo.
17: No ha habido ninguna estafa, nos hemos hecho cargo de una situación extraordinariamente difícil. Las cifras de estos meses recientes avalan de que la acción del gobierno en materia de seguridad está teniendo sus frutos. Nos falta mucho, por supuesto. Yo estoy en este minuto en la Araucanía, me voy trasladando a la comuna de Ercilla, donde al mediodía voy a tener mi cuenta pública. Y aquí en la Araucanía, en que todos sabemos que teníamos una situación muy, muy difícil, de mucho atentado, de mucha violencia, de mucho ataque incendiario, etcétera, bueno, los números han disminuido significativamente, pero no está todo resuelto. Mientras existan orgánicas que usan armas de fuego en su acción delictual, nosotros tenemos la obligación de extender el estado de excepción constitucional de emergencia, como lo hemos venido haciendo, y de seguir tomando medidas para garantizar la seguridad de la población. Y lo mismo en la zona norte, y lo mismo en la región metropolitana y en todas las regiones del país. El desafío de la seguridad es permanente. Decir de que esto fue una... De que esto fue un engaño o que esto fue una manera de ganar los votos. Realmente el tema de la seguridad era y sigue siendo una gran, gran demanda ciudadana. Y nosotros queremos estar a la altura de lo que la ciudadanía demanda, particularmente en seguridad.
16: Ministro,
17: sí.
16: Y respecto de la mega reforma, es que antes que se nos acabe el tiempo, y a propósito de que usted lo mencionó también, se han sumado las voces críticas estos últimos días, la del alcalde de Independencia, que es un hombre que viene de su mundo, de la derecha, Agustín Iglesias, y él también coincide que la fórmula planteada para recompensar, para compensarlo, el Fondo Común Municipal, es regresiva, no está de acuerdo. ¿Qué va a hacer el gobierno finalmente? Porque si esto no se aprueba, esa plata no va a estar. Entonces, ¿cómo?
17: Nosotros tenemos una última votación, no podemos cambiar nada porque es además lo que aprobó la Cámara de Diputados, es una indicación que surge y que es aprobada en la Comisión Mixta para dirimir las diferencias entre la Cámara de Diputados y el Senado en este punto concreto que tiene que ver con la compensación a los municipios. La verdad, Rodrigo, es que yo estoy un poco, no sé si decir confundido, no sé si decir... un tanto decepcionado, porque todo esto fue construido con los alcaldes. El ministro Quirós tuvo a lo menos dos reuniones con el alcalde, el presidente de la República se reunió con los alcaldes, los escuchó, y esto, lo que los alcaldes siempre nos pidieron: mire, está muy bien que ustedes compensen el Fondo Común Municipal, pero queremos que compensen a todos los municipios por la pérdida que significa el ingreso directo de una parte de las contribuciones, de la recaudación de contribuciones a los respectivos municipios. Queremos compensación total. El ministro Quirós se hace cargo de eso y llegamos con esta indicación de compensación total. Y ahora que planteamos eso, nos dicen, sí, pero mire, es que esa compensación total ahora debiera tener otra forma de distribuirse, debiera ser de la misma forma como se distribuye el Fondo Común Municipal. Eso de verdad nunca fue planteado, yo nunca lo escuché. Los alcaldes en general lo que planteaban, particularmente algunos alcaldes, lo que planteaban era una focalización, es decir, de que no todos los predios quedaran exentos para los mayores de 65 años, pero esa idea nosotros la desechamos porque esto fue un compromiso de campaña del presidente José Antonio Kast. Nos parece que un impuesto patrimonial, como son las contribuciones de bienes raíces, y particularmente para los mayores de 65 años, simplemente no debiera existir. Pero esto de que distribuyéramos de manera distinta la compensación que le corresponde a los municipios por lo que van a dejar de recibir, la verdad es que nunca se planteó. Entonces, esto ya no tiene mayor arreglo, por lo menos en la tramitación de la mega reforma, porque como digo, tenemos que votar lo que aprobó la Comisión Mixta y tenemos que votar lo que aprobó la Cámara de Diputados para completar la tramitación, ministro, legislativa del proyecto.
18: Ya, en paralelo, sí, Verónica, hablando de la misma votación de la próxima semana, los senadores Matías Walker y Sergio Gaona mantienen en suspenso sus votos hasta conocer montos, dicen, mecanismo y plazos de ayuda para Coquimbo y para la zona del Huasco. Ayer el ministro Alvarado decía, ¿sabe qué? Esta plata no va a ser incorporada en la ley de reconstrucción. Y entonces, ¿cómo se aseguran los votos de Walker y Gaona?
17: porque se puede perfectamente asumir un compromiso con la región de Coquimbo, con la provincia de Huasco, porque los daños han sido enormes. Yo fui testigo presencial de una conversación que hubo con los senadores Matías Buque, de Sergio Gaona y con el senador Daniel Núñez el día que votábamos el informe de la mixta en el Senado, o que pensábamos que se iba a votar ese día, y el ministro les ha señalado lo mismo que ha señalado con claridad el ministro Alvarado. Necesitamos en primer lugar tener la medición de los daños completos en todo el país. Yo sé que la situación de la región de Coquimbo y de la provincia de Huasco ha sido mucho más grave, el daño ha sido mucho mayor a la infraestructura pública, todavía nos queda invierno, pero medir bien, tener los proyectos, no volver a construir en las zonas que sabemos que son inundables, en las zonas en que sabemos de que cada vez que hay una emergencia climática o que tenemos temporales muy fuertes, siempre nos ocurre lo mismo, siempre se destruyen en los mismos lugares. Bueno, pensar en soluciones más definitivas, necesitamos tener los proyectos y la plata para esa reconstrucción, particularmente en Coquimbo, particularmente en la provincia del Huasco y en otras zonas. Estamos hoy día viviendo una situación, ayer, hoy, una situación particularmente difícil en la región de Ñuble. Esos recursos van a estar, así lo ha comprometido el ministro de Hacienda, y por lo tanto nosotros esperamos que convencer a los senadores y tener el compromiso de que esos recursos van a estar, porque por supuesto que nos interesa reponer prontamente toda la infraestructura pública dañada.
16: El ministro secretario general de la Presidencia, José García Ruminó, esta mañana en el diario Cooperativa. Quedan algunas otras cosas fuera, pero bueno, se nos acaba el tiempo. Muchas gracias.
17: Muchas gracias, Verónica. Muchas gracias, Rodrigo. Muy buenos días.
18: Gracias a usted, ministro. Muy buenos días. Buen
15: día. Ya sigue la primera edición de El Diario de Cooperativa.
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14: Nuevo flanco, mientras el senador Carter presiona por los indultos, el presidente de los republicanos, el senador Esquella, pide privatizar Codelco. El gobierno lo descarta. Lo abordó el ministro secretario general de la presidencia, José García Ruminot.
17: Son temas tan especializados que yo por eso me atengo a lo que dice el ministro Mas, tener una discusión seria, muy profesional, muy rigurosa, respecto de qué es mejor, si continuar vía endeudamiento o si uno se puede abrir a la participación de privados, que no necesariamente es privatización de Codelco, sino que es asociación con privados.
16: Y otra es abrir la empresa a capitales privados. Eso no está en los planes.
17: No está en los planes y así lo ha dicho con claridad el ministro Daniel Mas.
16: Molestia en el oficialismo por las críticas de la ex vocera Camila Vallejo, que acusó que la promesa de seguridad de Kast fue una gran estafa. De eso y también de las críticas de los alcaldes por las compensaciones que contempla la mega reforma al Fondo Común Municipal, conversamos con García Rumino.
17: No ha habido ninguna estafa, nos hemos hecho cargo de una situación extraordinariamente difícil. Las cifras de estos meses recientes avalan de que la acción del gobierno en materia de seguridad está teniendo sus frutos.
16: Se han sumado las voces críticas, la del alcalde de Independencia, que es un hombre que viene de su mundo. Y él también coincide que la fórmula planteada para compensarlo, el Fondo Común Municipal, es regresiva, no está de acuerdo.
17: La verdad, Rodrigo, es que yo estoy un poco, no sé si decir confundido, no sé si decir un tanto decepcionado, porque todo esto fue construido con los alcaldes. Eso de verdad nunca fue planteado, yo nunca lo escuché, esto de que distribuyéramos de manera distinta la compensación.
14: El presidente de Kast insiste con la idea de un corredor humanitario en reunión con la presidenta Fujimori. En su primer discurso, Keiko prometió recomponer el Estado y subir el sueldo mínimo en el Perú.
16: Y en el fútbol, todo indica, se supone, que mañana llega Bocinha al Estadio Monumental. Mañana hay Copa Sudamericana también. O'Higgins contra Boca. Parece que Palacios va a ser baja de nuevo en el cuadro Xeneize, el chileno Palacios, ¿sí? Eso será transmisión mañana jueves de Cooperativa Deportes. Con eso nos vamos.
14: Sí, pues nos vamos porque ya está Cecilia Robaretti lista para tomarse el primer café de la mañana. Hoy, bien, estén muy bien, que tengan buen día.
16: Buenos días.
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8: Es la hora 9:01.
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18: Hola, ¿cómo está? Con muchísimo cariño le saluda Leonard Mart. Con permisito, dijo Leito. Y a partir de este instante ingresamos, con o sin su permisito, a su hogar, a su oficina, a su vehículo. Bueno, al lugar que sea en el cual usted esté a esta hora en sintonía de nuestra radio, pero particularmente de nuestro programa. La invitación es para compartir aquellas canciones que marcaron parte de nuestra infancia, nuestra adolescencia, o que fuera nuestra fiel compañía en aquellos momentos, como por ejemplo, aquella primera ilusión o decepción a nivel sentimental, alguna fiesta en el colegio, a nivel familiar, bueno, donde nos pueda llevar nuestra mente, alma y corazón. Vamos a comenzar el programa del día de hoy con una canción que se conociera originalmente en italiano en la voz de Loretta Coggi y que tiempo después tendría una exitosa versión en español en la voz de una destacada artista mexicana. Maledetta Primavera, título original, conocida como Maldita Primavera. Versión de 1981 de la gran Yuri de México.

somos Canciones Lejanas, su versión latina, disfrutando junto a ustedes de este placer por recordar. Vamos a continuar con lo que es esta selección de grandes e inolvidables éxitos, dando la bienvenida al grupo ABBA de Suecia, cantando en español esta canción que se diera a conocer originalmente en 1979 bajo el nombre de Give Me, Give Me, Give Me. Dame, dame, dame sería el nombre con el cual se conocería en nuestro idioma esta canción junto a ABBA.

Después de escuchar al grupo ABBA, nos encontramos con una canción que, al igual que Dame, Dame, Dame, se conociera en inglés. Vamos a viajar al año 1975 para recibir al dúo The Captain and Tennille con esta canción Love Will Keep Us Together, bajo el nombre de Por Amor Viviremos.

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1: Estamos disfrutando y compartiendo junto a ustedes esta selección de grandes e inolvidables éxitos. Somos Canciones Lejanas, versión latina. Vamos a bajar un poco la intensidad del ritmo para dar la bienvenida a un artista ya categoría inmortal, como es el caso de Miguel Gallardo, quien nos entrega esta bellísima canción, Gorrión.

0: En canciones lejanas continuamos con el romanticismo y nos quedamos a nivel musical en España, en este caso para dar la bienvenida a Julio Iglesias, bellísima canción del año 1985. Ni te tengo, ni te olvido.
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Somos Canciones Lejanas, versión latina. Tenemos esa licencia para recordar cada día junto a ustedes. Vamos a saltar de la década del 80 a los 90 para hacer un giro radical a nivel musical y dar la bienvenida a Elvis Crespo, artista que si bien nació en Estados Unidos, tiene fuertes raíces puertorriqueñas. Elvis Crespo nos entrega este clásico del año 1998, Tu Sonrisa.

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2: Es la hora 9:33.
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2: Tras la pausa, ya estamos de vuelta con más Canciones Lejanas, versión latina. Disfrutando de este gusto, de este placer por viajar al ayer. Antes de volver a la música, está la invitación para que usted pueda comunicarse con nosotros. Por ejemplo, nuestro WhatsApp más 569-88449167. ¿Desea solicitar alguna canción? ¿Desea hacernos saber en qué lugar de Chile o el mundo nos escucha? ¿Desea consultar sobre el tema de publicidad? Más 569-88449167. Ahora, quisiera entregar dos conceptos para que igual no se vaya a enojar con nosotros. Uno, este WhatsApp es solo del programa, no es de la radio. No se vaya a confundir, como tampoco molestar cuando nos indican, oiga, no me respondieron de este otro programa. No, esto es solo para Canciones Lejanas. Y lo otro, entendiendo que somos un espacio que llega literalmente a todo Chile a través de una extensa cadena de emisoras, no podemos satisfacer todas las peticiones en el mismo día. Así que esperamos sinceramente que, si usted nos escucha diariamente, se haga el tiempo para que, más temprano que tarde, podamos incluir su petición. Pero créame que todos los mensajes son importantes para nosotros. Reiteramos el WhatsApp. Más 569-88449167. Correo electrónico, contacto arroba cancioneslejanas.cl y nuestro Facebook, programa Canciones Lejanas. Vamos a volver a la música con una creación del inmortal Juan Carlos Calderón para la destacada cantante y actriz María Conchita Alonso en 1984, que en esta canción puntualmente se dieron el gusto en la parte final de este éxito de invitar al destacado trompetista estadounidense Herb Alpert. Escuchemos Noche de Copas junto a María Conchita Alonso.

Somos Canciones Lejanas, disfrutando junto a ustedes de este gusto, de este placer por recordar. Vamos a bajar un poco la intensidad del ritmo para dar la bienvenida a un extraordinario artista español, como es el caso de Emilio José, y esta canción del año 1977, Nuestra Playa. La playa.

Escuchábamos y recordábamos a Emilio José con el éxito del año 1977, Nuestra Playa. Vamos a quedarnos en España y vamos a quedarnos en los 70 para recibir a un artista categoría inmortal, como es el caso de Nino Bravo, y esta maravilla de canción del año 1972, Un beso y una flor.

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1: Estamos compartiendo esta emisión de Canciones Lejanas, versión latina. Lo hemos dicho en más de alguna oportunidad y lo reiteramos. Nos encanta hacer algo así como una montaña rusa de emociones. Pasar de una canción con mucho sentimiento a un éxito con mucho ritmo. Por ejemplo, vamos a dar la bienvenida a Ricos y Pobres y esta canción del año 1982, Made in Italy, o Cherie Cherie.

Escuchábamos y recordábamos a Ricos y Pobres. Para continuar, ¿sabe qué? Vamos a quedarnos en Italia para dar la bienvenida a Umberto Tozzi y este éxito del año 1979, Gloria.

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1: Estamos compartiendo junto a ustedes esta emisión de Canciones Lejanas, versión latina. Vamos a viajar desde Italia con Humberto Tozzi a España para recibir al extraordinario Víctor Manuel. Vaya cambio en el ritmo para compartir junto a ustedes este clásico de 1981. Hay amor en la voz de Víctor Manuel.

0: y junto a Víctor Manuel con este clásico de nombre Ay Amor, despedimos el programa del día de hoy. Muchísimas gracias por la sintonía y compañía, y será, Dios mediante, hasta una próxima emisión de estas, sus canciones lejanas, versión latina.
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Tan solo 7 minutos nos separan de las 11 de la mañana. ¿Cómo están, amigos? Un gusto saludarles. Bienvenido y bienvenida. Yo sé que están sumamente bien, tal vez escuchando la música, sin duda, pero atentos que lo que va a pasar esta mañana con informaciones, para que nuevamente agregar la música. Y también vamos a tener el día de hoy invitados en el transcurso de la mañana, pero pasadito de las 11:05 aprox, podemos decir, tenemos a una invitada, tal como le había comentado durante la semana. Con nosotros se repite el plato, pero para bien, para entregar información. Pero no le adelanto nada, eso sí, ahora en esta ocasión. Luego vamos a entablar la conversación con ella. 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
1: Es la hora 11:01.
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3: Oh, exactamente.
4: No, se pasó.
5: Muy buena.
3: Y que a mí me encantan los documentales. Muy bueno.
4: ¿Y viste Patria? Pero la serie,
3: sí,
4: del libro.
3: Sí, ese libro. Eso hace mucho ya.
4: Bueno, de nuevo, la ETA presente en la sociedad española, ya. Otra cosa, vamos al Bío Bío. Ahí partimos. Christopher Espinosa, buen día.
6: Hola, Rodrigo, buenos días. Sí, se ha confirmado el fallecimiento de este hombre, paciente vietnamita, que llegó en un buque marino mercante a las costas del Biobío y que consultó en el hospital Las Higueras de Talcahuano por un cuadro de fiebre hemorrágica. Su causa se mantiene aún en estudio, pero la información oficial de la autoridad sanitaria a esta hora, Rodrigo, descarta el ébola. Sería otro virus el causante de esta fiebre hemorrágica que termina con el paciente fallecido al interior del hospital Las Higueras de Talcahuano. La causa sigue en estudio por el ISP, pero ha sido formalmente descartado que se trate de un caso de ébola. Ha fallecido el paciente.
4: Muere esta persona de origen vietnamita. Él llegó acompañado, o sea, había un contacto estrecho. Me imaginamos que eso está en observación. Y además el personal médico, Christopher, ¿no?
6: Sí, al descartarse el ébola, Rodrigo, la persona que lo acompañó ha sido enviado nuevamente al barco que se encuentra a la gira en la bahía de Concepción, frente a Tomé, se encuentra el barco apartado de la costa, que debiese comenzar de todas maneras toda la tripulación una cuarentena obligatoria sin poder moverse al destino declarado, que es hacia el Callao. Por lo tanto, eso es una determinación administrativa que aún debe ser informada.
4: Cristóbal, muchas gracias.
6: Que esté muy bien.
4: Otra cosa, información policial aquí en las calles de Santiago. Felipe Cofretu.
7: Sí, se trata de un violento robo que ocurre anoche en la comuna de San Bernardo, en un servicentro Shell, hasta donde llegaron cinco delincuentes con fierros, con pistolas, rompieron una mampara, amenazaron y le quitaron las pertenencias a los trabajadores y clientes que se encontraban en ese lugar. Luego huyeron hacia Maipú, en donde se logró la detención de tres de ellos. Circulaban en un vehículo robado. Lo más llamativo es que dentro de estos detenidos hay un niño de tan solo 13 años. Los detalles los entregó la teniente Zafka Herrera del departamento CEF de Carabineros.
8: Llegan al lugar, llegan en un vehículo que circulaba con un ejemplar de placa patente que mantenía un encargo por extravío. Los sujetos descienden del vehículo, ingresan violentamente a la tienda para finalmente sustraer especies y dinero en efectivo y huir del lugar. Tras las distintas diligencias investigativas desarrolladas, como el monitoreo a través de las autopistas y el levantamiento de cámaras, se logra la fiscalización de este vehículo en la comuna de Maipú, logrando la detención de tres de estos sujetos. Son menores de edad, mantienen un amplio prontuario policial y dos de ellos mantienen 16 años y uno de ellos 13 años.
7: Pero son dos de 16, uno de 13, que fue entregado a su adulto responsable, mientras que el resto de la banda huyó y están siendo buscados intensamente por carabineros.
4: ¿El robo en el servicentro en qué comuna fue, Felipe?
7: En la comuna de San Bernardo. En la autopista General Velázquez.
4: Ya, y ellos fueron detenidos en Maipú.
7: En la comuna de Maipú.
4: Gracias.
7: Buen día.
4: Buen día. Seguimos en las calles de Santiago, en Providencia. Gloria Gutiérrez, ¿va a haber algunos cambios ahí en Andrés Bello, Gloria? ¿Qué pasó?
9: Sí, Rodrigo, muy buenos días. Esta mañana autoridades regionales dieron a conocer medidas de gestión de tránsito que comenzarán a partir de la noche de este viernes 31 y que durarán aproximadamente hasta un año. Será aquí en la avenida Andrés Bello, entre las calles Antonio Velet y Nueva Tajamar, comunas de Providencia y Las Condes, debido al inicio de obras de una línea eléctrica subterránea que conectará la subestación Vitacura con la futura nueva subestación Providencia. Sobre estos trabajos entregaron los detalles los seremis de la Región Metropolitana de Energía, Ignacio Tapia, y de Transportes, Gonzalo Cuevas.
5: la nueva subestación Providencia y también las modificaciones que se realizarán a la subestación Vitacura. Esto también considera una obra intermedia que conecta la línea de transmisión entre ambas subestaciones, lo que permitirá también traer un beneficio directo a 200.000 familias de las comunas de Santiago Centro, Las Condes y Providencia.
10: En esta obra de la línea de transmisión se va a ver afectada la capacidad vehicular de la avenida Andrés Bello entre esta calle Antonio Belet y Nueva Tajamar, pero siempre manteniendo dos pistas por sentido disponibles durante todo lo que dure el trabajo. Hemos trabajado en forma coordinada con plataformas tales como Waze y Google Maps.
9: Bien, con esta nueva infraestructura eléctrica se permitirá asegurar el suministro para 200.000 hogares de la zona oriente de la capital, además de abastecer de energía al nuevo teleférico bicentenario emplazado en este sector y que será inaugurado durante el primer trimestre del próximo año.
4: Dijiste que hasta un año pueden durar las obras ahí en Andrés Bello.
9: Hasta un año, así es.
4: Eso parte el viernes 31, o sea, pasado mañana. Gloria, ampliamos en un ratito, gracias.
9: Así será, buen día.
4: Lo último, tembló. Yo no lo sentí.
11: ¿Dónde? ¿Acá? ¿En Santiago?
4: Sí.
11: O sea, yo no lo sentí.
4: Fue cerca de Santiago, fue frente a la costa del Tabo, en el litoral de los Poetas, 10:36. La magnitud, 4,9. La profundidad, 30 kilómetros. No fue tan profundo, tampoco tan superficial. Pero en altura dice que alguna gente lo sintió, sobre todo en la costa.
11: Ya. Gracias, Rodrigo Vergara.
4: Chile tiembla.
11: Y sí, el país más sísmico del mundo.
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14: Once de la mañana con 8 minutos a través de Juan Pablo FM para toda la provincia del Choapa. 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Estoy con Paola Alejandra. Usted me dirá, ¿se recuerda de Paola Alejandra? Ya estuvimos hablando de diferentes temas relacionados con la parte habitacional, cuáles son los trámites que usted puede realizar a veces ante el Servio. Uno se puede confundir, y está bien que se confunde, porque a veces los vecinos y vecinas dirán, ¿sabe lo que hice yo? El trámite X con tal persona, así que vaya. Pero a lo mejor no era el mismo punto lo que usted anda buscando. Todos los casos son distintos, diferentes. Hay una atención personalizada de forma particular de Paola Alejandra, pero ella también está acá en la radio para contribuir con sus conocimientos. Paola, nuevamente, y para mí como segunda vez, es un agrado saludarte y darte la bienvenida a la radio. ¿Cómo has estado?
15: Muy bien, muy buenos días. Sí, un gusto estar acá, entregando, como tú dices, muy bien dices, entregando conocimientos sobre lo que son los subsidios, que es un tema súper, súper importante y muy beneficioso hoy día que tenemos, ¿no es cierto?, el tema habitacional como algo relevante. Así que yo hoy día traje un tema que yo creo que puede interesar a muchas personas, que es el tema de los subsidios de arriendo. Que este subsidio de arriendo no es un subsidio normalizado para todas las personas. Es un subsidio que está enfocado especialmente a las personas mayores de 60 años y a las personas con discapacidad. ¿Ya?
14: Estas personas o este grupo etario, el primero, el etario, ¿no es cierto?
15: Sí.
14: Y para las personas con discapacidad se entiende que puede ser en cualquier edad, pero también tiene que ser de 18 años en adelante.
15: Exactamente.
14: ¿Cumplir algunos requisitos también?
15: Sí,
14: ¿se me puedes contar?
15: Eso es claro, ese es como un pilar fundamental. De ahí hacia arriba, 18 años, registro social de hogares, obviamente la clave única habilitada, su cuenta de ahorro de la vivienda también tiene que estar vigente, ojalá con algo de dinerito. ¿Y por qué vamos a hablar de este subsidio? Por el tema que ahora en agosto se viene esta postulación.
14: No queda nada.
15: No queda nada. Entonces estamos como súper encima, pero yo creo que la persona o la mayoría de las personas que yo están interesadas en tener una casa, tienen su libreta de ahorro de la vivienda, ok. Están sacadas, porque este subsidio en particular no pide un mínimo de ahorro. Entonces, como no pide un mínimo de ahorro, basta con lo que nosotros tengamos esta libreta abierta.
14: O sea, claro, pero cuando uno la abre, a forma de ejemplo, tengo que abrirla, por ejemplo, 1,000 pesos, un ejemplo.
15: 5.
14: Ah, de 5 para arriba.
15: De 5 para arriba.
14: Ya, me quedé en el pasado,
15: sí,
14: Paola.
15: Sí, pues, ya, 1,000 pesos es muy poquito hoy día.
14: Claro, claro.
15: De 5,000 hacia arriba, puedo abrir la libreta de la vivienda, ¿no es cierto? En la caja de compensación Los Andes.
14: Ya, ahí tenemos la caja.
15: Estado, uh-huh. En Copeuch.
14: En la Copeuch.
15: Y Scotiabank.
14: Ya, yo estoy en la Copeuch para que sepa la gente.
15: Ya, bueno.
14: Estoy pasando publicidad.
15: Ah, ¿sí? Yo no estoy pasando publicidad, solamente estoy diciendo que en esos lugares se puede abrir esta famosa libreta de ahorro de la vivienda. ¿Qué otra cosa importante? Uh-huh. Para poder estar dentro de la calificación socioeconómica, el registro social de hogares puede ser hasta 70%. ¿Ya? De ahí hacia abajo, todos pueden postular.
14: Ese es el grupo, entonces.
15: Ese es el grupo, ¿ya? Lo otro, que es súper importante y que ya te lo dije, que no exige un ahorro mínimo, ¿no es cierto? No exige. Si la persona es discapacidad, tiene que tener ese carnet de discapacidad. No es como de palabra, yo soy discapacitado.
14: O tiene tal vez el certificado médico, tiene que tener esa credencial.
15: Tiene que tener esa credencial. Es súper importante. Ya la familia, el grupo familiar que va a postular, tiene que tener un ingreso mínimo, que son 5 UF. O sea, esa familia tiene que tener mínimo 200,000 pesos como ingreso familiar.
14: Entiéndase entonces, ya que usted me dice ingreso familiar,
15: ¿sí?
14: Si son 3 personas las que viven, por ejemplo, pero solamente dependen de un sueldo.
15: Exacto.
14: ¿Es factible.
15: Es totalmente factible, porque estamos por bajo el sueldo mínimo.
14: Exacto. ¿Ya? Y de esas dos, de esas tres personas, otro ejemplo, usted sabe que es mucho mejor a veces ejemplificar.
15: Sí, sí, sí, claro que sí.
14: De esas tres personas, dos trabajan. ¿Lo mismo? ¿La misma película, digamos?
15: La misma película. Es que esto está enfocado principalmente al adulto mayor por el tema de la PGU.
14: Ajá.
15: ¿Ves?
14: Ay,
15: que es un poquito más de 200 mil pesos ganan ellos.
14: Ajá.
15: Entonces está enfocado principalmente a estas personas. Porque pensemos, con 60 años no tienes tu casa, más encima recibes una pensión de 200 y algo, que es la PGU.
14: Que son bajitas.
15: Que es bajito.
14: Sí.
15: Entonces, por eso el mínimo que se pide son 200 mil pesos. Está enfocado preferentemente a ellos.
14: Ah, qué bueno. Qué bueno saber esos datos. Esos datos son
15: es
14: muy,
15: súper importante. ¿Ya? Aquí en este caso, sí, las personas pueden postular solitas, porque hay subsidios que te piden que sean un grupo familiar. En este caso, no. Si es un adulto mayor, o si es un discapacitado, o si es una persona que cuida a un adulto mayor, esas personas sí pueden postular.
14: ¿Ya?
15: Lo otro, ¿qué me cubre? Este es un subsidio de arriendo. O sea, yo pago un arriendo, no sé, de 400 mil pesos. Uh-huh. Este arriendo me puede abarcar a un máximo de 440. ¿Ya? Estamos hablando... no me va a cubrir el 100%, ¿no es cierto? Me va a cubrir una parte de ese arriendo. ¿Qué me piden a mí? Tengo que tener, obviamente, el contrato de arriendo ingresado, en servio, postular. De ahí vamos a hablar un poquito de los requisitos, de las cosas que piden. ¿Ya? En este caso, por ejemplo, si el arriendo vale 440 mil pesos, me va a cubrir entre el 90 y el 95%.
14: Ah, pero
15: o sea, súper bueno. Es súper bueno. O sea, a pagar a la persona va a quedar más o menos entre 22 mil y 44 mil pesos, más o menos.
14: Hola, Juni, ¿cómo estás? La voy a interrumpir.
15: Ya.
14: Por acá, Jaime me dice que su vecina arrienda su casita. Está escuchando la radio, pero no puede escribir.
15: Ya.
14: Tiene 30 y tantos años, arrienda su casa. Arrienda la casa. Ahí está.
15: Ya.
14: ¿Hacia dónde tiene que ir?
15: Tiene que ir a Servio. ¿Ya? Directamente en Servio. Ahí le van a pedir los requisitos. ¿Ya? Porque resulta que yo, como propietaria, voy a Servio y ofrezco mi casa. Mi casa la voy a rentar a través de este subsidio. Voy a Servio y ahí hay un listado de casas que se arriendan con este sistema.
14: ¿Lo tienen ellos?
15: Lo tienen ellos.
14: Ah, genial.
15: O sea, yo como propietaria digo, no, no voy a rentar más mi propiedad a una persona natural cualquiera. Lo voy a ingresar a Servio. Entonces ingreso mi casa, ahí me piden varios requisitos como propietaria.
14: ¿La dueña o el dueño?
15: La dueña.
14: Ok.
15: La dueña. Claro, tiene que tener título de dominio, estar inscrito.
14: La escritura y todo.
15: Claro, tiene que tener lo básico y que la casa tenga también las dependencias básicas.
14: Eso, mire, se me estaba pasando volante. Sí. Tiene que estar en buenas condiciones, por supuesto.
15: Por supuesto.
14: Yo no voy a arrendar a una casa que está defectuosa.
15: Por supuesto, tiene que tener su certificado de recepción final, que eso lo hace la dirección de obra, tiene que tener el rol de avalúo y tiene que tener mínimo 3 recintos. ¿Ya? Estamos hablando living, comedor, cocina, baño. 4. Living, comedor lo contamos como 1.
14: Claro.
15: Porque es un recinto, ¿no es cierto?
14: Sí, sí, sí.
15: Cocina y baño, no menos que eso, no sé, ¿no es cierto? No tiene que tener ningún problema de embargo, de hipoteca, no sé, tiene que estar totalmente ordenadito todo eso.
14: ¿Deudas, por ejemplo, que mantenga con la sanitaria, con
15: nada,
14: la empresa de energía?
15: No, ninguna deuda, tiene que estar totalmente regularizado.
14: Yeah,
15: ¿ya?
14: Okay.
15: Totalmente regularizado. Entonces, ahí recién yo ingreso, me piden algunos requisitos, como te decía, algunos certificados como dueña, qué sé yo. Entonces la persona está enfocada esto más que nada a la persona que quiere este subsidio de arriendo. Entonces yo me acerco a Servio y digo, ¿sabe qué? Quiero arrendar una propiedad, pero a través de ustedes, de Servio. Con este, yo soy discapacitado. Estamos hablando ahora de este tema. También existe el subsidio de arriendo para las personas que no son discapacitadas.
14: Exacto.
15: Y eso es en otras fechas. Ya, yo estoy hablando de este porque se viene ahora en agosto, por eso creo que era importante hoy día que conversáramos de este subsidio en particular.
14: Totalmente. Comienza en el mes de agosto. La idea no
15: la
14: es...
15: La postulación.
14: La postulación, claro.
15: Sí.
14: No sé si usted tendrá el dato, pero el inicio comienza y termina ¿cuándo?
15: El 30 de agosto, todo el mes.
14: tenemos un mes.
15: Tenemos todo ese mes completito para postular. Entonces, yo hago un llamado a que las personas postulen a este subsidio de arriendo, porque no es tan complicado. Incluso lo podemos hacer a veces a través de la página, ya a través de la página, que es arriendoenlinea.minbu.cl.
14: Ya, lo repetimos para que la gente también
15: arriendo lo note. En línea.
14: arriendoenlinea.minbu.cl.
15: ¿Ya? Punto. ¿Y qué se requiere?
14: .cl.
15: Clave única. Ya, para poder hacer este trámite a través de la página web, necesitamos tener nuestra clave única.
14: Ok. ¿Ya? Si no la tiene, la puede solicitar, si no mal recuerdo.
15: Exactamente, la puede solicitar.
14: Puede ser en cualquier, o sea, no en cualquiera. Uno de los organismos, si no me recuerdo, por ejemplo, puede ser Chile Atiende, si no me equivoco, ¿no?
15: Chile Atiende. Chile Atiende. Hay que ir directamente ahí a hacer el trámite.
14: Sí, sí.
15: El tema de la clave única, por primera vez, sí. Cuando hay recuperación, esas cosas, creo que ahí se podría hacer como en línea, pero en línea. No se puede sacar en línea.
14: Sí,
15: es presencial. Así que, bueno, un llamado a que postulemos este subsidio de arriendo, que nos beneficia un montón, que podemos optar a viviendas de un precio de arriendo que hoy día yo creo que está vigente. 440 mil pesos, todavía estamos, yo creo, en un rango que podemos acceder a una propiedad. Y si nos cubre entre el 90 y el 95%, es excelente para las personas que son discapacitadas y para las personas adultos mayores que no tienen una propiedad.
14: Esto va de la mano entonces con una ayuda, pero yo tengo una duda.
15: Diga.
14: Si nuevamente, o mejor yo, si yo voy al Servio, tal como usted me respondió cuando yo le dije dónde ir, como lo dijo incluso, mejor dicho, el vecino de la vecina, que no puede escribirme de eso, un tema de trabajo. Yo tengo que ir inmediatamente con algún papeleo, uno le dice, papeles, perdón. O lisa y llanamente digo, ¿sabe qué? Tengo entendido que existe este programa, ¿se dice programa o no?
15: Subsidio.
14: Subsidio, digo.
15: Subsidio de arriendo.
14: Yo pensaba que decir programa del subsidio. Voy
15: sí, con el programa subsidio. De subsidio de arriendo, sí, ya, perfecto.
14: Okay. Lo se va a entender en todo caso, se va a entender, ¿no es cierto? Y cumplo con algunos requisitos. ¿Cómo comienzo a...? ¿Cuál es la pregunta que tiene que hacer esa persona entre ya?
15: Cuando golpeen,
14: eso.
15: Lo que pasa es que a veces en Servio no tienen a veces el listado, o a veces hay algunas cositas, hay algunos detallitos, o las personas a veces son un poco temerosas. ¿Cómo voy a entregar mi casa a Servio para que me la arrienden? Como que les da un poquito de miedo, un poquito de pudor, no sé, les da... Entonces, ¿qué generalmente se hace? Yo arriendo hoy día una casa y le converso esto al dueño de la propiedad. Le digo, ¿sabes que tengo esta inquietud? Me gustaría a lo mejor arrendar a través de Servio, ¿te gustaría que hiciéramos esto? Entonces, al final se hace como en conjunto con el dueño de la propiedad. Entonces el dueño de la propiedad, oye, ¿pero qué necesito? Mira, necesitas tener, no sé, tu certificado, que eres dueño de la propiedad, el de servicio de impuesto interno, toda la documentación, esto es lo que necesita. Entonces van los dos y se presentan a hacerlo. ¿Saben qué?
14: Bueno.
15: Queremos hacer este trámite. ¿Ya? Porque es un poco más raro que la persona vaya directamente como dueño a decir, ¿sabes qué? Quiero arrendar mi propiedad a través de ustedes, de Servio. Y lo otro también es un llamado a la gente que es dueña de las propiedades, que no sientan temor a arrendar la propiedad de esta forma, porque a veces dice, chuta, pero es que a veces es más complicado. Yo creo que es mucho más complicado cuando uno arrienda a una persona natural una casa que a una entidad tan grande.
14: Y de palabra.
15: Y aparte que Servio le va a pagar el arriendo.
14: Exacto.
15: El Servio le va a pagar el
14: arriendo. Y a veces entonces, yo he escuchado, y también de algunos profesionales me dicen, que hoy en día, no sé si se dice normativa o no, que no debería existir esta palabra de mes de garantía. Ah, un abogado me contó. Eso del mes de garantía no es tan factible, o sea, no es tan así. Cuando uno arrienda, por ejemplo, un hogar, uno busca, quiero el arriendo de una habitación, de un departamento, una casa.
15: Mes de garantía, mes de arriendo.
14: Preguntan
15: y piden la comisión de la corredora.
14: Y me dicen, no es tan así, eso del mes de garantía, nos decía el abogado, ¿eh? En una conversación. Lo del mes de garantía no.
15: Pero es que lo que pasa
14: cuando se firma el contrato.
15: Sí.
14: Porque se firma el contrato y uno comienza a pagar.
16: Entonces, lo del mes de garantía. Ahora, él lo ve de la parte jurídica, por supuesto.
15: Claro. Lo que pasa es que, claro, aquí vemos el tema del mes de garantía, que es algo complejo, o a veces cuesta a la persona para poder arrendar una propiedad porque necesita, con lo que yo te decía, mes de garantía, mes de arriendo, dejar saldado el arriendo anterior.
16: Exacto.
15: Y más encima, pagar al corredor de propiedad de la comisión, entonces es una suma súper alta. Pero yo creo que es necesario porque al final, cuando la persona entrega la propiedad, a veces ese mes de garantía sirve. Ese mes de garantía sirve porque no sé, pues deterioraron un poquito la casa.
16: Sí, yo por lo que
15: o
16: lo entiendo.
15: Dejaron alguna cuentita por ahí. Podría ser muy útil.
16: Nos quedan dos minutitos, Paola. Pero siempre es bueno, como le comentaba la otra vez, las últimas como pinceladas, revisar, sí, retroceder a lo mejor en algún punto en especial. Y tal vez, ¿cuáles han sido como las dudas más recurrentes que usted ha recibido de parte de las personas, en este caso, sobre el tema de subsidio de arriendo?
15: Bueno, generalmente el problema más puntual es el tema de la persona que es dueña de la propiedad. Ellos como que tienen un poquito más la inquietud. Pero la persona que necesita, yo creo que, no sé, hay que acercarse a Servio, hacer el trámite, y este subsidio de arriendo es, pero muy, muy bueno. El DS-52, que se llama. ¿Ya? Esto es en agosto, y yo les pido que postulen o que se acerquen, que conversen conmigo. Yo los puedo guiar, los puedo evaluar si realmente pueden hacer el trámite, porque de repente hay requisitos que son pequeños, pero hacen la diferencia. Entonces ahí dice la persona, chuta, yo postulé, no quedé. Muchas personas que postulan una, dos, tres veces y no pasa nada.
16: No, y la interrogante es por qué no quedé también. Porque exacto, no se le da la explicación
15: entonces,
16: completa.
15: Dale la respuesta, porque si bien es cierto, Servio es una entidad muy grande, pero...

0: tener asesoría housing o le vamos a hacer una variable ahí porque era mi Facebook personal, pero al final me había hecho un Facebook de housing, pero resulta que la gente al final me ubica más a mí.
1: Exacto, la persona.
0: Entonces sí.
1: El nombre, por eso, el apellido, en fin.
0: Claro, por eso al final me quedé con ese, que es un poquito personal, pero tiene bastante de lo que es la asesoría. Así que yo les pido
1: que se comuniquen conmigo. Ese es el Facebook. Y Paula, ¿y el número telefónico se puede dar, no
0: Sí,
1: ¿cierto?
0: Por supuesto. El más 569-621-29-724. Y a través de las redes sociales, obviamente, también me pueden ubicar. Yo un gusto atenderlos y ojalá que puedan postular este subsidio que está vigente y que no tiene tanto requisito y sí tiene muchos beneficios.
1: Qué bueno esa última palabra. Sí. Tiene beneficios. Nosotros tiene queremos vernos beneficiados. Sí. Se contacta entonces con Paola, también a través de las redes sociales y específicamente Facebook. Yo siempre digo que me gusta porque la gente a veces no alcanzó a notar.
0: Sí.
1: ¿Quién no alcanzó a notar, por ejemplo? Todo lo que hablamos, por supuesto. El número telefónico, nuevamente.
0: El número telefónico, más 569-621-29-724. Mi nombre es Paola Alejandra y soy asesora habitacional de Housing.
1: Paola, muchas gracias, que tenga una excelente mañana y también
0: muchísimas
1: una excelente,
0: gracias,
1: excelente tarde.
0: Sí, aquí vamos a estar atendiendo todos los llamados y un gusto estar aquí en Radio Juan Pablo II.
1: 11 de la mañana con 28 minutos, como siempre, para toda la provincia del Chuapa. La transmisión musical informativa, como lo acabamos de hacer, para toda la provincia del Chuapa.
2: 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La indican la hora en Radios Juan Pablo II.
3: Es la hora 11:30 minutos.
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y bailo, sí, pues sí, bailamos un ratito para abrigar el cuerpo junto a Paola. Ya lo sabe, una excelente profesional, asesora habitacional. Usted la escuchó. La idea es también que entre todos vayamos aprendiendo un poquito más. Hay una cantidad inmensa, muchas personas lo saben, eso sí, una cantidad inmensa de subsidios habitacionales, los cuales obviamente se pueden postular. Y el del subsidio que estábamos hablando hace unos minutos atrás, se trata del subsidio de arriendo para adultos mayores y también para aquellas personas que sufren alguna discapacidad. Bueno, más que sufrir una discapacidad, sabe que estas personas, cuando yo conozco a alguien y tienen algún inconveniente de salud, me dicen, o sea, yo los veo y los observo y cuando conversan están más contentos que uno, no se hacen tantos problemas. Pero volviendo al punto, yo voy a compartir con ustedes nuevamente el número de Paola, que gentilmente también me lo entregó. Y así, como esta persona, el vecino de la vecina me escribió, lo que estaba escuchando en la radio, me dice que no tenía el número de la radio. 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Y el Facebook de Paola Alejandra es Paola MP. Ella es una excelente profesional, tiene una gran, por supuesto, carrera, profesional, arquitecta, corredora de propiedades. Acá inició también trabajos profesionales relacionados con empresas locales, pymes, mipymes, como estábamos conversando también el otro día. Así que, ¿sabe qué? Yo se la recomiendo para que se contacte con ella. 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Saludos para Miguel Ángel, que está contentísimo, por supuesto, con el otro proyecto que él tiene, su proyecto a larga data. Lo hemos conversado con él, relacionado con el fútbol. 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No lo sé, si usted no me lo dice, va manejando, puede ver la hora, tenga cuidado. Son las 11 de la mañana con 42 minutos, vamos a un tema musical, y tal como lo hablamos en una conversación amena con Paola con el tema del subsidio, vamos a estar entregando un tema interesante también para la comunidad. No se lo voy a adelantar, pero vamos a tener aquí también unos invitados. Vamos con esa música y volvemos.

0: 11 de la mañana con 46 minutos. Avanzamos, continuamos. No queremos parar por ningún motivo. Para eso estamos, para servirle a cada uno de ustedes. Sin embargo, antes de ir con nuestro nuevo invitado y próximo en esta mañana, nos acompaña nuestros amigos de FitLine. 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Acá en los estudios de la radio está Mauricio Urrua. ¿Urrua? ¿Urrua?
1: Urra.
0: Urra. ¿Por qué le puse una U? Urra, ahí está. Comisario de la Vicrim, de la Policía de Investigaciones. ¿Cómo está, comisario don Mauricio Urra? Ahora sí, pues.
1: Muy bien, muy buenos días a ustedes.
0: Un poquito más cerca del micrófono.
1: Muy bien.
0: O lo acerca a ustedes.
1: Sí, muy bien, y muchas gracias por recibirnos acá en la radio. Uh-huh. Siempre nos ha gustado y hemos sido... unos partidarios de los medios de comunicación son fundamentales en todo momento, y sobre todo para nosotros poder apoyar a la comunidad y poder aconsejarle en ciertos temas que son relevantes y para la seguridad de ellos.
0: Estas son las recomendaciones que dan las autoridades, y eso es bueno.
1: Correcto.
0: Es interesante. Y una de las recomendaciones que podríamos, yo me uno a la conversación, pero usted representando a la Policía de Investigaciones, estamos hablando de recomendaciones para aquellas personas que tratan de pasarse de listo, de lista, usando tal vez burlas, siguiendo una lógica donde la gente les cree. Desde, no sé... A ver, yo recuerdo muchas personas cuando dicen, yo soy un inspector de algo, necesito inspeccionar su obra, necesito ingresar a su domicilio. Personas de unas se hacen pasar que es representante de una sanitaria, por ejemplo. Vengo a tomar el estado de la luz. Esa abuelita, ese abuelito en muchas ocasiones dice, ah, claro, sí, pasó un mes y algo, pase pues. Pero esa persona, a veces, si va con una credencial, lisa y llanamente, es falsa. Pero la abuelita le cree, y es más, ¿por qué no tiene por qué no creerle, digamos? Hace el ingreso entonces. Pero como también estamos con muchas informaciones, y usted también la pedís, conversando con las autoridades, con diferentes organismos de emergencia, entre ellos, por ejemplo, SENAPRED, se ha dado muchas recomendaciones relacionadas con esta vorágine de la ayuda que se ha ido entregando, llámese ayuda social del gobierno, ayuda social de privados, en fin, y eso también lo hemos visto, me imagino que usted también comparte ese punto, cuando uno ve a través de la televisión qué es lo que se está realizando como ayuda social para las personas que hoy, lamentablemente, no la están pasando bien. La emergencia no ha terminado. No ha terminado. Se está tratando de ver, ¿no es cierto?, visibilizar cómo se va a hacer la reconstrucción. Pero están las famosas, y no se termina ese tema, estafas, comisario.
1: Sí, correcto.
0: ¿Cuáles son las mejores recomendaciones? O primero, antes de ir a las recomendaciones, si me permite... ¿Cómo se está formando este ciclo, este grupo de estafadores? ¿Cómo acá en la comuna o en la provincia del Choapa, ellos están muy organizados para ponerse de acuerdo y decir, vamos a tal domicilio, tenemos identificado a esta familia?
1: Mire, nosotros a través de nuestro trabajo y nuestra experiencia policial, no solo en esta región, sino también a nivel nacional, existen dos formas de operar. Una, a través de llamados telefónicos, y formas de operar o modus operandi no presenciales. Generalmente estos delitos se cometen por personas que están privadas de libertad en el interior de los recintos penitenciarios, entonces tienen formas, cierto, y mucho argumento cuando se contactan con las víctimas vía telefónica, se hacen pasar por un funcionario de un banco, un funcionario municipal, que llegó un bono, ¿cierto? Un bono de invierno, un bono catástrofe. Y aquí nosotros queremos ser enfáticos con la ciudadanía y dar ciertas recomendaciones con respecto, principalmente a los llamados telefónicos, que tienen relación siempre desconfiar de las llamadas. Los estafadores llaman o van a las casas ofreciendo bonos. Lo primero, si ustedes lo contactan de un banco, nunca entregue sus datos personales. RUT, nombre completo, clave única y lo más importante, la clave de sus tarjetas. Hay formas que a veces, ¿cierto?, para recuperar claves se envía un mensaje de texto, tampoco. No hay ninguna información que le van a pedir del banco vía telefónica. Nosotros queremos ser enfáticos en llamar a la comunidad a desconfiar. Yo prefiero que desconfíen y corroboren la información a que sean estafados. De hecho, nosotros acá en la ciudad de Illapel es la mayor cantidad de denuncias que tenemos por estafas.
0: De personas que, digamos, viven en la parte urbana, rural, o digamos que es de la misma manera.
1: Esto, muy buena pregunta. O sea, es muy común a personas que son del área rural, pero afecta a todo tipo de personas, ya sea del área rural, urbana y todo tipo de situación socioeconómica. Recordemos que hace muy pocos meses atrás aparecieron personas de la televisión, actores, que fueron estafados con cientos de millones de pesos. Entonces, es bueno que estas noticias salgan a la luz para que las personas tomen conciencia. Ahora, en estos momentos estamos todavía recién pasando por la catástrofe que tuvimos acá en Illapel, donde tuvimos un temporal muy fuerte, donde el río, cierto, tuvo una crecida. Esta cuenca, digo, se comporta de una forma solo en estos momentos. Las precipitaciones fueron demasiado, los milímetros, y hay personas que están damnificadas, que necesitan la ayuda municipal, la ayuda del gobierno, y esa ayuda está en proceso. Y aquí también es la recomendación que si se presentan personas de la municipalidad, lo primero es que ellos generalmente andan con su tenida y su polar de la municipalidad de Illapel, con una identificación de la municipalidad de Illapel y generalmente acompañados de militares. Ante cualquier duda, pueden llamar a los canales, a los teléfonos municipales y corroborar esta información. Y ellos nunca les van a pedir claves, dinero en efectivo, no les van a cuidado con que ingresen a sus domicilios. Hay personas que han ingresado, se han llevado cajas fuertes también, una denuncia que tenemos hace un tiempo atrás, no más allá de 3 meses, unas personas mayores de edad, llegaron 2 tipos, ¿cierto?, con estos cuentos, y son muy traen argumentos, ¿cierto?, y le empiezan a contar una historia a las personas, lo cual es creíble para ellos.
0: O sea, puede llegar a ser creíble la lógica que tienen ellos.
1: Correcto, y a veces incluso señalándole que tienen hasta premios. Entonces, por eso a nosotros no queremos hacer un llamado a través de todos los medios, y creemos que el medio radial en esta zona, en la provincia del Choapa, es súper importante, sobre todo su radio, y que ellos partan de la primicia de desconfiar. Es preferible desconfiar y que ellos vuelvan, o que ellos puedan llamar, ¿cierto?, por teléfono a la municipalidad y corroborar. Pero si andan con el ejército, hay un camión de ejército, hay una camioneta municipal, obviamente estamos enfrente de personal municipal y una ayuda real. Claro. Pero si hay una persona que llega vestido no con un polar municipal, con una credencial que probablemente es falsa, solo una persona o dos con una vestimenta no adecuada y que quiere ingresar al domicilio porque se ganó una ampliación, quiere recorrer el domicilio, páseme su carnet, ¿y usted dónde tiene cuenta? ¿Y cuál es el número de su cuenta? ¿Y cuál es su clave? Oiga, lo que pasa es que para optar este bono tiene que pagar 100.000 pesos porque le van a llegar 1 millón. Todas esas frases, esas verbalizaciones, es muy característica de una posible estafa. Y por eso nosotros, como policía, queremos aconsejar a la comunidad, y para que no caigan en estas trampas, en estas estafas que lo afectan de forma enorme, porque a veces llegan que me estafaron con 50.000 pesos, con 100.000 pesos, o a veces con 40.000 pesos, pero eso le afecta a las personas que reciben una jubilación, y han llegado personas con 3 millones de pesos, con 8 millones de pesos también, por poner ejemplo. Entonces, esto no es que tenga un límite, hoy que van a estafar con un... No, ellos buscan a sus presas, los identifican, ven que son personas vulnerables.
0: ¿Dónde pueden sacar esos datos? Uno podría decir, es fácil, Ya, pero ¿de qué manera? Yo estoy adentro de un centro penitenciario, estoy en una cárcel. Si recibo un llamado telefónico. Recibo el llamado telefónico. Eso, bueno, obviamente el lenguaje no es lo mismo que un ejecutivo bancario que tiene conocimientos verbales, ¿no es cierto? Es sabido por todos. Cuando uno escucha los audios en la televisión, especialmente también cuando el Poder Judicial también nos entrega información a los medios, que hay que tener mucho cuidado. Pero si a mí me llama una persona con algunas características que usted me menciona, ¿sabe qué? Prontamente usted va a ser beneficiado de algo. Estoy llamando del banco X, ¿no es cierto? No voy a nombrar un banco X, pero ellos lo nombran. Nombre y apellido de la entidad bancaria X.
1: Correcto.
0: Me llamo tanto. ¿Sabe qué? Usted, pero con otro vocabulario. ¿No es el vocabulario el mismo que uno escucha cuando va de forma presencial? Y tampoco cuando uno lo llaman, pero si lo llaman, son por casos, tengo entendido, cuando a uno le clonaron una tarjeta. Pero siempre le dicen, vaya a la unidad, vaya a Carabinero a poner la denuncia. Un amigo mío de acá de Illapel le clonaron la tarjeta de Falabella, lo voy a decir, y cuando supo, a través de una investigación de la PDI precisamente, le dijeron, ¿sabe qué? En Punta Arena gastaron todo su dinero en el restaurante tanto. Obviamente este caballero, amigo mío, se cayó de espalda, pero literalmente se cayó de espalda. El dolor que sufrió él es inmenso. No saben el daño que le está provocando esa persona que está al interior de una cárcel a personas que estamos accionando de buena manera. Me clonaron mi tarjeta. Entonces, eso pasa a ser, no sé si una estafa o no lo sé. Si la figura pasa a ser una.
1: Claro.
0: Pero es un daño,
1: claro.
0: Porque esa persona se está haciendo pasar por una persona que no lo es, comisario.
1: Claro, en ese caso el delito es uso fraudulento de tarjeta de crédito y débito.
0: Ya.
1: También es un delito, obviamente. Con lo que usted me consulta sobre el lenguaje, la forma de expresión y las características que puede tener una estafa, voy a decirle dos cosas. Lo primero, que usted tiene mucha razón. Generalmente, las personas que lo contactan a las víctimas tienen un lenguaje que no tiene características de un ejecutivo de banco, que no tiene características de una persona de un ISAPRE, que no tiene características. Pero yo haría el llamado a las personas que no se dejen llevar por eso. Lo más importante es que, de quien sea el llamado, no entregar claves. Ese premio que usted se ganó, está bien, si lo llaman que se ganó un quino, ya no entregue ninguna información. Después, por los medios oficiales, comuníquese con quino. Si usted se ganó el loto, por los medios oficiales se comunica con esa empresa. ¿Cuáles son? www.quino.cl, por ejemplo. O un banco. Usted va al banco presencialmente. Porque es muy subjetivo analizar por cómo habla una persona, pero yo lo entiendo totalmente. A mí me han llamado varias oportunidades y yo identifico, porque son personas que tienen un lenguaje vulgar que carece de un léxico que nosotros podemos identificar, porque ellos están en cierto periodo de libertad. En la cárcel ellos se comportan de otra forma y tienen otro tipo de lenguaje. Pero yo, el llamado más fuerte de nosotros es a no entregar claves, no entregar ningún tipo de información de sus tarjetas, no entregar dinero en efectivo y desconfiar de toda persona que llegue a sus domicilios. Con que usted tiene un beneficio de una ampliación, que existen esos beneficios, que hay un beneficio municipal, que hay un beneficio al gobierno. Ahora, ahí tenemos que el segundo paso. ¿Quiénes están dando el beneficio? Hay una camioneta municipal que todos conocemos, que es Seguridad Ciudadana, muy probablemente, un Polar, y a veces conocemos también a los funcionarios municipales, la ciudad de Illapel también, y Illapel no es una ciudad muy grande. Pero si vemos un vehículo rojo, Hyundai, por decirlo, cualquier marca, que no tiene nada que ver,
0: no es corporativo,
1: no está el ejército, no. Entonces ahí encender las alarmas, ¿cierto? Y cerrar la puerta y no atender a esas personas.
0: En general,
1: o concurrir, discúlpeme, directamente a la municipalidad, ¿sabe? Y la municipalidad tiene sus datos, por algo usted tiene un beneficio.
0: Exacto.
1: Y corroborar la información. La municipalidad no está lejos tampoco en ningún punto acá en Illapel. Yo le aconsejo eso a la ciudadanía.
0: Finalmente, para ir cerrando esta conversación, porque en la misma conversación estamos entregando ya el mensaje para nuestros auditores, para quienes nos están escuchando. Cuando yo quiero poner una denuncia por este tema y también por otros, porque en la radio se están preguntando están hablando con el comisario de la Policía de Investigaciones. ¿De qué manera uno puede acercarse a la unidad de la PD? Sea acá de Illapel, sea de otra comuna. Y la mejor forma, porque van temerosos, van emocionalmente mal.
1: Correcto.
0: Las puertas están abiertas, por supuesto, como uso ese, pero la mejor manera para ir causando, la mejor forma de decir, ¿sabe qué? Llegó tal persona, entró a mi domicilio, me robaron, ¿qué es lo que tengo que hacer? La mejor forma para que la gente se entienda con ustedes.
1: Lo primero que nosotros le aconsejamos a la ciudadanía es que cuando sean víctimas de un delito, ya sea una estafa, clonación de tarjeta de débito o crédito o cualquier otro delito, es que concurra a cualquier unidad policial de acá de la ciudad de Illapel. Nosotros, la Policía de Investigaciones, estamos ubicados en calle Freire 277 y nuestro número de emergencia es el 134. Ahí se pueden comunicar telefónicamente para hacer cualquier tipo de consulta y en la dirección antes indicada hay un oficial de guardia, ¿cierto?, que está 24 horas, que los puede atender y resolver cualquier tipo de duda. De igual forma, es bueno señalar que existen otros canales para denunciar, como está Carabineros de Chile, y también, obviamente, la Fiscalía a través de la página web, que se puede denunciar de forma online para quienes no tienen tiempo para concurrir a una unidad policial. Existe la denuncia online, ¿cierto?, del Ministerio Público, que es con el RUT y la clave única.
0: ¿De forma presencial también se puede ir a la Fiscalía?
1: ¿Se tiene entendido o no? Se tiene entendido que efectivamente se puede concurrir de forma presencial a la Fiscalía.
0: Ya. Don Mauricio Urra, comisario de la BICRIM, uno siempre dice BICRIM, es la Brigada Criminal, ¿no es cierto?
1: Brigada de Investigación Criminal.
0: Oiga, ¿y sabe qué, comisario? Lo último, para cerrarlo, porque tenemos un compromiso informativo, en 20 y 30 segundos, ¿cómo ha sido el trabajo de ustedes durante esta catástrofe, cuando están invitados en la COGRID, en fin, de la unidad acá de la comuna de Illapel? Más allá de que uno diga, ¿ha tenido bastante trabajo? Por supuesto. Pero ¿cómo ha sido el trabajo interno de los de ustedes acá?
1: Acá, la Policía de Investigaciones, a través de nuestros representantes, de nuestros jefes comunales, ya sea el prefecto y el jefe de la Brigada de Investigación Criminal Illapel, han estado en constante trabajo en equipo, ya sea tanto con la municipalidad como con las autoridades, las reuniones de COGRID, ¿cierto? Donde se han coordinado diferentes tipos de ayuda de parte nuestra, ya sea el área investigativa, como los primeros días cooperando, ¿cierto?, junto a bomberos, sacando personas de parte anegadas, haciendo también rondas y patrullajes preventivos en la ribera del río, ya sean horarios diurnos, ¿cierto?, y vespertinos, tanto de día como de noche, para que las personas no se acerquen, porque esto causó mucha admiración, las personas estaban, ¿cierto?, algo un poco común acá, se acercaban con la finalidad de observar, pero a veces ponían también en peligro sus vidas. Y obviamente no solo la ayuda en cooperar, en sacar personas, también animales, y la prevención más que todo.
0: Ok. Mauricio, comisario, muchísimas gracias, fue muy amable.
1: Muchas gracias por la invitación.
0: Y especialmente que sea la más cercana posible, porque uno te puede decir, pero es que nosotros vemos a la policía como muy lejana, generalmente uno dice, ¿se visibilizan estos temas? Sí, a través de los noticieros, pero la idea es que también sea de parte de oficial, como lo estamos haciendo nosotros ahora, yo lo veo a usted cara a cara, y la gente los está escuchando. También lo mismo con Carabineros, ¿no es cierto?, con la Fiscalía, y la idea también es retroalimentarse, así que nuevamente muchas gracias.
1: Ok, muchas gracias a ustedes por la invitación y estamos en contacto.
0: Son las 12 horas con 5 minutos.
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4: Es la hora 12:07 minutos.
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Son las 12 horas con 22 minutos, mediodía ya con 22 minutos. 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Me acaba de llegar en estos precisos momentos, mientras se carga acá a través de mi teléfono, el menú de restaurante El Rústico. ¿Lo estaba esperando usted con ansia? Sí, pues ya son pasadas más del mediodía, las 12:23. 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Ni se asoma acá en la radio. 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Son las 12 horas, ya con 26 minutos.

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1: Es la hora 12:31 minutos.
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20 minutos nos separan de la 1 de la tarde, 13 horas. Así es, avanzamos, no retrocedemos, avanzamos. Usted que está con su trabajito ahí en la casa, sabemos muy bien que ya se viene un nuevo sistema frontal. Y este nuevo sistema frontal, nosotros ya tenemos algunas lecciones, ¿no es cierto? Que tenemos ahora que ejecutarlas. Así es, tenemos que ejecutar nueva agüita, nieve, algo de viento también, en la provincia del Chuapa. Quiero contarles sobre eso, pues, específicamente. El pronóstico de SEASA anticipa hasta 24 milímetros de lluvia en la provincia del Chuapa. Tuve la oportunidad de conversar con Giovanni Lobos, como siempre muy atento, muy amable de entregarnos la información de primera fuente. INEA Chuapa advierte que los suelos continúan saturados tras el temporal de mediados de julio, condición que podría aumentar los riesgos para la agricultura. Este nuevo sistema frontal, aunque quede poquito, igual uno tiene que decir afectaría este viernes 31 de julio en la provincia del Chuapa, cuando el territorio aún enfrenta, recordemos, las consecuencias de este temporal registrado a mediados de julio, evento que provocó, entre otras cosas, graves daños en la conectividad, en la infraestructura y, por supuesto, el sector agrícola. Le cuento que, de acuerdo con el pronóstico del Centro de Estudio Avanzado en Zonas Áridas, SEASA, el evento contempla precipitaciones de lluvia y nieve para la región de Coquimbo, con acumulados que en la provincia del Chuapa alcanzarían hasta 24 milímetros en algunos sectores. Además, desde INEA Chuapa advirtieron que las actuales condiciones del suelo podrían generar mayores complicancias para la actividad agrícola, debido a que gran parte de los terrenos permanecen saturados tras las intensas precipitaciones registradas durante el sistema frontal anterior. Y no me refiero a la poquita agüita que cayó hace poquito, ¿no? Del sistema frontal, que lamentablemente causó muchos daños. Según el reporte del SEASA, las precipitaciones comenzarían cerca del mediodía y se extenderían aproximadamente hasta las 6 de la tarde, concentrándose la mayor intensidad a las 2 de la tarde de este viernes. Los montos estimados para las siguientes comunas en la provincia del Chuapa son, o serían, Salamanca, hasta 24 milímetros, Illapel, hasta 22 milímetros, Los Vilos, hasta 21 milímetros, y en Canela, 18 milímetros. El organismo meteorológico también informó que la isoterma se ubicaría entre los 2.100 y 2.500 metros sobre el nivel del mar, por lo que podría registrarse nieve desde aproximadamente los 1.900 metros de altitud en sectores cordilleranos. Nieve, por supuesto, tal como le comentaba, posibilidad de más los 1.900 metros sobre el nivel del mar. Ahora quiero volver con el tema ahondar con el tema de los suelos que continúan saturados. En una conversación con el ingeniero agrónomo Giovanni Lobos, quien es el encargado de INEA Chuapa, nos explicó que este nuevo evento meteorológico llega en un escenario complejo para el sector agrícola, debido a que los terrenos todavía no recuperan completamente su capacidad de absorción. El profesional recordó que el sistema frontal ocurrido a mediados de julio dejó acumulados entre 220 y 350 litros por metro cuadrado en distintos sectores de la provincia, generando una alta saturación en los suelos. Lobo señaló, esta lluvia no será aprovechada por la agricultura, ya que los suelos están saturados. El agua no infiltrará, sino que escurrirá por la superficie, lo que puede generar nuevas complicaciones. El encargado de INEA Chuapa explicó que los principales riesgos que se concentran en cultivos como hortalizas y frutales permanentes, entre ellos paltos, cítricos y olivos. Según detalló, la falta de oxígeno en los suelos saturados puede provocar anoxia radicular, favorecer enfermedades en las raíces y afectar la condición de las plantas, especialmente en terrenos con características arcillosas. Será más perjudicial que beneficio, principalmente para hortalizas y frutales permanentes como los paltos, los cítricos y olivos, indicó él. También, desde INEA Chuapa llamaron a los productores a proteger
infraestructura esencial dentro de los predios, especialmente aquellos elementos que ya pudieron verse afectados durante el temporal anterior. Entre ellos se encuentran tranques, casetas de riego, matrices, sistema de conducción de agua. Giovanni Lobos enfatizó la importancia de evitar exponerse durante el desarrollo del sistema frontal, principalmente no exponerse durante este evento. El agua que precipite no será absorbida por el suelo, tal como le comentaba, sino que va a escurrir, y esto va a generar escorrentía y arrastre de sedimentos que pueden afectar aún más los sectores de los predios. Finalmente, quiero comentarles, y lo han mencionado los organismos oficiales, hay recomendaciones para la comunidad. Ante este nuevo sistema frontal, se recomienda informarse a través de los canales oficiales de los organismos correspondientes y tomar medidas preventivas ante posibles complicaciones asociadas a las precipitaciones. Entre ellas, mantener despejadas canaletas y sistemas de evacuación de aguas lluvias. Conducir con precaución durante las precipitaciones. Evitar acercarse a quebradas o zonas con riesgo de remociones. Mantenerse atento a la evolución del pronóstico. El nuevo sistema frontal llega cuando en la provincia del Chuapa todavía se encuentra enfrentando las consecuencias del evento meteorológico. No hemos salido de la emergencia, aunque lo digan algunas autoridades, durante julio, que dejó afectación en distintos sectores del territorio. Recomendaciones y la precaución para cada uno de ustedes. 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
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Amigos y amigas, muchísimas gracias por informarse con nosotros, muchísimas gracias por escuchar nuestra música y nosotros estamos para acompañarles mañana tras mañana, pero la programación de Juan Pablo FM para toda la provincia del Choapa continúa, no paramos, siga con nosotros, un abrazo, buenas tardes.

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1: Es la hora 12:57 minutos.
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9: 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Estos son los títulos de la presente edición.
10: La comuna de Montepatria inaugura puente que une Pueblo Hundido con Vista Hermosa. El tejido social empuja el levantamiento de Montepatria tras sistema frontal. Alcaldesa de La Serena presentó plan de recuperación y reactivación a ministro de Economía. Aprueban más de 18.600 millones de pesos para acelerar la reconstrucción en la región de Coquimbo.
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10: Gusto saludarlos, bienvenidos a Hora de Noticias a través de Juan Pablo FM y Radio Los Vilos. Tal como lo habíamos mencionado en los titulares, aprueban más de 18.600 millones de pesos para acelerar la reconstrucción en la región de Coquimbo. La histórica cartera de inversiones impulsada por el gobernador Cristóbal Juliá y aprobadas a la vez por el Consejo Regional en una sesión extraordinaria permitirá fortalecer a las 15 comunas con recursos para ayuda temprana, infraestructura, equipamiento municipal y recuperación productiva tras la emergencia provocada por el sistema frontal. Más detalles sobre la aprobación junto al periodista Diego González.
11: El gobierno regional de Coquimbo dio un importante paso en la reconstrucción de la región. Luego que el Consejo Regional aprobara una histórica cartera de inversiones superior a los 18.600 millones de pesos, impulsada por el gobernador Cristóbal Juliá, para enfrentar las consecuencias del sistema frontal que afectó a las 15 comunas. La iniciativa permitirá avanzar desde la respuesta a la emergencia hacia una etapa de reconstrucción, fortaleciendo los municipios, recuperando infraestructura y apoyando a la reactivación económica. La inversión considera 6.000 millones de pesos para el Programa Regional de Ayuda Temprana, destinado a labores de limpieza, retiro de escombros, sanitización y habilitación de espacios, Además, se aprobaron más de 3.000 millones de pesos para ejecutar 30 proyectos de infraestructura y 15 asistencias técnicas en los municipios, junto con la adquisición de 36 camionetas 4x4 para fortalecer la capacidad operativa comunal. La cartera también incorpora un programa de más de 8.000 millones de pesos que va a ejecutar Corfo, que beneficiará a cerca de 310 pequeñas y medianas empresas y emprendedores, financiando la recuperación de infraestructura, maquinaria y equipamiento, con el objetivo de proteger el empleo y acelerar la reactivación económica de la región de Coquimbo. Con esta aprobación, el gobierno regional inicia una nueva etapa de reconstrucción, con una de las mayores inversiones impulsadas para recuperar las comunas afectadas, fortalecer la gestión municipal y apoyar a las familias, emprendedores y sectores productivos de la región. Desde el gobierno regional, informa el periodista Diego González.
10: Muchas gracias, Diego, por la información de dicha información, que tiene que ver, por supuesto, con la aprobación. Nos vamos a Los Vilos porque justamente el municipio de esa comuna presenta afectaciones por el sistema frontal al Consejo Regional. Los principales desafíos representan la conectividad, infraestructura crítica y seguridad pública en materia de emergencia debido al sistema frontal. Con el objetivo de coordinar acciones para la recuperación de la comuna y dar continuidad a proyectos estratégicos para el desarrollo local, la ilustre Municipalidad de Los Vilos sostuvo una reunión con integrantes del Consejo Regional, con presencia de los concejales de la comuna y el equipo técnico municipal. La instancia se desarrolló en una sesión de la Comisión de Presupuesto, Inversión y Control de Gestión, presidida por el consejero Max Aguirre, y que fue encabezada por el alcalde Cristian Gross, quien expuso el balance de las afectaciones que dejó el reciente sistema frontal en distintos sectores urbanos y rurales de Los Vilos, que incluían daños en infraestructura crítica, perjuicio a actividad económica y también algún tipo de daño a más de 10.000 familias de la comuna. Durante la jornada se revisó el listado de la cartera de proyectos presentados al gobierno regional, evaluando los avances de iniciativas que buscan mejorar la calidad de vida de las familias vileñas, además de destacar los 315 millones de pesos que el CORE aprobó en una sesión extraordinaria en la jornada para la comuna, tal como lo habíamos mencionado hace unos instantes atrás en el despacho del periodista Diego, con el objetivo de adquirir nuevos vehículos de emergencia y contratar profesionales para acelerar los procesos de reconstrucción. El alcalde Gross destacó la importancia de mantener un trabajo coordinado. Nosotros, dice él, como representantes populares, llámese alcaldes, concejales, consejeros, siempre tenemos que estar al lado de la comunidad, y en este caso, efectivamente, se requiere también que unamos fuerzas para que esta reconstrucción nos permita ir superando y a ir con la ayuda a nuestra gente para que nos vayamos levantando entre otros. Por su parte, los consejeros regionales valoraron la información entregada por el municipio y reafirmaron su disposición a continuar trabajando de manera colaborativa para priorizar iniciativas que respondan a las necesidades más urgentes. El presidente de la comisión, Max Aguirre, destacó que lo más importante es escuchar a la primera autoridad de las necesidades que van a enfrentar en el corto, mediano y largo plazo respecto de la emergencia. Por parte del consejero regional Ángel González, se refirió diciendo: es sumamente importante que nosotros como consejo regional, pero sobre todo nosotros como representantes del Choapa, abordemos toda la región. La Municipalidad de Los Vilos continuará impulsando gestiones con las distintas autoridades e instituciones públicas para avanzar en la ejecución de proyectos que fortalezcan la infraestructura crítica, mejoren la conectividad y contribuyan al bienestar de los y las vecinas. De Los Vilos vamos a Montepatria. Los consejeros regionales, el gobernador regional y el delegado presidencial de la región de Coquimbo visitaron esa ciudad, coordinando junto al alcalde Cristian Herrera lo que será la rehabilitación de la comuna tras las precipitaciones. ¿Qué fue lo que sucedió? Nos cuenta el periodista Luciano Alday.
12: Una millonaria inversión requerirá la reconstrucción de Montepatria tras el intenso sistema frontal que dejó viviendas, puentes, caminos e infraestructura dañada en diferentes sectores de la comuna. Los recursos disponibles en el municipio no son suficientes y es por esta razón que se gestionan recursos extras que permitan avanzar en esta etapa de rehabilitación. Es así como el alcalde de Montepatria, Cristian Herrera Peña, ha sostenido importantes reuniones durante esta semana, una con los consejeros regionales y otra con el gobernador regional Cristóbal Juliá, quienes aprobaron más de 18.600 millones de pesos para la reconstrucción de la región, lo que incluye recursos en ayuda para las 15 comunas, proyectos de infraestructura, vehículos para reforzar la capacidad de respuesta de los municipios, entre otros beneficios. Otra importante reunión se llevó a cabo con el delegado presidencial de la región de Coquimbo, Víctor Pino, con quien también se gestionaron recursos que permitan avanzar en la rehabilitación de la comuna. Al respecto, el alcalde de Montepatria, Cristian Herrera Peña, agradeció la presencia de autoridades regionales en el territorio, valorando el trabajo que se puede lograr con todas ellas.
13: De a uno le guste la Católica, a otro le guste el Colo-Colo, seamos de partidos políticos distintos, seamos de religiones distintas, cuando las gestiones se hacen y hay funcionarios públicos que entienden cuál es su rol, su labor, creo que es importante agradecerlo. Y en esa parte anduvimos muy coordinadamente para poder abordar la emergencia. Hoy día nos toca la segunda fase, que es la fase de la rehabilitación, de la reconstrucción, y es ahí donde nos hemos comprometido un trabajo en conjunto para poder desarrollar aquellas labores que nos permitan rehabilitar en términos productivos la comuna, rehabilitar los caminos, los puentes y entregando, volviendo a la normalidad en nuestra comuna.
12: En este sentido, el gobernador regional Cristóbal Juliá destacó que sean los propios alcaldes quienes definan las necesidades de las comunas que lideran.
14: Bueno, acabamos de finalizar nuestra ronda por tres municipios. Partimos con Punitaqui, después estuvimos en Combarbalá y finalizamos acá en Montepatria, donde estuvimos con el alcalde Cristian Herrera y donde también estamos haciendo eso. Levantar las prioridades que tiene cada comuna. Todas las comunas de nuestra región tienen una necesidad o una urgencia que es distinta. Acá escuchamos al alcalde y ya sabemos en qué líneas vamos a trabajar en conjunto. Lo importante es que tratemos de acelerar el tranco, de trabajar rápidamente y que los recursos se movilicen de la manera más eficientemente posible y que pasemos lo antes posible de esta desgracia que afecta a nuestra región.
12: Por su parte, el delegado presidencial de la región de Coquimbo, Víctor Pino, también tuvo palabras para destacar este trabajo colaborativo que permitirá llegar con soluciones a la población.
15: Bueno, con el alcalde, como siempre, hemos estado en constante comunicación desde que comenzó la emergencia climática y ahora venimos acá a la comuna para poder ya ir desarrollando un plan para que nuestros seremos puedan también venir aquí al territorio a trabajar justo con él. Sabemos que la afectación que ha tenido, sobre todo en los sectores rurales, más hacia el interior de la comuna, hacia el Montepatria profundo, como al alcalde le gusta llamarlo, lo importante ahora es ver cómo vamos a avanzar, cómo vamos a trabajar para poder sacar la comuna adelante. Y en eso estamos hoy. Vamos a empezar un programa para planificar el mejoramiento de los caminos, para despejar, para poder llegar a los lugares que están todavía aislados. Y lo importante aquí es que el trabajo colaborativo es permanente. Siempre hemos tenido una comunicación en la cual la confianza es lo principal, así que con el alcalde vamos a poner todos nuestros esfuerzos para que la comuna de Montepatria salga adelante.
12: Mientras avanzan las gestiones para concretar la llegada de los recursos, las autoridades coinciden en que el desafío será ejecutar con rapidez las obras de reconstrucción y rehabilitación, priorizando la recuperación de caminos, puentes y sectores rurales afectados, con el objetivo de restablecer la conectividad y mejorar las condiciones de vida de las familias de Montepatria tras la emergencia producida por el sistema frontal. Desde la comuna de Montepatria, informó el periodista Luciano Alday Villalobos.
10: Muchas gracias, Luciano. Nos quedamos en Montepatria porque se inauguró un puente que une con Pueblo Hundido, un hito largamente esperado por la misma comunidad, y se trata de esta inauguración oficial del puente Vista Hermosa, una obra estratégica que une de manera segura a los emblemáticos sectores llamados Pueblo Hundido y Vista Hermosa. Nos contará más detalles sobre este evento el periodista Juan Pablo Ramos.
16: Un hito largamente esperado por la comunidad de Montepatria. Se trata de la inauguración oficial del puente Vista Hermosa, una obra estratégica que une de manera segura a los emblemáticos sectores de Pueblo Hundido y Vista Hermosa. La emotiva ceremonia, encabezada por el alcalde Cristian Herrera Peña, contó con la activa participación de consejeros regionales de la provincia de Limarí y dirigentes del sector. La nueva infraestructura, financiada a través del Fondo Regional de Iniciativa Local FRIL del Gobierno Regional de Coquimbo, tuvo una inversión que ascendió a un monto cercano a los 180 millones de pesos. Cuenta con un tablero de hormigón de 4,5 metros de longitud y 12 metros de ancho apoyándose sólidamente sobre estribos. Este avance vial no es un hecho aislado, sino que integra un proceso de transformación urbana que experimenta el sector poniente de la cabecera comunal de Montepatria, esto a través del programa Quiero Mi Barrio. Bajo los principios de cercanía, transparencia y participación ciudadana que definen a la administración municipal, esta inversión conjunta entre el municipio y el gobierno regional reafirma el compromiso por descentralizar los recursos públicos. Al respecto de aquello, el alcalde de la comuna de Montepatria, Cristian Herrera Peña, destacó esta iniciativa, la cual sirve para dar respuesta a un gran sueño que tenía la comunidad montepatrina.
17: Primero, mi respeto a la familia de don Julio, que es vecino de aquí de El Puente, que falleció hace algunas horas, y bueno, primero partir con eso. Y segundo, es una obra que era largamente esperada, tanto por los vecinos de Vista Hermosa como por los vecinos de Pueblo Hundido, que les permite transitar tranquilos entre estos dos sectores. Y no solamente estos dos sectores, porque se transforma en un ingreso más a nuestra comuna de Montepatria, uniendo la parte más baja, más antigua, que algunos pueden señalar, con la parte a lo mejor más nueva. Y generar condiciones para que la accesibilidad nunca se pierda. Nosotros lo hablábamos antes, se subía por la Concepción, por ahí de hecho algunos vecinos me dicen que el puente está con algún movimiento en ese sector, hoy día tenemos precipitaciones en estos próximos días, es asegurar el tránsito entre los sectores de manera segura, con mejor iluminación, con un puente de una estructura firme, no como lo que había anteriormente, que aquí había un puente de madera, que tenía una roca al medio. Muchas veces uno se olvida de la obra, a cuál obra viene a reemplazar. Y sin duda lo decían ellos, nuestros dirigentes, que es una obra que ellos soñaban, que esperaban largamente y la pudimos concretar. Creo que eso es lo que más nos motiva, que cuando trabajamos todos en conjunto podemos concretar aquellos sueños tan esperados para la comuna.
16: Asimismo fue la propia comunidad la que agradeció esta obra de conectividad y así lo manifestó la presidenta de la Junta de Vecinos de Pueblo Hundido, Clara Milla.
18: ¿Qué cree que le diga? Estoy más que feliz, orgullosa de ver esto terminado, porque se veía antes con esa roca puesta ahí, no se podía hacer nada, era un peligro tanto igual para los adultos mayores y para la gente, no pasaban vehículos por aquí. Antes tenían que ir a dar la vuelta a Vista Hermosa, que le llamamos nosotros Puente de Vista Hermosa antes. Entonces, ahora con este puente, yo estoy muy feliz. Estoy
19: más
18: feliz.
19: Más unión en el Quiero Mi Barrio
18: también. Más unión en el Quiero Mi Barrio, porque igual hay personas de Vista Hermosa que vienen acá, entonces con este acceso es mucho mejor. Así que feliz y muy agradecida de las autoridades de la municipalidad, del alcalde y de todos.
16: Palabras similares tuvo una de las dirigentes de la Junta de Vecinos de Vista Hermosa, Eddie Olivares, quien además destaca la importancia de que la comunidad comparte y participe de estos programas.
20: Muy emocionada porque Vista Hermosa, habemos muchos adultos mayores que realmente a veces nos pasamos por Concepción, ¿por qué? Porque mucha locomoción. Entonces hacía falta un nuevo puente, que realmente ahora tenemos más unión con Pueblo Hundido, más ahora yo estoy invitando a mucha gente de Vista Hermosa a unirse a Quiero Mi Barrio, que hace muchos talleres, hace muchas reuniones y es bonito compartir con gente de acá, nos sentimos más unidos.
19: Perfecto, más unión en el barrio.
20: Claro, y ahora pedirle porque que llegue más proyectos para nuestra comuna, porque para que se ponga más hermosa.
16: De esta manera se espera que este puente se sume al progreso transformador que vive el sector a través del programa de mejoramiento Quiero Mi Barrio. Ambas iniciativas se complementarán para renovar la conectividad, elevar la calidad de vida y también de los espacios públicos de los sectores de Vista Hermosa y Pueblo Hundido. Desde Montepatria informó el periodista Juan Pablo Ramos.
10: Muchas gracias por esa información en cuanto a inauguración se refiere. Pausa comercial, regresamos.
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10: Una de la tarde con 25 minutos. Un nuevo sistema frontal afectará este viernes 31 de julio a la provincia del Chuapa, cuando el territorio aún, recordemos, enfrenta las consecuencias del temporal registrado a mediados de julio, evento que provocó daños en conectividad, infraestructura y el sector agrícola. De acuerdo con el pronóstico, el evento contempla precipitaciones de lluvia y nieve para la región de Coquimbo, con acumulados que en la provincia del Chuapa alcanzarían hasta 24 milímetros en algunos sectores. Por ejemplo, Salamanca hasta 24 milímetros, Illapel hasta 22 milímetros, Los Vilos 21 y Canela hasta 18 milímetros. El organismo meteorológico también informó que la isoterma se ubicaría entre los 2.100 y 2.500 metros sobre el nivel del mar, por lo que podría registrarse nieve desde aproximadamente los 1.900 metros de altitud en sectores cordilleranos. Una de la tarde con 27 minutos. Agradecidos por seguir con nosotros y haberse informado en Hora de Noticias. Un abrazo, buenas tardes.
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0: las mismas que le dieron a Javier Correa por hablar. Claro, ahí uno puede establecer una discusión al respecto.
1: Entre una cosa y otra, creo yo. Igual entre hacer y hablar hay una diferencia.
0: Exacto.
2: Le pegué un
0: creo yo. Esperaba que fuesen más, pero bueno, creo que eso atenúa la sanción. Cuatro fechas para Kevin Altas.
2: ¿Y cuándo se sabe el listado de los árbitros para la próxima fecha?
0: Hoy. Hoy. Vamos a buscarlo, Héctor.
2: Vamos a ver si aparece Jona.
0: Sí, yo creo que sí, que lo van a sancionar, creo. Ya, pues a las dos volvemos con más.
1: Hasta las dos, Cooperativa de Deportes con Rodrigo Contreras. Gracias.
2: Chau, chau.
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2: 15 grados. 15 grados en Santiago. Cooperativa. 1:34. 1:34.
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4: Después del portazo de la moneda, el presidente de los republicanos salió a matizar hoy día su propuesta de privatización o de abrir a los privados, así lo dijo después, a Codelco, ¿sí? La gigante estatal del cobre. Hay críticas en el oficialismo por la falta de coordinación. Esto suena a que, claro, se presiona al gobierno por parte de sus propias fuerzas políticas en el Congreso. Mariano Reyes, buenas tardes.
5: ¿Qué tal, Rodrigo? Muy buenas tardes. El Partido Republicano logró poner la música, sin embargo, no estaba esta coordinada con las pistas del gobierno. El presidente de la tienda, el senador Arturo Esquella, instaló su idea de privatizar Codelco, pero lo que se topó fue con un portazo por parte de la moneda y con fuertes críticas de la oposición, a tal punto que hoy debió matizar su idea asegurando que nunca planteó vender Codelco, sino que más bien inyectar capitales privados en algún modelo de la corporación. A pesar de ello, el debate ha estado enfocado en la falta de coordinación que estaría existiendo entre el Partido Republicano y su propio gobierno. En conversación con el diario de Cooperativa, el ministro de las Express, José García Ruminot, aseguró que privatizar Codelco no está en los planes del gobierno, aunque también afirmó que toda propuesta de parlamentarios es legítima.
6: No está en los planes y así lo ha dicho con claridad el ministro Daniel Mas. Todos los partidos políticos están en su legítimo derecho de plantear temas y el Ejecutivo también está en su legítimo derecho de poder analizarla. En algunos casos simplemente no se persiste en ello porque a veces o no son buenas ideas o no es el momento más oportuno. La definición del presidente José Antonio Kast es clarísima. Somos un gobierno de emergencia.
5: Bueno, una misma mirada tuvo que plantear el ministro Sexpress cuando también del Partido Republicano apoyaron el proyecto de libertarios llamado Escucha su Corazón. Y eso ha dejado la sensación de un desorden con el partido que fundó el presidente de la República. El diputado de la colectividad, Agustín Romero, reivindicó el derecho de levantar propuestas identitarias, pero al mismo tiempo aseguró que el gobierno debe concentrarse en las emergencias.
7: Lo que no puede ocurrir tampoco en Chile es que hoy día hay ciertos temas que están vedados. No hablemos de esto. Y no es así. En democracia se puede conversar de todo. Y hoy día el Partido Republicano representa un gran sector de la población, un gran sector político. Y por lo tanto tenemos todo el derecho y creo que también el deber de plantear temas correctos en la discusión política. Nosotros creemos que la acción del gobierno es lo que se ha dicho en la campaña y lo que se ha hecho hoy día producto de estas catástrofes. El gobierno está enfocado en sacar adelante las urgencias sociales. Es el rol de los partidos políticos, es el rol del Parlamento también ir planteando temas.
5: Bueno, sumado al aborto y Codelco, el senador Rodolfo Carter, independiente apoyado por el Partido Republicano, presionó para que se apuren los indultos presidenciales. Esta actitud de republicano ha generado incomodidad dentro del oficialismo. El diputado de Evópolis, Jorge Guzmán, hizo un llamado a que el presidente sea firme en sus prioridades.
8: Es paradójico que el Partido Republicano, que es el corazón del gobierno, sea el primero en poner los obstáculos. Mientras el presidente habla de un gobierno de emergencia enfocado en la urgencia de los chilenos, algunos en republicanos insisten en abrir debates que no forman parte de la hoja de ruta y que solo generan división. El orden, la unidad y las prioridades las debe fijar el presidente. Y por eso le pedimos que deje de escuchar tanto al corazón, que ha demostrado más impulsividad que madurez, y persista en escuchar a la razón, que aporta experiencia, prudencia y verdadero sentido de prioridades.
5: Bueno, en la oposición también se han levantado varias críticas. La diputada del Frente Amplio, Gael Yomans, dice que la actitud del Partido Republicano no es indisciplina, sino que más bien falta de conducción del gobierno. Eso en base a su juicio. Mientras, desde el PPD, el PS, el PC y toda la oposición en general ha cuestionado la idea de privatizar Codelco, algo que fue planteado por el presidente del Partido Republicano.
4: Ya, gracias, Mariano.
5: Buenas tardes.
9: Después de 3 meses y medio, se espera una nueva alza en el precio de los combustibles, contenida, eso sí, en alguna medida. Revisamos también lo dicho por el Banco Central, que ayer por la tarde mantuvo sin variación la tasa de interés. Gonzalo Aguirre, buenas tardes.
10: Hola, buenas tardes. Sí, la guerra en Medio Oriente vuelve a empujar al alza el precio del petróleo Brent, que durante esta jornada ronda los $88 el barril, un 5% más con respecto a la jornada previa, como reaccionan los ataques de Estados Unidos junto a Arabia Saudita contra milicias proiraníes en Irak y en medio de la incertidumbre que se instala en los mercados, situación que se produce justo cuando hoy se conoce cuál será la actualización en el precio de los combustibles en nuestro país. Se espera un alza en las bencinas, también en el diésel, pero contenidas en parte por ajustes en los parámetros del MEPCO. Así lo explica Josefina Romo, investigadora de Clapesuse.
11: Si bien el precio internacional del petróleo generó presiones sobre el precio de los combustibles, el gobierno profundizó el componente variable aumentando su magnitud, es decir, que se hizo más negativo, lo que implica que el MEPCO está absorbiendo una mayor parte del alza que de otra forma se traspasaría al precio de las gasolinas. En términos del mecanismo, esto significa que aumentó la diferencia entre el precio base proyectado, que refleja el precio que tendría el combustible sin la aplicación del MEPCO, y el precio de referencia vigente en APU. Como consecuencia, el impuesto específico disminuye, amortiguando el aumento en el precio final de los combustibles. En la práctica, esto implica que la proyección de alza de las gasolinas y el diésel se mantienen en torno a los 30 pesos. De no haberse modificado el componente variable, el alza habría sido mucho mayor.
10: Bueno, y del efecto de este conflicto en nuestra economía dio cuenta además el Banco Central, que este martes emitió su comunicado tras la última reunión de política monetaria, donde decidió mantener la tasa de interés en 4,5%. El emisor planteó que el escenario macroeconómico sigue sujeto a un grado de incertidumbre mayor que el habitual, destacando el resurgimiento de los riesgos asociados al conflicto en Medio Oriente y también que las expectativas de inflación de corto plazo aumentaron en línea con los movimientos del precio del petróleo. Del efecto de esto en la no variación de la tasa, habla el economista Jaime Bastías Chian, director de la Escuela de Auditoría y Control de Gestión de la Universidad Finisterre.
12: Es cierto que la incertidumbre le deja al Banco Central menos espacio. ¿Por qué motivo? Hay gente que se pregunta, ¿pero por qué no bajar la tasa de interés? Bueno, al bajar la tasa de interés, lo que pasaría es que muchos capitales se irían de Chile y eso haría subir el tipo de cambio, es decir, tendríamos que pagar más pesos por dólares. Y eso nos traería lo que es inflación importada. A todo aquello que importamos sería más caro y por lo tanto generaríamos inflación ya en un minuto en la cual ya estamos pasados, tenemos un 4,3% a 12 meses.
10: En cuanto a los combustibles, la última alza de las bencinas y del diésel había sido el jueves 16 de abril en la variación posterior al bencinazo de fines de marzo. Luego, ajustes acotados en las bencinas durante mayo, mes en que el diésel descontó poco más de 100 pesos. En junio y julio hubo 2 caídas más cercanas a los 100 pesos por litro, pero todo esto no alcanzó a borrar el incremento histórico de hace 4 meses.
9: Es Gonzalo Aguirre con la información. Gracias, Gonzalo. Buenas tardes.
10: Chao, muy buenas tardes.
4: Ya, y en medio de todo esto, la tramitación de la mega reforma del Ejecutivo, viene una votación, la última, la próxima semana en el Senado. Los alcaldes de la oposición están pidiendo un veto presidencial para hacer más justa, dicen, la forma de compensar las lucas al Fondo Común Municipal por los efectos del proyecto. El ministro de Hacienda, Quirós, dice que da lo mismo cómo se vote finalmente. Jorge Espinosa Cuellar, buenas tardes.
13: Sí, muy buenas tardes. Con una petición concreta al presidente de la República, una docena de alcaldes y concejales de oposición llegó esta mañana a La Moneda a dejarle una carta al mandatario. En ella insisten en modificar la fórmula de compensación propuesta por el gobierno y ya aprobada en la Comisión Mixta y en el Pleno de la Cámara Baja, que con recursos generales de la nación, es decir, de todos los contribuyentes, compensa el dinero que los adultos mayores dejarán de pagar por contribuciones, mayoritariamente en las comunas más ricas. piden que todo ese dinero entre y se redistribuya desde el Fondo Común Municipal, con criterio de justicia y focalizando en las comunas con más necesidades. Entre los jefes comunales estuvo la alcaldesa de Quinta Normal, Karina Delfino. La vamos a escuchar a ella y luego al ministro secretario general de la presidencia, José García Ruminot, quien esta mañana en el diario de Cooperativa dijo estar sorprendido y algo decepcionado por esta petición de última hora.
14: Lo que le pedimos al presidente de la República es que escuche estas propuestas, que es muchísimo más justa, que además tiene en el centro la redistribución de los recursos y que ejerza su liderazgo en el sentido de incorporar un veto aditivo en el cual se pueda mejorar la propuesta que hoy día está en el Congreso.
6: Yo estoy un poco, no sé si decir confundido, no sé si decir un tanto decepcionado, porque todo esto fue construido con los alcaldes. Eso de verdad nunca fue planteado, yo nunca lo escuché. Entonces, esto ya no tiene más mayor arreglo, por lo menos en la tramitación de la mega reforma.
13: Y la fórmula de compensación a los municipios no es lo único que mantiene en suspenso el resultado de la votación del próximo martes en la Cámara Alta. También está la exigencia de parlamentarios de las regiones de Coquimbo y de Atacama, incluidos parlamentarios del oficialismo, que piden que en la ley de reconstrucción se aseguren también los fondos para esas zonas afectadas por los últimos temporales. Entre quienes piden garantías está el senador Matías Walker, mientras que el ministro de Hacienda, Jorge Quirós, ante expertos, economistas y otras autoridades en un seminario esta mañana, admitió que da lo mismo cómo se vote el martes y cuál sea el resultado.
15: El ministro de Hacienda viene a la región junto al presidente de la República y espero que acá, en terreno, pueda entregar su compromiso con la reconstrucción de nuestra región en cifras, tal como lo estamos haciendo con la ley de reconstrucción.
16: Este proyecto se aprobó, virtualmente aprobado, que hay un artículo que no es sustancial ni por cerca al proyecto, así que da un poco lo mismo cómo se vote. Esperamos que se vote positivo porque le da recompensa a los municipios por ingresos perdidos, pero que los legisladores decían.
13: Por lo pronto, este compromiso explícito que piden parlamentarios de la zona norte del país esperan se pueda concretar durante esta jornada en la gira que el presidente de la República está sosteniendo en Vallenar y por la tarde en La Serena.
17: Gracias, Jorge.
13: Buenas tardes.
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10: Es la hora 13:59 minutos.
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13: Amigos oyentes, un saludo de la redacción en español de Vatican News y Radio Vatican. Quien les habla, Patricia Inestrosa. A continuación, en titulares, el contenido de la emisión de hoy, miércoles 29 de julio. La caridad del Santo Padre a través de la labor del dicasterio, el servicio de la caridad no conoce límites geográficos y además del apoyo constante a zonas asoladas por la guerra como Ucrania y Oriente Medio, también envía ayuda humanitaria a los cinco continentes. Los incendios que afectan a la comunidad de Madrid, Toledo y Ávila mantienen a miles de personas fuera de sus hogares mientras continúa la lucha contra las llamas. La emergencia no terminará cuando se apague el fuego. Parroquias, voluntarios de Cáritas y sacerdotes han desplegado una red de acogida para ofrecer alimentos, alojamiento y apoyo emocional a los damnificados, al tiempo que las organizaciones ya comienzan a planificar una reconstrucción que se prevé larga y complicada. A continuación hablamos de la caridad del Santo Padre a través de la labor del dicasterio al servicio de la caridad, una ayuda que va a los cinco continentes y apoyo constante a zonas asoladas por la guerra como Ucrania y Oriente Medio. También envía ayuda humanitaria a los cinco continentes.
14: La caridad no admite demoras, advirtió el Papa León XIV el 6 de junio, primer día de su viaje apostólico a España, dirigiéndose a los trabajadores y beneficiarios del proyecto social Sedia 24 horas en Madrid. Las palabras no bastaron, adquirieron un rostro, el de una madre y su hija en su habitación, aferradas a un paquete de galletas y otro de pasta, entre un osito de peluche y un dibujo colgado en la pared. Es el rostro de los alimentos, las medicinas y la ayuda humanitaria que el pontífice entrega a través del Dicasterio para el Servicio de la Caridad, Limosnería Apostólica, a las poblaciones que sufren en todo el mundo. La solidaridad no conoce fronteras ni puede ser limitada por el nacionalismo, declaró a los medios vaticanos el limosnero del Papa, Monseñor Luis Marín de San Martín. Continúa diciendo, debe llegar a donde haya sufrimiento y donde surjan necesidades urgentes. Por ello nos aseguramos de que sea rápida, concreta y coordinada, y que se dirija especialmente a los más pobres para transmitirles la cercanía y la ternura del Santo Padre, como la caricia de la Iglesia que los acompaña y sostiene. Enviada y distribuida incansablemente, la ayuda ha apoyado desde el comienzo de la guerra a la población de Ucrania, devastada por el conflicto, así como a la de la Franja de Gaza y el Líbano, donde en abril pasado se anunció un envío de ayuda humanitaria que incluía aproximadamente 15.000 paquetes de medicamentos esenciales para la población. A la luz de un constante acto de solidaridad a lo largo de los años, pero también dispuesta a responder con prontitud a los clamores de auxilio, la mano de León XIV ha seguido ofreciendo consuelo en todos los continentes, en una geografía de sufrimiento que abarca Europa, Oriente Medio, Asia, África y América, con dedicación constante y sin ninguna distinción. es un mapa hecho de terremotos y ciclones, sequías e inundaciones, pero también de violencia cotidiana, niños abandonados, familias sin alimentos. Incluso dentro de las fronteras europeas, tras las ventanas de un continente que se precia de ser próspero, acechan historias de pobreza y de exclusión. Desde Chipre, cruce de caminos de las rutas migratorias en el Mediterráneo, donde el proyecto San Egidio para solicitantes de asilo recibió apoyo con comidas, kits de higiene y asistencia psicológica en los campos de acogida, hasta la ayuda concreta en Georgia con el envío de suministros para completar la construcción de un hogar para niños pobres en Tiflis, un proyecto que ya contó con la participación personal del Papa Francisco y que ahora el Santo Padre León XIV está llevando a su conclusión. Incluso al otro lado del Atlántico, la mano del Papa sigue tendiéndose a quienes buscan ayuda. En Argentina, en la diócesis de Tucumán, el pasado abril, violentas tormentas dañaron el refectorio y los talleres de capacitación de un centro que alberga 450 niños y jóvenes vulnerables, muchos de los cuales sin ese espacio no tendrían ni comida ni oportunidades educativas. Allí el apoyo financiero enviado con prontitud por el Papa a través del Dicasterio para el Servicio de la Caridad ha permitido que comiencen las obras de reconstrucción. Más al norte, en Haití, donde la inestabilidad social y la violencia de las pandillas han hecho la vida cotidiana casi imposible para gran parte de la población, las intervenciones del Papa llegan y brindan alivio a familias desesperadas, con distribución de alimentos y asistencia sanitaria e higiénica. Finalmente, en Venezuela, dos caras diferentes de la misma caridad. Por un lado, el proyecto Almuerzos Nutritivos para el Alto Orinoco, apoyado por la Nunciatura Local, proporcionará un almuerzo nutritivo durante 6 meses a los niños de la Escuela Mavaca y del Internado La Esmeralda, en su mayoría indígenas sin acceso ni siquiera a los recursos más básicos. Para muchos de esos niños, esa comida es la única comida completa del día. Además, el apoyo económico a la población continúa sin cesar tras el reciente y devastador terremoto del 24 de junio que azotó el país. Tras la contribución inicial enviada en las horas posteriores al desastre para atender las emergencias iniciales, se ha brindado ayuda continua para la reconstrucción. La más reciente se envió en la mañana de este martes 28 de julio a la Arquidiócesis de Caracas como símbolo de recuperación y esperanza.
0: Los incendios forestales que afectan a la Comunidad de Madrid, Castilla y León, Castilla y La Mancha han provocado una de las mayores emergencias de los últimos años en el centro de España. Miles de personas han tenido que abandonar sus hogares, decenas de municipios han sido evacuados y el impacto ambiental ya se considera histórico, especialmente en la provincia de Ávila, donde el fuego ha arrasado espacios naturales protegidos y bosques centenarios. Con nosotros, Yagua Aparicio, responsable de Emergencia Cáritas Española, quien nos habla de esta situación de los incendios, si se han logrado mitigar.
3: La situación actual de los incendios es compleja. Debido a la gran extensión que ha sido afectada, pues hay diferentes escenarios, ¿no? Tenemos zonas que todavía siguen ardiendo o están empezando a arder y tenemos poblaciones que ya han visto sus llamas apagadas en los alrededores. La población, gran parte de ella, la mayoría que ha sido evacuada, han ido a casas de familiares y amigos, pero quedan algunas personas, sobre todo las más vulnerables, inmigrantes, personas mayores que están solas o que no tienen otra residencia, que permanecen todavía refugiadas en instalaciones públicas como polideportivos, salones comunales, etcétera, ¿no? Se dicen, según las últimas cifras, que más o menos podría haber en la Comunidad de Madrid entre 1.900 y 2.500 personas, 1.000 en Toledo, en la provincia de Toledo, y otras tantas en la provincia de Ávila. Estas cifras van bailando, puesto que según se liberan zonas y la gente puede volver a sus domicilios, pues bueno, esas personas refugiadas pues disminuyen en cuanto a su número.
0: Al preguntarle sobre cómo están atendiendo a los desplazados, nos dijo:
3: para la ayuda a las personas que están desplazadas, se produce de una manera coordinada con Protección Civil los servicios sociales de las localidades de acogida. Ellos son los que nos están coordinando a las diferentes organizaciones de la sociedad civil, instituciones, etcétera, a la hora de proveer la ayuda que es necesaria. Nosotros, en base a las visitas que estamos realizando, consideramos que la atención y la asistencia a esas personas que se han visto desplazadas por los incendios está siendo muy adecuada y que los bienes de primera necesidad están siendo cubiertos. En cualquier caso, las situaciones de tensión pues siempre pueden estar ahí latentes, porque claro, mucha gente fue evacuada con un escenario en el que podía o pensaban que iban a estar una o dos noches en un polideportivo y ya van por tres o cuatro sin un escenario claro de fin. Entonces eso pues crea muchas situaciones de estrés, tensión, angustia, ansiedad, etcétera, ¿no? Sobre todo es la circunstancia de incertidumbre respecto a aquellas zonas que todavía no están accesibles y las dudas que a los atendidos pues les puede generar el hecho de saber cómo están sus viviendas o sus propiedades, si han sido destruidas o si van a poder salvar algo. Entonces eso psicológicamente está dañando mucho.
0: Le preguntamos a Quintín García cómo está llegando la atención y la asistencia para los desplazados.
15: Están llegando diferentes zonas. La primera zona que te comentaba de la evacuación del viernes, Burgondo, El Barraco, Navaluenga, El Tiemblo y demás, esos han llegado a Ávila. Se habilitó por parte del ayuntamiento y otras entidades de primera línea de emergencias dos zonas, en el Lienzo Norte, en Palacio de Congresos y en el pabellón Carlos Sastre, ahí se habilitaron el viernes camas y demás, y también en la Escuela Nacional de Policía, donde hay habitaciones, se habilitaron unas 1.100 camas en esos tres espacios, ¿vale? ¿Qué se hizo el sábado por la mañana? Se derivó a toda la gente a la Escuela de Policía, espacio mucho más digno, más organizado, habitaciones, etcétera, etcétera, ¿no? Ya desde el sábado por la mañana están todos en la escuela de policía. Entonces ahí en la escuela de policía se albergaron toda la gente de estos pueblos que a día de hoy, todavía la última indicación de la reunión del CECOPI de anoche es que todos estos pueblos sean confinados y evacuados, no podían regresar. Estamos a espera de la información ahora mismo de esta mañana, ¿no? Para que esta gente que estaba ahí pudiera regresar. Ha habido más evacuados, muchos han ido a casas, primera residencia en Ávila o en Madrid, ¿vale? Algunos de estos pueblos son también turísticos, o a casas de familiares, ¿no? Entonces el número ahí es un poquito cambiante. Significativo también de esta zona, la dos residencias de personas mayores del Tiemblo que han venido a la residencia de las Hijas de la Caridad, aquí en Ávila, 90 personas. Desde el jueves por la noche. La zona evacuada del sábado, esa zona norte que te comentaba antes, de Casillas, Casavieja y demás, eso los han desplazado hacia, como te comentaba, polideportivos y casas en Arenas, en Candeleda y en Talavera. Allí también en Talavera el ejército ha montado allí en un pabellón literas y demás. Y todas las personas mayores de esas residencias se han reubicado en otras residencias de los servicios sociales de la comunidad, Salamanca, Valladolid, etcétera, etcétera, ¿vale? Donde estamos haciendo nuestra labor principal como Cáritas está siendo en Ávila Capital. En Ávila Capital, principalmente como en cuatro acciones. Una, hemos aportado productos de higiene y demás que nos ha ido reclamando el ayuntamiento, que es quien está coordinando un poquito la emergencia en la ciudad. Hemos atendido y acompañado y haciendo actividades con voluntarios jóvenes en la escuela de policía desde el sábado, de manera organizada, actividades con los niños y las niñas que allí estaban, ¿no? Para distraer un poquito su atención, incluso desde el mismo viernes por la noche, ¿no? Cuando llegaban. Estamos apoyando también al nivel logístico en la escuela de policía, pues en los comedores, en los módulos, en los pabellones, pues si alguien tiene dudas y demás. Y luego en la residencia de las Hijas de la Caridad, en diferentes turnos, también estamos aportando voluntarios, técnicos, incluso de las caritas parroquiales, principalmente para las labores de comedor, ¿no? Y de apoyo a las auxiliares. Mucho también de lo que estamos haciendo es el tema de la escucha, ¿no? Cuando estamos en estos espacios, para el desahogo de las personas, para bueno, un poquito todo ese momento más de apoyo emocional.

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1: Es la hora 14:31.
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0: 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La indican la hora en Radios Juan Pablo II.
1: Es la hora 15, un minuto.
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0: Póngase abusada, abusada, abusada. Pastilla de amnesia, doctor, ¿dónde encuentro? ¿Ah? ¿Dónde venderán pastillas de amnesia para olvidarme de ella?
1: Ah, para olvidarme de ella.
2: Ese chiste en que
0: esta cuestión de
3: me gusta, me gusta
0: pastillas de amnesia, doctor. Hoy vamos a continuar la gran fiesta del charro aventurero con ustedes hasta las 5 de la tarde, siempre por supuesto con la
4: y por eso digo así cantando
0: con buena onda su amigo el aventurero. Vamos a continuar con música, por supuesto, acompañándoles con toda la buena onda del charro aventurero. Oiga, ¿están hablando el camino aquí en la calle? ¿Cómo le están dando?
5: No, usted daría como cango toda la noche.
0: Oye, no estamos hablando que están dándole con el cango. Acá el camino, el señor no anda hablando cosas que nada que ver.
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0: Oiga, vamos a continuar con ustedes, por supuesto, con buena onda, buena música. 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Con cariño aquí de parte del charro aventurero, pues, ¿no? 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También con nosotros, Ali Hassan, el pequeño faraón de Egipto. ¡Salud, Ali Hassan! Dice Charro, voy llegando de Egipto. Parece que viene en camello, porque no, todavía no llega. ¡No, pronto llego a Chile! No quiero llegar, digo, porque están esperando para darme una buena paliza. Pero tranquilo, digo, yo, Charro lo defiende. 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Continuamos con la gran fiesta de su amigo el Charro Aventurero. Póngale, compadre. ¿Qué

0: Y póngase abusada, abusada. Quiero saludar a mi gente ahí en Los Vilos, porque Los Vilos nos escuchan siempre ya en el 96.1 en Los Vilos, compadre. Un saludo a mí, un auditor tengo en Los Vilos. Y los saludo desde acá. Yo soy pulento, lo voy a hacer pulento yo. Le vamos a regalar. No sé, nos regalan a mi colega. Oye, vamos a continuar la gran fiesta del Charro, porque esta es una fiesta con música, con alegría y, por supuesto, con las mejores canciones que hemos seleccionado para ustedes el día de hoy, junto a los amigos de Sergio Sureño Calidad. 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
0: 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Oiga, también nos acompaña Ali Hassan, el pequeño faraón de Egipto. Charro, voy llegando, pero voy con casco. ¿Y por qué viene con casco? Porque dan paliza para mí. Si no pasa nada. Nos están esperando para darle, para felicitarlo. Oiga, le mandamos un saludo ahí a Ali Hassan, pequeño faraón. Toda joya para reconciliarme yo con mi esposa. ¿Verdad? 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
1: La tetera.
0: Ah, la tetera. Bueno, vamos a continuar con las canciones mejor ahora. A esta hora, ya con ustedes, estas buenas canciones, pues, ¿no? En la gran fiesta del Charro.
2: Allá en el rancho.
0: Allá en el rancho, compadre.
2: Los viejos no tenían estudios.
0: Escuche esta, compadre, buena.
2: Pero tenían experiencia.
0: Eso sí que tenían
2: muchas
0: experiencia.
2: Muchas veces, en una sola frase, dejaban una enseñanza para toda la vida.
0: Por eso hay que escuchar a los viejitos, no vete este, es ganado. Escúchelo y tiene buena enseñanza siempre, historias muy lindas, los dichos de los viejos.

0: fueron a enseñar.
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2: Y póngase abusada, abusada. Buena canción del viejo. Viejo. Oiga, vamos a avanzar con ustedes la tarde del charro, pues no. Con esas buenas canciones, pues no. Por supuesto, para acompañarles siempre hasta las 5 de la tarde, como todos los días, en vivo y en directo, a través de los altos parlantes del Charro Aventurero. 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
2: 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Avanzamos. La gran fiesta del Charro Aventurero. Oiga, pronto viene el Día de San Juan y vamos a adelantarlo a ustedes.

0: Oye, póngase abusada, abusada, abusada. Bien abusadora. No tan abusadora. Pero más o menos. Hoy quiero mandar un saludo para Jessica del Carmen, que está en la sintonía del charro. Dice, hola charrito, ¿me puedes saludar? Dice a Isidora, dice, con una buena canción, por favor. La flor de tu florero, por favor, está aquí escuchándolo ella. Así que saludo para la Isi, con cariño acá de parte del charro. Hoy un saludo para mi querida Lora, que también está en la sintonía del charro, ¿no? Mi Lora me está viendo, dice, charro, te estoy viendo, ¿eh? ¿Verdad? Estoy muy qué, muy gordo, muy negro, muy blanco. Como que estoy más negro, ¿ah? ¿Eh? ¿Para qué me pondría el sol? Oiga. A toda mi gente, escríbanos acá en Facebook y también los chicos del TikTok. Saludo para ustedes a esta hora de parte de Charro Ventura. Póngale, póngale, póngale, póngale. Póngale, póngale, bueno, con el charro. Póngale, póngale, póngale. Tiene que el charro darle ahí corazones como cango, ¿no?
1: No, usted daría como cango toda la noche. No,
0: estamos hablando de darle como cango ahí al tap-tap para que se suban los corazones, vos viejo. No, no, nada que como... Ya, vamos a continuar la gran fiesta del charro. Oiga, está bastante helado, ¿ah? ¿Eh?
1: No, yo te daría un helado, pero con cono brígido.
0: Oiga, no, le estoy diciendo que hace frío. Oiga, usted me responde todo mal, señor. Ya no hablo más con usted, mejor menos que vieron todos los monos. Oiga, vamos a avanzar, vamos a continuar con ustedes la gran fiesta del charro en esta hora, pues, ¿no? Vamos a continuar con buena onda, buena música, como siempre, solo mi gente y Tito. A ver, regáleme una flor, te regalo una rosa para el charro, un sombrero. Oye, sí. Oye, a todos le regalan sombrero ahí en TikTok y a mí no me dirán ni un sombrero. Sí que me dio una rosa. Ah, quiere que invite a Eddie. No, no lo quiero invitar. Saluda a Manuel ahí, pues no. A Yanni. ¿Está la Yanni ahí? Sí, saluda a la Yanni. Oiga, a toda la gente que está ahí, póngale seguir al charro. Sígalo, sígalo, sígalo. Póngale, póngale, póngale. Todos siguiendo al charro, a ver.
2: Póngale, póngale, póngale.
0: Póngale seguir al charro, a ver. Póngale, póngale. Póngale, póngale seguir al charro. Dale, dale, dale, dale. Póngale. Póngale seguir al charro, a vez de seguir, seguir, póngale, seguir al póngale, charro. Póngale. He decidido seguir al charro. Ese
2: dale, dale, dale, dale, dale.
0: Déjame. Gracias por seguir al aventurero, gracias por los corazones, gracias a Cote que está ahí, pues no. También a Julita, siempre estupenda la Julita, ¿no? Ella se conserva estupenda a tiempo, no sé qué hace, ¿no? Solo a la Yanni, pues no, dice que le gusta el programa. También para Erika. ¿Me sigue la Erika? Muy bien, pues no, gracias Erika por seguir al charro. Juanito, usted me ha seguido. Bueno, yo la he seguido a usted siempre. Pero sigamos que sea en TikTok. Saluda a la Julita. Estupenda ella. La tengo invitada a tomar mate. ¿Sí? Así que saludo para nuestra querida Julita. Pero cuando tomemos mate, yo le voy a decirle.
1: Ay, vos tranquilo nomás. Cuando yo te diga toma, vos tenés que tomar nomás.
0: Así que saludo para la Julita, ¿eh? Vamos ahí a hacerle una invitación a tomar mate, pues no, sí.
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0: Continuamos con las canciones. A esta hora de la tarde, saludando a mi gente acá, por supuesto que está en TikTok, cariño para ustedes, de parte del Charro Aventure. Se ríe la Julita, ¿eh? Julita, no, no se ría de mí porque...
1: No, te daría como cango toda la noche.
0: Oiga, no se ha revivido con ella, ¿sí? A pensar que soy yo el que digo esas cosas, como la de... ¿Cómo la de como cango?
1: No, te daría como cango toda la noche.
0: Oiga, no, no sea falta de respeto. Continuamos con la música. Para ustedes acá a esta hora de la tarde, porque queremos regalarles solamente buenas canciones para ustedes acá con el Charro Aventurero. Póngale buenas canciones. Esta se llama El Huesito Diablo. Quizás te moleste un poco, pero esto ya no puede seguir, ¿no?

0: ya te me con amor a charra. No me traiciones, no, por favor.
1: No me traiciones, no.
0: ¿Por qué?
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0: Canto lindo, canto más feo que...

0: El guaso enamorado. Oye, salud para Smith Forever. Dice, hola amigo mío. Amigo mío, ¿no?
1: Yo soy un guasito diablo.
0: Porque Charro es un guasito diablo. Pero cero en el amor, compadre.

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1: Hoy escuchamos al Guasito Diablo, porque el Charo es un Guasito Diablo. Y muy serio en el amor. Saludo para mi querida amiga ahí, pues, dice, vengo pareciendo Charro, estuve en el más allá. Yo también estuve, siempre me caigo, me voy al más allá. Me transformo en Munra, en Munra. Hoy saludo para Smith Forever, que ha aparecido desde el más allá. Tenemos un saludo para mi querida Sara Olivares. Dice, cuando era joven decía, yo soy una guasita diabla y muy seria en el amor. Ay, ay, ay. Era, pero seria en el amor, pues no.
2: De chocolate con acta, crema de...
1: De verdad que era, nada que ver, que chocolate, compadre. Oiga, saludo para mi amiga, pues no, que... ¿qué le daría usted a ella que es ser en el amor?
2: No, yo te daría un helado, pero no. Cono frígido.
1: Ver, oiga, saludo para Sarita, madre de la vida, ser en el amor. Ya, saludo para ella también y... también para... El Zambo. Oiga, vamos a continuar la gran fiesta del Charro, ¿eh? Ella escucha desde Caimán y toda la música, Sarita Olivares. Saludo para ella con cariño de parte del aventurero. Vamos a continuar, vamos a avanzar con música. Con toda la alegría, también saludando por acá, por supuesto, a mi amiga Lorena Manque, que está en la sintonía del Charro. También, también para la Jessica, que le mandamos saludos recién a su nieta y a la familia. También para Alicia Payacampo, ¿no? Para mi madrina, ahí un saludo a mi madrina que está en la Plaza de Abasto. Dice que está feliz, porque Charro ya no está en la Plaza de Abasto. Ya no, nadie le hace pasar rabia. Oye, saludo para Mirka Pereira Solís, ¿no? Que también está en la sintonía del aventurero. Saludos para usted. Y también para Bobby Sierra Hidalgo, dice, ¿qué dice Bobby? Dice, Charro, aquí estoy, soy Bobby. Voy Bobby, ¿no? Bueno, Charo, saludo, dice, a mi compadre Wildo, dice, de Transportes Tremen, dice que al fin se rajó el fin de semana. Está bien que se raje, bueno. ¿Qué pasó? A ver, me está hablando, me están cortando la transmisión. 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Para ustedes, ahora vamos a ir con música, porque queremos continuar con música junto a los chicos, pues no, de las ricas empanadas de la ciudad de Pescadarino, sabor en contradicción, donde va a encontrar el sabor perfecto de las empanadas acá en nuestra hermosa ciudad de Illapel, pues no. 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
1: 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Continuamos con las buenas canciones para ustedes acá en la gran tarde de su amigo el Charro Aventurero. Póngale con esta canción, pues no, dice más o menos así, suavemente, y nos vamos con esta tremenda canción.

Hoy un saludo para mi amigo Claudio Bastián Cortés, dice Charro. Un saludo a Yapel, pues no. Desde el Romeral, séptima región. Hoy un saludo a mi guaguita, mi Nati, que está en la sintonía del Charro. Saludos para Alejandra Valencia, que está en la sintonía de Charro. Charro, por favor, tú sabes que nadie es eterno, así que quiero escuchar esa canción. Muy bien.

0: muy frío, que no habíamos visto un frío tanto este año como este año, tanto frío.
1: Oiga, sí, tan frío, oiga. Yo casi me trago, compadre, de las mañanas. Me voy a comprar un pijama de esos, pero de esos más rígidos. Ya, ese chiste, nada que ver. Oye, saludo para Smith Forever, dice que estuvo enfermita. Charro, ¿tú oraste por mí? Como dice la canción. Hermana, estoy llorando por ti. Cuando tú te sientas triste. Ya. ¿Has escuchado esa, no? Recuerda que estoy llorando por ti. Oiga, sí, hay que orar por el enfermo siempre, ¿eh? La oración es eficaz, de verdad se lo dice el Charro. La oración es eficaz. Cuando uno, alguien está enfermito, tiene que uno tener una cadena de oración y funciona. Porque yo lo he vivido en carne, sí. He tenido esa experiencia que funciona. Así que vamos a empezar a orar por esta mujer. Oiga, dice Al Paso. Un saludo a mi amigo Guillermo, que le encanta Al Paso, Al Paso. Oiga, Claudio Pastén dice, hola Charro, saludo para Yapel de la séptima región, El Romeral. Vamos a continuar. Oiga, es mi forero, ¿por qué no me regala? Quiero, regáleme un pijama de esos. De esos que son de una sola pieza, ¿lo hay cachado? Eso, ¿no? Eso que hay unos de elefante, unos de gato. Usted que anda por todos lados, ¿verdad? Oiga, saludo para, ¿qué dice por ahí? Saludo para, dice Eliseth, saludo, dice Charrito desde Iquique. Saludo entonces para Eliseth a esta hora de la tarde. A toda nuestra gente que está en la sintonía del Charro Aventurero, saludo para ustedes a esta hora de la tarde. Vamos a continuar, vamos a avanzar, vamos a caminar con ustedes también junto a los chicos de el supermercado San Sebastián, almacén en Rocco, pues, ¿no? 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No estaba, no. Estaba en el kilómetro, fui, no estaba. 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Continuamos con música para ustedes acá en la gran tarde del Charro Aventurero. Le voy a contar una vez más que tenemos un aviso por acá, que el jefe me dijo, Charro, por favor, no te olvides de pasarlo de nuevo, ¿no? Así no me olvido, dice. Se vende una camioneta Maxus año 2026. 4x2, excelente estado, si es del año, pues, ¿no? Los interesados, llamar al fono 992 926636. Sí, si usted quiere comprarse esa camioneta, llame a la radio, abre con el jefe y él tiene el buen dato. Continuamos con música para ustedes acá en la gran tarde del Charro Aventurero. Vamos a continuar, vamos a avanzar, por supuesto, con estas buenas canciones, pues, ¿no? Para ustedes acá en la gran tarde del Charro. Cuando una mujer me me gusta. Que cante, ¿no quiere cantar? Ahí está. Hoy, ¿dónde estará Lorenzo? Todas preguntas por Lorenzo, anda perdido. ¿Será mi yerno Juan Lorenzo? Un saludo a Juanito. Juanito Lorenzo. Oiga, regáleme un tap tap, corazones para el charro, y además siga el charro. Usted que está ahí, no lo sigue, apétele seguir, pues no. Porque estas canciones son para ustedes.

Oye, un saludo para ver a mi regalona que está por encima. Me hizo la charrín. Saludo a la Sandra, a mi hermana. La regalona, pobrecita. Me voy a tomar mate, ¿eh? Voy a comprar queso bueno.

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1: Oye, ¿cómo que cuando estoy en vivo, po? Estoy siempre en vivo, no sea gritón, señor. Yo no ando gritando. Su ayuda, señor. Y un saludo para, dice Sandra Pamela, dice Charro, un saludo para mi madrina, pues no, mi madrina Carmen y mi madrino Florencio, santo. Es como el Charro, pero no tan, no, el Charro quiere ser un santo, pero él es santo, así que saludo para, dice, para mi padrino Florencio Santo y también para mi madrina Carmen.
2: Para que el Charro sea un santo para Chile.
1: Oiga, padre, nada que ver, él es santo de apellido, yo quiero ser un santo.
2: Recen para que el Charro sea un santo para Chile.
1: Bueno. El Charro no es santo, pero tengo a mi padrino que es santo. Se llama Florencio Santo. Así que saludo a mi padrino. Oiga, sí la saludé, ya por mujer. Oiga, Smith Forever dice que la número uno es Salamanca. Muy bien, pues no. Le mandamos un saludo. Oiga, regáleme un tap-tap, regáleme un corazón, una flor. Creo que me regale una rosa. A ver, te regalo una rosa, Charro. La encontré en el camino. No sé si está desnuda. Oiga, vamos a continuar la gran fiesta del Charro junto a Barraque, Ferderilla, Piel de la Calle. ¡Uy! Saludos a la cita Fernanda, que me miró con ojos de gata. Ah. Con los ojos de la gata de la Javi. Ya. Me dijo, Charro, quiero volver contigo. Me dijo, me hace falta, te echo de menos. Las noches no son, son más frías. Ah, son más frías. Yo digo, pero es que se hace frío. ¿No te crees porque terminó conmigo hace frío? ¿Cómo se siente usted, Cita Fernanda, desde que terminamos?
3: Muy frío, que no habíamos visto un frío tanto este año como este año, tanto frío.
1: Ahí quiere que yo le abrigue, que le dé mi cariño. Ay, bueno. ¿Qué opina usted del pueblo? Vuelvo con ella para que me siga retando. Pues si nos separamos...
4: Íbamos tan bien, ¿eh?
1: Íbamos tan bien y quiere volver a retarme. Así que mejor sigue pasando frío.
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1: Así que saludos a la cita Fernanda. Vamos a ver si, sí, porque este fin de año tiene que sonar las campanas de boda, ¿cierto? Me dijo, te prometo un bebé, me dijo. ¿Verdad? Sí. Y yo le regalaré, ¿qué le regalo yo a ella?
5: No, yo te daré un helado, pero no. Un cono brígido.
1: Un cono brígido. Ya, no sé, así con ella, ¿no? ¿De cuáles conos le daría usted a la cita Fernanda?
5: De chocolate con acta, crema de...
1: ¿Crema? Ah, un rico, sí, le voy a invitar un helado, entonces. No le cuente, ¿eh?, que le quiero invitar un helado. O sea, no, que hace mucho frío, te quiere invitarme un helado. No puede ser,
3: bueno. Muy frío, que no habíamos visto un frío tanto este año como este año, tanto frío.
1: Oiga, continuamos la gran fiesta del Charro Aventurero. Vamos a continuar, vamos a avanzar con usted, pues, ¿no? Dice que me va a dar un bebé. No dijo que me va a dar una guagua, pero esas guaguas de esos confites, que no hay una guaguita así chiquitita, que son como de goma. Ya, continuamos con la música mejor en la gran tarde del Charro junto a los chicos. 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
1: Póngale asado, póngale asado al paso. 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Le mandamos un saludo ahí a nuestra amiga. De El Huerto de María. Saludos para ustedes ahí del Huerto de María. Le mandamos un cordial saludo de parte de su amigo El Charro Aventurero. Si es que un saludo para los chicos ahí del Huerto de María. Vamos a continuar con buena onda, con alegría y amistad siempre, pues no, en la gran fiesta del Charro Aventurero. 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Vamos a avanzar, vamos a continuar la gran fiesta del charro aventurero con estas mejores canciones. Y esta se llama así.

Dice Charro, soy Fabián Hidalgo, se cambió la apellido. Quiero mandar un saludo, dijo, al negro Haroldo. La verdad, Haroldo Hidalgo, que vino a ver acá a Santiago, así que saludo a mi amigo Haroldo, ¿eh? El bombero. El bombero invisible.

Dice Smith Forever, un saludo para mí. ¿Para quién? Para su Chippy. Para Chippy Chippy. Oye, Elsa me dice, Charro, un gran saludo para ti. Gracias, Elsita. Aquí le dice, hola, Charro. Oye, un saludo para Elvis. Él no es Elvis Presley, es Elvis Cofré, más conocida como Luli.

Hoy un saludo para mi querida Katy Escobar, la mujer de los labios de Rufi. Hoy me dio calor. Me saco la chaquetón. Muy frío.

Hoy un saludo para William Guerra Lozano, pero no es que está allá donde. Debe estar en Iquique, ¿no? Hoy un saludo para mi querido amigo Jimmy Henry, que siempre está en la

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1: Que ya llegó esa.
2: Nada que ver, esta cosa que estoy agarrando su botón y que nada que ver.
1: Oiga, saludo para quién. Saludo para Aquiles y un saludo, dice, para Daniel Valencia, bueno, de su hermano, que lo extraña mucho. Así que saludo para Daniel Valencia. ¿De dónde es Daniel Valencia, amigo mío? Que tanto que lo extraña. Dice Elvis, ofrece, oye, Charly, la olla de Willy Sabor. ¿Cómo dice? Ah, dice Katy Escobar, sí, me diste a mí, dijo, y te dio calor, pero con esos labios cualquiera se sofoca. Ah.

0: Así que saludo para mi querida Katy Escobar. Si es verdad, la veo a ella como que me sube la temperatura, man. Me sube la bilirrubina. Ay, cuando te miro y no me miras, chica. Sí, saludo para mi querida Katy Escobar, la mujer de la mañanera. Ella la acompaña en la mañana, pues, ¿no? Entre nosotras, dice, ¿no? Entre ella nomás, ¿no? Así que le mandamos. No le esté poniendo tontera, que después se enoja. Ya no nomás, ripa la palanca, ¿eh? Sí, saludo para mi querida.
1: También
0: y hasta Katy. Oiga, ¿qué se va? Es mi forever, un abrazo y hasta la próxima. Ya, ¿cómo se va a ir tan pronto? Si usted no le doy el regalo. Ah, el regalo. Es mi forever, no me dejes solo. Si tú te vas. Sí. Un saludo para Nancy Bugueño. Es la dueña de mi corazón. Nancy. Saludo para Nancy, pues no. Tengo una amiga que le dicen, ¿está lista Nancy? Esa otra Nancy, otra. Sí, saludo para Nancy. Dice mi amigo que el amigo que saludó a su hermano es de Yapel del Mundo Nuevo Norte, pues no. Y yo estoy, dice, en copia, Paul. Sí, le saludo a su hermano que le echo mucho de menos. Dice. Amigo, dice. Dice que está en dice que te va a estar en el matinal y en la mañanita. Sí, pues en el matinal, ¿y qué cree usted que la mañanera de cuál? Sí, que saludo a mi querida Katy. Con esos tremendos labios y canta y baila y a él le gusta. Esa es la talla. Oiga, vamos a continuar con usted la gran fiesta del charro aventurero. Ahí está, pues dice que martes y jueves entre nosotras. ¿Por qué no me invitan ahí para estar entre ustedes? ¿Te imaginas el charro en medio de ellas? Entre nosotras. Entre nosotros. Yo estoy entre ellas. ¿No le gustaría estar entre el charro?
2: Entre el charro. Nada que ver, porque eso chiste que son fome.
0: ¿Cómo tan loco, charro?
3: Íbamos tan bien.
0: Íbamos tan bien. 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Oiga, vamos a continuar el terror de las cabritas. Y un saludo para mi amigo Américo. Un saludo para él, mi amigo Américo, ahí el rey del. Los dos con Miguelito son uno. Son uno. Oiga, también le mira los zapatos a Américo y le da un regalo. 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

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Leo, Oiga, avanzamos también. La gran fiesta del Charro Aventurero con ustedes. Con este. No hablo más porque hablo mucho. Esta canción es para Canela. Para mi amigo allá en Canela, que siempre nos escucha. Estos días voy a ir a Canela a visitar allí. Bueno, no ir a visitarlo a él, voy a pasar a saludarlo. A Jimmy Henry. Así que envíame por interno el número, el celular. No sé cuándo vaya y te vas a saludar. ¿No? ¿Cómo no te arrajas con almuerzo? O con una taza de té, cualquier cosa. Esta canción es para usted.

Oye, el Negra Loto quiere una de Iron Man. Ya, pues Negra Loto. Cuenta que soy quemado, no tengo ninguna. Soy quemado. Ese chiste no entiende él nomás.

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Oiga, póngale con esas tremendas canciones esta hora de la tarde con el Charro. El Charro Aventura. Saludo para Cristian Barraza, pues no. Con cariño y saludo desde Iquique, Charro. Desde Iquique para mi madre, la señora Zenaida Cuevas, de Las Cañas 1. Bueno, saludo a su mamita con cariño a esta hora de la tarde. Continuamos y avanzamos nosotros con la gran tarde del Charro, porque el tiempo es breve, dijo un amigo. 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Continuamos con ustedes en la gran tarde del Charro y estas canciones, pues no. En la tarde de su amigo el Charro Aventurero. Póngale, compadre, con esta canción.

Oye, gracias a eso, dice Charro, me conecté al parlante para que todo el pueblo escuche al aventurero. Así que saludo a mi querida Elsa. Se conectó a los altos parlantes para que todo el barrio escuche. Así que saludo para Elsa, con cariño de parte del aventurero. Gracias, Elsita.

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1: Es la hora 16:53.
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1: Es la hora 16:54.
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1: Es la hora 17, un minuto.
0: 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La familia Ugal de Gallardo y Gallardo Herrera agradecen de corazón las muestras de cariño y respeto recibidas hacia quien fuera en vida, nuestra hermana, madre, esposa, hija, amiga, Maritza Esther Gallardo Herrera. 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y familia, Junta de Vecinos Ira Razabal, María Antiquera, Luis Briseño, Gloria Núñez, Nelson Aguilera, Silvia Mánquez, Gloria Contreras y a todas las personas que de una u otra manera nos acompañaron en estos momentos tan dolorosos.

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0: 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La indican la hora en Radios Juan Pablo II.
1: Es la hora 17:32 minutos.
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0: 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La indican la hora en Radios Juan Pablo II.
1: Es la hora 18:03.
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1: Es la hora 18:36 minutos.
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2: Cursos cuando sea necesario. Así que está todavía ahí en veremos la decisión que tomen los senadores de la región de Coquimbo sobre la votación de la última norma que queda pendiente del proyecto de reconstrucción antes de que después se vean los vetos, en los cuales hasta ahora todo indica no estará lo que están pidiendo los alcaldes.
3: Claro, ya se anticipa, ¿cierto? Ha sido bien tajante esa parte, no así esta otra, donde claro, advierten una señal, pero esperan entonces cosas concretas desde el Parlamento Oficialista en la región de Coquimbo incluso. Muchas gracias, Jorge, seguimos en contacto.
2: Con mucho gusto, Rafa, buenas tardes.
3: 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Nos vamos a una pausa bastante breve, ¿eh? Te dejamos invitado para estar con nosotros en nuestra última hora de programa.
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15: Gracias por seguir junto a nosotros, iniciando ya nuestra última hora de programa en este miércoles 29 de julio. Es momento para actualizar lo que está pasando. Con nosotros de vuelta, Álvaro Lozano.
16: Casi 33 pesos es el alza anunciada esta tarde para el precio de las bencinas. En el caso del diésel, el aumento será de 28 pesos por litro. La parafina no tendrá variación. El presidente Kast visita las regiones de Atacama y Coquimbo. Sobre la reconstrucción en la zona de catástrofe, descartó incorporarla en la mega reforma. La próxima ley de presupuesto va a necesitar modificaciones y los recursos van a estar disponibles, dijo en La Serena hace poco el mandatario. Se descartó ébola, era malaria. Falleció, eso sí, el tripulante vietnamita aquejado de una fiebre hemorrágica, internado en el hospital de Talcahuano. Por sistema frontal, suspenden para mañana todas las clases de educación parvularia, básica y media en la región del Biobío. Desde el metro corrigen su información y anuncian que la estación Santa Isabel de la línea 5 seguirá cerrada mañana. Y en el mundo, la Fiscalía de Bolivia ordena la captura de Evo Morales. Y en Estados Unidos, la Fed mantuvo la tasa de interés entre el 3,5 y el 3,75%.
15: Es Álvaro Lozano acompañándonos a esta hora de la tarde aquí en lo que queda del día. Gracias, Álvaro.
16: Hasta pronto, Rafa.
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15: Finalmente, no era ébola. El Instituto de Salud Pública confirmó que fue un caso de malaria importada. La causa clínica detrás de la muerte de un marino mercante de nacionalidad vietnamita en el hospital Las Higueras de Talcahuano, donde se habían activado las alertas durante la tarde de ayer. Todo esto en un contexto en que también el país está atento a una alerta sanitaria por antivirus, entre otros factores. Vamos a tomar contacto con el doctor Leonardo Ristori, el ex jefe de urgencias de la clínica Indisa. ¿Cómo está, doctor Ristori? Bienvenido.
17: ¿Cómo está usted, Rafael? Buenas tardes.
15: Buenas tardes. Doctor, partamos por esto de la fiebre hemorrágica con la que esta persona desciende de la embarcación, ¿cierto? Y cómo se activan los protocolos. ¿Podemos repasar eso también ante la sospecha en ese momento de que pudiese haber un caso de ébola? Y finalmente, ¿qué significa también que termine siendo una malaria importada?
17: Bueno, primero que nada, yo tengo que manifestar un poco mi extrañeza, digamos, de que una malaria se manifiesta en forma hemorrágica, no es lo habitual. Evidentemente, ante un cuadro febril hemorrágico, lo razonable, sobre todo una persona que venía viajando desde Singapur, tengo entendido, y probablemente con escalas en alguna parte, el protocolo sanitario se cumple con el aislamiento estricto del paciente hasta no saber bien qué es lo que efectivamente le estaba aconteciendo. ¿Ya? Y los protocolos se activaron razonablemente bien. Tenemos casos de ébola en África y probablemente pueden ser importados. Y hay otras fiebres hemorrágicas que, si bien no son ébola, también pueden ser muy críticas y también se transmiten. De manera que me parece perfectamente razonable que el paciente haya sido aislado y que todos sus contactos, que en el fondo eran los otros tripulantes, quedaran aislados dentro del barco hasta que no se distinguiera bien de qué enfermedad se trataba. Entiendo que el Instituto de Salud Pública ya certificó que se trataba de una malaria, lo que permite bajar un poco las alertas, porque la malaria, para transmitirse de persona a persona, necesita de un mosquito vector y no lo tenemos aquí en Chile.
15: ¿Cuán rápido es la reacción? ¿De qué manera están preparados los protocolos, sobre todo en las urgencias, doctor Ristori, ante este tipo de casos?
17: No es que los protocolos vienen de antes, ¿ya? Cuando aparecen estos casos, primero que nada hay una actitud permanente, no es necesario que se levante ninguna emergencia para que todos los servicios de urgencia tengamos la obligación de notificar a la Seremi de Salud de la región que corresponda la presencia de una enfermedad, y hay un listado de enfermedades que son de notificación obligatoria. Y eso está en conocimiento de todos nosotros. Ahora, en la medida que se levante una alerta, la Organización Mundial de la Salud levanta una alerta y la Seremi, por lo tanto, se activan protocolos con anticipación. No estamos esperando que llegue el paciente para activar el protocolo, sino que somos alertados de antes y ya sabemos lo que hay que hacer y nos hemos preparado de forma más o menos eficiente con la capacitación del personal, la distribución de los elementos de protección personal, el acondicionamiento de las estructuras de servicio de urgencia para poder aislar efectivamente a una persona. En fin, todo esto se hace antes que llegue el primer paciente. De manera que a la entrada o a la sospecha de un paciente estamos preparados.
15: Estamos conversando con el doctor Leonardo Ristori, jefe de urgencias de Clínica Indisa. Doctor, decía en el inicio que también hay un contexto acá en el país, en otro tema, ¿cierto? Estamos con una alerta sanitaria por antivirus que fue decretada por el Ministerio de Salud en gran parte de la población, desde Atacama hasta Magallanes. Desde el sentido común, a mucha gente le llamó la atención que llegara en esta época, ¿cierto? En invierno, acostumbrada quizás a enfrentarlo más en verano. ¿Qué está pasando con eso? ¿Por qué se hizo necesario decretar esta alerta?
17: Sí, bueno, primero porque aparecieron casos de ANTA, efectivamente son más frecuentes en el verano, pero las lluvias permiten el crecimiento de estas plantas que son el lugar ideal para el reservorio de los roedores que transmiten el ANTA. Hay que reconocer también que el nuestro ANTA, el ANTA de la región magallánica, de la región de argentino-chilena, digamos ya, de la Patagonia, es un ANTA que se transmite de persona a persona, al revés que otras cepas, ¿ya? Entonces, es razonable que cuando tenemos un brote o la aparición de muchos casos simultáneamente en una región, se levante la alerta sanitaria para todo el país, porque la gente viaja y nuestro ANTA es transmisible, ¿ya? De manera que también es perfectamente razonable que estemos alerta a la aparición de un cuadro que en este caso no es hemorrágico, ¿ya? El ANTA nuestro es más bien con compromiso pulmonar, no hemorrágico, pero tiene todo el aspecto de un cuadro gripal al principio. Entonces hay que estar atento a ver que esto que está llegando al servicio de urgencia efectivamente lo atendamos con la debida precaución, que veamos la forma de aislar al paciente hasta que no tengamos bien claro qué es lo que le ha sucedido, que hagamos la encuesta epidemiológica de saber dónde estuvo en los días previos, digamos, y si este lugar en que estuvo efectivamente había otros pacientes con lo mismo o él venía de un lugar en que había circulación de roedores. Todas estas cosas son de manejo habitual en la urgencia.
15: ¿Ha aumentado la letalidad a causa de este virus en los últimos años?
17: No, la verdad las cosas que tenemos tratamientos bastante eficientes, ¿ya? Y no podemos hablar de un aumento significativo de la letalidad, ¿ya? Siempre van a ser notorios los casos más graves y que fallecen, pero si hablamos a nivel general no hay un aumento en la letalidad. Lo que pasa es que sigue siendo una enfermedad muy grave, digamos, no podemos desconocer ese hecho.
15: Doctor Ristori, respecto a la transmisión entre personas, ¿sigue siendo algo que pasa poco, pero bajo qué circunstancias podría darse?
17: En el caso, nuestra cepa de ANTA, lamentablemente, se demostró que es transmisible de persona a persona. Usted debe recordar lo que pasó en el barco este.
15: Ah, pues claro, el crucero, sí.
17: Claro, ese crucero se contagió la gente, entre ellos, dentro del barco, después que algunos pasajeros que subieron ahí estuvieron precisamente en la Patagonia, entiendo que haciendo una observación de aves. Se transmite por vía aérea, pues exactamente igual que cualquier gripe, digamos, ¿ya? Por lo tanto, hay que tener bastante precaución cuando uno está ante una persona resfriada que estuvo en el sur o que estuvo en contacto con alguien que positivamente tuvo ANTA, y proteger bien, usar mascarilla, lavarse las manos, en fin, más o menos las cosas que hemos estado preconizando desde hace ya tanto tiempo, desde la pandemia de COVID, ¿no? Son transmisiones de por vía aérea y hay que protegerse de eso.
15: ¿Qué tan complejo es detectar un síntoma que uno pueda pensar o sospechar que se pueda tratar del virus ANTA, más allá, cierto, del lugar donde haya estado uno expuesto, en fin? ¿Qué aconsejaría ahí a estar alerta al respecto?
17: No es tan complejo, ¿ya? Hay pruebas serológicas que permiten la identificación. Primero la levantan. A ver, primero que nada tiene usted la sospecha clínica. Un paciente ya con fiebre alta, con dolores musculares, con intensa cefalea, con dolor en los ojos, ya con algún cuadro ya inicio de dificultad respiratoria, uno tiene el perfecto derecho a sospechar que está ante una enfermedad que sobrepasa lo que puede ser un resfrío común o incluso una gripe. Pero de todos modos, ante la sospecha, lo que uno hace son pruebas serológicas, ¿ya? Y eso permite distinguir muy rápidamente de qué se trata ahí. Nosotros lo que hacemos, bueno, nosotros no, todos los servicios de urgencia, digamos, los servicios hospitalarios, lo que hacemos es aislar al paciente hasta que no tengamos un resultado suficientemente fidedigno de la muestra que se hace primero en los laboratorios locales y una contramuestra de seguridad en el Instituto de Salud Pública. Confirmado el caso, podemos decir claramente que tenemos efectivamente un caso de ANTA, o de dengue, o de fiebre amarilla, o de, en fin, todas estas enfermedades que tienen circulación por causa de virus, ¿no?
15: Aprovechando esta conversación, doctor Leonardo Ristori, jefe de urgencia de la clínica Indisa, ¿qué tal el comportamiento de los virus por estos días a propósito de lo que ha ocurrido, ¿cierto?, con Julio, que ha llovido mucho en los últimos 10 días, vuelven las lluvias, el viento, se espera que las temperaturas bajen, pero ya después que pasen todos estos sistemas frontales, ¿cómo ha estado esto alineado con el tema de las urgencias por algún tipo de virus, por temas respiratorios, en fin, ¿qué tal ha estado eso en estos días?
17: Bueno, hay una fuerte circulación de virus influenza, especialmente influenza A, y un poco menos después influenza B, y hemos tenido también metanemovirus, hemos tenido rinovirus, pero lo que está apareciendo últimamente en niños es el VRS, el virus sincicial respiratorio, que está apareciendo en niños un poquito mayores, de 2-3 años, ¿no? El lactante menor que alcanzó a ser inmunizado suficientemente. Hay un llamado a la autoridad sanitaria a vacunarse. No se han logrado todavía las coberturas ideales para generar una inmunización más masiva de la población y, por lo tanto, sí nos hemos encontrado con muchos casos de influenza y muchos de ellos con necesidad de hospitalizarse. En el caso de los niños, tenemos en el servicio de pediatría chicos en ventilación mecánica que están, algunos de ellos bastante graves, pero aquí confiamos que van a salir adelante. Pero efectivamente sí, hay una circulación viral bastante elevada y la alerta del ministerio y el llamado a la vacunación está plenamente vigente.
15: Claro, de hecho, en el caso de la influenza, ¿cierto?, se implementó ahora una campaña que partió hace pocos días para ya todos los sectores de la población. Primero se habían enfatizado los sectores más vulnerables, ¿cierto?, de alto riesgo, pero ahora para todo público, así que está justamente abierta esa campaña para vacunarse, como nos explicaba recién el doctor Leonardo Ristori. Muchas gracias, doctor, por esta conversación, que tenga un buen resto de tarde.
17: Igual para ustedes, que estén muy bien y a cuidarse,
15: ¿ya? Gracias.
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15: El primer ministro israelí Benjamín Netanyahu calificó de excelente su octavo encuentro con el presidente Donald Trump en Washington, destacando un objetivo compartido para impedir que Irán obtenga armas nucleares y la coordinación en seguridad regional. Luego, en una entrevista en Fox News, Netanyahu desestimó rumores sobre divisiones con la administración estadounidense, reafirmando una sólida alianza entre ambos líderes. Manifestantes israelíes marcharon en Tel Aviv contra la violencia de los colonos en Cisjordania. ocupada mientras la policía bloqueaba su recorrido y se enfrentaba a los participantes. Las imágenes y videos de Tel Aviv muestran a manifestantes israelíes marchando por la ciudad antes que la policía bloquee su recorrido. Los participantes corearon consignas, sostuvieron pancartas que condenan la violencia de los colonos en Cisjordania y se reunieron en torno a una persona que lleva máscara que representa al presidente estadounidense Donald Trump y al primer ministro israelí Benjamín Netanyahu. La oposición venezolana realizó su primera gran protesta nacional tras el destructivo terremoto del mes pasado que dejó más de 5.000 fallecidos. La movilización de 20 Venezuela coincidió con el segundo aniversario de las elecciones presidenciales, en las que denuncia un fraude de Nicolás Maduro frente a los resultados reales que, según ellos, le daban el triunfo a Edmundo González. Las demandas actuales exigen mejoras salariales y un cronograma electoral democrático bajo la gestión del gobierno interino de Delcy Rodríguez, quien asumió el poder con el respaldo de Washington tras la detención de Maduro por parte de Estados Unidos en enero de este año.
19: Queremos tener una Venezuela libre en donde todos nosotros los venezolanos podamos ser partícipes de todo lo que, realmente nos han quitado todas estas autoridades impuestas solamente a dedo, sin dejarnos quitándonos la voluntad, que hoy cumplimos 2 años sin tener la prerrogativa de que fuimos como decimos nosotros, los campeones de estas elecciones.
15: Colt Gray, el adolescente de Georgia que mató a tiros a 2 docentes y 2 estudiantes e hirió a otras 9 personas en la escuela secundaria Apalache en septiembre de 2024, fue condenado a cadena perpetua sin posibilidad de libertad condicional. Colt, de 16 años, declinó dirigirse al tribunal antes que se dictara la sentencia. Los familiares de las víctimas y los sobrevivientes reaccionaron con exclamaciones y llanto cuando se anunció la sentencia. La decisión puso fin a una audiencia de 3 días que incluyó la declaración de culpabilidad de Gray, emotivo testimonio sobre el impacto del ataque, sus confesiones ante la policía e información sobre sus motivaciones y su salud mental. Así fue como el fiscal de distrito del condado de Barrow, Brad Smith, pidió al juez que lo condenara a cadena perpetua sin libertad condicional. Esta semana, SpaceX publicó imágenes del exitoso aterrizaje de Starship en el Océano Índico, correspondiente a su 13º vuelo de prueba. El lanzamiento desde Texas se concretó el pasado viernes tras superar retrasos previos por mal tiempo y un fallo técnico en el encendido de motores. En los registros compartidos por la firma de Elon Musk, se observa al megacohete descender de forma vertical y controlada hacia la superficie marina, casi 1 hora y media después de su despegue. Finalmente, la nave se posa con suavidad sobre el agua antes de volcar de costado y quedar flotando. ¿Ya viste La Odisea? Fíjate que hay un problema con esta película. ¿Qué pasó? Se activaron los protocolos de retirada por parte de Universal Pictures. Esto porque anunció esta compañía que buscará todas las vías legales disponibles después de que una copia no autorizada de alta calidad de La Odisea, esta nueva película dirigida por Christopher Nolan, fuera difundida en internet y alcanzara millones de visualizaciones antes de ser eliminada. Nos enteramos de la publicación no autorizada de la película e inmediatamente iniciamos los protocolos de retirada, indicó la compañía en un comunicado divulgado por el portal especializado Variety. El estudio aseguró que se toman muy en serio la violación de derechos de autor y que perseguirán todos los recursos apropiados para proteger este contenido. ¿Qué te parece? La Odisea, generando esta información, que está todo esto disponible ahí en Cooperativa CL, en la sección Magazine, a propósito del impacto además que ha habido en el mundo por esta obra del cine. Son los titulares que mueven al mundo.
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15: 7:18 acompañándote aquí en esta tarde de miércoles. ¿Planeas una nueva aventura? 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Se va a julio, se fue el Mundial. 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Veamos qué está pasando en la política. El presidente del Partido Republicano precisó su propuesta de privatizar Codelco luego de las críticas de la oposición y el no que le dieron desde La Moneda. En el oficialismo cuestionan que el Partido Republicano busque presionar a instalar temas que van más allá de la hoja de ruta del gobierno. Mariano Reyes a esta hora nos va a entregar todos los detalles. Buenas tardes, Mariano.
0: Hola Rafa, ¿cómo estás? Muy buenas tardes. Bueno, se desató todo un debate sobre la venta o no de Codelco, la Corporación Nacional del Cobre, el llamado sueldo de Chile. Esto porque el presidente del Partido Republicano buscó instalar la idea de que es necesario impulsar la venta de empresas públicas que no producen como debieran o que en manos del Estado están impedidas de ser competitivas. Esa fue la declaración de ayer del timonel republicano y eso terminó levantando todo un debate en el mundo político, con varias críticas desde la oposición. Dicen que Codelco ha sido un patrimonio del Estado de Chile que ha permitido financiar un sinnúmero de políticas públicas que han ido en beneficio de la ciudadanía. Y sobre todo, cuestionan que la respuesta sea vender antes que arreglar. Hoy, con el calor de la contingencia, el timonel republicano matizó su propuesta. Primero lo hizo en Radio Pauta, donde aseguró que en ningún caso plantearía que el Estado pierda el control de Codelco. Dijo que si no, habría dicho que hay que vender Codelco, y claro, el matiz es que el senador Esquella dijo que se refería a privatizar parte de su propiedad para que le entre oxígeno privado a esa empresa. Vamos a escuchar una declaración que planteó hoy el timonel del Partido Republicano al respecto.
21: Si se siguen haciendo las cosas tal cual como están hoy día, no solo se pierde competitividad, sino que el día de mañana no se va a contar con los recursos que le aporta a la nación y que son tan importantes para sacar adelante las necesidades del país. El debate que a algunos los escandaliza, hay que tenerlo con altura de mira, con argumentos, con información, y eso es lo que nosotros estamos invitando. Si es que una de las alternativas es inyectar capital privado en algún modelo que se pueda estudiar, por supuesto que no hay que restarse a esa posibilidad.
15: Eso entonces con lo que intenta precisar el presidente del Partido Republicano, Mariano Reyes. Ahora, ¿qué reacciones ha tenido esta propuesta, por ejemplo, en el resto del oficialismo?
0: Bueno, todo tipo de reacciones. Por ejemplo, Rafa, en Renovación Nacional dijeron que primero tenían que hablar con el viceministro Mas de Economía y Minería y también con el presidente Fontaine de Codelco para poder entregar una opinión acabada al respecto. Dijo el jefe de la bancada de los diputados de RN, Diego Chalper, que esa era una de las enseñanzas del presidente Piñera, conversar en privado antes de hacer estas declaraciones tan grandilocuentes en los medios. Y en la UDI consideran que es una idea que hay que estudiarla, pero que no puede esto postergar la discusión sobre la batería de proyectos de seguridad. En La Moneda lo que transmiten es que la privatización de Codelco nunca estuvo en los compromisos de campaña, nunca estuvo ni en el programa de gobierno, no está en los planes, dijo el ministro de las Express, José García Ruminot, en conversación con el diario de Cooperativa esta mañana.
22: No está en los planes y así lo ha dicho con claridad el ministro Daniel Mas. Todos los partidos políticos están en su legítimo derecho de plantear temas y el Ejecutivo también también está en su legítimo derecho de poder analizarla. En algunos casos simplemente no se persiste en ello porque a veces o no son buenas ideas o no es el momento más oportuno. La definición del presidente José Antonio Kast es clarísima: somos un gobierno de emergencia.
0: Bueno, esta incomodidad del gobierno con alguna idea planteada por republicanos no es nueva, ya ha pasado con otras iniciativas, por ejemplo, el proyecto llamado Escucha su Corazón, que contiene firmas de diputados republicanos y que tiene en una posición compleja al Ejecutivo, evitando a toda costa pronunciarse al respecto. O también en indultos, el senador independiente apoyado por el Partido Republicano, Rodolfo Carter, recientemente presionó para que el gobierno apure los indultos presidenciales. Esta actitud del partido que fundó el presidente de la República y que es el corazón de la moneda, ha generado críticas de diferentes sectores, no solamente desde la oposición. Sin embargo, desde la colectividad defienden su derecho a levantar temas que son identitarios. Escuchamos al diputado Agustín Romero y su par frente amplista, Gael Jomans.
2: El gobierno está enfocado en sacar adelante las urgencias sociales. Es el rol de los partidos políticos, es el rol del Parlamento también ir planteando temas. Lo que no puede ocurrir tampoco en Chile es que hoy día hay ciertos temas que están vedados. No hablemos de esto, no es así. El Partido Republicano representa un gran sector de la población, un gran sector político, y por lo tanto tenemos todo el derecho y creo que también el deber de plantear temas correctos en la discusión política.
3: La actitud del Partido Republicano no es indisciplina, es falta de conducción de un gobierno que llegó a la moneda sin un plan. Es ausencia de liderazgo.
0: Bueno, y decíamos que estas críticas no solamente vienen de la oposición, también dentro del oficialismo hay incomodidad por esta actitud. Desde Bópoli, el diputado Jorge Guzmán le pidió al presidente mantener firmes sus prioridades enmarcadas en este diseño llamado un gobierno de emergencia.
4: Es paradójico que el Partido Republicano, que es el corazón del gobierno, sea el primero en poner los obstáculos. Mientras el presidente habla de un gobierno de emergencia enfocado en la urgencia de los chilenos, algunos en republicanos insisten en abrir debates que no forman parte de la hoja de ruta y que solo generan división. El orden, la unidad y las prioridades la debe fijar el presidente. Y por eso le pedimos que deje de escuchar tanto al corazón, que ha demostrado más impulsividad que madurez, y persista en escuchar a la razón, que aporta experiencia, prudencia y verdadero sentido de prioridades.
0: Ya, y desde Vallenar, Rafa, el ministro de Hacienda, Jorge Quirós, planteó que la postura del gobierno es que Codelco se asocie, pero que nunca deje de tener este rol de Estado, el control del Estado. Cualquier decisión de ese tipo involucra a todo el país, planteó el titular de Hacienda.
15: Mariano Reyes, entonces, de cara a lo que es este debate, bien relevante por lo demás, del futuro de Codelco, una empresa estatal que ha tenido estos guiños desde algunos sectores en algún minuto de intentos de privatizaciones. Gracias, Mariano, buenas tardes.
0: Vale, que estén bien, muy buenas tardes.
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0: En el caso del diésel será 28,5. Un incremento en el precio de los combustibles que se aplica a partir de este jueves y que regirá durante 3 semanas. Todos los detalles llegan acá, en La Voz de Gonzalo Aguirre.
1: No ocurría desde el 16 de abril pasado, en la variación posterior del histórico bencinazo de fines de marzo. A partir de mañana, los combustibles volverán a subir tras la reactivación del conflicto en Medio Oriente, aunque el alza pudo ser mayor, lo que se evitó con ajustes en los parámetros con los que se aplica el mecanismo de estabilización de precios de los combustibles, el MEPCO. Así, de acuerdo a lo comunicado por ENAP, la gasolina de 93 octanos sumará 32,9 pesos por litro, al igual que la de 97 y por tanto también la de 95. El diésel, en tanto, que venía bajando con más fuerza desde inicios de mayo, subirá un poquito menos, 28,5 pesos por litro. Las razones que explican esta variación y por qué no fue mayor, en línea con las variaciones del precio internacional del petróleo, las comenta Josefina Romo, investigadora de CLAPESUCE.
2: Si bien el precio internacional del petróleo generó presiones sobre el precio de los combustibles, el gobierno profundizó el componente variable, aumentando su magnitud, es decir, que se hizo más negativo, lo que implica que el MEPCO está absorbiendo una mayor parte del alza que, de otra forma, se traspasaría al precio de las gasolinas. En términos del mecanismo, esto significa que aumentó la diferencia entre el precio base proyectado, que refleja el precio que tendría el combustible sin la aplicación del MEPCO, y el precio de referencia vigente en ENAP. Como consecuencia, el impuesto específico disminuye, amortiguando el aumento en el precio final de los combustibles. De no haberse modificado el componente variable, el alza habría sido mucho mayor.
1: Y mientras esta variación se confirma para las próximas 3 semanas, a nivel internacional, el petróleo Brent terminó la jornada de miércoles con un alza de más de 7% y superó los $90 el barril, todo a la par con nuevos ataques en la guerra entre Estados Unidos e Irán. Del efecto del conflicto en nuestra economía dio cuenta además el Banco Central, que este martes emitió su comunicado tras la última reunión de política monetaria, en la que decidió mantener la tasa de interés en 4,5%. El emisor planteó que el escenario macroeconómico sigue sujeto a un grado de incertidumbre mayor que el habitual, destacando el resurgimiento de los riesgos asociados al conflicto en Medio Oriente, también que las expectativas de inflación de corto plazo aumentaron en línea con los movimientos del precio del petróleo. Sobre lo anterior y la no variación de la tasa, habla el economista Jaime Bastías Chian, director de la Escuela de Auditoría y Control de Gestión de la Universidad Finisterre.
3: Es cierto que la incertidumbre le deja al Banco Central menos espacio. ¿Por qué motivo? Hay gente que se pregunta, ¿pero por qué no bajar la tasa de interés? Bueno, al bajar la tasa de interés, lo que pasaría es que muchos capitales se irían de Chile y eso haría subir el tipo de cambio, es decir, tendríamos que pagar más pesos por dólares. Y eso nos traería lo que es inflación importada. A todo aquello que importamos sería más caro y por lo tanto generaríamos inflación ya en un minuto en la cual ya estamos pasados, tenemos un 4,3% a 12 meses, que está bastante por sobre lo que espera el Banco Central, que es del 3%. Eso genera una presión innecesaria. Es cierto que podríamos esperar que el Banco Central baje la tasa, pero se nos generaría ese problema en el corto plazo.
1: Tras el pronunciamiento del Central, también la actualización de ENAP, este viernes toca revisar los datos de empleo para el segundo trimestre, el lunes se conoce el IMASEC de junio y el próximo viernes el IPC de julio. Los combustibles, en tanto, volverán a variar en sus precios el jueves 20 de agosto.
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0: Es uno de los temas de la semana a puertas de la votación del próximo martes en el Senado. Hasta La Moneda llegaron varios alcaldes pidiendo cambiar la fórmula de compensación a los municipios que serán afectados por la mega reforma. Esto por el no pago de contribuciones por parte de las personas mayores de 65 años. Uno de estos alcaldes fue el jefe comunal de Cerro Navia, Mauro Tamayo, que nos acompaña a esta hora, aquí en lo que queda del día. ¿Cómo está, alcalde? Bienvenido.
6: Muy bien, Rafael, gracias por poder comunicarnos contigo, con los auditores de la red cooperativa.

0: en horas que son bastante críticas, en horas y momentos que son bastante importantes de lograr que los vecinos, la ciudadanía, conozca lo que está ocurriendo, porque esta discusión, particularmente esta discusión, va a estructurar de una forma segregada nuestro país de aquí en adelante. No va a haber ninguna posibilidad de que ningún gobierno en el futuro pueda inyectar más recursos a las comunas. ¿Y sabes por qué, Rafael? Porque solo, y quizás no lo alcancen a hacer, van a estar inyectando recursos a las comunas más ricas de nuestro país desde lo que tú pagas en tu impuesto a la renta o el impuesto a IVA. Cada vez que hagas una compra, cada vez que compras un kilo pan, un litro de leche, va a estar financiando directamente a las comunas más ricas, y eso es algo bien difícil de entender, que los más pobres terminen financiando a los más ricos de Chile.
1: Hay alcaldes dentro del oficialismo principalmente, por ejemplo el jefe comunal de Ñuñoa, Sebastián Sichel, que han planteado que en el fondo va a volver el dinero que se va a perder y que eso es lo relevante, no ir al fondo del tema. ¿Ustedes cómo ven esta apreciación y también el quiebre que ha habido a nivel de Asociación Chilena de Municipalidades por esto?
0: Mira, a mí no me interesa polemizar con los alcaldes. Evidentemente, Ñuñoa, Providencia, Vitacura son, junto a las Condes, las comunas más beneficiadas, y uno entiende que le interesa que esto salga así rápidamente y que nadie se entere. Pero esto es una situación dramática. Imagínate, Rafael, solo un dato. Si se aprueba tal cual la propuesta del gobierno, significa que per cápita, por cada persona que vive en Vitacura, el municipio va a recibir 87.688 pesos por habitante. ¿Sabes cuánto va a recibir Cerro Navia? 38 pesos.
1: De esa manera, ¿qué está en riesgo, alcalde, en definitiva, entonces, con esto?
0: Estamos hablando de una situación bien dramática, y además, hoy día, por ejemplo, nosotros en el Consejo Municipal dimos la discusión, por ejemplo, si cuál iba a ser nuestra posición frente a la Asociación Chilena de Municipalidades. ¿Y sabes la discusión? Lo que nos dijo es, y fue votado, todo el Consejo Municipal, de centro-derecha, de derecha y de izquierda, junto al alcalde, votamos de forma unánime lo siguiente: pedirle a la Contralora General de la República pueda revisar cómo el directorio de la asociación tomó esta decisión de apoyar esta indicación. ¿Sabes por qué? Porque la comuna de Las Condes, que es la principal beneficiada de toda esta discusión, 13.000 millones de pesos costó levantar un dedo y hacer un clic, porque esta fue una votación por WhatsApp, y decir, nosotros apoyamos la reforma del gobierno, siendo un incumbente en esta decisión, siendo la principal comuna beneficiada. Lo que debía ocurrir, y esto todos los funcionarios públicos lo sabemos, es el deber de abstenerse cuando tu decisión te beneficia directamente a ti o a quien tú representas. El deber de abstención está regido a través de la Ley de Bases Generales de Administración del Estado y de rango constitucional también. Entonces, a nuestro juicio, acá hay una transgresión grave al principio de probidad, y lo que dijimos hoy día fue, vamos a suspender esta votación. Lo que vamos a hacer para poder fiscalizar nosotros como socios de la asociación es pedir a la Contraloría que nos diga si lo que hizo este directorio, liderado por Gustavo Alessandri, está dentro del marco normativo de principio de probidad. Nosotros creemos que ahí hay una duda razonable que debe ser investigada, y eso fue lo que acordamos el día de hoy. Es decir, el Consejo Municipal eleva la discusión y dice, mira, revisemos si esto corresponde. Nosotros creemos que hay algo que corregir en este caso. Pero, ¿qué estamos pidiendo? Hoy día fuimos un grupo de alcaldes y alcaldesas a La Moneda. Estamos pidiendo al presidente, José Antonio Kast, que ejerza el liderazgo, por lo cual la ciudadanía votó por él. Ejerza el liderazgo y a través de un voto aditivo, diga todo lo que hemos comprometido como gobierno para hoy día redistribuir en los municipios, sea entregado a través del Fondo Común Municipal. No solamente beneficiando a las comunas más ricas de Santiago, sino que apoyando a todas las comunas de Chile, incluidas las comunas de la cuarta región o las comunas del sur, que hoy día están enfrentando los devastadores fenómenos que provocan hoy día la crisis climática, y ayudando a las familias. Entonces creemos que esto permite mejorar la justicia territorial, que aquellos que más entregan, más aporten, y de esa manera disminuir las brechas. Hoy día, de quedar tal cual está la propuesta del gobierno, vamos a seguir construyendo un país de segmentos muy polarizados y creemos que eso no contribuye al bienestar de las comunidades.
1: ¿Con qué convicción se asiste hoy a La Moneda, alcalde, pensando en las declaraciones que han sido bien categóricas por parte de ministros, especialmente respecto a que esto no va a cambiar, incluso con una advertencia? Si hay veto o si se rechaza, en fin, va a quedar esto tal cual sin compensación.
0: Mira, aquellos que hemos sido amenazados tantas veces, ya le hemos perdido el miedo a las amenazas. Nosotros creemos en el diálogo, tenemos la convicción absoluta. Y lo que le hace bien al país es pensar en aquellas comunidades que no tienen la posibilidad de estar al aire en una radio nacional como cooperativa. Aquellos alcaldes y alcaldesas que ahora están todavía embarrados ayudando a sus comunidades. Aquellos alcaldes y alcaldesas que visualmente parecen invisibles. Nosotros estamos pensando en Chile. No estamos pensando en Vitacura, Las Condes, Providencia. Estamos pensando en Bulchen, estamos pensando en Los Ángeles, estamos pensando en Lota, estamos pensando en Coyhaique, estamos pensando en Chile entero. Entonces, cuando uno pone el interés general por sobre tu interés particular, claramente estamos pensando en el país. En nuestro país cabemos todos. Y a mí me preocupa que el ministro Quirós, en vez de apostar al diálogo, a quizás sospechar, ¿tendrá algún argumento que considera esto gallo? ¿O será esto un punto político exclusivamente porque le gusta molestar a los gobiernos? Cuando yo estuve frente al presidente Kast, le dije, este grupo de alcaldes no son alcaldes de oposición. A mí me tocó trabajar con la autoridad del presidente Piñera. Pregúntale, Rafael, al exministro Cristian Mocker, ¿cuál fue la actitud de este alcalde y del municipio para poder sacar adelante el proyecto Mapocho Río? De plena colaboración. A los alcaldes y alcaldesas nos interesa que a los gobiernos les vaya bien, porque si a los gobiernos les va bien, le va bien en otras comunidades, es lógico. No existen los alcaldes que vayamos a impedir que se desarrollen cosas positivas para otras comunidades. Eso no existe. Entonces, cuando el ministro Quirós nos dice con bastante prepotencia, bastante soberbia, formas que uno ve bien alejada de un ministro de Hacienda, ¿sí? Uno no espera eso, lo que espera es diálogo. No, nos decepciona ese tono. Lo que esperamos es que el presidente, por eso nosotros nos referimos al presidente, nosotros tenemos la convicción que en base a sus facultades, el presidente José Antonio Kast, si hace lo correcto, va a generar este voto aditivo. Propuesta que no nació de los alcaldes de izquierda, propuesta que emanó el alcalde de Independencia, el alcalde Agustín Iglesias. Él planteó la tesis de este voto aditivo y creemos que de toda lógica. Esto no es una pugna oficialismo versus oposición, esta es una disputa de sentido común, una disputa que está pensando en el país completo, y es por eso que le pedimos a los senadores que puedan hacer esta reflexión de forma muy humilde. Somos muchos alcaldes y alcaldesas que hemos estado enfrentando hartos problemas y siempre tratamos de ser lo más respetuoso posible en esto, pero de verdad, por favor, pensemos en el país y ya la reforma le falta solo esta indicación, los demás ya se sacaron todo lo que quisieron sacar, pero si esta indicación es aprobada tal cual como está, los perjudicados van a ser los más pobres y eso no lo podemos permitir.
1: Alcalde, respecto a la posibilidad de veto, cierto aditivo, o también la posibilidad de hacer algún cambio, ¿hay algún canal abierto actualmente entre ustedes y algún representante de La Moneda, o no hay diálogo y de aquí al martes ya habrá que ver qué pasa con la votación nomás?
0: Mira, el diálogo, entendemos que el día lunes hay una reunión entre los partidos de oposición con el ministro Alvarado, esperamos que de ahí nazca algo, pero este grupo de alcaldes que no estamos de acuerdo con la propuesta que está siendo respaldada hoy día por el presidente de la sociedad chilena, Gustavo Alessandri, hemos sido dejados esta carta para pedir eso, para pedir este espacio de diálogo, de conversación, y esperamos que con la premura de los tiempos, imagínate, hoy día estamos a miércoles, esto se vota el próximo martes, menos de una semana se pueda lograr esta conversación. Nuestro país sabe de diálogo, nuestro país ha sacado leyes, y tú seguramente, Rafael, lo recuerdas, en menos de 24 horas cuando en su momento se requirió. Entonces, cuando existe la convicción de que las cosas las podemos hacer mejores, no estamos pidiendo nuevos recursos, no estamos pidiendo más recursos, no estamos pidiendo desvestir un santo, estamos pidiendo que lo mismo que comprometió el gobierno pueda ser distribuido con criterios de equidad en todo Chile. Solo eso.
1: ¿Qué espera de los parlamentarios finalmente en este contexto en cuanto a ese diálogo que se pueda dar el lunes, los mismos del oficialismo?
0: Mira, yo espero que puedan reflexionar sobre esto. Y como te gustaba, Rafael, yo no caigo en las caricaturas, mira, todos los de derecha son malos, todos los de izquierda somos buenos, todos. No, no, no. Hay senadores de centro derecha, personas sensadas. Hay alcaldes y alcaldesas, incluso de derecha, que quizás se vean beneficiados hoy día, esto lo ven con distancia. O sea, no sé si tú compartes, pero hay vocerías. ¿Dónde está el alcalde Alessandri de Los Barnechea? ¿Dónde está la alcaldesa de Vitacura, Camila Merino, refiriéndose a esto? Yo lo que veo, en base a su silencio, es que no quieren ser parte de este debate porque entienden lo que está ocurriendo acá. Cuando estuvo, por ejemplo, el exalcalde Torrealba de Vitacura como presidente de la asociación, el exalcalde Codina, o sea, estoy hablando de exalcalde de centro-derecha, presidiendo la asociación, entendían que no era una pugna político-partidista, sino que era una representación transversal del municipalismo, siempre pensando en las comunas más postergadas. Si en este país cabemos todos, cabemos todas, no hay espacio para decir, no, mira, esto, Chile, vamos a hacer que en un sector se viva como en Dinamarca y el otro sector, la gran mayoría, va a vivir como en el África subsaharina. Eso no puede ser. Si este país puede dar bienestar a toda su población. Entonces, yo lo que confío es que en aquellos senadores y senadoras que tengan esta logia, que logren hacer doble clic, que entiendan que hoy son 13.000 millones, pero el próximo año, cuando nuevas personas cumplan 65 años y queden exentas, este monto va a aumentar. Y el siguiente año, cuando nuevas personas cumplan la edad, esto va a seguir aumentando. Y esto solo va a crecer año tras año, año tras año. Por eso cuando yo digo, no va a haber un peso para poner las comunas pobres, es porque el Estado, con financiamiento de impuestos generales, va a estar financiando directamente la opulencia de las comunas ricas y no va a tener nada para las comunas pobres. Y eso es doloroso, doloroso cuando nuestros vecinos van a los centros de salud y no encuentran una respuesta que responda a sus necesidades. Entonces, de verdad, acá tenemos que hacer un acuerdo, y estoy seguro que esto no puede entenderse como una lógica político-partidista. Acá tenemos que lograr mínimos civilizatorios. ¿Cómo es posible que la alcaldesa de Las Condes, por ejemplo, que le toca administrar ella con disponibilidad alrededor de 300.000 millones de pesos, diga, no, mira, si no me pasan esos 13.000, quiebro, no tengo qué hacer? Cuando el presupuesto total de Soronaria está sobre los 30.000. Entonces, veamos las cifras, veamos lo que podemos hacer realmente, y si las municipalidades ricas quiebran si no tienen este financiamiento. Yo tengo un análisis distinto. Es más, si solamente revisa los saldos finales de caja, habitualmente Las Condes no es capaz de gastarse 50.000 millones de pesos, es lo que le sobra al año, plata que no es capaz de gastar. Entonces, ¿para qué necesitas 13.000 si no es capaz de gastarse 50.000? Entonces, y hay, en serio, muchas comunas que necesitan con urgencia apoyo, sobre todo hoy día, que están en situaciones complejas, enfrentando los resultados de la falta de planificación, de defensa, de seguridad en sus territorios. Entonces, démonos un minuto, bajemos un cambio, revisemos si es que se puede mejorar, y estoy seguro que todos aquellos compatriotas que aspiramos a vivir en una sociedad donde haya menos diferencias injustas y absolutamente evitables, podamos corregir esta situación.
1: Le agradecemos al alcalde de Cerro Navia, Mauro Tamayo, por esta conversación aquí en lo que queda del día en Cooperativa. Gracias, alcalde. Buenas tardes.
0: Gracias, Rafael. Un abrazo a todos los auditores.
1: Ya, pues que esté bien.
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7: Cooperativa, 7:57. 7:57.
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9: Es momento para un último resumen de titulares. Está de vuelta con nosotros Álvaro Lozano.
10: El presidente Kast visita las regiones de Atacama y Coquimbo sobre la reconstrucción en la zona de catástrofe. Descartó incorporarla en la mega reforma. La próxima ley de presupuesto va a necesitar modificaciones y los recursos van a estar disponibles, dijo en La Serena el mandatario. Casi 33 pesos es el alza anunciada esta tarde para el precio de las bencinas. En el diésel, el aumento será de 28 pesos por litro. La parafina no tendrá variación. Y se descartó ébola, era malaria. Falleció, eso sí, el tripulante vietnamita quejado de una fiebre hemorrágica internado en el hospital de Talcahuán.
9: Es Álvaro Lozano que nos trajo lo más actual, lo que está pasando durante esta tarde. Gracias, Álvaro.
10: Hasta mañana, Rafa.
9: Chao.
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Cooperativa Deportes, terminando ya lo que queda del día junto a Manuel Turizo. Anunció su regreso a Chile el colombiano, ¿eh? Ojo que es por partida doble, porque va a estar durante diciembre, primero para presentarse en solitario, y también en el Vibra Fest 2026. El 7 de diciembre se va a presentar Manuel Turizo en el Arena Monticello. Las entradas para esto ya están a la venta, ojo que parten a las 18 horas del 30 de julio, están a la venta en realidad mañana, a través de Ticketmaster, así que va a estar entonces confirmado para la edición de este año del Vibra Fest, que aún no confirma fecha ni recinto, pero va a estar dos veces en diciembre, una de ellas el día 7 en el Arena Monticello, el cantante colombiano, intérprete entre otros de La Bachata, que escuchamos a esta hora junto a Gerardo Rodríguez en la puesta al aire. Estuvo también con nosotros Paula Lillo y Francisca Canseco en la producción y coordinación periodística. Agradecemos también a Álvaro Lozano en los titulares y Héctor Ulises Aldea en la sala de grabaciones. Gracias por acompañarnos. Ya llega Cooperativa Deportes.

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3: Bienvenidas, bienvenidos a la información de los deportes en Radio Cooperativa en este día miércoles 29 de julio. Estos son los titulares. Todo listo. Bocinha prepara sus maletas. Ya tiene fecha y horario confirmado para su llegada a nuestro país. En otro tema, Blanco y Negro descartó un delantero y Diego Valdés fue tema en el directorio colocolino. Último movimiento antes de la formalización. Michael Clark revirtió la compra de Azul Azul y dejaron sin efecto la firma del 2024. Con esto, 7 directores del ex controlador podrían salir del directorio en el mes de septiembre, formando otro terremoto en la dirigencia universitaria. A por la clasificación. Este jueves, O'Higgins de Rancagua jugará la vuelta de la Copa Sudamericana ante Boca Juniors. Los Eleises ya llegaron a nuestro país con Carlos Palacios como la gran novedad. ¿Y qué es el FIFA Forward Enterprise y por qué desató un escándalo en el mundo del fútbol? Hoy te contamos los detalles de la nueva idea del presidente de la FIFA, de Gianni Infantino. Los temas ya están sobre la mesa. Tienes que subir de volumen a la cooperativa porque ya arranca la jornada de miércoles en Cooperativa Deportes FM.
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